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2: 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Sí.
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3: Gracias.
4: Y pues, aquí las órdenes.
2: 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Maceta, ahí está la orden.
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0: Y llega el momento del chisme. Vamos a meterle, señoras y señores. Hay un montón de información corriendo por ahí. Está caliente lo de Colombia. Venimos hablando sobre eso. Hay una confusión ahora. Hay gente que dice que era un hombre americano que fue a adoptar unos niños. En Airbnb abusó de ellos. Se formó un revuelo. Arrestan el tipo. Tenemos toda la información actualizada. Nueva información sobre el caso de la chica de Brasil que la lanzaron al vacío sin amarrarla de una cuerda en un bungee jumping.
1: No. Ay, eso me dejó mala, de verdad.
0: Increíble.
2: Me de pata, mano.
0: Terrible. Pero antes vamos a arrancar, señoras y señores, con el mensaje de la embajada. Miren esto. La embajada de Venezuela, de Estados Unidos en Venezuela, publicó como que todo está chuching allá en Venezuela, que todo va bien, que el plan del presidente y de Marco Rubio es espectacular. Señores, pero las críticas llueven. El venezolano de a pie no le llega el dinero. Dicen que la situación en Venezuela, para nuestros hermanos que viven en Venezuela, está peor que nunca, señores y señores, en cuanto a economía se refiere. Y ellos
2: qué sorpresa.
0: Y la embajada estaba roncando ayer, señores, en sus redes sociales. Dicen, en mayo la inflación mensual de Venezuela cayó 6.3%, regresando a un solo dígito por primera vez en más de un año. Este avance demuestra que la fase de recuperación económica del plan de tres fases del presidente y el secretario Rubio está dando resultados concretos y están ellos desmintiendo. Miren, señores, aquí no llega el dinero a la gente. Uh-huh. ¿Será que el petróleo está llegando a Estados Unidos y toda la vuelta? Pero el dinero no se le ve, o sea, la gente del barrio, la gente que vive en los pueblos, no le llega el dinero.
2: Es que esto nunca fue para el pueblo.
0: Una locura, estas cosas.
2: Todos estos son intereses. Esto no iba a pasar absolutamente nada.
0: Yo pensaba que esto era para ranquearse con los venezolanos.
2: No le importa. Eso es para ranquearse el bolsillo.
0: Yo pensaba que esto era para ranquearse con los venezolanos. No, papi. Yo pensaba que esto era para ranquearse con los venezolanos que están, ¿verdad?, en los Estados Unidos para ahora los midterms.
2: Sí, pero no le importa.
0: Si es para eso, o sea, no les está funcionando porque
2: no, seguro que no.
0: El venezolano que vive en Orlando, por ejemplo, que tiene a sus familiares allá, sabe cómo está la vuelta. Uh-huh. O sea, no es como que es un gran avance. Sí, que se están enriqueciendo de petróleo, que sacaron a Maduro, chévere, pero hasta que, para mi entender, hasta que no saquen a Diosdado y no saquen a Delcy, eso no ha cambiado nada.
2: Como
0: sí,
2: Hidromés era mil veces.
1: Es realmente el que lleva el país ahí.
2: No va a pasar nada. Eso fue un cambio de que me conviene a mí para el bolsillo y para afuera.
0: Vamos a ver qué pasa. Uh-huh. Que por cierto, el presidente Trump, señoras y señores, está diciendo que este próximo viernes firman el acuerdo. Pero el acuerdo es como medio, dicen que es peor que el de Obama, ¿verdad?
2: Sí, es peor que el de Obama.
0: ¿Y qué hay en ese acuerdo de que van a abrir el estrecho de Hormuz y todo eso?
2: Pues se supone que para la apertura ellos van a dar un dinero de para reparación y para arreglar todos los daños que se hicieron de 300 billones de dólares que le va a dar Estados Unidos a Irán.
0: Para arreglar todo lo que destruyeron ahí.
2: Sí, básicamente le van a dar para arreglar la infraestructura y todo eso, 300 billones de dólares más todo lo que se gastó en la guerra. Y encima de eso también todavía no está concreto lo que tiene que ver con el programa nuclear de Irán, que era el problema principal supuestamente, porque eso ya con el contrato que había anterior que había hecho Obama, ya eso no estaban trabajando nada para un plan militar como para nuclear, para hacer bomba nuclear y nada de eso. Eso no se estaba trabajando. Uh-huh. Y el estrecho de Hormuz estaba abierto y nadie estaba pagando. Pues ahora, aparentemente, ellos van a estar cobrando también por el pase del estrecho. Ellos lo van a controlar y pues cogieron 300 billones más todo lo que se gastó en la guerra y las vidas y las cosas. So,
0: así que vamos.
2: La pérdida de tiempo.
0: Vamos a ver qué pasa, señoras y señores. Uh-huh. En la que hay. Óyeme, voy a jueguito hoy. Argentina juega hoy.
2: ¿A qué hora?
0: Te digo ahora, rapidito. Que los tenía aquí. Lo que pasa es que las horas son bien locas.

0: locas. Por ejemplo, ayer yo estaba escuchando una emisora de España a las 11 de la mañana y el juego arrancó y eran las 5 y pico de la tarde allá. Son 6 horas más, ¿verdad?
1: Sí, pero ¿dónde era el juego?
0: Era en Estados Unidos.
1: Ah, pues tiene la hora de Estados Unidos, no sé la hora de España.
0: Sí, no, pero por eso, pero dame un break. Es que como son el cambio de horario aquí, pero dame un break. Pero, el juego de Argentina, búscame aquí la hora del juego de Argentina.
1: ¿Contra quién
0: es
1: que juegan?
0: Es para que la gente esté pendiente, porque si ven un restaurante argentino lleno hoy, a las 9 de la noche, así, contra Algeria, gracias José.
1: Ok.
0: A las 9 de la noche, así que hoy hay ambiente allí, mis panitas aquí en Santurce, en lo de Luis, ahí se forma el jangueo bueno.
1: En Kansas City.
2: Hay muchos argentinos viviendo en PR.
0: Sí, así que.
1: Sí, hay un montón de argentinos a ti.
0: Yo conozco buenos amigos míos que son argentinos.
1: Sí, yo tengo muchas amistades también.
2: Alejandra, un vecino. Uh-huh.
0: Saludos para todos.
1: Papi, y no hay un restaurante argentino que las carnes no sean buenas.
0: Así mismo.
1: Yo nunca he ido a uno que las carnes estén ni siquiera regulares. Siempre son riquísimos.
0: Riquísimos, muy buenos. Sí, mano. Bueno, señores, el caso de Colombia es extreme. No sé si vieron ese caso, es terrible.
1: Ya lo que reguero.
0: Está bien confuso porque primero supuestamente estas mujeres sorprenden a un tipo en un Airbnb, en un balcón de un apartamento, como que abusando de un menor. Entonces alertan las autoridades llegan hasta allí y arrestan al tipo, o sea, se lo llevan y obviamente el pueblo en las calles, miren el alboroto que han formado.
2: Lo repudian, sí, un acto tan horrible.
0: Esa gente ha formado un alboroto y una gritería allí.
2: Y André, pero en un momento
1: diablo.
2: Se conglomeró toda esa gente ahí.
0: Sí, porque aparentemente el tipo estaba en el balcón que se ve hacia la calle. Dándole, ¿verdad? Como que abusando de un niño, no era dándole, era como abusando de un niño, íntimamente, ¿no? No quiero decir la palabra exacta.
2: Pero estaba abusando íntimamente en el balcón.
0: Lo que entendieron las mujeres que estaban grabando, que alertan las autoridades. Pero ahora sale una nueva información donde aparentemente no es correcto, ¿verdad, Omar? ¿Qué fue lo que tú encontraste ahí? ¿Qué es lo que le están diciendo? Baja el ver.
2: Pero está brutal que te tilden de pedófilo y no sea verdad.
0: Ah, no, mano. Exactamente.
2: Ay, Jehová.
0: ¿Qué es lo que tú encontraste por allá?
3: Aparentemente, según la información que salió, y lo he visto ya en varios, se ha ido replicando en varios medios.
2: Nuestro corresponsal Omar.
3: Entrevistaron al niño de 7 años, creer que aparentemente estaban abusando de él en el balcón. Uh-huh. Y el niño desmintió todo y dijo que no, que lo que estaba era regañándolo.
0: Que estaba regañándole. Entonces, este es un tipo que viene de Texas.
3: Es correcto.
0: Y el tipo llegó el 6 de junio y pretendía adoptar a...
3: Según el reportaje de ahora, iba a adoptar a los tres niños.
0: A los tres niños. Había uno de 5, uno de 7 y uno de 15.
3: Es correcto.
0: Entonces, pues lo estaban acusando de eso. Pero entonces el tipo
3: también lo liberaron
0: ya el tipo.
3: Hicieron unos exámenes también patológicos al aparente niño que estaba... supuestamente, y a los demás niños también, y todo salió negativo no había evidencia de abuso íntimo para ninguno de los tres niños.
0: O sea, pero ya lo liberaron, ¿no está esa información?
3: Todavía no, de los tres artículos que he leído, todavía no está la información, si no han liberado.
0: Ok, esto fue un escándalo ayer en las redes sociales, estaban en las redes que se querían caer con eso. Hay que ver, ¿verdad? Porque el video yo lo vi, obviamente no lo pusimos por evitar que nos bloqueen las redes y eso, pero yo lo vi y no se veía muy claro.
3: Hay videos que ya he visto, videos de los mismos artículos, videos que han puesto ya, que han frisado el video exactamente ahí en el supuesto momento. E inclusive se ve que el tipo está hasta con ropa y el niño, o sea, no se ve que está pasando nada.
2: Pero no era un abuso de que le estaba dando al niño.
1: Mira, lo que se está reportando es que lo que vieron realmente en el balcón, que están diciendo que después, que el nene parece que se está ahogando.
0: Ajá.
1: Así que parece que le estaba haciendo el Heimlich para sacarle la lo que tuviera pillado, ¿sabes? Que tienen que hacer la movida del Heimlich. Pues parece que estaba haciendo eso. Y pues entonces de abajo, pues entonces la gente empezó a asumir. Eso es lo que están diciendo ahora.
0: Eso es lo que están diciendo.
1: Que lo que estaba sucediendo con el niño, que estaba ahogado con una comida.
2: Sí, y que él lo tienes que coger por la parte de atrás.
1: Por debajo del esternón. Exacto.
0: Pero está bien confuso porque yo estaba viendo un chamaco ahí en las redes hablando de que supuestamente esa era la excusa que estaba dando la gente de Petro.
1: Petro fue el que lo dijo.
0: Ajá, pero que no confía, como que Petro está como que amapuchando la información
2: real. No, y el niño es el mejor que puede hablar, pero si lo tienen amenazado o algo, pues no, pero es complicado.
3: El niño lo negó todo.
2: Sí, pero hay que ver si ese niño no lo tienen amenazado.
3: Las pruebas patológicas también.
0: Sí, le hicieron las pruebas patológicas. Vamos a escuchar lo que dijo el muchacho en las redes sociales ahora. Un chico aquí que parece que se dedica a hacer noticias en redes sociales. Vamos a escucharlo.
4: Según Gustavo Petro, esto fue lo que vieron las personas en el controversial video que le dio la vuelta al mundo. Porque su versión oficial dice que el menor se estaba ahorcando con los alimentos.
2: Ahorcando.
4: Ahogando. Me enfurece que quiera jugar con la inteligencia del colombiano y del resto del mundo, porque en el video jamás se le ve al adulto estar arrodillado y el pequeño tenía las manos extendidas sobre el balcón. No quiero decir que haya culpabilidad, que legalmente haya algo, pero lo que no está bien es que haya un conflicto de versiones entre la presidencia y las dependencias que cuidan a estos menores en adopción. Entiendo al colombiano en su frustración y su coraje, porque todo este caso ha sido un cochinero y quien ha salido perdiendo peor son los pequeños. Imagínense nada más, una experiencia que ha sido públicamente sometida al escrutinio de la gente y que, pues bueno, resulta ser que no es nada. Ahora, la confianza de estos menores con sus padres, de los padres con el gobierno y de los colombianos con el gobierno, está pa'l carajo, por los suelos. Petro, algo vas a tener que hacer.
0: Ahí está básicamente la opinión de la gente en las redes sociales. Hay incrédulos, hay gente que dice que no pasó nada, otros que dicen que sí. Hay que ver, lo que sí es una alarma. Es que hay países que donde es mucho más sencillo adoptar niños y estos pedófilos se meten en esos países.
2: Ay, bendito.
0: Y adoptan los niños, ya tú sabes.
2: Uh-huh. Bendito, hay un niño que piensa que va a tener un hogar de amor y que lo lleven a sufrir así, de verdad que eso.
1: Uh-huh. Mira, dice aquí, expandiendo un poquito, que la agencia del gobierno como tal está ahora mismo protegiendo a los niños. O sea, los tienen ellos acá. Uh-huh. Y que como quiera, sí, que también. Que nada, que tienen que tratar de poner unas medidas para prevenir que estas cosas sucedan, si es que es lo que está sucediendo.
0: ¿Cuál de los niños fue? ¿El de 5, el de 7 o el de 15? El de 7 años, el de 7 años. El de 7 años, sí.
2: Okay. Es que hay tanta información a lo loco, uno no sabe cuál es la verdadera.
1: Esa es la cosa, todo el mundo empieza a dispararle a la baqueta, entonces realmente uno no sabe. Uh-huh. Vamos a suponer que no pasó absolutamente nada. Le echabaste la vida al tipo.
2: No, ya es un sello de pedófilo, eso no te lo quita nadie, ni aunque venga Jesucristo y diga que no.
0: Siempre va a estar la duda.
1: Sí, sí. Ahí hay break. Es un tatuaje.
0: Oye, hablando de otros temas, oye, lo de Brasil está brutal, sigue saliendo información. Y es que tú sabes que esta muchacha que fue lanzada sin soga en un bungee jumping, cuando cayó estaba viva, mano. Salió la noticia ayer que hubo una enfermera, que la tenemos en el audio de ella hablando en brasilero, ¿no? Ella explica que pues tuvo la oportunidad de hablar con ella.
2: Ayer hablamos eso, que los tipos se fueron para el monte a correr, que sabría si hubiesen hecho la diferencia, si ¿verdad? Si la rescataban o algo, pero está bien alto eso, ¿viste?
0: Sí, no, pues sí. Escucha a la brasilera ahí hablando un poco, no vamos a entender nada, pero básicamente ponle un poquito del audio. Para que... Ella lo que está explicando es que ella dice que, mira, ella habló con ella, tuvo la oportunidad de hablar con ella, y le dijo, a mí, aunque no estaba en mi turno, yo le dije, nadie muere mientras yo estoy de turno. No, o sea, que cuando está en su turno de enfermera, que nadie muere.
2: Ah, la llegaron a llevar al hospital.
1: Sí, sí. Ella murió después por obviamente por la herida.
0: Ah, ¿ya la llevan al hospital viva?
2: Bueno, de la enfermera donde estaba.
0: Ah, porque yo lo que había entendido era como que estaba viva y muere allí mismo. No, no, ella la, no. La llevaron.
2: Ajá, y con una enfermera la rescató allí.
0: Para que tú veas, señores y señores. ¿Quién
2: la habrá llevado? Bueno, los tipos se fueron a huir.
0: Sí, no, se fueron a huir ellos, no, pero bajó mucha gente a socorrerla y la enfermera estaba por ahí dando la vuelta, parece, ¿verdad? Estaba como que de casualidad allí, trató de salvarla, pero no pudo hacer mucho más. Hay grandes problemas esta gente, señora. Imagínate que te tiren de un bungee jumping ahí y se te olvida poner la soga, lo más importante.
1: Ah, sí, está el garete.
0: Ay, señor.
1: Y que se ve la soga tirada en el piso.
0: Sí.
2: Ay, Dios mío, también eso era clandestino.
0: Terrible. Óyeme, en Puerto Rico calienta la situación, señores. Si usted tiene planes de venir de la Florida a Puerto Rico, lo del agua está terrible. Los turistas rompieron ayer a criticar a Puerto Rico, que se estaban quedando. Porque ustedes saben que Bad Bunny, ¿verdad?, hizo unos conciertos donde promocionó grandemente Puerto Rico y mucha gente planificó venir a Puerto Rico para conocer la isla. ¿Y qué pasa? Se llevaron la sorpresa de que gente que vino una o dos semanas a quedarse en Puerto Rico, señores, no tienen agua. Entonces han tenido que recurrir a llenar los galoncitos y bañarse turistas de otras partes de los Estados Unidos. Hay un revolú con esto del agua, señores, y para la gente que no entienda lo que está pasando en Puerto Rico, es una crisis de agua lo que está sucediendo en la isla. Ayer estábamos hablando de esto fuera del aire. El supertubo ese se hizo en el 94, se lleva como 30 años. Es un tubo que trae agua del centro de la isla y lo lleva a la zona metropolitana. Ese tubo, el año pasado ya encontraron una rotura, una avería. Ahora, en estos días, encontraron tres. O sea, ese supertubo es bien largo. Eso tiene que estar podrido porque nunca se le dio mantenimiento. Eso por dentro es metal y eso está corroído, eso está lleno de moho. O sea que esto es esto es el arranque de ese tubo, que eso va a explotar en cualquier momento. O sea, pues eso tiene que estar podrido de aquí a Utuado, de la zona metropolitana de Utuado. Eso tiene que estar dañado.
2: Diantre, y eso, si no le meten mano a eso, ¿se queda Puerto Rico sin agua?
0: Bueno, la gran mucha gente se queda sin agua, porque la idea del supertubo era...
2: Y eso no lo arreglan de la noche a la mañana.
0: Poder dar permisos para construir en la zona metropolitana. O sea que, si usted va a comprar una casa... ahora mismo esa casa posiblemente ha perdido un montón de valor porque ahí se va mucho el agua. O el agua, si es del supertubo, la casa puede perder hasta valor porque en cualquier momento se podría quedar sin agua para mucho tiempo, porque ese supertubo no se le dio mantenimiento. ¿Qué pasa? Que ese supertubo sirve a más personas de las que tiene que servir, porque eso es un superacueducto que se supone que era un tubo que venía del norte y empataba con ese tubo que venía del centro.
1: Exacto.
0: Y nunca se hizo, nunca se completó. Y entonces ese supertubo le está dando agua a más pueblos de lo que tiene que darle. Entonces, ¿qué pasa? Pues obviamente cuando el supertubo ese cumplió 8 años, ya empezaron a darse cuenta que estaba abandonado, nunca le dieron servicio. Yo te digo una cosa, yo no conozco el que estaba ahí antes. Yo no lo conozco, el jefe de la autoridad esa de agua de Puerto Rico. Yo no lo conozco. Pero yo los federales, yo voy y lo arresto hoy mismo. O sea, eso es una negligencia terrible. Tú sabes que son 10 años sin inspeccionarlo desde el 2015.
1: Pero lo mismo que pasó con la electricidad.
0: 11 años llevan.
1: Lo mismo que pasó con la electricidad,
0: Tommy. 11 años sin... O sea, ¿qué tú hiciste en 11 años? Que tú no inspeccionaste el tubo.
1: That's...
0: Tú sabes toda esa gente que necesitaba agua, enfermos, que murieron... Uh-huh. Que en 11 años que necesitaron el preciado líquido. O sea, yo voy y lo arresto. Yo de los federales voy y lo arresto ahora mismo a ese tipo por negligente.
2: O sea, es una cadena brutal.
0: Eso es una terrible. Pero para que usted sepa, si usted viene a Puerto Rico de vacaciones ahora en el verano, usted se puede llevar la sorpresa de que el lugar donde usted vaya no tenga agua o tenga baja presión. Se descubren estas averías porque en la zona metropolitana y en Bayamón había baja presión, y es que estaban los tubos rotos. Y ahí vemos el roto en pantalla. Miren esto.
1: Mira, uno de los rotos.
2: Y esto lamentablemente es un efecto dominó, porque hablamos de tú que estás en tu casa, ¿verdad? Que este preciado líquido lo necesitamos todos. También hablando de los turistas, la industria hotelera habían hablado, manifestado de que quizás iban a tener que cerrar. Porque les estaba saliendo llenar la cisterna sobre $200,000 en gasto.
0: No, es caro, burro, es caro. Es una cosa bien, bien, bien. O sea, esto es una verdadera crisis. O sea, porque está bien que se vaya, bueno, no está bien que se vaya la luz, pero con la luz, bueno, pero con el agua.
2: No, el agua es algo que necesita.
0: No. Terrible.
2: Estamos hablando también, mano. Pero el agua ya tú sabes.
0: Terrible, señores y señores. Así que vamos a ver qué pasa.
2: Líquido.
0: Vamos a ver qué pasa con esto. Supuestamente el tubo ya lo taparon. Esa parte de que estaba rota, sí, ya lo taparon y que empezaba a volver el agua en hora de la madrugada.
2: Pero es como las carreteras de este país. Que hay un boquete, 3 boquetes, 4 boquetes. En vez de embrear la calle completa, lo que hacen es boquetito por boquetito. Eso es peor.
0: Sí, lo que pasa es que yo había leído sobre eso, y es que el ser trópico es bien difícil. No siempre van a haber rotos en un país como este.
2: Está bien, pero cuando tú haces las cosas bien y las haces uniforme, pues tienes más, a lo mejor duran más tiempo. ¿Entiendes? Un boquete que, por ejemplo, aquí en esta zona industrial donde nosotros trabajamos, tú te rellenas un boquetito y al mes está igual.
0: Sí, eso sí. Pero por lo menos ya, gracias a la persona que se prestó para sentarse allí, señora y señora, y tapar el boquete, gracias a esa persona, la tenemos en línea telefónica, ¿verdad?
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1: ¿A qué artista tú le darías un beso así, mano, con lengua y dos?
2: Bueno, yo se lo daría a Anuel AA.
1: ¿A Anuel?
2: Hasta la perla.
3: ¡Qué barbaridad!
1: Anónima, qué anónima, anónima, anónima.
2: Yo se lo daría a Manuel Turísimo, con lengua y
1: ¿A Manuel qué? ¿A Manuel qué? Turizo. Miguel, vamos con Miguel.
4: Bebé Maldonado me gusta mucho como persona, pues le daría un beso anticorrosivo, o sea, con lengua y todo.
1: Anticorrosivo. Corro. Con lengua y todo.
3: Cuando tú pensabas que lo habías escuchado.
1: Wow, un beso anticorrosivo.
3: Ay, ay, ay.
1: Gache.
3: Dímelo, Bray.
5: Dímelo, Gorillo, ¿verdad que hay? Mira, la que le dio el beso a Calderón, la actriz, ella que le dio el beso a Calderón, que ella es cubana.
1: Acho, no sé quién, ¿eh? ¿Quién fue? Puchungo, tú no sabes.
5: Está bien, pues si no se lo sabe, se lo diga a Miri Canjiano.
3: Eso es un beso anticorrosivo.
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0: Ok, destinos que están quemados en las redes sociales. Que tú ves una persona ahí y tú no te impresionas ya. Tú dices, hasta se te quitaron las ganas de ir. Por ejemplo, me pasó con Santorini. Veo mucha gente, wow, estoy aquí, subo en su video y digo, ajá, otro más.
1: Ya está que mató y la foto en los mismos sitios.
2: Otro exacto. Más en Santorini. Sí, con sí, el traje sí. Que vuela, las mujeres, con no. El traje volador, ese que se ve bien bello.
0: A colmo, a mí yo me había desencantado de Santorini porque una vez el gordo de Molina fue allá a Santorini y dijo que es hermoso y todo, pero que la gente va a la playa, pero si la gente se cree que el agua es calientita, no.
1: No, esa agua
0: es
1: congelada.
0: Que el agua es bien fría. Sí. Eso no es quien se meta.
2: Sí, eso no es el Caribe, señores.
1: Exacto. No, eso es un filtro de Instagram.
0: Exacto. O
2: sea, decían que eso estaba ahí como que medio trastocado, como que yo creo que lo cerraron por un tiempo, como que se iba a derrumbar o algo así.
0: No, pues
2: o
0: no.
2: Alguna área.
0: No. Pues por lo menos yo vi una persona en estos días en Santorini y ahí yo digo, ese destino yo nunca iría. Incluso hay un youtuber una vez que...
2: Es que ya no los han mostrado, pero tiene que tener su magia tú estar allí.
1: Sí, no, seguro.
0: No sé.
1: Sí.
0: Yo vi un youtuber que decía que puedes ir a un destino similar que no es tan famoso y no está tan lleno, que no es tan turístico. Está muy explotado, muy quemado.
2: En el mundo hay tantos lugares bellos que uno dice, esto existe, este lugar, como que hasta... Países que tú no sabes ni cómo se llaman.
0: Otro destino que está quemado, obviamente, pero siempre es chévere, Nueva York, ir a Manhattan.
1: Manhattan específicamente está demasiado quemado.
0: Demasiado quemado. Pero, y no es quemado de que no vayas, es quemado de que subirlo a las redes sociales no impresiona, no impacta tanto. O sea, como que hay otro más en Times Square otra vez. O sea, no es como...
2: Ajá, todo pues el mundo tiene una su foto, diario ¿verdad? Siempre donde sí, están sí, sí. Eso.
0: Todo el mundo tiene una foto ahí en el Times Square.
2: Pero ¿qué exacto. Lugar has visto tanto en las redes que quizás lo tenías en tu bucket list y lo has visto tanto que tú dices, ya no quiero ir?
0: Sí, porque mucha gente va para eso, para el momento instagrameable. Entonces, cuando tú te pones a pensar, pero si yo subo una foto a Instagram, eso no va a hacer nada. Eso no... Sí, eso es otro más del montón que fue para allá. ¿Qué destino tú crees que está bien quemado en las redes sociales? Que tú lo ves en las redes sociales y dices, ya, lo bueno, eso está bien quemado.
2: El que tú fuiste se veía bien lindo, que era un pueblito. ¿Escocia fue?
0: Yo fui a Escocia.
2: Se veía bien lindo
0: Escocia
2: eso
0: allá. Escocia es hermoso.
1: Yo estoy loco por ir para allá.
2: De verdad, o sea, se veía aburrido.
0: Pero no.
2: Pero aburrido, yo lo digo
1: de buena manera.
2: Por el...
1: El tren de vida.
2: El cielo, todo. Uh-huh. Porque una vez yo fui a Croacia y todo el tiempo que yo estuve allá, yo nunca vi el sol como se ve acá. Uh-huh. Era como todo gris en todo tiempo. Sí, sí, o sea, sí. Como que uno le da hasta depresión. Brumoso. Hasta depresión.
0: Sí. Además es que Londres...
1: Muchos sitios sufren de depresión por esa
2: misma. De verdad. Madonna, tiene mucho que ver en el mundo.
0: Madonna una vez dijo que le encantaba Londres por eso mismo, porque a ella le gusta que esté así todo el tiempo.
2: Madonna.
0: Madonna le encantaba Londres por eso.
2: No, nosotros somos demasiado tropi.
0: Pero en el caso de que vayas a Escocia, no te tires a Glasgow. Glasgow es feísimo.
2: ¿De verdad?
0: Sí, Glasgow es como bien sucio, feo. A mí no me gustó Glasgow.
2: ¿Dónde fue la ciudad esa que tú fuiste que era como The Walking Dead?
0: No, pero esto fue en...
2: Esa es otra.
0: Esto fue en Georgia, Atlanta...
2: Ah, pero o sea, eso se fue veía lo bien de Walking nice Dead allí, como se tal. Se veía bien quiet.
0: Yo fui a The Walking Dead. Es como un pueblito que hicieron... Es una escenografía realmente.
1: Para la serie. Para la serie Walking Dead.
0: Por eso es hermoso. Es hermoso.
1: Sí, sí.
0: ¿Cómo que se llama ese el pueblito ahí? De
1: Alexandria Dead? No era.
0: Alexandria no es.
3: Ese es el nombre ficticio.
1: Por eso está el nombre de la serie.
0: Exacto.
1: Exacto.
0: Pero es que la gente lo conoce.
1: Exacto, sí.
0: Lo otro es que cuando fui a Escocia, vayan a Escocia, pero cojan el tour para Edimburgo. Digo, para el lago Ness. O usted llega a Edimburgo, que es como el viejo San Juan de Escocia, ¿verdad? Y coja el tour para el lago Ness, porque eso es guiando por la izquierda. Eso no hay manera de que tú llegues en carro. Eso es bien difícil. La carretera es bien complicada. Mejor que cojas un bus y te vayas para allá arriba para el lago Ness y la vas a pasar espectacular. Glasgow no tienes que ir. Si vas en Navidad o eso, porque hay un mercado. Yo fui para Glasgow porque hay un mercado allá de Navidad y no me gustó. El de Edimburgo está mejor. Okay. Es más bonito.
2: Pues, 787-622-9470, Corillo.
0: Destinos que están quemados en las redes sociales. Yo creo que París está súper quemado.
2: Sí, está quemado.
1: Sí, está quemadito.
2: Y no es la gran cosa tampoco.
0: París está...
2: A mí yo fui a París y es como... Pude haber ido a otro lugar.
0: Sí, a mí París...
2: Pero fuimos y pues...
0: Desde el aeropuerto no me gustó. Desde el aeropuerto.
1: De verdad.
0: Apestaba el aeropuerto. Apestaba. Y entonces muy, muy lleno. O sea, muy... Y entonces era como sí, viejo.
2: Bien crowded.
0: Es horrible. Entonces el trayecto del aeropuerto al Distrito 4 donde yo me quedé...
2: Era horrible. La gente es como...
0: Muchos homeless en la calle.
2: Y la gente es como mierdita, la gente.
0: ¿Cómo es?
2: La gente es como mierdita.
0: ¿Cómo es que es eso?
2: Lo que nosotros decimos así como que antipatiquín. Pero no son así, son no secos, es que son sean malas ácido, personas.
0: Ácido. Yo no sé su forma de ser. Yo no noté que fueran así, pero... Y fíjate, y en España me pasó lo mismo. Cuando yo fui a España, yo no noté que la gente... Dicen que el español es bien rojo.
2: Arrogante.
0: Y yo no noté, fíjate. No lo...
4: Sí, pero Francia tiene fama de eso.
0: Sí.
4: Francia tiene fama de que son medio arrogantes, medio hecha para allá.
0: Yo no lo noté, pero la verdad es que Francia, eso sí.
4: Va a ser el estereotipo.
0: Vas a comer súper rico.
2: ¿Dónde?
0: En cualquier esquina que
4: en
0: te
4: Francia.
0: Pare.
2: En Francia.
0: Excepto ¿verdad? En el Café París, que está al lado de la Torre Eiffel, que es turístico. Eso no sirve. Uh-huh. No comas ahí.
2: Donde deben dejar la buena impresión, ¿verdad?
0: Ajá, eso no sirve. Pero el resto, donde quiera que te pares, street food, restaurantes, todo vas a comer brutal.
4: Sí, a lo mejor el sitio del mundo de comida es Francia.
0: Brutal. Bueno, uh-huh. Yo me estaba quedando en el hotel y bajaba así y al frente tenía un restaurante Michelin de eso. Uh-huh. O sea, una cosa brutal.
4: Sí, sí.
0: El destino quemado en las redes sociales. Vámonos con Melanie de Puerto Rico. Melanie, buenos días.
5: Buen día.
4: Bueno.
5: Para mí, y me gustaría ir, porque de verdad me gustaría ir, pero Colombia.
0: ¿Tú sientes que está quemado en las redes sociales?
5: Ay, sí, demasiado. Y como dijeron, las fotos en el mismo lugar. Y hay como que tú dices, ay, Dios mío, voy a tener la misma foto.
2: Ay, pero te va a encantar Medellín. Bogotá a lo mejor no, pero Medellín sí.
0: A ver, Omar fue a Medellín, ¿verdad?
4: Yo quería ir para allá.
0: Y Burbu.
4: Yo fui a Cartagena y a mí no me encantó.
0: Yo nunca he ido a Colombia.
2: El contraste de la gente de Bogotá y de Medellín es grande.
0: Yo nunca. Que
2: está en otro país.
0: Sí. Yo nunca fui a Colombia, nunca he ido a Colombia.
4: Es bonito. Yo fui a Cartagena, pero es que Cartagena, y a Omar tampoco. A Omar tampoco le gustó.
6: A mí no me gustó para nada Cartagena. No.
2: Cartagena es más playa, ¿verdad?
6: Sí. Es más playa, sí.
4: Sí, pero...
0: ¿Y por qué no te gustó Cartagena? ¿Qué te pasó?
6: El ambiente es bien pesado.
4: Sí, ¿verdad? Mano.
6: Las playas son como que exageradamente...
0: Llenas.
6: Llenas y mucha gente vendiéndote cosas, se te tiran encima sin piedad, no sé, mano, no me gustó.
2: Ah, no, y no,
4: sí, a mí sí, tampoco. Sí, no. A mí, yo pasé mil mal rato allí.
0: Okay.
2: Ay, pero Medellín la gente te trata tan bien.
6: No, Medellín
4: por eso
6: está
4: mal. Por eso yo quiero ir para Medellín. Me gustaría
6: Medellín está así, Bogotá. Espectacular.
4: Sí, yo quiero ir para Medellín.
0: O sea que el truco de hacer un viaje diferente muchas veces es llegar y alquilar un auto. Si puedes guiar, si es fácil conducir en ese lugar. Por ejemplo, pues mucha gente llega y se transportan por
2: hay muchos guías turísticos allí que te hacen tus panas y son bien chéveres.
0: Sí, pero te llevan a los mismos lugares. ¿Entiendes? Pero si
2: porque ellos conocen.
0: Claro, pero si tú coges un carro.
2: Porque
0: para mí el mejor turisteo es sentirte como local.
2: Ay, sí, pero tienes que tener mucho cuidado.
6: En Medellín no hace falta carro.
0: No.
6: Y te sientes local.
4: Sí,
6: todo lo haces a pie.
4: Sí,
0: porque hay lugares, por ejemplo.
4: Y la transportación pública también es bien buena.
0: Hay lugares que, exacto, por ejemplo, en España la transportación pública es brutal. Yo estaba viendo ayer una youtuber hablando de eso mismo, que ya no. Ahora es que va a sacar su licencia porque ella dice que no le ha hecho falta porque toda la transportación es tan buena.
4: Igual que en Japón.
0: Todo llega a tiempo que no
4: se falta.
2: Que los tapones allá son.
0: Pero hay lugares
2: estúpido,
0: que. Para tú salirte de lo tradicional, tienes que investigar primero, ¿no? Alquilar un carro a veces es mejor opción porque te tomas fotografías en lugares diferentes. No,
2: sí, es
0: no,
2: como cuando tú te quedas como un local que en vez de quedarte en un hotel, que esa experiencia a mí me la dio Arnaldo una vez en Ámsterdam, te quedas como en una casa y vives como si fuera un local. La experiencia es diferente, de verdad, es súper cool.
0: Hay que buscarle las cositas locales. Vámonos, y siempre, como hace Bad Bunny, en estos días estábamos hablando de que Bad Bunny en su rider, él pide comida local del lugar, que la gente come en ese lugar
2: para probar.
0: Y obviamente usted busque cuál es lo tradicional de ese lugar donde usted va. Vamos a meterle a eso. Tú sabes.
4: Salir de lo que es 100% probar, turístico, porque no es lo mismo. Por ejemplo, si alguien viene para Puerto Rico, hay un montón de sitios que cocinan cocina criolla, que son como que restaurantes y eso, que son buenos, pero no va a ser mejor jamás y nunca que una fondita, que te cocinen ahí.
0: Claro.
6: A mí me pasó en Colombia.
4: Ajá, exacto.
6: Que fui a varios sitios buscando la bandeja, la famosa bandeja paisa, y en los sitios que fui, ninguno me gustó. Y el único que me gustó fue en este sitio, que era una casa de una familia.
4: Exacto. Sí, sí, sí.
2: Que te dieron la original.
6: En un callejoncito, que ellos tienen sus propias mesitas allí y todo. Me senté allí y fue la mejor bandeja
2: experiencia, paisa. Experiencia,
6: wow. Sí, mano.
2: Qué bien.
0: Sí,
2: a veces uno sale de la casa, tú sales de tu casa y vas a comer arroz con chuleta frita. Para eso tú lo comes en tu casa. Comete afuera lo que, qué sé yo, el filetito de pescado que nunca haces en tu casa. Esas cositas así.
0: Es como el pana mío que vino a Puerto Rico, él no conocía a Puerto Rico, vino acá y dijo, lo mejor que apió fue en el punto, mano.
2: De verdad, sí. Puri.
4: No se compara,
2: Además está mezclado con Fenta.
0: Naturola.
2: La nota es inminente.
0: Naturola, Aburu.
2: La nota muerte es inminente. Váyanse, haga las cosas.
0: All right, vámonos con Joan de Puerto Rico. Lugares, estamos hablando de destinos que están quemados en las redes sociales. Que no, tú no subes a las redes sociales y la gente ni se impresiona. Otro más que está ahí. Cuéntanos. Este está ahí. Joan se fue Joan. Tú sabes que el destino está bonito, porque es bien grande. Y ahí sí que puedes tomarte fotos diferentes sin clichear mucho. En Canadá tiene tantos destinos.
4: A mí Canadá me gusta.
0: Y te puedes ir a las afueras de todo lo turístico. Uh-huh. Mano, hay montones de cosas para tomarte.
4: Yo me quiero tirar
0: para pueblitos. Para Toronto.
4: Me quiero tirar para Toronto.
2: Yo quisiera ir a Machu Picchu.
0: ¿Eso es dónde?
2: En Perú. Dicen que es una linda experiencia.
4: Y Perú tiene los mejores restaurantes del mundo.
2: Dicen que la gastronomía es top allí.
4: Sí, es una ridícula.
0: Dicen que es el mejor lugar donde se come. Ajá. Perú.
4: Sí. Perú. Tiene el mejor restaurante del mundo, lo tienen en Perú.
0: ¿Y de qué es?
4: Ellos tienen diferentes cosas, pero obviamente tienen ceviche, tienen diferentes cosas, pero en comida...
2: el tacutaco.
4: En serio.
0: Pero tienen nombre con papa, porque si no, no puedo llevar los nenes.
2: Sí,
0: claro,
2: sí, debe tener. Para los nenes siempre hay nuggets.
4: Lo más seguro tienen un platito así para nenes.
0: ¿Tienen flancocho?
2: No, pero te van a dar allí su postre estrella.
0: Mira, como él pregunta si tienen sorullito en el verde de Perú.
2: Te van a dar la leche del tigre, el león.
4: Leche tigre.
2: Leche tigre. Dicen que es un afrodisíaco eso.
0: A mí me gusta el arroz el chaufa.
4: El chaufa sabe durísimo.
0: Acho, qué rico es.
4: El tacutaco también.
0: Qué rico es.
2: ¿Cuál es la diferencia del tacutaco? Yo sé que es como un pegado, pero el chaufa, ¿cuál es?
0: El chaufa es como
6: un arroz chino.
0: Es como un arroz chino, pero distintivo de Perú.
6: La comida de Perú tiene mucha influencia oriental.
2: Okay.
6: Es un plato que tiene mucha
2: Perú, pero lo hacen Perú, de verdad.
0: Lo hacen de mariscos, lo hacen de carnes.
4: Sí, yo pruebo de carne, no puedo probar de marisco, pero entonces, y el tacotaco es básicamente como hacen con el arroz y como que lo comprimen como si fuera con un pastel.
2: A mí me gusta ir a sitios que haya aventura, que yo pueda hacer cosas de aventura, no ir a museos y ser una totona, no, eso no es lo mío.
4: Mira, ahora invito a Ucrania. Yo voy a
2: aventura, cosas de adrenalina.
4: Ahora invito a Ucrania, tiene una aventura también, puede correr por ahí.
2: Viva.
6: Costa Rica.
4: Ahora invito a Ucrania, puede correr por ahí. Tiene
2: hay
0: aventura ahí. Se va a sentir en Call of Duty.
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4: Meten sus partes.
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0: Buenas tardes, te hablamos de acá del barrio 94, Maceta Minofén, Marisol y José Valiente. ¿Cómo está? Estamos en vivo. Mira, lo que pasa es que nosotros estamos hablando ahora mismo de la noticia de que lamentablemente, ¿verdad?, un mozalbete se metió allá a robar, pero en la noticia no dan la especificación de qué era lo que se estaban robando y la verdad tenemos una duda.
4: Sí, queremos saber.
10: Lo que se llevaron fue una pieza que se le conoce como el Big Daddy de 14 pulgadas.
0: ¿Cómo se conoce cómo?
10: Como el Big Daddy.
0: Big Daddy. 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
4: Gracias.
10: Y pues, aquí las órdenes.
0: Ahí está. Maceta, ahí saliendo las órdenes.
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0: titulares.
1: Roque, o sea, con los titulares, solo unos 60.000 de los abonados de la AAA recuperarán el servicio durante las próximas 24 horas mientras se continúa la estabilización del sistema. La recuperación total será gradual y podría extenderse hasta 48 horas adicionales para el resto de los clientes. Un pago especial de $600 será emitido a partir de este próximo viernes a unas 3.052 familias con menores entre 0 a 12 años que participan del programa Acuden Contigo, el cual se otorga a familias a trabajadoras ayuda para pagar el cuidado infantil. Las autoridades federales han presentado cargos contra varias personas a las que acusan de haber discutido planes para atacar el evento de la UFC en la Casa Blanca, incluso mediante el uso de drones y un pistolero. Ayer Francia venció a Senegal 3-1 y Argentina derrotó a Algeria 3-0. La acción continúa hoy en la Copa Mundial de la FIFA a la 1 de la tarde, Portugal contra la República Democrática del Congo a las 4 de la tarde, Inglaterra se enfrenta a Croacia, a las 7 de la noche Panamá contra Ghana y a las 10 de la noche Colombia se enfrenta a Uzbekistán. Estos fueron los titulares en la nueva 94.
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0: ¿Le damos o no le damos?
1: De inmediato.
0: De inmediato le metemos, claro que sí, aquí en el Despelote. Buenos días, Orlando. Las 6:10 de la mañana. Buenos días, Puerto Rico. Estamos ready para arrancar esta mañana de hoy. 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Óyeme, y arrancamos felicitando a todos los fanáticos de Argentina, señoras y señores, quienes ayer lograron, ¿verdad?, en su debut, la primera victoria del Mundial. Así que felicidades a todos los fanáticos de Argentina. Había un ambiente futbolero en muchos lugares ayer. También, obviamente, todo el mundo, ¿verdad?, fanático de Messi y toda la vuelta. Así que para que el que esté un poco atrás con esto, pues ayer Francia venció a Senegal 3-1 y Argentina derrotó a Algeria 3-0. La acción continúa hoy en la Copa Mundial de la FIFA a la 1 de la tarde. Portugal contra la República Democrática del Congo a las 4 de la tarde. Inglaterra se enfrenta a Croacia a las 7 de la noche. Panamá contra Ghana y a las 10 de la noche Colombia versus se produce a Uzbekistán, así mismito es. Así que ya lo sabes, eso es lo que hay esta noche y esta tarde en el ambiente futbolero. Bueno, vamos a arrancar hoy. Óyeme, a rayo, yo creo que le dijo imbécil y estúpido y todo. Quedado, señores, nada más y nada menos que Rafi Pina a Daddy Yankee, así como lo escuchas. Tenemos toda esa información para ti. Eso no es una información, eso es un bochinche de barrio, señores. Un bochinche a las 7:30 de la mañana. Así que mira, pendiente a ese bochinche que está, mira, bueno, ¿ok? Así que bien pendiente. A las 7:30 de la mañana siempre hay este segmento de farándula aquí y todo. ¿Qué pasó?
2: Diantre,
0: papá, está crudito, así que bien pendiente. Pina, señores, arremete contra Daddy Yankee, de imbécil, estúpido y quedado. Señores, una cosa increíble. Venimos con toda esa información, bien pendiente. Óyeme, para los que están pendientes a lo del Powerball, señores, hoy es el sorteo. Hay $283 millones para esta noche. Ay, Dios mío. $283 millones para esta noche. Son sabrosos, sabrosos. Así que vamos a ver si no se me olvida hoy. La otra vez se me olvidó y yo cruzando dedos que no se lo lleven, no se lo lleven. Pero no se lo llevaron, no se lo llevaron. Así que a ver si me acuerdo, de jugar. Óyeme, por acá tengo información. Dice que el Centro Nacional de Huracanes está emitiendo advertencias sobre el primer potencial ciclón tropical de la temporada de huracanes del Atlántico. Esto está ubicado cerca de la costa de Texas. La probabilidad de formación hasta 48 horas es de 60%. Ya empezamos con esto de los huracanes aquí.
3: Ay, qué mal, papi, ya. Super niño.
0: Yo voy a poner las tormenteras por si acaso hoy.
3: Va a comprar vela,
0: Va a comprar vela, salchicha, todo para preparar.
3: Un quinqué, una velita.
0: Sí. Bueno, en Puerto Rico estamos viviendo un huracán, un montón de gente que todavía no tiene agua. Uh-huh. Yo soy de los que llevo meses sin agua.
3: Ayer yo estuve sin luz, la verdad que pues tengo las placas, pero tuve como 5 o 6 horas sin luz.
0: Sí, pero aquí en Puerto Rico es un camping. O sea, la realidad es que es complicado. Estamos sin agua, mucha gente acá en PR. Uh-huh. Señores y señores, para los que nos escuchan en la Florida, si usted viene de vacaciones, prepárese porque el chorrito le va a entrar suavecito.
3: Hay que hacer una botellita de agua.
0: Sí, por si acaso, le va...
3: El flashlight.
0: Sí, no, venga preparado para todo, un camping. Venga preparado para un camping. Y Puerto Rico es un camping, señores, así que nada. Uh-huh. Bueno, ¿qué más está pasando por ahí? Oye, estaba viendo esta famosa, señores, que se casó, entonces los paparazzi, tú sabes que siempre siguen a los famosos. Uh-huh. Pues se casó, ¿verdad? Los paparazzi empiezan a seguirla, ellos se van como por un bote.
3: Ok.
0: Y le toman una foto de estas de paparazzi, señores, pero parece que esa luna de miel está buena. Ah, señores, ¿sí? no la pongas todavía. A las 7:30, señores, han descubierto la espalda del marido, pero aruñá. Parece que esos arranques del matrimonio son sabrosos. ¿Ah? Le está cogiendo.
3: Le pusieron, había luna llena.
0: La muchacha esa. ¿Quién es el que tenía las garras y Venom?
3: Bueno, a ver, un Wolverine. Sí, sí, hay
0: par, le dicen la Wolverine de la música. Es una cantante, señores, que aparentemente en sus primeros días de matrimonio lo que hace es que le arranca la espalda, la uña a la espalda al marido.
3: Y,
0: y lo han cogido con esas marcas en la espalda. Ah, ¿qué tú crees de eso? Son días de arranque de matrimonio.
1: Está bien, eso es parte del juego, hombre. Y fue en buena lid, no hay problema.
0: Sí, sí, por lo menos fue con el esposo.
1: Ah, bueno, exacto, claro, exacto, claro.
0: Pero ya sabemos que...
3: Aruña, Aruña.
0: Aruña, la gatita.
1: Aruña y Maulla.
0: Es gatita también, ¿ah?
3: ¿Eh? Gatúbela, gatúbela.
0: Así mismo,
1: ¿Qué será?
0: Ah, te contamos a las 7:30 de la mañana en nuestro segmento de Farándula, así que bien pendiente que llegas a... El GPS de los famosos. Mientras tanto, a las 7:35 de esta hora han arrestado a un bombero voluntario.
1: ¿Cómo?
0: Sí, él provocaba los incendios y luego corría como héroe a apagarlos, señores.
1: ¿Cómo?
0: ¿En
1: serio?
0: Sí.
1: Ah, es que yo pienso que los bomberos se aburren porque es que no hay mucho fuego todo el tiempo.
3: Oye, pero que se compró un PlayStation o algo. No, ¿quién está prendiendo fuego por ahí?
1: Digo, tanto que yo estuve en la academia ahí metiéndole para pa no apagar nada nunca.
3: Para jugar domino.
1: Acho, prendete algo ahí, prendete algo ahí. Era Bulín. Fue en Puerto Rico, ¿no fue Bulín?
0: Ya mismo te decimos... señores, ¿tú tienes un parabombero? ¿Tienes un parabombero?
1: Julín.
0: Ah, Julín, ¿es bombero?
1: Sí, se va a graduar pronto.
0: Ah, mira, Julín, qué bueno.
1: Bombero.
0: Qué chévere. Pues mira, perdón.
1: Agarró la manguera por fin.
0: La anaconda.
1: Sin espera.
0: Pues eso está brutal. El tipo parece que se aburría, como dice Buru y Guía. O sea, el tipo se aburría, hacía los fuegos y después corría ahí. ¡Uh! Aquí yo llegué. Yo tranquilo.
3: Wow, justificando su trabajo.
1: Es que yo me imagino que él se sentía que perdió su tiempo.
0: Ajá.
1: Pues dijo, tanto que yo le metía, me madrugaba para ir por esa academia. ¿Para qué?
0: ¿Pagar qué? ¿Cómo era? ¿Cuál
1: miedo?
0: Ay, señor. ¿Para que tú veas?
2: Charlatán.
0: Charlatán es lo que
2: es. Charlatán.
0: Es un charlatán, papá. Un charlatán.
3: Qué mal, qué mal.
0: Bueno, le metemos.
3: Vamos a meterle.
0: Vamos a arrancar esto. Estamos en vivo a las 6:16 de la mañana en Orlando y Puerto Rico. Aquí está Rao Alejandro.

0: escuchando el nuevo Sol 95 de Orlando y la nueva 94 en Puerto Rico. Buenos días a Rocky Burbu y Guía contigo a las 6:20 de la mañana. Oye, próximo llegan las cosas que no sabes, info totalmente nueva y fresquecita para que te enteres primero que tienes por allá, Gigi.
1: Mira, mano, tengo un par de avances médicos bien interesantes. Yo sé que todo el mundo está pendiente de esas cositas. Así
0: siempre,
1: que,
0: siempre. Tenemos un colillito ahí que le gusta eso.
1: Yes.
0: Burbu, ¿qué tienes por allá?
2: Mira, yo vengo hablando de un animal que tú consumes y te va a dar pena cuando te diga esto.
0: Ay, mano. Dios.
2: Ay, Dios.
0: ¿Y sabe bueno?
2: Lo vas a sacar del plato, bien rico.
0: No.
2: Yo me lo mandé sábado y domingo.
0: Arriba.
2: Me parece que Chati lo supo.
0: Ajá.
2: Y entonces me envió una data de eso.
0: Ay, ay, me va a dar pena comérmelo.
2: Te va a dar pena, vas a sacarle tu menú y todo.
0: Ay, no,
2: a las sentimiento.
0: A las 35, a las 35 de esta hora te contamos. Además, venimos con la información, señores, sobre el bombero que lo arrestaron porque aparentemente provocaba los incendios para luego él hacerse el héroe.
2: Qué tipazo.
0: Qué basura.
2: Ay, genio.
0: Qué tipejo, señores.
2: Ay,
0: ¿Hay algo que decirle al bombero, papá? Tú que sí que vives ahí cerca de la estación de bomberos.
3: Ahí tienes para que te caguen la madre que te parió.
0: A rayos, papá. Increíble. Quédate en el despelote. Buen día, señor. Ay, señor. Vámonos con Roque 12, que nos conecta siempre con la información del tránsito a esta hora de la mañana y también las condiciones del clima. ¿Qué está pasando aquí en el despelote?
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5: Roque José con la información de tránsito para este miércoles por la mañana. Está ahora fluyendo bastante bien por el momento la carretera 30 de Juncos hacia Caguas. La misma situación la tenemos en el área de Carolina hasta el túnel Minillas en la Valdoriotti. Todo tranquilo desde el área de Dorado hasta llegar a Puerto Nuevo en la autopista de Diego. Sin novedad, la Martínez Nadal desde Guaynabo hasta llegar a San Patricio. Y moderado el movimiento vehicular en el sector de Bayró acercándose a Caguas Norte en la autopista Luis A. Ferré.
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5: En las condiciones del tiempo se esperan dos ondas tropicales mañana y el domingo. También se espera la llegada de una nube de polvo del Sahara. El Centro Nacional de Huracanes está emitiendo advertencias sobre el primer potencial ciclón tropical de la temporada de huracanes del Atlántico. Está ubicado cerca de la costa de Texas. La probabilidad de formación hasta 48 horas es de 60%. Hoy en la zona metro, aguaceros dispersos, mayormente soleado, máxima cerca de 80%. 9 grados, probabilidad de precipitación 30%. Actualmente en San Juan, temperatura en 79 grados.
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Óyeme, solamente 60 mil personas han recuperado el agua. Ay, ay, ay. 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Abrimos el micrófono en 4 minutos 32 segundos. Escucha a Rocky Burbu y Giga en el despelote.

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Vamos a abrir el micrófono ahora en 17 segundos.

0: Mira qué bonito esto, es que yo buscando informaciones aquí, a lo mejor no es relevante para ustedes, pero es lindo. Yo sé que a muchos de ustedes les gusta el pulpo y comen pulpo.
1: A mí me encanta el pulpo.
0: ¿A ti te gusta el pulpo?
2: Sí, me encanta el pulpo a la brasa.
0: Me miraste hasta mal.
2: Porque es que ahorita, para que la gente que aprendió el radio ahora, el adelanto de Burbu es... Yo me comí esto en estos días, entonces la inteligencia artificial me envió esta información y deja que yo te cuente, no te lo vas a querer comer más. Y porque te va a dar pena. Y yo, ¿qué pasó?
0: No es por rico ni porque haga daño.
2: Yo amo el pulpo. Mira, ahora encontré un lugar que hacen un beef carpacho y cogen, lo hacen con pulpo.
1: Ah, o sea, yo lo he probado, mano.
2: Lo pican bien finitito el pulpo.
1: Bien rico.
0: A mí me gusta la labraza, el tentáculo
1: así. Te está diciendo, el sábado yo probé uno a la brasa que estaba la madre.
2: Yo tengo un lugar que lo hacen a la brasa, el pulpo, y le ponen funche abajo. Sé que funche es como maíz.
0: Sí. De los funches, eso me acuerdo de mi abuela.
2: Ay, María, qué rico.
1: Diablo, papi. Y hay un sitio, te digo, después un supermercado que lo está vendiendo en la saladita de pulpo.
2: Ajá.
1: Súper rica.
2: Ay, María.
0: Súper rica.
2: Dilo, porque ellos se anuncian aquí en Puerto Rico, la gente de pueblo. Ellos se anuncian bien aquí rico. En la 94, venden bien un pulpo rico. Sabroso.
1: Venden de camarones también, pero yo no puedo probarlo. Pero el de pulpo, por lo menos, durísimo.
0: Que tú no piensas que en pueblo, allí en el buffet
1: creo que el village.
2: Y el sushi, todo es bueno.
1: Sí. No, tengo que probar bien rico, pero el pulpo, hacho, bien suavecito, bien rico.
0: Hay un lugar en, ay Dios mío, ¿cómo se llama? Piñones.
1: Ajá.
0: Que se lo he hecho a cualquiera, porque son chunks así grandes, bien limpiecitos.
1: Bien rico, tan rico.
0: No, de verdad que está
1: brutal. ¿Cómo no vas a tratar de dañar el pulpo ahora?
0: Bueno, pues ahora es que pues este report me dañó a mí. Dice, no comas pulpo. Lo dice bien grande, no comas pulpo.
2: ¿Y por qué?
0: Me dice, lee, los pulpos sienten dolor complejo. No es solo como un reflejo, ellos pueden sufrir. Tú sabes que dicen, hay animales que tú dices, no, que inteligentes son, que tienen sentimientos, como los delfines, esto, aquello, lo otro, ellos te reconocen. Pues quizás tú ves este revolú del pulpo y pensarás que es una cosa así que va navegando por ahí, pero realmente tienen hasta sentimientos.
2: ¿Tuviste la película que está ahora pegada en Netflix?
0: ¿Cuál?
2: Que es del pulpo. Que es la señora que limpia en un museo.
0: Empecé a ver, no la terminé.
2: Ella habla con el pulpo y todo, y el pulpo parece que reacciona.
0: Yo creo que ella lo salva y todo, ¿verdad? El pulpo.
2: Yo no recuerdo, yo empecé a verla, la vez que empieza con una narración y me dormí.
0: Sí, es como media lenta, pero es buena, es buena.
2: Pero dije que es bien bonita. Alex Sensation la vio, porque yo vi un story de él. Me puso, qué película hermosa, bonita. No sé yo.
0: ¿De verdad? Okay. Ay, Dios mío.
2: Y después dijo, ¡lo politico!
0: Y después lo viste, comiéndose una ensalada de pulpo. Mira, los pulpos sienten dolor complejo. No es solo un reflejo. Dicen que ellos pueden sufrir, que ellos se estresan y que ellos pueden hasta recordar experiencias negativas. Ellos, esto lo sabíamos, ¿verdad? Que ellos cambian de color y textura en segundos para esconderse cuando ellos sienten miedo. Cuando sienten ese estrés o esas emociones fuertes, ellos pues cambian de color. Las mamás pulpos son tan buenas madres que ellas pasan meses cuidando sus huevitos sin comer nada. Ya no se despegan de sus bebés.
2: Uh-huh. Son sacrificadas.
0: Sí, son bien sacrificadas. Pero cuando sus bebés nacen, ellas mueren. O sea, todos los pulpos son huérfanos. No tienen verdad. Su mamá viva,
2: bendito.
0: No. Cuando ellos salen, pues ella muere. Son bien inteligentes. Uh-huh. Ellos juegan con objetos, ellos resuelven hasta problemas. Y a veces se pasan por diversión molestando a otros peces. Dicen que ellos pueden reconocer a diferentes humanos.
1: Ah, sí.
0: Y que pueden reaccionar distinto según cómo ellos fueron tratados. O sea, que ellos se acuerdan como los changos.
2: Por eso,
0: como
2: eso,
0: tú los trataste, por eso lo de la película.
2: Es como la película que, para la gente que me está preguntando aquí en el chat, se llama Remarkably Bright Creatures.
1: Creatures, ajá.
2: Creatures, sí. Exacto.
0: De verdad que es linda.
2: Está como, siempre lleva tiempo en el top 10 de Netflix.
1: Yo como que había visto como que me había salido, pero no sé.
2: Bien bonita, dicen. Yo tengo que terminarla.
0: Ellos tienen tres corazones, sangre azul y un mini cerebro en cada brazo.
1: Sí, eso ya
0: yo sabía
1: visto.
0: Lo de los tres corazones, pero no sabía que en cada brazo tenían un mini cerebro. O sea, tienen 8 cerebros.
1: Se controlan individual.
2: A mí me preocupa Yailin porque ya tenía un cerebro en cada seno y se lo sacó.
0: Y el diablo, se quedó sin nada. Se le fue la luz.
2: Vacilando.
0: Mira, ellos dicen que realmente parecen criaturas de otro planeta. Ellos tienen dos corazones. ¿Y cómo funcionan estos corazones? Los dos corazones branquiales, uno para cada branquia. Su trabajo es bombear la sangre hacia las branquias para que se oxigene. Un corazón sistémico, una vez la sangre tiene oxígeno, este corazón le envía al resto del cuerpo.
2: Diablo, ahora sí que me va a dar una pena comerme una ensalada de pulpo. Cada vez que voy a comer un pulpo, pensé en la noticia de Burbu de que las madres sacrificadas.
0: Diablo,
2: que se acuerdan de las personas.
0: Ya no se acuerdan de ti. Si te ven, te vuelven a ver en la orillita del mar, se acuerdan de ti.
1: Pero mira, yo vi una entrevista, yo no sé si fue un chef, un científico, un podcast que estaba hablando de los pulpos. Y él dice que él fue a algún sitio en una entrevista y que le hicieron un experimento que él tenía una camisa como con un bolsillo en el pecho. Y la habían escondido ahí como un treat, como una cosa que se comía el pulpo. Y entonces el pulpo lo encontró. Y un par de años después volvió al sitio. Y lo primero que hizo el pulpo, también tenía una camisa con el bolsillito. El pulpo fue a chequearle eso.
2: De verdad.
0: Wow,
1: no. Como que se acordó rápido. Y él dice: desde eso no ha podido comer pulpo.
2: Pero tranquilo,
1: nunca más.
2: Todo el mundo, porque no todos los pulpos son buenos. Miren Úrsula en Little Mermaid. Exacto, malísima, exacto. Malísima.
0: Hay de todo en la Villa del Señor.
1: Pero era la envidia.
0: Por eso es que en el lugar ella salía, él salía, sabía por dónde escaparse, ¿te acuerdas?
2: Ajá, sí, era escurridizo. Mira, hablando de otras noticias por acá, loca, señora, en las cosas que no sabías, esta información la subí a mi cuenta de Facebook ayer, gracias a la gente de Mark Zuckerberg y todo, que pusieron a monetizar mi cuenta otra vez. Tremendo, gracias.
0: Oye, qué bueno. Sí, estaba, a mí me llegó el live.
2: Estaba deprimido ya. Mira, pues este tipo, aparentemente lo arrestan a este bombero voluntario que provocaba los incendios y luego corría como héroe a apagarlos. Ahí lo tenemos en pantalla para los que nos ven en podcast, también en Roku. Y ahí ese es un hombre, sí, parece como un, ¿verdad? Como
0: parece una
2: lesbiana, parece una lesbiana.
0: O sea, se parece
1: como se veía a Bruce Jenner antes de la transición.
2: Me parece a Bruce Jenner.
1: Antes de la transición. Bueno,
2: sí. Él se llama Justin Charlie, de 29 años, era voluntario en una estación de bomberos en Pensilvania. Entre el 29.
0: Voluntario, pues no es válido, no, porque mano, se aburría.
1: Exacto.
0: Ni le pagaban tan siquiera.
2: Dice que exacto. Entre el 29 y el 31 de mayo de 2026 provocó 3 incendios distintos en los municipios de Southerton y Franconia. Y después se subió el camión con sus compañeros para apagarlo. Durante 30 horas jugó ese doble papel sin que nadie lo sospechara. Parece que le gustaba eso de ser bombero. Dice, ya aquí no pasa nada. Me iba a crear los incendios para montarme en el camión.
0: Porque esa gente van allí a fastidiar.
2: Vámonos, que hay fuego. Y él mismo lo provocó, señoras y señores.
1: O sea, que él se metió básicamente ahí de voluntario porque le gusta el fuego y le gusta la adrenalina y nunca la encontró.
2: ¿Cómo que nunca la encontró?
1: Bueno, que tuvo que forzarla, bueno, él,
2: tuvo,
1: ¿sabes?
2: Que forzarla, sí, porque lo que hacían era comer, como en Los Simpsons, que lo que comían era rosquillas.
1: Exacto.
2: Así que lo descubrieron, señoras y señores.
0: Lo votaron, supongo, ¿verdad?
2: Bueno, pues claro.
0: ¿Qué más está a decir?
2: Dice que lo que lo choteó fue una combinación letal de descuidos, cámaras de vigilancia, testimonios de vecinos y sobre todo que encontraron en su vehículo y en su garaje, que era troncos de madera líquido para encender fuego. Un encendedor marca Bic, los que venden en el...
1: Sí, sí, los que todo el mundo conoce. Sí, sí.
2: Exacto.
1: Los lighters desechables.
2: Los lighters, exacto. Uh-huh. Y materiales para iniciar incendios. Supuestamente confesó ante los detectives, sus propios compañeros declararon que andaban buscando al responsable sin imaginar que dormía en el mismo cuartel. Y fue arrestado, lo arrestaron ahora, hace 16 días lo arrestaron al tipo, señores.
0: Pero mirándolo bien con esa cara, lo que él quería era bajar por el tubo ese para ponerse el outfit.
1: Por el tubo ese.
2: Lo más brutal es que estaba jodido porque el tipo expuso a 18 personas al peligro.
1: Y ese arson.
2: En eso.
0: Si tú puedes quemar algún lugar, alguien se puede...
2: Me imagino que va a coger cárcel de por vida. Sí. O sea, porque ¿sabes qué? Exponer a 18 personas a la muerte, señores.
1: Por entretenerte.
2: No hubo herido, no pasó nada, pero...
1: No, pero como quiera, tú puedes estar prendiendo cosas en fuego al garete. Eso es crimen. No sé cómo se llama en español, pero es arson.
0: Eso es un intento.
1: Sí, sí.
2: No sé, mojá. ¿Qué prueba, tío allí?
1: Pero hay un par de cosas bien brutales que pasaron en la medicina. Una de ellas, esto lo publicó ayer el Washington Post, y esto fue un estudio que publicó el Journal of American Medical Association. Mm-hmm. Pues, ¿sabes qué? Estos estudios, cuando los publican estos journals, estos son peer-reviewed. Así que cuando un grupo de investigadores investiga algo, pues entonces ellos cogen y otro grupo de científicos en otro lado, pues entonces prueba la hipótesis que ellos tienen para entonces poder publicarlo. O sea, esto no es que tú publicaste algo random y ya, esto otra gente también lo llaman peer review. Pues entonces ellos encontraron que ahora mismo las vacunas de COVID-19 mejoran y bajan un 40% las probabilidades de ataques de corazón, que te hospitalicen por problemas del corazón, enfermedades cardíacas y también lo que son los strokes. que esto lo minimiza por un 40%.
0: Este pero control. Y esa gente que después, ¿verdad? Que le achacaban a la vacuna.
1: Pero eso es gente, eso es gente que le achacó a la vacuna, no son estudios médicos por científicos. Son dos cosas bien diferentes.
2: O sea que esto ayudó a.
1: Sí, esto está publicado ahora mismo en el Journal, la American Medical Association. Esto es una cosa que, pues, básicamente.
2: Y no dice cuál de todas, porque había diferentes marcas.
1: O sea, no especifica.
2: Estaba la de las marcas, ¿cómo era?
1: Sí, Pfizer, etc.
2: Moderna. No especifica cuál.
1: No. Pero dice que aunque personas no tuvieran nunca el COVID-19, pues entonces que también esta vacuna que ayudaba a reducir muchas de las condiciones cardiovasculares, que te hospitalicen, muerte por diferentes causas.
0: ¿Y efectos secundarios?
1: No, bueno, pues es como todo.
2: No hay ninguna perfecta.
1: No existe ninguna medicina mismo, que no tenga nada que, claro, de efectos secundarios.
2: La semana pasada salió la noticia de que la Ozempic ayuda contra el cáncer.
1: Uh-huh.
2: Sí, y después que veníamos dando un montón de noticias negativas.
0: Porque te ayuda con el azúcar, eso todo atado, todo es como un efecto dominó.
2: Por
0: eso,
2: te arregla algo, pero te daña otra cosa.
0: Sí, yo de verdad, yo prefiero pues no usarla.
2: Eso es como.
1: Pero absolutamente todo lo que existe tiene cosas secundarias. No existe absolutamente nada, hasta el agua te puede hacer daño. Eso no.
2: Eso es como el mecánico.
0: Los efectos secundarios cuando te lo dicen en los comerciales.
2: Exacto.
0: Hasta la muerte.
2: Como el mecánico, chanchullero que está en la esquina, o sea, que siempre te arregla algo y te daña otra cosa.
0: No, ellos tienen que lavar las manos, ellos tienen que poner ese disclaimer porque que no todos los cuerpos son iguales. A lo mejor a usted no le pasa nada y a mí sí, ¿entiendes?
1: Exacto. Pero también lo que yo encuentro que eso no debería ser legal, todos esos anuncios de medicina, que dice, pregúntale a tu médico. Tú no deberías preguntarle a tu médico te debería decir a ti. Porque si tú llegas a un sitio, mira, ¿y qué pasa con esta medicina? Tú no tienes que estar preguntando la medicina, ¿me entiendes? Okay. Porque si tú llegas a un doctor y tienes un problema con, qué sé yo, alguna deficiencia de algún químico de tu cuerpo, lo que sea, que no está produciéndolo, tú no sabes eso hasta que hagan los análisis. O tú no tienes que estar preguntándole al doctor. El doctor te tiene que estar diciendo a ti lo que tú
0: tienes
1: que hacer.
0: Mira, no. Y todos esos medicamentos nuevos que llegan, muchos médicos tienen sus pacientitos que los tienen como conejillos de India. Yo, mi mamá visitaba un médico que mi mamá es diabética. Le tenía esa diabetes, pero a las nubes. Y cada cosita que llegaba, mira, vamos a probar esto contigo. Y mami, la diabetes descontrolada. Yo le dije, tú tienes que dejar de ser el conejillo de India de tu médico.
2: ¡Es a rayo!
0: Sí, sí. Le busqué un endocrinólogo por acá, en el área metropolitana, y se la reguló bastante.
2: Mira para allá, señores.
0: Pero hay muchos médicos que son así.
2: Tenemos un paciente que fue donde es un médico, aparentemente a preguntarle, como dice el guía. Vamos a escuchar ese momento.
3: ¡Es mi tercera yarda!
0: Eso, mami, eso no tiene efecto secundario,
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2: Imbécil, estúpido y quedado. Pina le dice a Daddy Yankee. Tenemos todos los detalles a las 7:30 de la mañana en el GPS de Los Famosos. Además, esta famosa que se acaba de casar, señoras y señores, los paparazzi la siguieron y aparentemente está teniendo unos días de honeymoon bastante intensos en la intimidad. ¿Por qué? Te contamos. Hay pruebas. Ay, señor.
0: María, qué rego.
2: A las 7:30 de la mañana venimos con toda esa información. El GPS de Los Famosos. Mientras, recuerda que hoy estás escuchando el nuevo Sol 95 en toda la ciudad de Orlando y en Puerto Rico, la nueva 94. Buen día. Vámonos con Roque José, que nos conecta siempre con la información del tránsito a esta hora de la mañana y las condiciones del clima. ¿Qué está pasando?
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6: Roque José con información del tránsito. Ya está moderado el movimiento vehicular en el sector de los elevados hacia Tureminillas en la Valdoriotti, semipesado Gurabo hacia Caguas en la carretera 30. Fluye bastante bien, aunque incrementa ya el movimiento vehicular en el ramal 8 desde Campo Rico hasta la Simón Madera. Sin novedad del sector de Bayroa, acercándose a Caguas al norte en la autopista Luisa Ferré. Moderado algunos tramos en la autopista de Diego, desde Dorado hasta llegar a Bayamón.
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6: En las condiciones del tiempo se esperan dos ondas tropicales mañana y el domingo. También se espera la llegada de una nube de polvo del Sahara. El Centro Nacional de Huracanes está emitiendo advertencias sobre el primer potencial ciclón tropical de la temporada de huracanes del Atlántico. Está ubicado cerca de la costa de Texas. La probabilidad de formación hasta 48 horas es de 60%. Hoy en la zona metro, aguaceros dispersos, mayormente soleado, máxima cerca de 89 grados, probabilidad de precipitación 30%. Actualmente en San Juan, temperatura en 79 grados.
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1: Titulares.
2: Titulares.
3: Roque, o sea, con los titulares, solo unos 60,000 de los abonados de la AAA recuperarán el servicio durante las próximas 24 horas mientras se continúa la estabilización del sistema. La recuperación total será gradual y podría extenderse hasta 48 horas adicionales para el resto de los clientes. El presidente de la Autoridad de Acueductos, Luis González, comparecerá hoy ante una comisión total especial del Senado para responder sobre las recurrentes interrupciones en el servicio de agua potable que han afectado a comunidades de la zona metropolitana. El vuelo Delta 1966 que viajaba de San Juan a Nueva York aterrizó de forma segura ayer por la tarde después de las alertas de emergencia sobre los neumáticos del tren de aterrizaje. Los 170 pasajeros y miembros de la tripulación a bordo desembarcaron de forma segura sin lesiones reportadas. Anoche en el Baloncesto Superior Nacional, Aguada venció a Mayagüez y Caguas derrotó a los Gigantes. Para esta noche, Guaynabo visita a los Capitanes y Manatí estará en el Clemente contra los Cangrejeros. Estos fueron los titulares en la nueva 94.
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5: Espérate que el Giga ya vio la Toy Story nueva. No, yo le voy a preguntar qué le habrá gustado. 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

0: Páralo ahí. O sea, el Giga vio Toy Story, la nueva, ya, y no ha salido en el cine.
1: Toy Story 5.
0: Y se quedó callado, no dijo nada. O sea, y ahora viene por la mañana a roncar aquí que la vio. Uh-huh. Queremos saber tu review. Hay mucho miedo, porque yo me acuerdo cuando yo fui a ver la 3. Yo sí. Vi la 1, vi la 2. La 3 me encanta. La 4, como que muchos quedamos como que...
1: Yo la sentí innecesaria desde que la anunciaron.
0: Sí.
1: Yo dije, mano, la 3 la cerraron también, como que... Y fíjate, y la 4 no es la mejor de la franquicia. Pero la vi los otros días con Logan y no, ¿sabes? La pasé. Pero
2: me imagino que no iba con mucha expectativa entonces para esta.
1: No, tú sabes que lo que pasa es que una cosa que separa a Pixar de muchos de los otros estudios de Hollywood y específicamente los que hacen animación, mano, ellos siempre buscan unos conceptos bien raros y le dan una vuelta bien nítida que funciona para niños y funciona para adultos también. Y aquí es como que la transición de juguete a tecnología. Porque el villano, entre comillas, no que es como que un villano como tal, pero el villano como tal de la película es una tabletita. Que se llama Lilipad. Entonces es la cosa de que vas a suplantar el tiempo de juego con los juguetes. Uh-huh. O sea, que ellos lo que quieren es jugar con Bonnie en este caso y eso, versus la tecnología.
2: ¿Y la pizza qué tal?
1: La pizza no sale tanto, salen dos o tres partes. Y está.
2: Es cool. Bad Bunny.
1: Sí, es Bad Bunny. Bad Bunny también. Taylor Swift tiene la canción del final de la película.
0: Ok, y a mí lo que me gustaba de Toy Story, obviamente es una película hermosa, la 1, la 2, la 3, sí. 4, ni me acuerdo qué pasó. Uh-huh. Pero. La sensación de sentimiento, eso está.
1: Sí, sí, 100%.
0: Es lo que le gusta a la gente.
2: Ha hecho la nostalgia, porque todos nos identificamos, porque pues crecemos, claro, somos adultos, pero todos tuvimos nuestros juguetes. Mucha gente adulta todavía conserva sus juguetes.
1: Sí.
0: Está brutal.
1: Ahora invito más.
0: Vamos a hablar de esos juguetes que tú conservas de niño ahora, que la gente llame.
1: Sí,
0: si tienes algún juguete que tú conservas de niño o de niña, puedes llamar al 787-622-9470 y nos dice, mano, yo todavía guardo este juguete de niño o de niña.
1: ¿Quién sabe si tiene un billetal ahí?
0: Sabrá Dios, ¿no?
1: ¿Quién sabe? Pero la película me gustó mucho. Me gustó mucho.
0: O sea, está brutal. Esto estrena el jueves.
1: Este jueves.
0: En Puerto Rico y jueves en la tarde en la Florida.
1: Exacto. Jueves en la tarde en la Florida. Ya el viernes va a estar en wide release. Y te digo una cosa. De las premiers que he ido así, que estas proyecciones que hacen así VIP antes de que lancen las películas, es de las más llenas que yo he visto. O sea, yo llegué bien temprano y me senté en la tercera fila.
0: Okay.
1: O sea que yo creo que esto va a estar... Está buenísima. La gente aplaudió. Está cómica. Tiene el sentimiento que
2: el
1: tú dices.
2: El sentimiento. ¿Te da con llorar o algo así?
1: Sí, está fuertecita. No fue que llore, pero sí te da un taco obligado. Pero esta se enfoca más en Jessie, en la vaquerita.
0: Ajá.
1: Porque recuérdate que ella, en la última película, pues básicamente se quedan los nenes con Bonnie, que es la otra niña, antes de lo de Forky y todo eso, al final de la 3.
0: O sea que
2: ella no es Andy. El seguimiento. El de la vaquerita.
0: Oye, eso es un chiste interno acá.
1: Sí.
0: Mira, o sea, la continuidad es de la última, de la cuarta.
1: Sí, continúa de la cuarta, pero es que recuerda, como termina la 3, los juguetes se quedan con Bonnie. Y entonces, pues, después lo que pasa en la 4 es que entonces, pues, Bonnie, la niña nueva, que Andy le da los juguetes a ella y se queda con ella, que él como que pasa la página.
0: Claro.
1: Pues entonces, esta nena, pues, cuando se va en el road trip, ella, pues, no tiene amiguito y crea Forky, que esa es la cuarta película.
0: Claro.
1: Pasa todo eso, entonces se separa Woody de Buzz y pasa... Estos son spoilers de la 4. Aquí todos retomamos después de eso. Pero va más atado a la 3 y a la 4 que a la 1 y a la 2 en eso. Pero está súper buena.
0: Brutal.
1: Está bien buena, bien buena, bien entretenida para toda la familia y como las cosas de Pixar, que también es entretenida para adultos.
0: Me encanta.
1: Está bien buena, está bien buena.
0: Estamos hablando de esto hoy para que recuerde que usted se puede ir a Disney Plus y ver la 1, la 2, la 3 y la 4. Se ponga al día y vaya, ya tú sabes, con la fiebre de Toy Story.
1: Sí, sí, también buena.
0: Y ya está, que en estos días fui a Walmart y ya tenían todo el merch allí.
1: Y esta semana salió una línea de Crocs y tienen hasta unas botitas altas de como de la vaquerita de Crocs.
0: Y creo que la gente de Adidas ya tiró una también colaboración con hicieron las tenis de Boss, de la vaquerita, son tres. Y están en. Creo que
1: eran los marcianitos.
0: Las vi en Full Locker, esa cuestión.
1: Sí, creo que no recuerdo si eran los marcianitos, porque sé que las Crocs tienen los marcianitos también.
0: Ah, ok. Así que ya saben que está el merch ya completo.
1: Está bien buena, me gustó
0: disponible
1: mucho.
0: Y la película ya estrena este jueves
1: en Puerto Rico
0: y jueves en la tarde en la Florida, ya el viernes, pues.
1: Oficial. Y pendiente a los juguetes, que van a salir un montón de cositas cool que salieron ahí.
0: La pizza, la de la pizza de Bad Bunny, que mucha gente se la va a buscar. Sí, sí. Ese juguete yo no lo vi. Busqué en el Walmart y no estaba.

0: No, en la página de Shop Disney directamente tienen la camisa, no sé si el juguete, pero tienen una t-shirt que tiene.
1: ¿No lo van a tirar la piscita?
0: Yo imagino que la van a tirar, sí. Okay. La piscita es como tú sabes, las cocinitas estas de nene, que tienen las comiditas para los nenes chiquitos y eso. Pues es como un cantito de pizza de eso.
1: Oye, una pregunta.
0: Es pizza con gafas.
1: Tú sabes que.
0: Y tiene par de escenas al final de por sí, porque
1: estamos que hablando fuera del aire que básicamente no es que. Las películas, o sea, no es que Bad Bunny busque a los papeles, es que las mismas casas peliculeras sí. Están buscando a Bad Bunny para montarse en la ola, como hizo ahora Pixar.
0: No, y también está Taylor Swift, canta la canción del final de la película.
1: Pero
0: también.
1: Imagínate que la gente, Bad Bunny tendrá alguna participación en Shrek. Tú sabes que.
0: ¿Quién sabe?
2: Que, el burrito.
1: Ajá. que no se ha sabido que estamos aquí, nosotros aquí, que todavía no le hayan anunciado. Hay, hay que ver si va a
0: poner. En estos días salió el trailer.
2: Es de mis favoritas, de verdad.
1: Que sea un conejo. Sí. Un conejo. Ahí
0: un conejito.
1: Un conejito que se llama Bonnie con gafas.
0: Sí, un animal
1: un conejito rapero. Sí, eso sí. No lo han dicho, pero tú te imaginas que ya mismo lo anuncien. Bueno. Vamos a la línea 787-622-9470. Juguetes que conservas aún de niño. Es tu juguete que tú tienes, mano. Yo no conservo así ninguno como tal.
0: Ajá.
1: Sí conservo cosas, obviamente, que eran de mi niñez, pero no son juguetes. Pero yo una vez, yo tenía una guaguita de esta de The 18.
0: Ajá. Ah, diablo, sí.
1: La tenía y la obviamente la perdí, porque yo creo que los juguetes se desaparecen por las madrugadas cuando los papás recogen.
0: Exacto.
1: Los cuartos.
0: Sí, mágicamente.
1: Y yo recordaba siempre esa guaguita, la conseguí y la compré nueva.
2: Verdad.
1: Porque era uno de mis juguetes más preciados, me gustaba mucho. También recordaba, y lo recuerdo mucho, no lo tengo, no lo conservo, pero cuando yo pienso en juguete, lo primero que me viene a la mente, yo tenía un Jeep, marca Tonka, que claro, yo me acuerdo que tú lo tirabas, ¡pá! Y no se rompía, pero el mío parece que tenía una goma mala y se le despegaba. Yo lo más que me acuerdo de ese juguete era que mi tío se pasaba pegándome la goma con Crazy Glue.
0: De verdad.
1: Sí. Y fue uno de mis juguetes más nostálgicos, ese Tonka, que después los cambiaron porque era eso te caía en un pie y te explotaba el dedo.
0: Sí.
2: Ya no los Tonka, eso era for life.
0: Bueno, habían anuncios que le pasaban carros por encima y todas las cosas.
1: Eran fuertes. Sí, ahora son como plástico.
0: Como plástico. Digo, son bien duraderos.
1: Sí, son duraderos.
0: Pero no son metal como antes, que era casi de acero.
2: Yo no conservo así como juguetes ni nada, pero sí la almohada mía desde nena.
1: ¿Desde nena?
2: La almohada que yo, con la que almohada. Yo viajo. Wow. Ese casquivache de almohada es de nena.
1: Bueno, dicen que
0: aparentemente. ¿Te cobran extra por lo caro en el avión o?
2: No, porque yo le pongo par de bolsas de fundas de almohada.
0: Ya, lo de forense.
1: Sí,
2: pero cuando yo la viajo con una, cuando llega al hotel, le pongo la nueva.
1: ¿Y la has echado a lavar? O sea, ¿o no?
2: Pues la he tenido que echar a lavar, sí.
1: Ah, okay.
2: Y está bien, o sea, lo de adentro, la guata, está bien chavao.
0: De eso casi un pañuelo.
2: Sí, está bien finita. ¿Y desde qué edad la tiene? Está bien finita. Ya lo yo tengo esa, qué sé yo, como de los 8 años para allá.
1: ¿Y tienes tu almohadita?
2: Mi almohada.
1: Mira para allá.
2: Papi, tengo 47.
1: ¿Y no conservas ninguno de tus G.I. Joe sin nada de eso?
2: No, mano. Se lo guardé a Coco y a Zahir.
0: Porque el cuchillo de Rambo. El cuchillo de Rambo.
2: Dios me dio.
1: El castillo de Grayskull. ¿Tú lo tienes todavía, huevo?
0: Y la espada de Conan.
2: Mi machulismo, tranquilo. Estos tipos, como yo soy así, todo una tomboy.
0: Todavía tú tienes los calzoncillos de He-Man, no los tienes.
2: Ahora los tengo en Gistro, los puse en Gistro.
1: Mira, huevo, que si todavía conservas el ring de la WWF.
2: Ah, nunca lo tuve. Si tú supieras que yo lo quería.
1: Yo también. Ese era mi juguete soñado y nunca lo tuve. Vámonos con Kenny de la ciudad de Orlando. Estamos hablando, conservas, ahora que viene Toy Story, conservas algún juguete de tu niñez. Es Kenny, buen día.
3: Buenos días, ¿cómo están?
1: Bien, muy bien.
3: Genia.
1: Cuéntanos.
3: Pues no conservo el juguete como tal, pero sí conservo el recuerdo. Mi prima y yo siempre jugábamos con una maquinita de hacer bizcocho.
0: El Easy Bake Oven.
1: Eso lo venden todavía, el Easy Bake.
3: Sí, entonces también yo tenía una maquinita era de McDonald's, que tú le echabas un pan y entonces lo metías por una máquina y el pan salía como en forma de papita y cosas así. Y todavía es la hora que yo voy para 40 años, ella está en sus 30 y pico también, y cada vez que nos sentamos, nos reunimos, hablamos de eso. ¿Te acuerdas cuando jugábamos con eso? Que yo era loca para ir para tu casa para jugar con eso. Así que es un recuerdo muy lindo.
2: Yo me acabo de acordar el Snoopy. Yo tenía el Snoopy de hacer
0: el
2: piraguas.
0: Snowball Machine, sí.
1: ¿Tú tenías eso?
2: De hacer piragua.
0: Ya, papi, tú sacas los brazos de The Rock con eso.
1: Mi prima tenía.
0: Hacer una piragua.
1: Mi prima tenía el Easy Bake.
0: Bueno.
1: Yo me acuerdo.
0: La vecinita mía lo tenía.
1: En unas vacaciones de verano hicimos los bizcochos eso y eso era como. Quedaban como chiclosos.
2: Sí, no eran muy ricos, pero ahí fue que yo aprendí a caramelizar.
0: Bien brutal.
2: Desde nena. Yo sabía que eso no era. No,
0: eso se cocinaba con una bombilla. Eso se tardaba una eternidad.
2: Yo me acuerdo que yo hacía uno de banana, el sobrecito que venía de banana. Ajá. Fatal.
1: De verdad. De verdad. Wow, ahí fue que Willu dijo: wow, bueno, la cocina no es mi pasión.
2: Qué perro eres.
1: Vámonos con Melanie de Puerto Rico. Estamos hablando de con esto de que viene Toy Story ahora, ¿verdad? Uh-huh. Conserva los juguetes de tu niñez, Melanie. Buen día.
4: Sí, buen día, buen día. Pues mira, yo aún conservo la corbeta de Barbie.
1: ¡Mira! ¡No! Hacho, yo hangué ahí con el He-Man mío. Mi He-Man lo montamos en la corbeta de mi prima. Ahí, brutal. Pues,
4: mi papá que por descanso me la regaló cuando tenía un año.
2: Wow.
4: Y tan reciente como ayer cumplí 38 años y aún está en la marquesina de mi casa, allí bien puestecita.
0: Diablo.
2: Eso tiene un valor sentimental, mano.
4: A mi hijo se lo iba a pintar a mi hijo y todo, pero me dio un sentimiento porque pues mi hijo nació y luego fallece mi papá y la dejamos allí de recuerdo y está allí intacta.
1: Diache. Tú sabes que la nena mía de chiquita, ella siempre quiso, la gente de Walmart creo que fue que la llamó para hacer una campaña de un Barbie camper que lanzaron, pero okay. Era como en Power Wheel.
0: Sí, sí, sí.
1: Entonces, ella obviamente era una niña, uh-huh. Y era para un comercial. Nosotros vivíamos en un apartamento en aquel momento y era muy grande, ni siquiera podíamos subirlo por las escaleras.
0: Yeah,
1: para grabar el comercial, nosotros tuvimos que irnos a la donde vive una amiga mía, una organización bastante grande, uh-huh. Que tenía unas áreas comunes bastante chéveres para grabar. Uh-huh. Y siempre le dijimos que, para que no se antojara, le dijimos, uh-huh. Mira, esto no es de nosotros, eso es de la hija de nuestra amiga.
0: Sí, sí, sí.
1: Eso
0: sí.
1: Hay que devolvérselo. Eso es para que pase, para que no se enchulara del juguete. Entonces ella pidió, para la próxima Navidad, pidió el Barbie Camper ese. Que,
2: yeah.
1: ¿Y qué pasó? Lo descontinuaron.
2: Yeah.
1: Lo descontinuaron porque Walmart se lo llevó. O sea, porque era para el anuncio, la agencia se lo llevó. Sí. No se conseguía, nunca se consiguió. Porque ella tiene el Barbie Camper, pero de juguete.
0: Exacto, el tamaño Barbie.
1: El tamaño normal, pero sí. Ella quería ese. Y nunca, nunca lo pudimos conseguir porque lo descontinuaron. O sea, no duró nada.
0: Diablo.
1: O sea, y entonces ella siempre vive con ese recuerdo de que, ay, bendito, nunca Santa Claus me trajo el Barbie Camper, pero es que lo descontinuaron.
2: Pero era que ella cabía, ella.
0: Sí, era un Power Wheel. Era montaba y todo.
1: Era ahí ya, pero como no podíamos conservarlo porque, o sea, ellos no lo ofrecieron, ¿verdad? Se quieren quedar con él. Pero dijimos, no, es que no podemos subirlo por las escaleras. O sea, no tenemos un apartamento. O sea,
0: a mí me pasó eso con el Death Star de Star Wars. Ajá. Que lo descontinuaron antes de las Navidades y lo pedí, pero estaba descontinuado también.
2: O sea que.
0: Y yo lo he visto en Comic-Con y en diferentes sitios que he ido, lo he visto y he estado por comprarlo, por nada más por tenerlo porque no lo tuve.
1: Hay juguetes
2: que. Acabo de enterar aquí que tú lo mentiste.
1: No, pues ya se lo explicamos.
2: Ah, ok.
1: No, okay.
2: Te dije de alto. Pero porque tú quieres siempre durmiendo.
1: Pero porque tú quieres siempre cizaña.
2: No, porque no es cizaña, es que te acuerdes que acabas de decir algo que le habías dicho otra cosa.
1: No, pero también yo estoy considerando que tampoco se ha montado en el carro todavía. Ya va para el campamento más tarde.
2: Ah, pues está bien.
1: All right, pero nada, vámonos.
2: Mala mía.
1: Edita esta parte. Vámonos con María de Puerto Rico. María de Puerto Rico, vamos a ver qué juguete conserva de tu niñez, María.
5: Buenos días. Tengo cuatro juguetes que todavía conservo.
0: Okay.
5: ¿Cuál es, mami? Un carrito Hot Wheels Oscar Mayer, el hot dog.
0: Ah, el hot dog.
5: Tengo la Cabbage Patch Kid, que es la que come, y la comidita caía en el bultito.
0: Okay.
5: Tengo uno que se llama Paco Pesta Sobaco, que es un muñequito que venía en un pote y apestaba de moño. Sí, tengo uno que se llamaba Stretch Creamer, que tú lo apretabas y le salía algo por el paro, que tenía como un hueso atrás, y lo podías estirar hasta cierto punto. Esos cuatro yo los tengo. Ah, y tengo 38 años, los tengo desde que tenía 7 o 8
2: mira,
5: años.
2: Mira, y tu Cabbage Patch en una nalga, ¿dice Xavier o no?
5: Sí, tiene la firma y tengo el certificado.
2: Mira,
5: de ella.
2: Rayos,
1: es de verdad, es de verdad.
0: Brutal.
5: Y tengo otro también, que es la que se peinaba también, que le ponía los rolitos y todo eso, también tiene su certificado y su...
2: ¿Y dónde las tienes, mami? ¿Metías una bolsa en el hamper, metía en el closet o las tienes de adorno?
5: No, las tengo en casa de mi mamá en mi cuarto.
2: Ay, qué lindo que conservas todavía tu casa de Blanca, sea tu mamá.
1: Mira, María, mira esto, mira lo que me acaban de traer aquí el estudio, María. Mira, ¿qué? María, mira la Cabbage Patch, la que come. Mira, esta es la que come. Mira, mira.
5: Mira, déjame. Yo le echaba el pelo a mí a ver si me lo comía de verdad y nunca me lo comió la hija de la madre.
1: Déjame apretarla, a ver qué hace.
2: Y te sigo pintado.

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1: Óyeme, le dijo imbécil, estúpido y de todo a Daddy Yankee, Rafi Pina. Vamos a hablar de eso a las y 30 ahora en el GPS de los famosos. Viene por ahí, además, esta famosa cantante, señores, se casó. Los paparazzi la siguieron y aparentemente está teniendo un honeymoon bastante agresivo y tenemos las pruebas. Así que venimos con toda esa información aquí en el despelote. Además, el animador del programa de televisión, señores, él sabía que le iban a votar y le jugó una broma al canal, le dejó una multa en las costillas con lo que hizo en su último programa, Burbu.
2: ¿Cómo?
1: Sí. ¡Qué bribón! ¡Qué bribón!
2: ¡Ay!
1: Venimos con eso, lo próximo. No te muevas de tu radio. Está en el despelote. ¡Buen día!
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5: Roque José con la información de tránsito. Incidentes reportados en los pasados minutos. Uno en la avenida Central, cerca del sector de los Maestros. Otro en la carretera número 2 en Toa Baja, cerca de la intersección con la 165. Semipesado ya el tramo de Bayroa acercándose a Caguas al norte, además de Monte Hiedras y el Expreso Las Américas en la autopista Luisa Ferré. Lento en movimiento vehicular acercándose a Túnez Minillas en la Valdoriotti. Está pesada la 165 en un tramo de Cataño hacia Guaynabo. Y semipesado Gurabo hacia Caguas en la carretera 30.
4: La 9.
6: 4. 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
5: En las condiciones del tiempo se esperan dos ondas tropicales mañana y el domingo. También se espera la llegada de una nube de polvo del Sahara. El Centro Nacional de Huracanes está emitiendo advertencias sobre el primer potencial ciclón tropical de la temporada de huracanes del Atlántico. Está ubicado cerca de la costa de Texas. La probabilidad de formación hasta 48 horas es de 60%. Hoy en la zona metro, aguaceros dispersos, mayormente soleado, máxima cerca de 89 grados, probabilidad de precipitación 30%. Actualmente en San Juan, temperatura en 79 grados.
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0: 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Llegó el momento, señoras y señores, del chisme, de lo que a usted le gusta.
1: Siéntense y relájense.
0: Así mismo, bueno, relajamos, ya tú sabes cómo es. Aquí en El Despelote estamos ready, señoras y señores. Le dice imbécil, le dice estúpido, le dice quedao, Rafi Pina a Daddy Yankee.
2: Ya, rayo.
0: Toda la información, así que bien pendiente de toda esta información. Yankee debe estar prendiendo el radio a esta hora para escuchar qué fue lo que dijo, que no se ha enterado. Se va a enterar aquí con nosotros en El Despelote. Además, señoras y señores, el presentador de televisión sabía que lo iban a votar y cogió, hizo algo para que multaran al canal de televisión luego de su salida. Tenemos toda la información magistral. Vamos a hablar de eso, así que bien pendiente. Además, esta famosa cantante se casó, los paparazzi la siguieron y han descubierto que están teniendo un honeymoon, señores, bastante agresivo, ¿ok? Así que bien pendiente, que venimos con toda esa información. Hay bochinche, quien ir votando. Pero antes, señores, mira, ahí están nerviositos.
2: ¿Por qué? ¿Por qué?
0: Están nerviositos en Cuba. Están nerviositos allá Díaz-Canel. Está nerviosito Raúl Castro, que tú sabes que le quedan dos lavadas de dientes. 90 y pico años tiene. Señores, acuérdense que ahora en Cuba tienen que estar metiéndole más duro a los entrenamientos y todo.
2: Sí.
0: Porque, señores, el presidente Trump dijo que tan pronto terminara el revolú con Irán, que termina supuestamente y alegadamente este viernes, le iba a meter mano a Cuba. ¡Ay!
2: Y a rayo.
0: Y supuestamente esta gente están entrenando grandemente. Les han dado cajas de maicena para tirarle a los soldados americanos en la cara y todo.
1: ¡Wow! ¡Clan, clan, clan, clan, clan!
0: tenemos uno de los soldados más agresivos, señores. La arma secreta de allá de los de Cuba. Lo wow. Tenemos para que ustedes vean cómo está entrenando. Miren esto, señores. Miren, ahí está el soldado, para los que nos están viendo en pantalla. Están los soldados ahí entrenando fuertemente y tenemos a este, que este es uno de los más agresivos. Escúchalo, escúchalo.
1: ese es mi bodyguard, cuidado.
2: ¿Tú no pusiste a John Wick ahí? ¿Fue?
0: No, ese no es John Wick.
2: No es Rambo, no es Rambo.
0: No, guía. No, ese es el agente de Castro.
1: Wolverine.
0: La gente de Castro. ¿Qué tú crees de eso, este Maduro?
3: Tan derrotados.
0: Ah, bueno, hasta Maduro se los dice, señoras y señores.
1: Anda, Paul.
0: Ay, señor.
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0: Gracias. ¿Hay algo más que cantarle a Cuba?
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1: Yo me sé el repertorio de nuestro pana.
0: De verdad, vamos a ver si es verdad.
2: Lo crees,
0: si te pongo el audio, lo detengo y tú dale.
1: Ya, a ver.
3: De Venezuela.
1: Power to the people.
2: rayo.
0: Vamos a ver otra vez.
3: My production.
1: My production.
0: el otro.
3: Respite.
0: Estúpido.
2: Vale, hay que recomendarte cosas de Netflix.
0: Mira, mira.
1: Yo papi he escuchado esto todos los días. Aquí, sí, mira, cuando me baño es que me resuenan en mi cerebro.
0: Mira, este.
1: Te secarás. Te secarás.
0: Aunque no me sepa tu nombre.
1: Este.
3: Victory.
1: Ay, ese no me lo sé.
0: Victory Forever.
1: Forever. Ay, ese no lo tenía en mi
0: red. Estas trivias de Maduro aquí.
1: Ay, señor.
0: ¿Qué tú crees del guía y yo haciendo esto?
3: Viejo asqueroso.
0: Ah, bueno, está bien.
1: Mira, esto es una prueba, chamaquito que me escuchas. Que si tú te pasas con escoria, se te pega las cosas. Ajá. Si tú te pasas con tu núcleo, es bien importante. Mm. Si yo escucho eso todos los días, se me pega.
0: Te pega.
1: Aunque yo no le preste atención, mi subconsciente lo tiene ahí. Me lo sé.
0: Exactamente.
1: Así que si tú andas con un núcleo malo, se te van a pegar cosas, mi amor.
3: Soy más famoso que...
0: ¿No te acuerdas?
3: Soy más famoso que Bad
1: Bunny. Bad Bunny.
3: Soy más famoso que Bad Bunny.
0: Ahí está, papá. Qué bueno. Dimo, vamos a meterle, señores. Óyeme, así que Cuba, señores, en cualquier momento aparentemente le van a meter caña ahí a esa gente allí. Vamos a ver qué pasa. Y todos los ojos están en Cuba a partir del viernes. Porque tú sabes que la cuestión está tensa allí. Bueno,
2: vamos a ver.
0: Óyeme, este chisme, Guía y Omar lo comprenden mejor, señores. Ustedes saben que Donald Trump roncó que habían votado de CBS a Stephen Colbert, ¿verdad?
2: Sí, ahora para finales incluso de mayo hizo el último show.
0: Hizo hasta un videíto, no sé si lo vieron en las redes, donde lo publicaron en las páginas oficiales de la Casa Blanca de y AI, todo.
2: Sí.
0: Con AI como que el Trump cogiéndolo por detrás y tirándolo a un bote de basura. Pues señoras y señores, miren lo que hizo el presentador de televisión de CBS. ¿Qué fue lo que pasó, Gigi?
2: Mira, en el último show de él, él estaba leyendo una noticia que Peanuts, los muñequitos estos de Snoopy, pues que algunas personas están usando sin permiso la música. Y pues entonces, que pues obviamente por cosas de derecho de autor, pues habían recibido una multa y una demanda. Y entonces pues él cogió y la banda de él, ¿sabes? Que todo esto late night tienen una banda en vivo allí que toca la música y eso. Pues sí, la banda en vivo empezó a tocar la música de Peanuts. La cosa fue que pues obviamente pues es un strike de copyright. Pero mira lo que hicieron. CBS tuvo que pagar el fee, pero de la manera que lo hicieron fue un donativo de 2.5 millones de dólares al World Central Kitchen, lo de José Andrés.
0: Ajá.
2: Que le da comida a diferentes partes del mundo. Lo hicieron como una donación benéfica.
0: Oye, ¿quién hizo la donación benéfica aquí?
2: CBS. Porque tienen que pagar, ellos son los que tienen que pagar la multa.
0: Pero se la pagan a la gente de Snoopy.
2: Llegaron a un acuerdo.
0: Ah, ok.
2: Que entonces, en vez de pagárselo a ellos,
0: se lo pagaran a
2: World Central Kitchen, okay, que es la entidad benéfica que tiene José Andrés, que le da comida a diferentes sitios.
0: Pues mira, salió bien el tiro.
2: Salió bien el tiro,
0: pero estaba arriesgándose a que viniera así bien. Entonces lo demandara a él después. Y decir, no, bueno, manín, tú me daste esta multa aquí. O sea, tú no, tú a sabiendas que eso tenía derecho reservado. Pero eso es un precedente, porque así van a ser muchos cuando se vayan teniendo de los programas, hacen los locos, tiran una canción con derecho de autor y dejan el canal petado ahí con una multa. Pero ahí está, señora.
1: Vamos a ver, vamos a ver. ¿Para el canal nada más o la persona
0: para el canal, hay que ver que si había una, si la producción sabía y lo hicieron a propósito, si el canal tomaría represalia. Sí. Depende la cantidad de dinero, ¿verdad? Pero si bien tiene dinero para eso, así que olvídate de eso.
2: Exacto.
0: Ahí está.
2: Pero como quiera, pero salió todo bien, porque entonces ahora hay 2.5 millones para alimentar gente que no necesita.
0: Locura. O sea,
1: ya no, tú puedes tener dinero, pero que te metas la mano en el bolsillo para 2.5 millones, eso no deja de picar.
2: Sí, no, recuerda, eso les conviene a ellos también para limpiar imagen. Por todas las cosas que están pasando. Porque no todo el mundo está bien contento de esto. Esto fue un push del gobierno para sacarlo a él. Porque él
0: siempre, que le conviene a CBS, porque CBS se vio, se dejó amedrentar.
2: CBS, están diciendo que supuestamente el show no estaba generando, pero era el show de los más populares que había. Creo que era el número uno en los shows de late night. Y entonces lo sacaron porque él era de todas las personas, de todas las personas en los medios de Estados Unidos, de los late shows, era el más que le tiraba a Trump.
0: Anda.
2: Y entonces pues los dueños de CBS son amigos de Trump.
0: Falta Jimmy Kimmel ahora, que Jimmy Kimmel está on fire, ¿verdad? Con Trump.
1: ¿Cómo que se llama él?
2: Steven Colbert. Pero ahora que no está trabajando, pues ahora él va a estar bregando con una película nueva de Lord of the Rings, porque él es súper fan con Peter Jackson y todo el corillo, y con el hijo de él están trabajando por una película nueva de Lord of the Rings.
1: Se quedó sin trabajo.
2: Tiene super fan.
1: Tiene que estar en la fila de desempleo.
0: Sí, bendito, tiene que estar en la quilla comiendo. Tiene que estar comiendo arroz con corned beef todos los días, señores.
1: No, el corned beef es un lujo ahora mismo.
0: A ver, está caro. Sí. Arroz con salchicha. Miren, señores, le dijo imbécil, estúpido y quedao, señoras y señores, Rafi Pina a Daddy Yankee.
2: Oh, ya, yo pensé que era la Paquita, la del barrio.
1: Pero ¿y cómo? ¿Por qué?
0: La gente no se dio cuenta, pero nosotros nos dimos cuenta porque, señoras y señores, Pina ayer estaba haciendo un anuncio. Entonces, que ellos tienen una tienda en Puerto Rico, en el Molo San Juan, de Off-White. Entonces, estaba hablando de la gente que no se compra las cosas, ¿verdad? Pensando de que pues, mano, los gastos y la cuestión. Y entonces se tiró este comentario donde él dice que la gente que dice que yo no me llevo nada son unos imbéciles, son unos estúpidos.
1: Que no te llevas nada cuando te mueres.
0: Cuando te mueres, son unos quedados. Señores.
1: Bueno, es que yo no he visto a nadie que se lleve un nada.
0: Vamos a escuchar lo que dijo Pina. Y para que usted vea cómo le insulta a Daddy Yankee. Detrás de lo que dice Pina, usted va a escuchar algo que dijo Yankee. Vamos a escucharme.
5: También dicen, no me voy a llevar nada cuando te muera. Eso, toda persona que ponga eso por escrito es un imbécil, es un quedao, es un estúpido.
6: Cuando me vaya de aquí nada me llevo.
0: ¡Ay, ay, ay!
1: Prensa, la prensa de este país.
0: Eso fue adrede, Urbu. Eso fue.
1: ¿Tú crees que fue adrede?
0: Eso fue una indirecta para Yankee, porque él dijo por escrito, que lo ponga por escrito. Es un estúpido, imbécil y un quedao, le dijo a Yankee. Vamos por lo, ya, mira, Pina, nosotros, yo por lo menos yo entiendo los mensajes. Yo los entiendo. Yo no sé si ustedes lo entienden, pero yo lo entiendo. Vamos a escucharlo de nuevo.
5: Dale. También dicen: no me voy a llevar nada cuando te muera. Eso, toda persona que ponga eso por escrito es un imbécil, es un quedao, es un estúpido.
6: Cuando
1: lo que lo mató fue que por escrito.
0: Ajá, por escrito.
1: Porque mucha gente dice, ay, yo no me voy a abonar. Ajá, ¿entiendes?
0: Claro.
1: Hubiese pichado si no hubiese dicho exactamente por escrito.
2: Por escrito. Fue bien específico. Le patizó.
1: Ay, ya. Pero yo no creo que ella quisiera nada de quedado.
0: Ay, señor. No, señores.
2: ¿Cuánto le gustaría hacerle de
5: testigo? Tú no estás feliz, hermano mío. Te conozco desde el 1995. No estás feliz.
0: Está de quieto.
5: Yo necesito decirle en la cara a Raymond Ayala que yo no hice negocio con Mirey González, yo hice negocio con él.
0: Ahí está.
1: Era Rafi, está aburrido. De buleo.
0: Tirando puya ahí. Está como la mujer en los beauty, señores.
1: Así
0: que sí.
1: No, hecho, Rafi, un consejito que no me pediste. Bájale, papi. Bájale.
0: Ahí está, en los consejos de Burbu.
1: No, te queremos mucho y todo, pero. ¿Qué te le sales a la gente cuando te pones así?
0: Pues, hermano, es que ese es el estilo de la roncaera, Ulu, ¿sabes? Que ese es el estilo de las redes, ¿sabes?
1: Sí, mira, rompecuello es así. Yo le digo, ¿por qué tú eres así en las redes, mi entrenador?
0: Ah, ¿de verdad?
1: Ah, ¿y por qué tú eres así? Me dice, no, es que, hecho, es que esto es así, es que me funciona.
0: De verdad.
1: Y el tipo es un gran tipo, yo lo conozco, me caí súper bien, una gran persona, un gran corazón. Pero tú lo ves en las redes y Rafi es igual, Rafi es un gran tipo.
0: Es chulo, chulo.
1: Lo que pasa es que entonces las redes se ponen con esta y te cogen mala voluntad, papi.
7: Ay, no
1: es mala voluntad, no estamos para el hate de la gente.
0: Ahí está.
1: No los ganamos sin hacer nada, imagínate haciendo.
5: Buenos días.
0: ¿Qué pasó, papá?
5: Buenos días.
0: Gracias.
1: Good morning desde el Océano Pacífico, loco. Nosotros estamos aquí, mira, working.
0: Ahí está, señores y señores. Bueno, así que, señores, para que usted lo corra por ahí, para los otros programas de radio y televisión que no se dan cuenta de nada, siempre hay que decirle las cosas masticadas aquí.
1: Mira, para allá, Rocky, haciendo la asignación.
0: Ponlo otra vez. Mira, escucha. Ponlo una vez. Dale, ponle.
5: No me voy a llevar nada cuando te muera. Eso
0: dale arriba. Ahí.
5: También dicen, no me voy a llevar nada cuando te muera. Eso, toda persona que ponga eso por escrito es un imbécil, es un quedao, es un estúpido.
6: Cuando me vaya, aquí nada me llevo.
1: Tiene que declarar, bueno, que vas a tener. Amén.
0: Así mismo. Bueno. Oye, Burbu, le está pasando bien el honeymoon.
1: Bueno, el honeymoon es para pasarla bien.
2: Ese es el propósito.
0: Esta conocida cantante, señoras y señores, se casó recientemente. Entonces, obviamente, cuando tú eres famosa a este nivel, pues los paparazzi pues, te van a perseguir, Burbu, porque imagínate, quieren saber todos los detalles de la luna de miel y todo para ponerlos en sus medios.
1: La luna de miel y dónde ella pasó su luna de miel, que la persiguieron.
0: Pues mira, estamos hablando nada más y nada menos que de esta cantante que se fue de luna de miel. Ella se llama, ¿usted la conoce? Se llama Dua Lipa, señoras y señores.
1: Dua Lipa. Dua Lipa se casó.
0: Ella se casó con Callum Turner. Entonces, ¿qué pasa?
1: Callum Turner. Callum
0: busca
2: el esposo de Dua Lipa.
0: El marido
2: de Dua Lipa.
0: El esposito Pepo. Pero ¿qué pasa? Que ellos se fueron de vacaciones y estaban como en un.
2: Era un actor, como en un bote,
0: ¿verdad? ¿Qué pasa? Que los paparazzi empiezan a tomarle como que fotos y todo eso. Y se han dado cuenta, señoras y señores, que miren, el tipo tiene toda la espalda aruñada, señora. Y miren esto, le está dando.
2: Y a rayo.
1: A lo mejor fue que se rascó.
0: Pero como tú, yo no me llego ahí.
1: Yo tampoco me llego ahí,
0: Burbu, para rascarme.
1: Yo me llego.
0: Pero tú tienes uñas largas, pero un hombre no se llega allá atrás.
2: ¿Y sabes qué?
0: Y con esos músculos no se llega allá atrás.
2: No sé si te diste cuenta, pero ella es zurda.
0: Ella, como, ay, sí, mira qué montón de. En la parte.
1: Pues si es zurda, no fue ella.
2: Sí. No, sí.
0: Mira la espalda.
1: La que ya está al revés.
2: Exacto, sí.
0: Señores y señores, miren, hay una parte de la espalda que está más, la parte
2: el
0: derecha.
2: El zurdo está tajeado, pero parece que peleó con. Como Deadpool peleó con
0: Wolverine. Búscate ahí si Dua Lipa es zurda. Señores, ese lado de la espalda de derecha de él está, pero tajeado. Eso es como Wolverine, señores, esa mujer.
1: Pero que no sea zurda, puede. Yo me rasco con las dos manos.
0: Ey, sí. Es que es zurda. Mira, ya la pegó, señores. ¡Es zurda! ¡Ay! O sea que fue ella. Oye, aquí está Guía.
1: No, si fue su mujer, ¿por qué te sorprende?
0: Oye, Guía, los rayos X están duros, Guía.
2: ¿Viste?
0: Están duros.
1: Guía es zurdo, él conoce su.
2: Yo soy zurdo, papi.
0: Sí, pero que el Bulbo dice que fue que se rascó. No, no, no. Está comprobado entonces que fue ella porque.
2: No, no, pero estoy checando para que dice que no, que es derecha, es derecha.
0: ¿Cómo que es derecha? Pero si José me acaba de decir que es zurdo aquí.
2: Bueno, pues yo estoy diciendo en todos lados. Hay una página que se llama Easy Left Handed.
0: José, ¿dónde tú conseguiste que es zurda? ¿Dónde tú conseguiste que es zurda?
1: Es ambidiestra,
0: En Google lo primero que te sale. Lo primero que te sale en Google, dice.
2: Lo primero que me sale en Google es Dua Lipa es right handed.
0: La verdad
2: es
0: que a ti te llegan unas cosas diferentes a la gente, siempre.
2: Sí. No, lo dice ahí. No, papi, en serio. Mira, hay una página que te dice que busca el famoso si son
0: izquierdo. Ah, pues nada, ni modo.
2: De derecho, anime,
0: como, la cuestión como es que todo aparenta que están teniendo una honeymoon bien agresivo. Uh-huh. Señores, miren estas otras imágenes donde se están agarrando las partes de ellos. Miren esto, señores. Miren estas otras imágenes que tenemos por acá. Mira cómo ella le mete la mano por ahí el tipo, o sea, en la joyanca. O sea, señores.
1: Ella, exacto, él está tocando.
0: Él a ella y hay otra foto más. Miren esta otra de donde ella aprieta ahí. ¡Ey! ¡Ey! Eso está fuerte.
1: Ese paparazzi
0: Están on fire, señores y señores. Dua Lipa y el marido.
2: Dale, paparazzi es Spider-Man porque están en unos sitios bien poteados.
0: Mano.
1: Para mí que eso hasta lo venden.
2: ¿Cómo se llama el tipo? El tipo que hizo lo de Netflix, que escaló la montaña y el edificio.
0: Ajá.
2: Ese chamaco tiene que ser.
0: Sí, bro.
1: El tipo, el de.
0: El que hace los solos. Sí, que sí, se trepa en los sin soga. Sí.
2: Exacto.
0: Señores, pues Dua Lipa aruñándole la espalda al marido y todo, señores. Aparentemente está. Ya tú sabes,
1: Ale, está probando su material.
0: Anda,
1: señores.
0: Hay que cogerlo suave. La luna. Ya mismo anuncia que están esperando un bebé en un par de meses.
1: Coger suave, claro. Sí. Es que.
0: Ya, yo me imagino que esta se preña. O sea, ¿qué estamos ahora? ¿Estamos en qué? Como en junio, ¿verdad?
2: 17, sí, 17.
0: Como para allá, para diciembre, anuncian que van a tener un bebé. Una cosa de esa. Me imagino ya.
2: Vamos a ver. Ahí que les vaya bien.
0: Ahí exacto. Está. Que Dua Lipa le metió duro.
1: Practiquen mucho hasta que eso salga.
2: Exacto.
0: Bueno, aparentemente, tú sabes que Dua Lipa ha estado cantando canciones en español y todo en sus conciertos. No sé si han visto eso. Ella aquí ha mostrado interés por lo del español. Y tenemos audio de Dua Lipa en la luna de miel en español, señores y señores. Me dicen, adelante.
1: ¡Ay, qué rico! Oye, se oye bien boricua.
0: tenemos otro audio de Dua Lipa, señores, en español, en la luna de miel.
8: ¡Es mi tercera yala!
0: Mira para allá. Oye, lo domina bien, Bulbu.
1: Va toda en la luna de miel.
0: Vamos, que tenemos otro audio de Dua Lipa en español. Adelante.
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2: Y a rayo.
1: Fuego popular.
0: Mira. Dua Lipa, señoras y señores, candente. Yo no sé qué esa muchacha, Freddy, se ve bien tranquilita. Esa tranquilita Bulbu,
1: ¿eh? Agua mansa libre me dio.
0: Cacho.
1: De la brava me libro y yo.
0: Hasta
1: es
0: la
1: bien cierto, ¿viste?
0: Deben estar hasta la chiva, Bulbu.
1: Pero. Hasta la chiva.
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0: Ahí 5 de la próxima hora abrimos el micrófono de nuevo. 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Roque José con los titulares más importantes. Estás con Rocky Burbu y Guía. Buen día. Y vámonos con Roque José con la información del tránsito aquí en 94.7.
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11: Roque, yo sé, con información de tránsito, tenemos incidente reportado en la carretera número 1 en el área de Río Piedras, cerca de Recursos Naturales. Está pesada la 165 de Cataño hacia Guaynabo, tramos lentos antes de llegar al aeropuerto en la Valdoriotti en dirección hacia San Juan. Pesado desde la avenida 65 de Infantería hasta la avenida Central en la 181. Incidente reportado en el área de Gurabo en la carretera 30 en dirección hacia Caguas. Moderado ya el movimiento vehicular en el sector de Guaynabo en dirección hacia San Patricio en la Martínez Nadal. Pesado Toa Baja hacia Puerto Nuevo en la autopista de Diego.
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11: En las condiciones del tiempo, se esperan dos ondas tropicales mañana y el domingo. También se espera la llegada de una nube de polvo del Sahara. El Centro Nacional de Huracanes está emitiendo advertencias sobre el primer potencial ciclón tropical de la temporada de huracanes del Atlántico. Está ubicado cerca de la costa de Texas. La probabilidad de formación hasta 48 horas es de 60%. Hoy en la zona metro, aguaceros dispersos, mayormente soleado, máxima cerca de 89 grados, probabilidad de precipitación 30%. Actualmente en San Juan, temperatura en 81 grados.
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1: Roque José con los titulares. Un pago especial de $600 será emitido a partir de este próximo viernes a unas 3,052 familias con menores entre 0 a 12 años que participan del programa Acuden Contigo. Las autoridades informaron que ya identificaron a una persona de interés en el caso de un sujeto que robó un camión y chocó contra varios postes de luz en la carretera 176 en Coupey. La cadena de restaurantes Pizza Hut será vendida por $2,700 millones por su empresa matriz Yum! Brands. A semanas de concluir el año fiscal 2025-26, el Coliseo de Puerto Rico se encamina a registrar 96 eventos, 1,150,000 boletos vendidos y cerca de $16 millones en ingresos netos. Los números se llegan a casi un año del inicio de la residencia de Bad Bunny. Ayer Francia venció a Senegal 3-1 y Argentina derrotó a Algeria 3-0. La acción continúa hoy en la Copa Mundial de la FIFA a la 1 de la tarde, Portugal contra República Democrática del Congo. A las 4, Inglaterra se enfrenta a Croacia. A las 7 de la noche, Panamá contra Ghana. Y a las 10 de la noche, Colombia se enfrenta a Uzbekistán. Estos fueron los titulares en la nueva 94.
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5: No es para asustar a nadie, señoras y señores, pero la falla de San Andrés alcanza nivel de tensión más alto en 1,000 años. La cosa está crítica con la falla de San Andrés. Tenemos todos los detalles en 3 minutos 4 segundos. Por si acaso, mira, no paguen la casa en el carro.
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0: ¡Ay, Dios! ¡No me hagan reír!
1: ¡Ay, ay, ay! No es para meter miedo, señoras y señores, pero aparentemente está fea la cosa, Burbu. ¿Quién vio la película de San Andrés? ¿Alguien la vio? Es un desastre.
2: Sí, yo la vi, es fatal. Mucho embuste junto, ¿no?
3: Sí, con The Rock y Alexandra Daddario, no recuerdo quién más salía.
2: Sí, sí, pero la vi, ya sé, la vi como un par de veces.
1: Pero esto ha sembrado el terror en la gente con esto. Cada vez que hablan de la falla de San Andrés, la gente, ay, Dios mío, no.
2: Porque sería algo como, no en el área nada más, ¿verdad? ¿Repercute cómo?
1: Lo que pasa es que la falla de San Andrés está alcanzando el nivel de tensión más alto en 1000 años, señores. Señores, la falla de San Andrés alcanzó este nivel de tensión. Según una investigación reciente de una universidad de Hawái, el estudio publicado en el Journal of Geophysical Research Solid Earth revela que la tensión que normalmente se libera durante los sismos se ha acumulado durante los últimos 160 años. O sea, que eso está tenso allá abajo.
2: Hace 160 no tiembla ni un poquito para que bote la fuerza esa que tiene ahí.
1: Dice que la tensión que normalmente se libera durante los sismos se ha acumulado. O sea, han habido sismos, pero la tensión se ha acumulado ahí. O sea, está ahí.
2: Sí, que en cualquier momento puede explotar.
1: Exacto. Uh-huh. Dice que Lilian Burkhardt, que es la autora principal del estudio, advierte que el sistema de fallas se encuentra en un estado de carga crítica.
2: ¿Y qué? ¿Desaparece California o qué más?
1: Dice que los resultados muestran niveles de tensión en múltiples segmentos que están... dice que están en o por encima de los valores más altos observados en el último milenio. Esto sugiere que la región podría sufrir una gran rotura conjunta. La investigación destaca el papel de que dice Cajón Pass, Cajón Pass, en el sur de California, como una puerta sísmica. El punto podría actuar como un freno. Por el contrario, facilitar la rotura simultánea entre la falla de San Andrés y la de Jacinto, lo cual resultaría mucho más devastador para zonas pobladas. Aquí va la contestación para la Urbu. ¿Qué? Entre ellas Los Ángeles, San Bernardino, Riverside y el Valle de Coachella, señoras y señores, están en peligro con esto de esta tensión increíble que hay en la falla de San Andrés.
2: Uy, pensar que nosotros tenemos una falla, ¿verdad? Yo creo que la segunda fosa más profunda del mundo la tenemos nosotros en
1: Puerto Rico,
2: en al norte de Puerto Rico.
1: Sí, es verdad. Es verdad.
2: Ay, así que todo, ¿eh? Dios nos cuide y nos guarde.
1: Yo lo único que... Yo no quiero asustar a nadie, pero... Mano, comprarse un carro bien caro, olvídese de eso. Y comprarse los tenis que quiere y todo. No, a ver.
2: ¿Y si no pasa nada? ¿En qué sobrevivimos luego?
1: No sé,
2: Esa es como que la última la paga el la día.
1: Olvídate.
2: Ay, Dios mío.
1: Olvídate. Mira, ponme el audio de Pina y el consejo de Pina. Ponte el consejo de Pina. Tenemos el consejo de Pina que dimos ahorita. Vamos a poner el consejo de Pina para que pues, con esto de el mundo se va acá. Va, ponlo.
4: También dicen, no me voy a llevar nada cuando te muera. Eso, toda persona que ponga eso por escrito es un imbécil, es un quedado, es un estúpido.
1: Ay, señores y señoras, sí. Así que ya lo saben.
2: Rafi nos estaba dando una señal. Qué mal.
1: Rafi está dando las señales,
2: señora. Del fin del mundo, mira, el Mesías. El Mesías.
1: Ay, ay, ay. Oye,
2: la opinará así.
1: Hablando de fin del mundo, señores y señores, ayer por poco se acabó el mundo, todo el mundo conectado al juego de Argentina, no sé si lo vieron.

0: Yo no lo vi completo, pero vi, busqué por la noche. Ajá. Y busqué el final. Wow, ese golazo de Messi. Que básicamente empató en cuanto a puntuaciones en los mundiales, señores y señores, con su tercer gol. Empata a 16 goals en un FIFA World Cup.
1: En la historia del torneo,
0: exacto. Sí. El tipo ha metido 16 goles y está empatado ahora con Miroslav Klose.
1: Miroslav Klose, sí. Entonces Ronaldo está con 15, Gerd Müller está con 14 y Mbappé 14 también.
2: O sea que le pasó a Ronaldo.
1: Sí.
2: Pero tuvo otro gol en la primera. Pero ese no es Cristiano Ronaldo.
0: Ese no es Cristiano Ronaldo.
2: No, es Ronaldo. Pensé que era Cristiano, que siempre hay una guerrilla.
0: Pero Cristiano está en el torneo también. O sea,
1: Está.
2: No sé cuántos tiene él. ¿Se enfrentarán ellos dos?
1: No sé. No he visto cómo están los brackets. No. Yo creo que podrían eventualmente, pero no sé si ahora mismo están en
2: eso. Sería genial.
0: Lo que sí que fue, hermano, yo vi ese golazo y eso fue desde bien lejos. O sea, yo no sé mucho de fútbol, pero yo me impresioné, porque sí, no pare, el tipo desde bien, y metió el golazo y anda pa'l cara.
1: Y es la primera vez que él mete tres goles, por lo menos en el Mundial.
0: ¿Y fue cuántos metió ayer?
1: Tres
0: goles.
1: Sí, por eso.
0: La bruta.
2: Esto falta.
0: Y no, yo creo que ahora habrá esa historia, porque todavía le falta.
1: En algún momento va a hacer un gol.
0: Él va a meter otro gol.
1: Sí.
0: Va a meter otro gol, ¿no? O sea...
2: Se va a salir de donde están todos. O sea, no va a estar empatado con nadie.
1: No.
0: Aparte de que es la persona más, de los más viejos en meter tres. O sea, en un partido. Sí. O sea, que.
1: Sí, pero él sigue siendo un caballo.
0: Ya tiene Messi ahora mismo.
1: Yo te digo ahora cuánto tiene.
0: 38, ¿verdad?
2: Como 37.
0: 38, tal vez. 38 añitos tiene Messi.
2: Sí, que para el deporte. Si venimos a ver, para el deporte es viejo, pero pues. Pero está.
1: No hay más para fútbol, que necesita tanta estamina, hay que estar corriendo.
2: Es que ese file es demasiado grande.
0: Está bruta.
1: Y recuérdate que la última vez se lesionó.
0: Sí.
1: Se ha fastidiado el tobillo.
0: Mano, cuando metió ese gol, yo me fijé que el pie del tobillo, ajá, como que tembló así. Ay, Dios mío.
2: A lo mejor no tiene ni coyuntura ahí.
0: Sí, por eso.
2: Ligamento.
0: Eso tiene brutal. Que tener una cuestión ahí, un desarrollo tan brutal.
2: Porque... yo imagino que él se cuida tanto, porque hemos visto, por lo menos he visto cómo es que se cuida Ronaldo, todas las cosas que hace, todo lo que ingiere, ¿sabes? Todo
1: LeBron,
2: es
1: mira LeBron.
2: Estratégico.
1: Oye, LeBron.
2: No, este tipo tiene que estar igual, ¿verdad,
1: Messi? Millones al año, sí, tiene que estar en esa.
0: Y él se junta Toby Jex, que es un Destrometor fan.
1: No, Toby Jex.
0: Eso funciona, ¿verdad?
2: No, pero que esa gente tiene un protocolo de cuidarse, pero
1: bueno, LeBron gasta millones al año en solamente en cuidado de su cuerpo, cosas de entrenamiento.
2: Todos los que son su producto tienen que cuidarse.
0: Claro, así que...
1: Jordan que se daba 12 beer antes de jugar con 3 cigarros y jugaba con
2: el cigarro como es.
1: Sí, mano.
0: Hoy hay acción en el fútbol, señoras y señores. Así que usted mire para que haga sus planes hoy.
2: ¿Quién está hoy? Hoy me tiro un pisco labi.
0: Hoy tenemos por acá, para que usted esté pendiente, voy a buscarlo por aquí la información, para decirlo bien, las horas y todo correctamente.
2: Alemania versus Australia.
0: Exacto. ¿Lo tienes ahí? Sí, aquí.
2: Ahí, ahí en la pantalla.
0: Voy a buscarlo ahí. Sí, lo es que en pantalla no leo bien, porque dejé los
2: Brasil espejuelos. Versus Marruecos, Estados Unidos versus Croacia, México versus Corea del Sur y Japón versus Países Bajos.
0: Ahí está, señores y señores.
2: Comenzando a las 12 del mediodía hasta las 12 a.m.
0: Acá yo tengo a la 1, mira a ver si coincide, a la 1 Portugal contra República Democrática del Congo.
2: Ese es otro bracket, ese no es este.
0: Ajá, parece que es otro. Y dice acá, a las 4 Inglaterra se enfrenta a Croacia, a las 7 Panamá contra Ghana y a las 10 Colombia.
2: Ah, pues Ghana, sí, ¿para qué se va a enfrentar?
0: Van a ganar. Pues son de Ghana.
1: Exacto, ganan.
0: Y Colombia.
2: Está brutal que sean de Ghana y pierdan.
1: Diablo, sí,
0: va. Ah, pero tú no ganas.
2: Estúpido.
0: No, yo pierd.
2: ¡Qué
1: pendejo!
0: Mira, a las 10 de la noche...
2: The water is profound.
0: A las 10 de la noche, Colombia se enfrenta a... Esto me lo tuvieron que escribir separado, porque es bien difícil pronunciarlo. A las 10 de la noche, Colombia se enfrenta a Uzbekistán.
2: ¿Uzbekistán? ¿Dónde caramba es eso?
0: Yo no sé. Déjame buscar. Ese lugar es lindo.
2: ¿Pakistán tiene que ser?
0: ¿Dónde es eso?
2: Cerca de Pakistán.
1: Yo creo que eso es como por el este de Europa, por allá.
0: En Asia Central, me dicen por acá.
1: Asia Central.
0: ¿Y qué hay allí? ¿Qué hay allí para hacer? ¿Hay Disney?
1: Uzbekistán.
2: Allí juegan voleibol con bombas.
1: No, tienen un parque de agua en bonito, ¿tú no has visto?
2: Bombas nucleares juegan.
0: Está encima de...
2: Juegan ¿cómo se llama esto? Piquetbol con una granada.
0: ¿Está encima de dónde? ¿De quién? Está encima de Afganistán, imagínate tú.
1: Sí, wow, está por allá por esa área.
0: Uzbekistán.
1: Medio Oriente por allí.
0: Yo nunca escuchaba a nadie. Papi, me voy de vacaciones para Uzbekistán.
2: Ah, está brutal que tú se sientes que vas a ir a buscar una libre pan. No sabes si vas a volver.
0: Ah.
2: Vengo ahora, voy a echar gasolina. Entonces, no sabes, despide de todo el mundo.
0: Vengo ahora, la casa. Voy a comprar Pampers.
2: Ay, papá.
0: Mira, Dios. Vengo ahora que tengo que ir a comprar una cuarta de jamón.
2: Ay, Dios mío, yo me estaba dando todo cuando me río. Está en la viejitud.
0: Vengo ahora, voy a comprar unos quesitos.
2: ¿Cuál fue el de los quesitos?
0: El de los quesitos. Ay, señor.
2: ¿Quién se comerá los quesitos ahora?
0: Mi amor, me voy, que el nene llega tarde al kinder.
2: No llegó. Ni tarde ni temprano.
1: Qué mal. Mira, busqué cosas para hacer en Uzbekistán.
0: ¿En serio?
1: Busqué cosas para
0: hacer en Uzbekistán. Eres un enfermo.
2: Wow, ¿qué hay que hacer allí? Cuéntanos. Para no ir.
1: Primero todo es budget friendly. Para la gente que está buscando un destino.
2: Ah, Rocky, mira tú. ¿Tú qué quieres buscar friendly. Dónde morir?
0: Es un budget friendly.
1: Mira, tiene unas ciudades que son el Ancient Silk Road Cities, que pues tiene unos domos como tipo azules, islámicos, la arquitectura vieja islámica. Uh-huh. También comer platos tradicionales como plov. Y también tienen un speedway. Como un railway, como una vía de tren.
2: Sí. Me puedo quedar en PR, es fácil.
0: Hasta ahora no me conquistas para ir.
1: No te conquisto.
0: Mira, pero ¿cómo se llama el plato?
1: También tiene un cementerio de embarcaciones también, para la gente que quiera ver eso. Es un cementerio de embarcaciones
2: cementerio
1: también.
2: Cementerio de embarcaciones.
0: Ay, qué chévere. Sí. Como un junker.
1: Si fuera un junker de barco.
0: De barcos.
1: De embarcaciones grandes.
2: ¿Qué es eso?
1: Sí, ¿no? Son atractivos allí.
0: Sí. Tenemos el anuncio del parque ese de los barcos. Eso no es el anuncio.
2: Que un cementerio sea muy atractivo en un lugar. Tiene que estar bien gordo.
0: Tenemos tremendo vertedero para que lo visite y vea productos del ayer.
2: ¡Wow!
0: Sí, para que recuerdes cómo eran los empaques de salchicha antes. Tú sabes.
1: Qué mal.
0: Mira, ¿y cuál es el plato que dijiste que
1: era? Mira, se llama plov. Chécate.
0: ¿Qué es eso?
1: Okay, plof, consiste... plof, plof, plof. No. Fíjate, no suena tan mal. Mira, no suena tan mal. Claro. Esto consiste en un guiso a base de arroz aromatizado que se cocina lentamente junto a carne, generalmente cordero o ternera, cebolla, zanahoria, garbanzo, pasas y especias como el comino.
0: Tenemos a uno que vive allí que dice cuáles son los efectos secundarios de ese plato. Adelante.
3: Durán es de joyetón besar reside.
2: Wow.
0: Dice que te arde el joyetón cuando te lo comes.
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0: Si nos estás escuchando en la ciudad de Orlando, hay una temperatura actual en los 80 grados con una máxima para hoy en los 95 grados. El calor, tú sabes que aprieta bien duro. En Puerto Rico tenemos temperatura actual en los 81 grados. Va a estar nublado en la zona metropolitana de San Juan con una máxima para hoy en los 90. Pero tú sabes que cuando decimos máxima, 90, 95, tú sabes que eso no es.
1: No.
0: Que el termómetro hay que rodar así 115.
2: Son como 15 grados más, exacto. 15, 20 grados más, obligado.
0: Chacho, el otro día el termómetro de mi carro decía 120. Y yo, ¿qué es esto?
3: De verdad, ¿dónde estaba? En el infierno, muchachos.
2: No, yo vi como 108 en estos días.
0: ¿108?
2: 108, algo así por ahí.
0: Cuando tú lo vas a prender, coge una temperatura bien, después va bajando.
2: Sí, porque se concentra.
0: Cuando va corriendo, sí, va bajando a 105, 108.
3: Lo brutal es por la mañana, cuando nosotros venimos para acá, en 90.
2: Sí. Diablo, sí, mano.
3: En 90 tan temprano, con el sol cálido, tú sabes.
0: Como no, en Puerto Rico, por ejemplo, si usted viene, está en Orlando y viene para Puerto Rico, no está lloviendo, hace un calor terrible.
3: Y no hay agua.
0: La piscina mía tiene como un borde de decoración y ya se ve la parte de la pintura blanca abajo.
3: Evapora las millas.
0: De hecho, yo no puedo llenarla porque no tengo agua tampoco. O sea, no hay manera. Está brutal.
3: Esa agua la puedes usar para bajar los baños.
0: Eso la estoy usando. Para bajar los submarinos. Ya tú sabes.
3: Qué bonito.
0: Así soy. Bueno, próxima a las cosas que no sabía que tiene
3: Burbu. Me imaginé de fondo la canción del Titanic.
0: Ajá. ¿Qué tenemos en las cosas que no sabías? Hay 35 a esta hora.
3: Dentro de las cosas que no sabías, hermano, de verdad, no quiero dañarte ese plato exquisito que tanto te gusta. Pero después que tú escuches lo que yo te voy a decir, de seguro no vas a querer comerte ese animalito nunca más.
0: Así que venimos con eso. Guía que tres por ahí.
2: Bueno, otro avance médico tecnológico bien brutal y unas cosas que se descubrieron. Les voy a estar diciendo porque está bien interesante.
3: Love it.
0: Y yo vengo hablando de arrestan a bomberos voluntarios, señores y señores. Escúchense esto.
3: Paso.
0: El tipo provocaba los incendios y luego corría como un héroe para apagarlos.
3: ¿Pero cómo?
0: ¿Pero qué tipo
3: ya,
0: es?
3: Rayos. Ya, si es que ellos se aburren porque es un fuego no hay todos los días.
0: Comiendo rosquillas todo el día.
3: Está aburrísimo.
0: Es lo próximo aquí en el despelote. Buen día.
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5: Roque, usted con la información de tránsito, se reportan incidentes en el área de City View Plaza, tanto en la 165 como en la autopista de Diego. A esta hora ya está semipesado el tramo de Montelledra hacia el Expreso Las Américas en la autopista Luisa Ferré. Incidente reportado en la avenida Barbosa, cerca de la Universidad de Puerto Rico. Lento algunos tramos en la 181 desde Trujillo Alto hasta llegar a la avenida Central. Y pesada la Valdoriotti desde antes de llegar al aeropuerto y acercándose a los elevados hacia Túnez Minillas.
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5: En las condiciones del tiempo se esperan dos ondas tropicales mañana y el domingo. También se espera la llegada de una nube de polvo del Sahara. El Centro Nacional de Huracanes está emitiendo advertencias sobre el primer potencial ciclón tropical de la temporada de huracanes del Atlántico. Está ubicado cerca de la costa de Texas. La probabilidad de formación hasta 48 horas es de 60%. Hoy en la zona metro, aguaceros dispersos, mayormente soleado, máxima cerca de 89 grados, probabilidad de precipitación 30%. Actualmente en San Juan, temperatura en 81 grados.
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0: Mira qué bonito esto, es que yo buscando informaciones aquí, a lo mejor no es relevante para ustedes, pero es lindo. Yo sé que a muchos de ustedes les gusta el pulpo y comen pulpo.
1: A mí me encanta el pulpo.
0: ¿A ti te gusta el pulpo?
2: Sí, me encanta el pulpo a la brasa.
0: Me miraste hasta mal.
2: Porque es que ahorita, para la gente que aprendió el radio ahora, el adelanto de Burbu es... Yo me comí esto en estos días, entonces la inteligencia artificial me envió esta información y deja que yo te cuente, no te lo vas a querer comer más. Y porque te va a dar pena. Y yo, ¿qué pasó?
0: No es por rico ni porque haga daño.
2: Yo amo el pulpo. Mira, ahora encontré un lugar que hacen un beef carpacho y cogen, lo hacen con pulpo.
1: Ah, o sea, lo he probado, mano.
2: Lo pican bien finitito el pulpo.
1: Bien así. Rico.
0: Ay, me gusta la brasa, el tentáculo así.
1: Te está diciendo, el sábado yo probé uno a la brasa que estaba madre.
2: Yo tengo un lugar que lo hacen a la brasa, el pulpo, y le ponen funche abajo. Sé que funche es como maíz. Es sweet and salty.
0: De los funches, eso me acuerdo de mi abuela.
2: Ay, María, qué rico.
1: Diablo, papi. Y hay un sitio, te digo, después un supermercado que lo está vendiendo en la saladita de pulpo. Súper rica.
2: Ay, María.
0: Ay, súper rica.
2: Dilo, porque ellos se anuncian aquí en Puerto Rico, la gente de pueblo. Ellos se anuncian bien aquí rico. En la 94, venden bien un pulpo rico. Sabroso.
1: Venden de camarones también, pero yo no puedo probarlo. Pero el de pulpo, por lo menos, durísimo.
0: Que tú no piensas que en pueblo, allí en el buffet
1: que
2: tiene.
1: Creo que
2: el village. Y el sushi, todo es bueno allí.
1: Sí. No, tengo que probar bien rico, pero el pulpo, hacho, bien suavecito, bien rico.
0: Hay un lugar en, ay Dios mío, ¿cómo se llama? Piñones. Ajá. Que se lo echo a cualquiera porque son chunks así grandes, bien limpiecitos,
1: tan rico.
0: No, de verdad que
1: está brutal. ¿Cómo no vas a tratar de dañar el pulpo ahora?
0: Bueno, pues ahora es que pues este report me dañó a mí. Dice, no comas pulpo. Lo dice bien grande, no comas pulpo.
2: ¿Y por qué?
0: Me dice, lee, los pulpos sienten dolor complejo. No es solo como un reflejo, ellos pueden sufrir. Tú sabes que dicen, hay animales que tú dices, no, que inteligentes son, que tienen sentimientos, como los delfines, esto, aquello, lo otro, ellos te reconocen. Pues quizás tú ves este revolú del pulpo y pensarás que es una cosa así que va navegando por ahí, pero realmente tienen hasta sentimientos.
2: ¿Tuviste la película que está ahora pegada en Netflix?
0: ¿Cuál?
2: Que es del pulpo. Que es la señora que limpia en un museo. Ella
0: la empecé a ver, no la terminé.
2: Ella habla con el pulpo y todo, y el pulpo parece que reacciona.
0: Yo creo que ella lo salva y todo, ¿verdad? El pulpo.
2: Yo no recuerdo, yo empecé a verla, empieza con una narración y me dormí.
0: Sí, es como media lenta, pero es buena.
2: Pero es que es bien bonita. Alex Sensation la vio, porque yo vi un story de él. Me puso, qué película hermosa, bonita. No sé yo.
0: De verdad. Ay, Dios mío.
2: Y después dijo, lo político.
0: Y después lo viste, comiendo una ensaladita de pulpo. Mira, los pulpos sienten dolor complejo. No es solo un reflejo. Dicen que ellos pueden sufrir, que ellos se estresan y que ellos pueden hasta recordar experiencias negativas. Ellos, esto lo sabíamos, ¿verdad? Que ellos cambian de color y textura en segundos para esconderse cuando ellos sienten miedo. Cuando sienten ese estrés o esas emociones fuertes, ellos pues cambian de color. Las mamás pulpos son tan buenas madres que ellas pasan meses cuidando sus huevitos sin comer nada. Ya no se despegan de sus bebés.
2: Son sacrificadas.
0: Sí, son bien sacrificadas. Pero cuando sus bebés nacen, ellas mueren. O sea, todos los pulpos son huérfanos. No tienen su mamá viva,
2: bendito.
0: No. Cuando ellos salen, pues ella muere. Son bien inteligentes. Ellos juegan con objetos, ellos resuelven hasta problemas. Y a veces se pasan por diversión molestando a otros peces. Dicen que ellos pueden reconocer a diferentes humanos.
1: Ah, sí.
0: Y que pueden reaccionar distinto según cómo ellos fueron tratados. O sea, que ellos se acuerdan como los changos.
2: Por eso
0: como tú los trataste, por eso lo de la película.
2: Es como la película que, para la gente que me está preguntando aquí en el chat, se llama Remarkably Bright Creatures.
1: Creatures,
0: sí. De verdad que es linda.
2: Está siempre, lleva tiempo en el top 10 de Netflix.
1: Yo como que había visto como que me había salido, pero no sé.
2: Bien bonita, dicen. Yo tengo que terminarla.
0: Ellos tienen tres corazones, sangre azul y un mini cerebro en cada brazo.
1: Sí, eso ya
0: yo sabía lo de los tres corazones, pero no sabía que en cada brazo tenían un mini cerebro. O sea, tienen 8 cerebros.
1: Se controlan individual.
2: A mí me preocupa Yailin porque ya tenía un cerebro en cada seno y se lo sacó.
0: Y el diablo, se quedó sin nada. Se le fue la luz.
2: Vacilando.
0: Mira, ellos dicen que realmente parecen criaturas de otro planeta. Ellos tienen dos corazones. ¿Y cómo funcionan estos corazones? Los dos corazones branquiales, uno para cada branquia. Su trabajo es bombear la sangre hacia las branquias para que se oxigene. Un corazón sistémico, una vez la sangre tiene oxígeno, este corazón le envía al resto del cuerpo.
2: Diablo, ahora sí que me da una pena comerme una ensalada de pulpo. Cada vez que voy a un pulpo pensé en la noticia de Burbu de que las madres sacrificadas.
0: Diablo,
2: que se acuerdan de las personas.
0: Claro, se acuerdan de ti. Si te ven, te vuelven a ver en la orillita del mar, se acuerdan de ti.
1: Pero mira, yo vi una entrevista, yo no sé si fue un chef, un científico, un podcast que estaba hablando de los pulpos. Y él dice que él fue a algún sitio en una entrevista y que le hicieron un experimento, que él tenía una camisa como con un bolsillo en el pecho. Y la habían escondido ahí como un treat, como una cosa que se comía el pulpo. Y entonces el pulpo lo encontró y un par de años después volvió al sitio y lo primero que hizo el pulpo, también tenía una camisa con el bolsillito, el pulpo fue a chequearle eso.
2: De verdad.
0: Wow,
1: no. Como que se acordó rápido y él dice, desde eso no he podido comer pulpo.
2: Pero tranquilo
1: nunca
2: todo el mundo, porque no todos los pulpos son buenos. Miren Úrsula en Little Mermaid. Malísima.
0: Hay de todo en la Villa del Señor.
1: Pero era la envidia.
0: Por eso es que en el lugar ella salía, él salía, sabía por dónde escaparse, ¿te acuerdas?
2: Ajá, sí, era escurridizo. Mira, hablando de otras noticias por acá, loca, señores, en las cosas que no sabías, esta información la subí a mi cuenta de Facebook ayer, gracias a la gente de Mark Zuckerberg y todo, que pusieron a monetizar mi cuenta otra vez. Tremendo, gracias.
0: Oye, qué bueno. Sí, estaba, a mí me llegó el live.
2: Estaba deprimido ya. Mira, pues este tipo, aparentemente lo arrestan a este bombero voluntario que provocaba los incendios y luego corría como héroe a apagarlos. Ahí lo tenemos en pantalla para los que nos ven en podcast, también en Roku. Y ahí ese es un hombre, sí, parece como un, ¿verdad? Parece una lesbiana.
0: Se parece un buchón.
1: Se parece como se veía a Bruce Jenner antes de la transición.
2: Se parece a Bruce Jenner antes de la transición.
0: Bueno, sí.
2: Él se llama Justin Charlie, de 29 años. Era voluntario en una estación de bomberos en Pensilvania. Entre el 29.
0: Voluntario, pues no es válido, no, porque se aburría.
1: Exacto.
0: Ni le pagaban tan siquiera.
2: Dice que exacto. Entre el 29 y el 31 de mayo de 2026 provocó 3 incendios. Distinto que en los municipios de Southerton y Franconia, y después se subió al camión con sus compañeros para apagarlo. Durante 30 horas jugó ese doble papel sin que nadie lo sospechara. Parece que le gustaba eso de ser bombero. Dice, diablo, aquí no pasa nada. Me llevo a crear los incendios para montarme en el camión. ¡Woo!
0: Vámonos,
2: que hay fuego. Y él mismo lo provocó, señoras y señores.
1: O sea, que él se metió básicamente ahí de voluntario porque le gusta el fuego y le gusta la adrenalina y nunca la encontró.
2: ¿Cómo que nunca la encontró?
1: Bueno, que tuvo que forzarla, bueno, él,
2: tuvo,
1: ¿sabes?
2: Que forzarla, sí, porque lo que hacían era comer, como en los Simpsons, que lo que comían era rosquillas.
1: Exacto.
2: Así que lo descubrieron, señoras y señores.
0: Lo botaron, supongo, ¿verdad?
2: Bueno, pues claro.
0: ¿Qué más está a decir?
2: Dice que lo que lo choteó fue una combinación letal de descuidos, cámaras de vigilancia, testimonios de vecinos y sobre todo lo que encontraron en su vehículo y en su garaje, que era troncos de madera, líquido para encender fuego, un encendedor marca Bic, los que venden en el...
1: Los que todo el mundo conoce. Sí.
2: Exacto.
1: Los lighters desechables.
2: Los lighters, exacto. Uh-huh. Y materiales para iniciar incendios. Supuestamente confesó ante los detectives, sus propios compañeros declararon que andaban buscando al responsable sin imaginar que dormía en el mismo cuartel. Y fue arrestado, lo arrestaron ahora, hace 16 días lo arrestaron al tipo, señores.
0: Pero mirándolo bien con esa cara, lo que él quería era bajar por el tubo ese para ponerse el outfit.
1: Por el tubo ese.
2: Lo más brutal es que estaba jodido porque el tipo expuso a 18 personas peligro.
1: Y hace arson.
2: En eso, si tú quemas
0: algún lugar, alguien se puede...
2: Me imagino que va a coger cárcel de por vida. Sí. O sea, porque sabes que exponer a 18 personas a la muerte, señores.
1: Por entretenerte.
2: No hubo herido, no pasó nada, pero...
1: No, pero como quiera, tú lo puedes estar prendiendo cosas en fuego al garete. Eso es crimen. No sé cómo se llama en español, pero es arson.
0: Es un intento.
1: Sí.
2: No sé, mo. ¿Qué prueba, barrito?
1: Mira, mano, hay un par de cosas bien brutales que pasaron en la medicina. Una de ellas, esto lo publicó ayer el Washington Post, y esto fue un estudio que publicó el Journal of American Medical Association. Uh-huh. Pues, ¿sabes qué? Estos estudios, cuando los publican estos journals, estos son peer-reviewed. Así que cuando un grupo de investigadores investiga algo, pues entonces ellos cogen y otro grupo de científicos en otro lado, pues entonces prueba la hipótesis que ellos tienen para entonces poder publicarlo. O sea, esto no es que tú publicaste algo random y ya. Esto, otra gente también lo llaman peer review. Pues entonces ellos encontraron que ahora mismo las vacunas de COVID-19 mejoran y bajan un 40% las probabilidades de ataques de corazón, que te hospitalicen por problemas del corazón, enfermedades cardíacas y también lo que son los strokes, que esto lo minimiza por un 40%.
0: Pero, pero esa gente que después, ¿verdad? Que le achacaban a la vacuna.
1: Pero por eso hay gente, eso hay gente que le achacó a la vacuna, no son estudios médicos por científicos. Sí. Son dos cosas bien diferentes.
2: O sea que esto ayudó a...
1: Sí, esto está publicado ahora mismo en el Journal, la American Medical Association. Esto es una cosa que, pues, básicamente...
2: Y no dice cuál de todas, porque había diferentes marcas.
1: No especifica.
2: Estaba la de las marcas. ¿Cómo era
1: Sí, Pfizer,
0: Moderna.
2: No especifica cuál.
1: No. Pero dice que aunque personas no tuvieran nunca el COVID-19, pues entonces que también esta vacuna que ayudaba a reducir muchas de las condiciones cardiovasculares, que te hospitalicen, muerte por diferentes causas.
0: ¿Y efectos secundarios?
1: No, bueno, pues es como todo.
2: No hay ninguna perfecta.
1: No existe ninguna medicina que no tenga nada que, claro, de efectos secundarios.
2: La semana pasada salió la noticia de que la Ozempic ayuda contra el cáncer.
1: Uh-huh. Sí.
2: Y después que veníamos dando un montón de noticias negativas.
0: Porque te ayuda con el azúcar, eso todo atado, todo es como un efecto dominó.
2: Por
0: eso,
2: te arregla por eso. Algo, pero te daña otra cosa.
0: Sí, yo de verdad, uh-huh, yo prefiero pues no usarla.
2: Eso es como...
1: Pero absolutamente todo lo que existe tiene cosas secundarias. No existe absolutamente nada, hasta el agua te puede hacer daño. Todo,
2: eso es como el mecánico...
0: Sí. Los efectos secundarios cuando te lo dicen, uh-huh, en los comerciales.
2: Exacto.
0: Uh-huh. Hasta la muerte.
2: Como el mecánico, chanchullero que está en la esquina, o sea, que siempre te arregla algo y te daña otra cosa.
0: No, ellos tienen que lavar las manos, ellos tienen que poner ese disclaimer porque, uh-huh, no todos los cuerpos son iguales. A lo mejor a ustedes no les pasa nada y a mí sí, ¿entiendes?
1: Exacto. Pero también lo que yo encuentro que eso no debería ser legal, todos esos anuncios de medicina, que dice, pregúntale a tu médico. Tú no deberías preguntarle a tu médico te debería decir a ti. Porque si tú llegas a un sitio, mira, ¿y qué pasó con esta medicina? Tú no tienes que estar preguntando la medicina, ¿me entiendes? Okay. Porque si tú llegas a un doctor y tienes un problema con, qué sé yo, alguna deficiencia de algún químico de tu cuerpo, lo que sea, que no está produciéndolo. Tú no sabes eso hasta que hagan los análisis. O tú no tienes que estar preguntándole al doctor. El doctor te tiene que estar diciendo a ti lo que tú,
0: mira,
1: tienes que hacer.
0: Mira, no, y todos esos medicamentos nuevos que llegan, muchos médicos tienen sus pacientitos que los tienen como conejillos de India. Yo, mi mamá visitaba un médico, uh-huh, que mi mamá es diabética, le tenía esa diabetes, pero a las nubes. Y cada cosita que llegaba, mira, vamos a probar esto contigo. Y mami, la diabetes descontrolada, yo le dije, tú tienes que dejar de ser el conejillo de India de tu médico.
2: ¡Ea, rayo!
0: Sí, sí. Le busqué un endocrinólogo por acá, en el área metropolitana, uh-huh, y se la reguló bastante.
2: Mira para allá, uh-huh, señores.
0: Pero hay muchos médicos que son así.
2: Tenemos un paciente que fue donde es un médico, aparentemente a preguntarle, como dice el guía, vamos a escuchar ese momento.
3: ¡Es mi tercera yarda!
0: Eso, mami, eso no tiene efecto secundario,
4: mira. 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

0: estás escuchando El Pelote con Rocky Burbu y Guía aquí en el 94.7 de la 994. Señores, el Guía lo tenía calladito y se fue a ver Toy Story.
1: La vi
0: antes
1: ayer.
0: Que salga Guía. En breve tienes que decirnos, ¿te gustó o no te gustó? Yo sé, sí, que mucha seguro. Gente como que con la 4 como que pero tienes que decir si vale la pena.
1: Yo les digo.
0: En breve, y además aprovechamos el momento para recordar que nos cuentes qué juguete de tu niñez todavía conservas. Vamos a hablar de eso en breve. ¿Okay? Lo próximo, a las 5 de la próxima hora, aquí en el 94.7, es de la nueva 94.
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0: Gracias.
1: Roque José con los titulares. El presidente ejecutivo de la Autoridad de Acueductos, Luis González, comparecerá hoy ante una comisión total especial del Senado para responder sobre las recurrentes interrupciones en el servicio de agua potable que han afectado a comunidades de la zona metropolitana. Irán tomará medidas inmediatas para reabrir el Estrecho de Hormuz una vez que se firme un acuerdo provisional con Estados Unidos para poner fin a la guerra y se le permita vender su petróleo sin restricciones. Esto según copias filtradas de un acuerdo provisional. Un jet privado se estrelló en una autopista de Laredo, Texas, anoche, lo que provocó la muerte de una persona, según la policía. Las autoridades federales han presentado cargos contra varias personas a las que acusan de haber discutido planes para atacar el evento de la UFC en la Casa Blanca, incluso mediante el uso de drones y un pistolero. Anoche en el baloncesto superior nacional, Aguada venció a Mayagüez y Caguas derrotó a los Gigantes. Esta noche Guaynabo visita a los Capitanes y Manatí estará en el Clemente contra los Cangrejeros. Estos fueron los titulares en la nueva 94.
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3: ¿Sabes que Toy Story 5 sale mañana? Y llega ya el audio. Señores, nos dice si está buena o no. Así que bien pendiente en 3 minutos 5 segundos. Además recordamos esos juguetes que aún conservamos. Es lo próximo con Rocky Burbu y Giga. Buen día.
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1: Páralo ahí. O sea, el Giga vio Toy Story, la nueva, ya, y no ha salido en el cine.
2: Toy Story 5.
1: Y se quedó callado, no dijo nada. O sea, y ahora viene por la mañana a roncar aquí que la vio. Uh-huh. Queremos saber tu review. Hay mucho miedo, porque yo me acuerdo cuando yo fui a ver la 3. Yo vi la 1, vi la 2. La 3 me encanta. La 4, como que muchos quedamos como que...
2: Yo la sentí innecesaria desde que la anunciaron.
1: Sí.
2: Yo dije, mano, la 3 la cerraron también, como que... Y fíjate, y la 4 no es la mejor de la franquicia. Pero la vi los otros días con Logan y no, ¿sabes? La pasé. Pero
3: me imagino que no iba con mucha expectativa entonces para esta.
2: No, tú sabes que lo que pasa es que una cosa que separa a Pixar de muchos de los otros estudios de Hollywood y específicamente los que hacen animación, mano, ellos siempre buscan unos conceptos bien raros y le dan una vuelta bien nítida que funciona para niños y funciona para adultos también. Y aquí es como que la transición de juguete a tecnología. Porque el villano, entre comillas, no que es como un villano como tal, pero el villano como tal de la película es una tabletita que se llama Lilipad. Entonces, es la cosa de que vas a suplantar el tiempo de juego con los juguetes. Uh-huh. O sea, que ellos lo que quieren es jugar con Bonnie en este caso y eso, versus la tecnología.
3: ¿Y la pizza? ¿Qué tal?
2: La pizza no sale tanto. Salen dos o tres partes. Y está...
3: ¿Qué
2: está
3: es Bad, cool. Bad Bunny?
2: Sí, es Bad Bunny. Bad Bunny. También Taylor Swift tiene la canción del final de la película.
1: Ok. Y a mí lo que me gustaba de Toy Story, uh-huh, obviamente es una película hermosa, la 1, la 2, la 3, sí, la 4, ni me acuerdo qué pasó. Uh-huh. Pero... la sensación de sentimiento, eso está.
2: Sí, sí, 100%.
1: Es lo que le gusta a la gente.
3: Y la nostalgia, porque todos nos identificamos, porque pues crecemos, claro, somos adultos, pero todos tuvimos nuestros juguetes. Mucha gente adulta, uh-huh, todavía conserva sus juguetes.
2: Sí.
1: Está brutal.
2: Ahora invito más.
1: Vamos a hablar de esos juguetes que tú conservas de niño ahora, que la gente llame.
2: Sí, esa buena.
1: Si tienes algún juguete que tú conservas de niño o de niña, puedes llamar al 787-622-9470, uh-huh, y nos dice, mano, yo todavía guardo este juguete de niño o de niña.
2: Que quién sabe si tiene un billetal ahí.
1: Sabrá Dios.
2: Quién sabe, pero la película me gustó mucho. Me gustó mucho.
1: O sea, está brutal. Esto estrena el jueves.
2: Este jueves.
1: En Puerto Rico y jueves en la tarde en la Florida.
2: Exacto, jueves en la tarde en la Florida. Ya el viernes va a estar en White Release. Y te digo una cosa, de las premier que he ido así, que estas proyecciones que hacen así VIP antes de que lancen las películas, es de las más llenas que yo he visto. O sea, yo llegué bien temprano y me senté en la tercera fila.
1: Okay.
2: O sea que yo creo que esto va a estar... Está buenísima. La gente aplaudió. Está cómica. Tiene el sentimiento que
3: el
2: tú
3: sentimiento,
2: dices.
3: El sentimiento. ¿Te da con llorar o algo así?
2: Está, okay. Sí, está fuertecita. No fue que llore, pero sí te da un taco obligado. Pero esta se enfoca más en Jessie, en la vaquerita.
1: Ajá.
2: Porque recuérdate que ella, en la última película, pues básicamente se quedan los nenes con Bonnie, que es la otra niña, antes de lo de Forky y todo eso, al final de la 3.
1: O sea que
3: ella no es el seguimiento. El dildo de la vaquerita.
1: Ey, esta, eso es un chiste interno acá.
3: Sí.
1: Mira, la continuidad es de la última, de la cuarta.
2: Sí, continúa de la cuarta, pero es que recuerda que cuando termina la 3, uh-huh, los juguetes se quedan con Bonnie. Y entonces, pues, después lo que pasa en la 4 es que entonces, pues, Bonnie, la niña nueva, que Andy le da los juguetes a ella y se queda con ella, que él como que pasa la página.
1: Claro.
2: Pues entonces, esta nena, pues, cuando se va en el road trip, ella, pues, no tiene amiguito y crea Forky, que esa es la cuarta película.
1: Claro.
2: Pasa todo eso, entonces se separa Woody de Buzz y pasa... Estos son spoilers de la 4. Aquí todos retomamos después de eso. Pero va más atado a la 3 y a la 4 que a la 1 y a la 2 en eso. Pero está súper buena.
1: Brutal.
2: Está bien buena, bien buena, bien entretenida para toda la familia y como las cosas de Pixar, que también es entretenida para adultos.
1: Me encanta.
2: Está así bien que, buena, está bien buena.
1: Usted está, estamos hablando de esto hoy para que, uh-huh, recuerde que usted se puede ir a Disney Plus y ver la 1, la 2, la 3 y la 4. Se ponga al día y vaya, ya tú sabes, con la fiebre de Toy Story.
2: Sí, sí, también buena.
1: Y ya está, que en estos días fui a Walmart y ya tenían todo el merch, uh-huh, ahí.
2: Y esta semana salió una línea de Crocs y tienen hasta unas botitas altas de como de la vaquerita de Crocs. Para
1: y
2: niños.
1: Creo que la gente de Adidas ya tiró una también colaboración. Tiraron, con hicieron las tenis de Boss, de la vaquerita, uh-huh, son tres. Y están en... Creo que
2: eran los marcianitos.
1: Las vi en Full Locker, esa cuestión.
2: Sí, creo que no reconocieron los marcianitos porque sé que las Crocs tienen los marcianitos también.
1: Ah, ok. Así que ya saben que está el merch ya completo.
2: Está bien buena, me gustó
1: disponible
2: mucho.
1: Disponible y la película ya estrena.

0: este jueves y van en Puerto Rico y el y jueves en la tarde en la Florida, ya el viernes pues.
1: Y pendiente a los juguetes, que van a salir un montón de cositas cool que salieron ahí.
0: La pizza, la de la pizza de Bad Bunny, que mucha gente la va a buscar. Sí, sí. Ese juguete yo no lo vi. Busqué en el Walmart y no estaba.
1: No, en la página de Shop Disney directamente tienen la camisa, no sé si el juguete, pero tienen una t-shirt que tiene.
0: ¿No lo van a tirar la pisita?
1: Yo imagino que la van a tirar, sí. Okay. La pisita es como tú sabes, las cocinitas estas de nene, que tienen las comiditas para los nenes chiquitos y eso. Pues es como un cantito de pizza de eso.
0: Oye, una pregunta.
1: Que pizza con gafas.
0: Tú sabes que.
1: Y tiene par de cena al final de por sí, porque
0: tienes que. Estamos hablando fuera del aire que básicamente no es que. Las películas, o sea, no es que Bad Bunny busque a los papeles, es que las mismas casas peliculeras están buscando a Bad Bunny para montarse en la ola, como hizo ahora Pixar.
1: No, y también está Taylor Swift, canta la canción del final de la película.
0: Pero
1: también.
0: Imagínate que la gente, Bad Bunny tendrá alguna participación en Shrek. Tú sabes que.
1: ¿Quién sabe?
2: Que, el burrito.
0: Ajá. que no se haya sabido que estamos aquí, nosotros aquí, que todavía no le hayan anunciado. Hay que ver si va a
1: poner. En estos días salió el trailer.
2: Es de mis favoritas, de verdad.
0: Es un conejo. Sí. Un conejo.
1: Un conejito.
0: Que se llama Bonnie con gafas.
1: Sí, un animal
0: un conejito rapero. Sí, eso no lo han dicho, pero tú te imaginas que ya mismo lo anuncien. Ay. Bueno, vamos a la línea 787-622-9470. Juguetes que conservas aún de niño. Es tu juguete que tú tienes, mano. Yo no conservo así ninguno como tal.
1: Ajá.
0: Sí conservo cosas, obviamente, que eran de mi niñez, pero no son juguetes. Pero yo una vez, yo tenía una guaguita de esta de The A-Team.
1: Ah, diablo, sí.
0: La tenía y la obviamente la perdí, porque yo creo que los juguetes se desaparecen por las madrugadas cuando los papás recogen.
1: Exacto.
0: Los cuartos.
1: Sí, mágicamente.
0: Y yo recordaba siempre esa guaguita, la conseguí y la compré nueva.
2: Verdad.
0: Porque era uno de mis juguetes más preciados. Me gustaba mucho. También recordaba, y lo recuerdo mucho, no lo tengo, no lo conservo. Pero cuando yo pienso en juguete, lo primero que me viene a la mente, yo tenía un Jeep marca Tonka. Que claro, yo me acuerdo que tú lo tirabas y no se rompía. Pero el mío parece que tenía una goma mala y se le despegaba. Y yo lo más que me acuerdo de ese juguete era que mi tío se pasaba pegándome la goma con Crazy Glue.
1: De verdad.
0: Y fue uno de mis juguetes más nostálgicos, ese Tonka, que después los cambiaron porque era eso, te caía en un pie y te explotaba el dedo.
1: Sí.
2: Ya no los Tonka, eso era for life.
1: Bueno, habían anuncios que le pasaban carros por encima y todas las cosas.
0: Eran fuertes. Sí, ahora son como plástico.
1: Como plástico. Dios, son bien duraderos.
0: Sí, son duraderos.
1: Pero no son metal como antes, que era casi de acero.
2: Yo no conservo así como juguetes ni nada, pero sí la almohada mía desde nena.
0: ¿Desde nena?
2: La almohada que yo viajo.
0: Wow,
2: ese castiguache de almohada es de nena.
0: Bueno, dicen que
1: aparentemente. ¿Te cobran esto por lo caro en el avión o?
2: No, porque yo le pongo par de bolsas de fundas de almohada.
1: Ya, lo de forense.
2: Pero cuando yo la viajo con una, cuando llega al hotel, le pongo la nueva.
0: ¿Y la has echado a lavar? O sea, ¿o no?
2: Pues la he tenido que echar a lavar, sí.
0: Ah, okay.
2: Y está bien, o sea, lo de adentro, la guata, está bien chavao.
1: De eso casi un pañuelo.
2: Sí, está bien finita. ¿Y de qué edad la tiene? Está bien finita. O sea, diablo, yo tengo esa, qué sé yo, como de los 8 años para allá.
0: ¿Y tienes tu almohadita?
2: Mi almohada.
0: Mira para allá.
2: Papi, tengo 47.
0: ¿Y no conservas ninguno de tus G.I. Joe sin nada de eso?
2: No, mano. Se lo guardé a Coco y a Zahir.
1: El cuchillo de Rambo.
2: Dios me dio.
0: El castillo de Grisco. ¿Tú lo tienes todavía, güey?
1: Y la espada de Conan.
2: Mi machulismo. Tranquilo. Estos tipos, como yo soy así, todo una tomboy.
1: Todavía tú tienes los calzoncillos de He-Man. No lo tienes.
2: Ahora los tengo en Gistro. Los puse en Gistro.
0: Mira, güey, si todavía conservas el ring de la WWF.
2: Ah, nunca lo tuve. Si tú supieras que yo lo quería.
0: Yo también. Ese era mi juguete soñado y nunca lo tuve. Vámonos con Kenia de la ciudad de Orlando. Estamos hablando, conservas, ahora que viene Toy Story, ¿conservas algún juguete de tu niñez? Es Kenia, buen día.
3: Buenos días, ¿cómo están?
0: Bien, muy bien. Cuéntanos.
3: Pues no conservo el juguete como tal, pero sí conservo el recuerdo. Mi prima y yo siempre jugábamos con una maquinita de hacer bizcocho.
0: El Easy Bake Oven. Eso lo venden todavía, el Easy Bake.
3: Sí, entonces también yo tenía una maquinita era de McDonald's, que tú le echabas un pan y entonces lo metías por una máquina y el pan salía como en forma de papita y cosas así. Y todavía es la hora que yo voy para 40 años, ella está en sus 30 y pico también, y cada vez que nos sentamos, nos reunimos, hablamos de eso. ¿Te acuerdas cuando jugábamos con eso? Que yo era loca para ir para tu casa para jugar con eso.
2: Ya,
3: así que es un recuerdo muy
2: lindo. Yo me acabo de acordar el Snoopy. Yo tenía el Snoopy de hacer piraguas. Snow
1: Machine, sí.
0: ¿Tú tenías eso?
2: De hacer piragua.
1: Ya, lo papi, tú sacas los brazos de The Rock con eso.
0: Mi prima tenía...
1: meterle ahí una piragüita. Sí.
0: Mi prima tenía el Easy Bake.
1: Bueno.
0: Yo me acuerdo...
1: la vecinita mía lo tenía.
0: En unas vacaciones de verano hicimos los bizcochos eso. Y eso se como quedaban como chiclosos.
2: Sí, no era muy rico. Pero ahí fue que yo aprendí a caramelizar.
1: Bien brutal.
2: Desde nena. Yo sabía que eso no era.
1: No, eso se cocinaba con una bombilla. Eso se tardaba una eternidad.
2: Yo me acuerdo que yo hacía uno de banana, el sobrecito que venía de banana. Ajá. Fatal.
0: De verdad. De verdad.
2: Wow,
0: ahí fue que bueno dijo: wow, bueno, la cocina no es mi pasión.
2: Qué perro eres.
0: Vámonos con Melanie de Puerto Rico. Estamos hablando de con esto de que viene Toy Story ahora, ¿verdad? Uh-huh. Conserva los juguetes de tu niñez, Melanie. Buen día.
4: Sí, buen día. Pues mira, yo aún conservo la corbeta de Barbie.
2: ¡Mira!
0: No, yo hangué ahí con el He-Man mío. Mi He-Man lo montamos en la corbeta de mi prima. Ahí, brutal.
4: mi papá que por descanso me la regaló cuando tenía un año.
2: Wow.
4: Y tan reciente como ayer cumplí 38 años y aún está en la marquesina de mi casa, allí bien puestecita.
1: Diablo.
2: Eso tiene un valor sentimental, mano.
4: A mi hijo se le iba a pintar a mí y todo, pero me dio un sentimiento porque pues mi hijo nació y luego fallece mi papá y la dejamos allí de recuerdo y está allí intacta.
0: Diache. Tú sabes que la nena mía desde chiquita, ella siempre quiso, la gente de Walmart creo que fue que la llamó para hacer una campaña de un Barbie Camper que lanzaron, pero era como en Power Wheel.
1: Sí.
0: Entonces, ella obviamente era una niña, y era para un comercial. Nosotros vivíamos en un apartamento en aquel momento y era muy grande, ni siquiera podíamos subirlo por las escaleras.
1: Para
0: grabar el comercial, nosotros tuvimos que irnos a la donde vive una amiga mía, una organización bastante grande, que tenía unas áreas comunes bastante chéveres para grabar. Ajá. Y siempre le dijimos que, para que no se antojara, le dijimos, mira, esto no es de nosotros, eso es de la hija de nuestra amiga.
1: Sí.
0: Eso hay que devolvérselo, eso es para que pase, para que no se enchulara del juguete. Entonces ella pidió, para la próxima Navidad, pidió el Barbie Camper ese. ¿Y qué pasó? Lo descontinuaron. Lo descontinuó porque Walmart se lo llevó, o sea, porque era para el anuncio, la agencia se lo llevó. Sí. No se conseguía, nunca se consiguió, porque ella tiene el Barbie Camper, pero de juguete.
1: Exacto, el tamaño Barbie.
0: El tamaño normal, pero ella quería ese. Y nunca lo pudimos conseguir porque lo descontinuaron, o sea, no duró nada.
1: Diablo.
0: O sea, y entonces ella siempre vive con ese recuerdo de que, ay, bendito, nunca Santa Claus me trajo el Barbie Camper, pero es que lo descontinuaron.
2: Pero que ella cabía, ella.
1: Sí, era un Power Wheel. Era ahí, montaba y todo.
0: Era ahí ya, pero como no podíamos conservarlo porque, o sea, ellos no lo ofrecieron, ¿no? Se quieren quedar con él. Pero dijimos, no, es que no podemos subirlo por las escaleras, o sea, no tenemos un apartamento. O sea,
1: a mí me pasó eso con el Death Star de Star Wars, que lo descontinuaron antes de las Navidades y lo pedí, pero estaba descontinuado también.
2: O sea que.
1: Y yo lo he visto en Comic-Con y en diferentes sitios que he ido, lo he visto y he estado por comprarlo, nada más por tenerlo porque no lo tuve.
0: Hay juguetes
2: que. Se acaba de enterar aquí que tú le mentiste.
0: No, pues ya se lo explicamos.
2: Yo dije, diablo, pero porque tú quieres siempre estar durmiendo.
0: Pero porque tú quieres siempre cizaña.
2: No, porque no es cizaña, es que te acuerdes que acabas de decir algo que le habías dicho otra cosa.
0: No, pero también yo estoy considerando que tampoco se ha montado en el carro todavía. Ya va para el campamento más tarde.
2: Ah, pues está bien.
0: All right. Pero nada, vámonos.
2: Mala mía.
0: Edita esta parte. Vámonos con María de Puerto Rico. María de Puerto Rico, vamos a ver qué juguete conserva de tu niñez, María.
5: Buenos días. Tengo cuatro juguetes que todavía conservo.
1: Okay.
2: ¿Cuál es, mami?
5: Un carrito Hot Wheels Oscar Mayer, el hot dog.
1: Ah, el hot dog.
5: Tengo la Cabbage Patch Kid, que es la que come, y la comidita caía en el bultito.
1: Okay.
5: Tengo uno que se llama Paco Peste a Sobaco, que es un muñequito que venía en un pote y apestaba de moño. Y tengo uno que se llamaba Stretch Creamer, que tú lo apretabas y le salía algo por la espalda, tenía como un hueso atrás, y lo podías estirar hasta cierto punto. Esos cuatro yo los tengo. Y tengo 38 años, los tengo desde que tenía 7 o 8
2: Mira,
5: años.
2: Mira, y tu Cabbage Patch en una nalga, ¿dice Xavier o no?
5: Sí, tiene la firma y tengo el certificado.
2: Mira,
1: de verdad, de verdad.
0: Brutal.
5: Y tengo otra también, que es la que se peinaba también, que le ponía los rolitos y todo eso, también tiene su certificado y su...
2: ¿Y dónde las tienes, mami? ¿Metías una bolsa en el hamper, metías en el closet o las tienes de adorno?
5: No, las tengo en casa de mi mamá en mi cuarto.
2: Ay, qué lindo que conservas todavía tu casa de blanca, o sea, tu mamá.
0: Que mira, María, que mira esto, mira lo que me acaban de traer aquí el estudio, María. Mira, ¿qué? María, mira la cabbage patch, la que come, mira, esta es la que come, mira.
5: Mira, déjame, yo le echaba el pelo a mí, a veces me lo comía de verdad y nunca me lo comió la hija de la madre.
0: Déjame apretarla, a ver qué hace.
2: Y te necesito pintado.

0: Zion, Chencho, aquí en el 94.7 de la 994 con Rocky, Burbu y Giga. Oye, me próximo llega todo el chisme en el GPS de los famosos. Rafi Pina le dice imbécil, estúpido y quedado a Daddy Yankee. Tenemos dos detalles, así que bien pendiente. Además, como si fuera poco, óyeme, están embarraditos allá en Cuba. Tú sabes que el presidente de Trump dijo que cuando terminara con Irán, iba para Cuba. Ahí está Díaz Canel, ahí está Díaz Canel. Están y qué embarraditos, hablamos de eso. Además, el presentador de televisión, señores, se tiró una ahí para que multaran al canal donde él trabajaba, porque era su último día. Dijo, vamos a tirarles esta aquí. Y señores, se forma tremendo revuelo. Tenemos toda la información en lo próximo. No te muevas de tu radio. Además, venimos con la famosa cantante que se acaba de casar y los paparazzi han cachado y han descubierto que están teniendo un honeymoon bastante agresivo. Así mismito es. Así que bien pendiente que venimos con toda esa información en lo próximo aquí en el GPS de los famosos.
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0: Llegó el momento, señoras y señores, del chisme, de lo que a usted le gusta.
1: Siéntense y relájense.
0: Así mismo, bueno, relajamos, ya tú sabes cómo es. Aquí en El Despelote estamos ready, señoras y señores. Le dice imbécil, le dice estúpido, le dice quedao, Rafi Pina a Daddy Yankee.
2: Y a rayo.
0: Toda la información, así que bien pendiente de toda esta información. Yankee debe estar prendiendo el radio a esta hora para escuchar qué fue lo que dijo, que no se ha enterado, que se va a enterar aquí con nosotros en El Despelote. Además, señoras y señores, el presentador de televisión sabía que lo iban a votar y cogió, hizo algo para que multaran al canal de televisión luego de su salida. Tenemos toda la información magistral. Vamos a hablar de eso, así que bien pendiente. Además, esta famosa cantante se casó, los paparazzi la siguieron y han descubierto que están teniendo un honeymoon, señores, bastante agresivo, ¿ok? Así que bien pendiente que venimos con toda esa información. Hay bochinche, quieren ir votando, pero antes, señores, mira, aquí están nerviositos.
2: ¿Por qué? ¿Por qué?
0: Están nerviositos en Cuba. Están nerviositos allá Díaz-Canel. Está nerviosito Raúl Castro, que tú sabes que le quedan dos lavadas de dientes. 90 y pico años tiene... Señores, acuérdense que ahora en Cuba tienen que estar metiéndole más duro a los entrenamientos y todo.
2: Sí.
0: Porque, señores, el presidente Trump dijo que tan pronto terminara el revolú con Irán, que termina supuesto y alegadamente este viernes, le iba a meter mano a Cuba. ¡Ay!
2: Y a rayo.
0: Y supuestamente esta gente están entrenando grandemente. Les han dado cajas de maicena para tirarle a los soldados americanos en la cara y todo.
1: ¡Wow! ¡Clan, clan, clan, clan, clan!
0: tenemos uno de los soldados más agresivos, señores. La arma secreta de allá de los de Cuba. Lo wow. tenemos para que ustedes vean cómo está entrenando. Miren esto, señores. Miren, ahí está el soldado para los que nos están viendo en pantalla. Están los soldados ahí entrenando fuertemente y tenemos a este, que este es uno de los más agresivos. Escúchalo, escúchalo.
1: ese es mi bodyguard, cuidado.
2: ¿Tú no pusiste a John Wick ahí? ¿Fue?
0: No, ese no es John Wick.
2: No es Rambo, no es Rambo.
0: Ese es el agente de Castro.
1: Wolverine.
0: La gente de Castro. ¿Qué tú crees de eso, este Maduro?
3: Están derrotados.
0: Ah, bueno, hasta Maduro se los dice, señoras y señores.
1: Anda, Paul.
0: Ay, señor.
4: La historia vuelve a repetirse.
0: Gracias. ¿Hay algo más que cantarle a Cuba?
4: Imagine.
1: Yo me sé el repertorio de nuestro pana.
0: De verdad, vamos a ver si es verdad.
2: No crees,
0: si te pongo el audio, lo detengo y tú dale.
1: Ya,
3: de Venezuela.
1: Power to the people.
0: Vamos a ver otra vez.
3: My production.
1: My production.
0: el otro.
3: Respite.
0: Estúpido.
2: Vale, hay que recomendarte cosas de Netflix.
0: Mira, mira.
1: Es que papi, he escuchado esto todos los días. Sí, aquí. Mira, cuando me vaya, es que me resuenan en mi cerebro.
0: Mira, este.
1: Te secarás. Te secarás.
0: Aunque no me sepa tu nombre.
1: Este.
3: Victory.
1: Ay, ese no me lo sé.
0: Victory Forever.
1: Forever. Ay, ese no lo tenía en mi
0: Estas trivias de Maduro aquí.
1: Wow.
0: Ay, señor. ¿Qué tú crees del guía y yo haciendo esto?
3: Viejo asqueroso.
0: Ah, bueno, está bien.
1: Mira, esto es una prueba, chamaquito que me escuchas, que si tú te pasas con escoria, se te pega las cosas. Ajá. Si tú te pasas con tu núcleo, es bien importante. Si yo escucho eso todos los días, se me pega.
0: Te pega.
1: Aunque yo no le preste atención, mi subconsciente lo tiene ahí. Me lo sé.
0: Exactamente.
1: Así que si tú andas con un núcleo malo, se te van a pegar cosas, mi amor.
3: Soy más famoso que...
0: ¿No te acuerdas?
3: Soy más famoso que Bad...
1: Soy
3: más famoso que Bad Bunny.
0: Ahí está, papá. Qué bueno. Vamos a meterle, señores. Óyeme, así que Cuba, señores, en cualquier momento aparentemente le van a meter caña ahí a esa gente allí. Vamos a ver qué pasa. Y todos los ojos están en Cuba a partir del viernes. Porque tú sabes que la cuestión está tensa allí. Bueno,
2: vamos a ver.
0: Óyeme, este chisme, Guía y Omar lo comprenden mejor, señores. Ustedes saben que Donald Trump roncó que habían votado de CBS a Stephen Colbert, ¿verdad?
2: Sí, ahora para finales de mayo hizo el último show.
0: Hizo hasta un videíto, no sé si lo vieron en las redes, donde lo publicaron en las páginas oficiales de la Casa Blanca y todo.
2: Sí.
0: Con AI, como que cogiendo, el Trump cogiéndolo por detrás y tirándolo a un bote de basura. Pues señoras y señores, miren lo que hizo el presentador de televisión de CBS. ¿Qué fue lo que pasó, Gigi?
2: Mira, en el último show de él, él estaba leyendo una noticia que Peanuts, los muñequitos estos de Snoopy, pues que algunas personas están usando sin permiso la música y pues entonces que pues obviamente por cosas de derechos de autor pues habían recibido una multa y una demanda. Uh-huh. Y entonces pues él cogió y la banda de él, ¿sabes? Que todo esto late night tiene una banda en vivo allí que toca la música y eso, pues sí. La banda en vivo empezó a tocar la música de Peanuts. La cosa fue que pues obviamente pues son un strike de copyright. Pero mira lo que hicieron. CBS tuvo que pagar el fee, pero de la manera que lo hicieron fue un donativo de 2.5 millones de dólares al World Central Kitchen, lo de José Andrés. Ajá. Que le da comida a diferentes partes del mundo. Lo hicieron como una donación benéfica.
0: Oye, ¿quién hizo la donación benéfica aquí?
2: CBS. Porque tienen que pagar, ellos son los que tienen que pagar la multa.
0: Pero se la pagan a la gente de Snoopy.
2: Llegaron a un acuerdo. Okay. Entonces, en vez de pagárselo a ellos,
0: se lo pagaran a
2: World Central Kitchen, que es la entidad benéfica que tiene José Andrés, que le da comida a diferentes
0: sitios. Pues mira, salió bien el tiro, pero estaba arriesgándose a que viniera así bien, entonces lo demandara a él después. Y dice, no, bueno, manín, tú me daste esta multa aquí. O sea, tú no, tú a sabiendas que eso tenía derecho reservado. Pero es un precedente, porque así van a ser muchos cuando se vayan teniendo de los programas, se hacen los locos, tiran una canción con derecho de autor y dejan el canal petado ahí con una multa. Uh-huh. Pero ahí está, señora.
1: ¿Pero es para el canal nada más o la persona
0: para el canal, hay que ver que si había una, si la producción sabía y lo hicieron a propósito, si el canal tomaría represalia. Sí. Depende la cantidad de dinero, ¿verdad? Pero si bien tiene dinero para eso, así que olvídate de eso.
2: Exacto. Ahí está. Pero como quiera, pero salió todo bien, porque entonces ahora hay 2.5 millones para alimentar gente que no necesita. Locura. O sea,
1: ya lo, tú puedes tener dinero, pero que te metas la mano en el bolsillo para 2.5 millones, eso no deja de picar.
2: Sí, no, recuérdate, eso les conviene a ellos también para limpiar imagen. Por todas las cosas que están pasando. Porque no todo el mundo está bien contento de esto. Esto fue un push del gobierno para sacarlo a él. Porque él
0: siempre, que le conviene a CBS, porque CBS se vio, se dejó amedrentar.
2: CBS, están diciendo que supuestamente el show no está generando, pero era el show de los más populares que había. Creo que era el número uno en los shows de late night. Y entonces lo sacaron porque él era de todas las personas, de todas las personas en los medios de Estados Unidos, de los late shows, era el más que le tiraba a Trump.
0: Anda.
2: Y entonces pues los dueños de CBS son amigos de Trump.
0: Falta Jimmy Kimmel ahora, que Jimmy Kimmel está on fire, ¿verdad? Uh-huh. Con Trump.
1: ¿Cómo que se también llama él?
2: Steven Colbert. Pero ahora que no está trabajando, pues ahora él va a estar bregando con una película nueva de Lord of the Rings, porque él es súper fan con Peter Jackson y todo el corillo, y con el hijo de él están trabajando por una película nueva de Lord of the Rings.
1: Se quedó sin trabajo. Tiene que estar en la fila de desempleo.
0: Sí, bendito, tiene que estar en la quilla comiendo. Comiendo arroz con corned beef todos los días, señores.
1: No, el corned beef es un lujo ahora mismo.
0: A ver, está caro. Sí. Arroz con salchicha. Miren, señores, le dijo imbécil, estúpido y quedao, señoras y señores, Rafi Pina a Daddy Yankee. Oh,
2: ya, yo pensé que era la Paquita, la del barrio.
1: Pero ¿cómo? ¿Por qué?
0: La gente no se dio cuenta, pero nosotros nos dimos cuenta porque, señoras y señores, Pina ayer estaba haciendo un anuncio. Entonces, que ellos tienen una tienda en Puerto Rico, en el Molo San Juan, de Off-White. Uh-huh. Entonces, estaba hablando de la gente que no se compra las cosas, ¿verdad? Pensando de que que pues, mano, los gastos y la cuestión. Y se tiró este comentario donde él dice que la gente que dice que yo no me llevo nada son unos imbéciles, son unos estúpidos.
1: Que no te llevas nada cuando te mueres.
0: Cuando te mueres, son unos quedados. Uh-huh. Señores.
1: Bueno, es que yo no he visto a nadie que se lleve un nada.
0: Vamos a escuchar lo que dijo Pina y para que usted vea cómo le insulta a Daddy Yankee. Detrás de lo que dice Pina, usted va a escuchar algo que dijo Yankee. Vamos a escucharlo.
5: También dicen, no me voy a llevar nada cuando te muera. Eso, toda persona que ponga eso por escrito es un imbécil, es un quedao, es un estúpido.
6: Cuando me vaya de aquí nada me llevo.
0: ¡Ay, ay, ay!
1: Prensa, la prensa de este país.
0: Eso fue adrede, Urbu. Eso fue
1: adrede.
0: Eso fue una indirecta para Yankee, porque él dijo por escrito, que lo ponga por escrito. Es un estúpido, imbécil y un quedao, le dijo a Yankee. Vamos mira, Pina, nosotros, yo por lo menos entiendo los mensajes. Yo los entiendo. Yo no sé si ustedes lo entienden, pero yo lo entiendo. Vamos a escucharlo de nuevo.
5: Dale. También dicen, no me voy a llevar nada cuando te muera. Eso, toda persona que ponga eso por escrito es un imbécil, es un quedao, es un estúpido.
6: Cuando
1: Lo que lo mató fue que por escrito.
0: Ajá, por escrito.
1: Porque mucha gente dice, ay, yo no me voy a abonar. Ajá, no, ¿entiendes?
0: Claro.
1: Hubiese pichado si no hubiese dicho exactamente por escrito.
2: Por escrito. Eso fue bien específico. Le patizó.
1: Ay, ya. Pero yo no creo que ella quisiera nada de quedado.
0: Ay, señor. No, ay, señores.
2: ¿Cuánto le gustaría hacerle de
5: esta tú de no estás feliz, hermano mío? Te conozco desde el 1995. No estás feliz.
0: Está de quieto,
5: Yo necesito decirle en la cara a Raymond Ayala que yo no hice negocio con Mireddy González, yo hice negocio con él.
0: Ahí está.
1: Era Rafi, está aburrido. Buleo.
0: Tirando puya ahí. Está como la mujer en los beauty, señores. Así que sí.
1: No, ha hecho Rafi, un consejito que no me pediste. Bájale, papi. Bájale.
0: Ahí está, en los consejos de Burbu.
1: No, te queremos mucho y todo, pero. ¿Qué te le sales a la gente cuando te pones así?
0: Pues, hermano, es que ese es el estilo de la roncaera, uno, ¿sabes? Que ese es el estilo de las redes, ¿sabes?
1: Sí, mira, rompecuellos así. Yo le digo, ¿por qué tú eres así en las redes, mi entrenador?
0: Ah, ¿de verdad?
1: Ay, ¿por qué tú eres así? Me dice, no, es cacho, es que esto es así, es que me funciona.
0: De verdad.
1: Y el tipo es un gran tipo, yo lo conozco, me caí súper bien, una gran persona, un gran corazón. Pero tú lo ves en las redes y Rafi es igual, Rafi es un gran tipo.
0: Es chulo, chulo.
1: Lo que pasa es que entonces las redes se ponen con esta y te cogen mala voluntad, papi. No es mala voluntad, no estamos para el hate de la gente.
0: Ahí está.
1: No los ganamos sin hacer nada, imagínate haciendo.
5: Buenos días.
0: ¿Qué pasó, papá?
5: Buenos días.
0: Hey, gracias.
1: Good morning desde el Océano Pacífico, loco. Nosotros estamos aquí, mira, working.
0: Ahí está, señores y señores. Bueno, así que, señores, para que usted lo corra por ahí, para los otros programas de radio y televisión que no se dan cuenta de nada, siempre hay que decirle las cosas masticadas aquí.
1: Mira, para allá, Rocky, haciendo la asignación.
0: Ponlo otra vez. Mira, escucha. Ponlo. Dale, ponle.
5: No llevar nada cuando te muera. Eso
0: dale arriba. Ahí.
5: También dicen, no me voy a llevar nada cuando te muera. Eso, toda persona que ponga eso por escrito es un imbécil, es un quedado, es un estúpido.
6: Cuando me vaya,
1: aquí
6: nada me llevo.
1: Tiene que declarar, bueno, que vas a tener.
0: Ochincho.
1: Amén.
0: Así es, mi doy. Bueno. Oye, Burbu, le está pasando bien el honeymoon.
1: Bueno, el honeymoon es para pasarla bien.
2: Ese es el propósito.
0: Esta conocida cantante, señoras y señores, se casó recientemente. Entonces, obviamente, cuando tú eres famosa a este nivel, pues los paparazzi pues, te van a perseguir, Burbu, porque imagínate, quieren saber todos los detalles de la luna de miel y todo para ponerlo en sus medios.
1: La luna de miel y dónde ella pasó su luna de miel, que la persiguieron.
0: Pues mira, estamos hablando nada más y nada menos que de esta cantante que se fue de luna de miel. Ella se llama, ¿usted la conoce? Se llama Dua Lipa, señoras y señores.
2: Dua Lipa
1: se casó.
0: Ella se casó con Callum Turner. Entonces, ¿qué pasa?
1: Callum Turner, ¿quién?
0: Busca
2: el esposo de Dua Lipa.
0: El marido
2: de Dua Lipa.
0: El esposito Pepo. Pero ¿qué pasa? Que ellos se fueron de vacaciones y estaban como en un...
2: Era un actor, como en un bote,
0: ¿verdad? ¿Qué pasa? Que los paparazzi empiezan a tomarle como que fotos y todo eso. Y se han dado cuenta, señoras y señores, que miren, el tipo tiene... toda la espalda aruñada, señora. Y miren esto, le está dando.
1: A lo mejor fue que se rascó.
0: Pero como tú, yo no me llego ahí.
1: Nosotros los hinchos nos rascamos.
0: Yo tampoco me llego ahí, Burbu, para rascarme.
1: Yo me llego.
0: Bueno, tú sí, pero tú tienes uñas largas, pero un hombre no se llega allá atrás.
2: ¿Y sabes qué?
0: Y con esos músculos no se llega allá atrás.
2: No sé si te diste cuenta, pero ella es zurda.
0: Mira qué montón de. En la parte.
1: Pues sí, zurda no fue ella.
0: Sí.
2: No, sí.
0: Mira la espalda.
1: Es la que ya está al revés.
2: Exacto, sí.
0: Señores y señores, miren, hay una parte de la espalda que está mal, la parte
2: el
0: derecha.
2: El zurdo está tajeado, pero parece que peleó con... como Deadpool peleó con
0: Wolverine. Búscate ahí si Dua Lipa es zurda. Señores, ese lado de la espalda de derecha de él está pero tajeado. Eso es como Wolverine, señores, esa mujer.
1: Pero que no sea zurda, yo me rasco con las dos manos.
0: Mira, ya la pegó, señores. ¡Es zurda! O sea que fue ella. Oye, aquí está Guía.
1: No, si fue su mujer, ¿por qué te sorprende?
0: Oye, Guía, los rayos X están duros, Guía.
2: ¿Viste?
0: Están duros.
1: Guía es zurdo, él conoce de su mujer.
2: Yo soy zurdo, papi.
0: Sí, pero que el Burbu dice que fue que se rascó. No, está comprobado entonces que fue ella porque...
1: Ella no, pero
2: estoy checando para que dice que no, que es derecha, derecha.
0: ¿Cómo que es derecha? Pero si José me acaba de decir que es zurda aquí.
2: Bueno, pues yo estoy diciendo en todos lados. Hay una página que se llama Easy Left-Handed. Que
0: José, ¿dónde tú conseguiste que es zurda? ¿Dónde tú conseguiste que es zurda?
1: Es ambidiestra.
0: En Google lo primero que te sale en Google, dice.
2: Lo primero que me sale en Google es Dua Lipa es right. handed.
0: La verdad es que a ti te llega una, a ti te llegan unas cosas diferentes a la gente. Siempre.
2: Sí. No, lo dice ahí.
1: No,
2: papi, en serio. Mira, hay una página que te dice que busca el famoso si son
0: izquierdos. Ah, pues nada, ni modo.
2: De derecho, anime,
0: como, la como cuestión quiera. Es que todo, todo aparenta que están teniendo una honeymoon bien agresivo. Uh-huh. Señores, miren estas otras imágenes donde se están agarrando las partes de ellos. Miren esto, señores. Miren estas otras imágenes que tenemos por acá. Esto, mira cómo ella le mete la mano por ahí el tipo, o sea, en la joyanca. O sea, señores.
1: Ella, exacto, él está tocando.
0: Él, a ella, y hay otra más, hay otra foto más. Miren esta otra de donde ella aprieta ahí. ¡Ey! ¡Ey!
1: Ya,
0: eso está fuerte. Están,
1: ese paparazzi estaba...
0: están on fire, señores y señores. Dua Lipa y el marido.
2: Ya, el paparazzi es Spider-Man porque están en unos sitios bien poteados.
0: Mano.
1: Para mí que eso hasta lo venden.
2: ¿Cómo se llama el tipo? El tipo que hizo lo de Netflix, que escaló la montaña y el edificio.
0: Ajá.
2: Ese chamaco tiene que ser.
0: Sí, bro.
1: Ah, el tipo, el de...
0: El que hace los solos. Sí, se trepa en los soga. Sí.
2: Exacto.
0: Señores, pues Dua Lipa aruñándole la espalda al marido y todo, señores, aparentemente está... Ya tú sabes, ¿ah?
1: Anda, Winteri. Está probando su material.
0: Anda.
1: Señores.
0: Hay que cogerlo suave. La luna. Ya mismo anuncia que están esperando un bebé en un par de meses.
1: Coger suave, claro. ¿Sí? ¿Es qué?
0: Ya, yo me imagino de esta, se preña. O sea, ¿qué estamos ahora? ¿Estamos en qué? Como en junio, ¿verdad?
2: 17, sí, 17.
0: Es como para allá, para diciembre, anuncian que van a tener un bebé. Una cosa de esa. Me imagino ya.
2: Vamos a ver. Ahí que les vaya bien.
0: Ahí exacto. Está. Que Dua Lipa le metió duro.
1: Practique mucho hasta que eso salga.
2: Exacto.
0: Bueno, aparentemente tú sabes que Dua Lipa ha estado cantando canciones en español y todo en sus conciertos. No sé si han visto eso. Ella aquí ha mostrado interés por lo del español. Y tenemos audio de Dua Lipa en la luna de miel en español, señores y señores. Me dicen, adelante.
1: ¡Ay, qué rico! Oye, se oye bien boricua.
0: tenemos otro audio de Dua Lipa, señores, en español, en la luna de miel.
7: ¡Esta es mi tercera yala!
0: Mira para allá. Oye, lo domina bien, Bulbu.
1: Va toda en la luna de miel.
0: Vamos, que tenemos otro audio de Dua Lipa en español. Adelante.
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2: Y a rayo.
1: Y a rayo, fuego popular.
0: ¡Era! Dua Lipa, señoras y señores, candente. Yo no sé qué esa muchacha, Feti, se ve bien tranquilita. Esa es tranquilita, Bulbu.
1: El agua mansa libre me dio.
0: Cacho.
1: De la brava me libro yo.
0: Hasta la
1: chiva. Es cierto, ¿viste?
0: Deben estar hasta la chiva, Bulbu.
1: Pero. Hasta la chiva.
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0: titulares.
1: Roque, o sea, con los titulares, el presidente ejecutivo de la Autoridad de Acueductos, Luis González, comparecerá hoy ante una comisión total especial del Senado para responder sobre las recurrentes interrupciones en el servicio de agua potable que han afectado a comunidades de la zona metropolitana. Irán tomará medidas inmediatas para reabrir el Estrecho de Hormuz una vez que se firme un acuerdo provisional con Estados Unidos para poner fin a la guerra y se le permita vender su petróleo sin restricciones. Esto según copias filtradas de un acuerdo provisional. Un jet privado se estrelló en una autopista de Laredo, Texas, anoche, lo que provocó la muerte de una persona, según la policía. Las autoridades federales han presentado cargos contra varias personas a las que acusan de haber discutido planes para atacar el evento de la UFC en la Casa Blanca, incluso mediante el uso de drones y un pistolero. Anoche en el baloncesto superior nacional, Aguada venció a Mayagüez y Caguas derrotó a los Gigantes. Esta noche Guaynabo visita a los Capitanes y Manatí estará en el Clemente contra los Cangrejeros. Estos fueron los titulares en la nueva 94.
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5: En 2 minutos 56 segundos, la falla de San Andrés alcanza el nivel de tensión más alto en 1,000 años. Tenemos todos los detalles para ti. Además, a punto de romper un récord, Messi. 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

0: No es para meter miedo, señoras y señores, pero aparentemente está fea la cosa, Buru. ¿Quién vio la película de San Andrés? ¿Alguien la vio? Es un desastre.
1: Sí, yo la vi, es fatal. Mucho embuste junto, ¿no?
2: Sí, con The Rock y Alexandra Daddario, no recuerdo quién más salía.
1: Sí, pero la vi, ya sé, la vi como un par de veces.
0: Pero esto ha sembrado el terror en la gente con esto. Cada vez que hablan de la falla de San Andrés, la gente, ay, Dios mío, no.
1: Porque sería algo como, no en el área nada más, ¿verdad? O, repercute como.
0: Lo que pasa es que la falla de San Andrés está alcanzando el nivel de tensión más alto en 1000 años, señores y señores. La falla de San Andrés alcanzó este nivel de tensión. Según una investigación reciente de una universidad de Hawái, el estudio publicado en el Journal of Geophysical Research Solid Earth revela que la tensión que normalmente se libera durante los sismos se ha acumulado durante los últimos 160 años. O sea que eso está tenso allá abajo.
1: Hace 160 no tiembla ni un poquito para que bote la fuerza esa que tiene ahí.
0: Dice que la tensión que normalmente se libera durante los sismos se ha acumulado. O sea, han habido sismos, pero la tensión se ha acumulado ahí. O sea, está ahí.
1: Sí, que en cualquier momento puede explotar.
0: Exacto. Uh-huh. Dice que Lilian Burkhardt, que es la autora principal del estudio, advierte que el sistema de fallas se encuentra en un estado de carga crítica.
1: ¿Y qué? ¿Desaparece California o qué más?
0: Dice que los resultados muestran niveles de tensión en múltiples segmentos que están... dice que están en o por encima de los valores más altos observados en el último milenio. Esto sugiere que la región podría sufrir una gran rotura conjunta. La investigación destaca el papel de Cajón Pass en el sur de California como una puerta sísmica. El punto podría actuar como un freno. Por el contrario, facilitar la rotura simultánea entre la falla de San Andrés y la de Jacinto, lo cual resultaría mucho más devastador para zonas pobladas. Aquí va la contestación para la URBU. ¿Qué? Entre ellas Los Ángeles, San Bernardino, Riverside y el Valle de Coachella, señoras y señores, están en peligro con esto de esta tensión increíble que hay en la falla de San Andrés.
1: Uy, pensar que nosotros tenemos una falla, ¿verdad? Yo creo que la segunda fosa más profunda del mundo la tenemos nosotros en
0: Puerto Rico, ¿verdad?
1: Al norte de Puerto Rico.
0: Sí, es verdad. Es verdad.
1: Ay, así que todo, ¿eh? Dios nos cuide y nos guarde.
0: Yo lo único que... Yo no quiero asustar a nadie, pero... Mano, comprese un carro bien caro, olvídese de eso. Y comprese los tenis que quiera y todo. No, a ver.
1: ¿Y si no pasa nada? ¿En qué sobrevivimos luego?
0: No sé,
1: Esa es como que la última la paga el la día.
0: Olvídate.
1: Ay, Dios mío.
0: Olvídate. Mira, ponme el audio de Pina y que el consejo de Pina. Ponte el consejo de Pina. Tenemos el consejo de Pina que dimos ahorita. Vamos a poner el consejo de Pina para que pues, con esto no se va acá. Va, ponlo.
3: También dicen, no me voy a llevar nada cuando te muera. Eso, toda persona que ponga eso por escrito es un imbécil, es un quedao, es un estúpido.
0: Ay, señores y señores, sí. Así que ya lo sabe.
1: Rafi nos estaba dando una señal. Qué mal.
0: Rafi está dando las señales,
1: señora. Del fin del mundo, mira, el Mesías. Es el Mesías.
0: Ay, ay, ay. Oye,
1: la opinará así.
0: Hablando de fin del mundo, señores y señores, ayer por poco se acabó el mundo, todo el mundo conectado al juego de Argentina, no sé si lo vieron. Yo no lo vi completo, pero busqué por la noche.
1: Ajá.
0: Y busqué el final. Wow, ese golazo de Messi. Que básicamente empató en cuanto a puntuaciones en los mundiales, señores y señores, con su tercer gol, empata a 16 goals en un FIFA World Cup.
2: No, en la historia del World Cup.
0: El torneo, exacto. Sí. El tipo ha metido 16 goles y está empatado ahora con Miroslav Klose.
2: Miroslav Klose, sí. Entonces, Ronaldo está con 15, Gerd Müller está con 14 y Mbappé 14 también.
1: O sea que le pasó a Ronaldo.
2: Sí.
1: Pero tuvo tres goles en la primera.
0: Pero ese no es Cristiano Ronaldo.
1: No,
2: no, no, es Ronaldo.
1: Pensé que era Cristiano, que siempre hay una guerrilla.
0: Pero Cristiano está en el torneo también. O sea,
2: sí, está.
1: ¿Se enfrentarán?
2: No sé cuántos tiene él.
1: ¿Se enfrentarán ellos dos?
2: No sé, no he visto cómo están los brackets. Yo creo que podrían eventualmente, pero no sé si ahora mismo están.
1: Eso sería genial.
0: Lo que sí que fue, hermano, yo vi ese golazo y eso fue desde bien lejos. O sea, yo no sé mucho de fútbol, pero yo me impresioné porque ese, no parece el tipo desde bien lejos. Y me metió el golazo y anda para el carajo.
2: Y la primera vez que él mete tres goles, por lo menos en el mundial.
0: ¿Y fue cuántos metió ayer?
2: Tres
0: goles.
2: Sí, por eso.
0: La bruta.
1: Esto falta.
0: Y no, yo creo que ahora hace historia porque todavía le falta.
2: En algún momento va a hacer un gol.
0: Él va a meter otro gol.
2: Sí.
0: Va a meter otro gol, o sea.
1: Él es y el se va a salir de donde están todos. O sea, no va a estar empatado con nadie.
0: No. Aparte de que es la persona más, de los más viejos en meter tres. O sea, en un partido. Sí. O sea, que...
2: Sí, pero él sigue siendo un caballo.
0: Ya tiene Messi ahora mismo.
2: Yo te digo ahora cuánto tiene.
0: 38, ¿verdad?
1: Como 37
0: años. 38, tal vez. 38 añitos tiene Messi.
1: Sí, que para el deporte. Uh-huh. Venimos a ver, para el deporte es viejo, pero pues... Uh-huh. Pero sí. Está.
2: No, y más momento. Para fútbol, que necesita tanta estamina, hay que estar corriendo.
1: Es que ese file es demasiado grande.
2: Está bruto. Mm-hmm. Y recuérdate que el que la última vez se lesionó.
0: Sí.
2: Se fastidió el tobillo.
0: Mano, cuando metió ese gol, yo, uh-huh, yo me fijé que el pie del tobillo, ajá, como que tembló así. Y, ay, Dios mío.
1: A lo mejor no tiene ni coyuntura ahí.
0: Sí, por eso.
1: Ni ligamento, no, ni ligamento.
0: Eso tiene que tener una cuestión, hay un desarrollo tan brutal.
1: Porque... yo imagino que él se cuida tanto porque hemos visto, por lo menos he visto cómo es que se cuida Ronaldo, todas las cosas que hace, todo lo que ingiere, ¿sabes? Todo
2: LeBron,
1: es
2: mira LeBron.
1: Estratégico.
2: Oye, LeBron.
1: No, y tipo tiene que estar igual, ¿verdad?
2: Gasta millones al año. Sí, tiene que estar en esa.
0: Y él se junta Toby X, que es un contestro metal fan.
2: No, Toby X Plus. Toby X Plus.
0: eso funciona.
1: No, pero que esa gente tiene un protocolo de cuidarse, pero
2: bueno, LeBron gasta millones al año en solamente en cuidado de su cuerpo, cosas de entrenamiento.
1: Sí, todos los que son su producto, uh-huh, tienen que cuidarse.
0: Claro, así que...
2: Jordan que se daba 12 beer antes de jugar con 3 cigarros y jugaba con
1: el cigarro, te metía 55. Cigarro como es.
2: Sí, mano.
0: Hoy hay acción en el fútbol, señoras y, ajá, señores. Así que usted mire para que haga sus planes hoy.
1: ¿Quién está hoy? Hoy me tiro un pisco labi.
0: Hoy tenemos por acá, para que usted esté pendiente, voy a buscarlo por aquí la información, para decirlo bien, las horas y todo correctamente.
1: Alemania versus Australia.
0: Exacto. ¿Lo tienes ahí? Sí, aquí,
1: ahí está. Ahí en la pantalla.
0: Voy a buscarlo ahí. Sí, lo más que en pantalla no leo bien, pues dejé los
1: espejuelos. Brasil versus Marruecos, Estados Unidos versus Croacia, México, uh-huh, versus Corea del Sur, uh-huh, y Japón versus Países Bajos.
0: Ahí está, señores y señores.
1: Comenzando a las 12 del mediodía hasta las 12 a.m.
0: Acá yo tengo a la 1, mira a ver si coincide, a la 1 Portugal contra República Democrática del Congo.
1: Ese es otro bracket, ese no es este.
0: Ajá, parece que es otro. Dice acá, a las 4 Inglaterra se enfrenta a Croacia, uh-huh, a las 7 Panamá contra Ghana y a las 10 Colombia.
1: Ah, pues Ghana, sí, ¿para qué se va a enfrentar?
0: Van a ganar. Son de Ghana.
2: Exacto, ganan.
0: Y Colombia.
1: Está brutal que sean de Ghana y pierdan.
2: Diablo, sí, va.
0: Ah, pero tú no ganas.
1: Qué estúpido.
0: No, yo pierd.
1: Yo pierd.
2: Qué pendejo.
0: Mira, a las 10 de la noche.
1: The water is profound. Yo lo supero. The water is profound.
0: A las 10 de la noche, Colombia se enfrenta a esto me lo tuvieron que escribir separado porque es bien difícil pronunciarlo. A las 10 de la noche, Colombia se enfrenta a Uzbekistán.
1: Uzbekistán, ¿dónde caramba es eso?
0: Yo no sé. Déjame buscar. Ese lugar es lindo.
1: Pakistán tiene que ser.
0: ¿Dónde es eso?
1: Cerca de Pakistán.
2: Yo creo que eso es como por el este de Europa, por allá.
0: En Asia Central, me dicen por acá.
2: Asia Central.
0: ¿Y qué hay allí? ¿Qué hay allí para hacer? ¿Hay Disney?
2: Uzbekistán.
1: Allí juegan voleibol con bombas.
2: No, tienen un parque de agua bien bonito, ¿tú no has visto?
1: Bombas nucleares juegan.
0: Está encima de...
1: Juegan ¿cómo se llama esto? Piquetbol con una granada.
0: ¿Está encima de dónde? ¿De quién? Está encima de Afganistán, imagínate tú.
2: Sí, está, wow, por allá, por esa
1: divertido
2: área.
0: Uzbekistán.
2: Medio Oriente por allí.
0: Yo nunca escuchaba a nadie. Papi, que voy de vacaciones para Uzbekistán.
1: Ay, está brutal que tú se sientes que vas a ir a buscar una libre pan. No sabes si vas a volver.
0: Ah.
1: Vengo ahora, voy a echar gasolina. Entonces no sabes, se despide de todo el mundo.
0: Vengo ahora, voy a comprar Pampers.
1: Ay, papá.
0: Mira, Dios. Vengo ahora que tengo que ir a comprar una cuarta de jamón.
1: Ay, Dios mío, yo me estaba dando todo cuando me río. Está en la viejitud.
0: Vengo ahora, voy a comprar unos quesitos.
1: ¿Cuál fue el de los quesitos?
0: El de los quesitos. Ay, señor.
1: ¿Quién se comerá los quesitos ahora?
0: Mi amor, me voy, que el nene llega tarde al kinder.
1: No llegó. Ni tarde ni temprano.
2: Qué mal. Mira, busqué cosas para hacer en Uzbekistán.
0: ¿En serio?
2: Busqué cosas para hacer
0: en Uzbekistán. Eres un enfermo.
1: Wow, ¿qué hay que hacer allí? Cuéntanos.
2: Para no ir. Primero todo es budget friendly. Para la gente que está buscando un destino.
1: Ah, Rocky, mira tú. ¿Tú qué quieres buscar friendly. Dónde morir?
0: Es un budget friendly.
2: Mira, tiene unas ciudades que son el Ancient Silk Road Cities, que pues, tiene unos domos como tipo azules, islámicos, la arquitectura vieja islámica. Mm-hmm. También comer platos tradicionales como plov. Y también tienen un speedway. como un railway, como una vía de tren.
1: Sí. No puedo quedar en PR, fácil.
0: Hasta ahora sí, no me conquistas para ir.
2: No te conquisto.
0: Mira, pero ¿cómo se llama el plato?
2: También tiene un cementerio de embarcaciones también, para la gente que quiera ver eso. Es un cementerio de embarcaciones
1: Cementerio de embarcaciones.
0: Ay, qué chévere. Sí. Como un junker.
2: Como si fuera un junker de barco.
0: De barcos.
2: De embarcaciones. Que
1: ¿qué es eso?
2: Sí, ¿no? Son atractivos allí.
0: Sí. Tenemos el anuncio del parque ese de los barcos.
1: ¿Qué usa?
0: Eso no es el anuncio.
1: Que un cementerio sea un atractivo en un lugar tiene que estar bien gordo.
0: Tenemos tremendo vertedero para que lo visites y veas productos del ayer.
1: ¡Wow!
0: Sí, para que recuerdes cómo eran los empaques de salchicha antes, tú sabes.
2: ¡Qué mal!
0: Mira, ¿y cuál es el plato que dijiste que
2: era? Mira, se llama plof, chécate.
0: ¿Y qué es eso?
2: Ok, esto consiste... No, fíjate, no suena tan mal. Mira, no suena tan mal. Esto consiste en un guiso a base de arroz aromático que se cocina lentamente junto a carne, generalmente cordero o ternera, cebolla, zanahoria, garbanzo, pasas y especias como el comino.
0: Tenemos a uno que vive allí que dice cuáles son los efectos secundarios de ese plato. Adelante. Dicen que te arde el joyetón cuando lo coges.
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1: Bueno, mi gente, muchas cosas que están pasando ahora mismo en el mundo del gaming. Oye, esto es algo que yo sé que todo el mundo estaba pendiente de esto y realmente nadie lo quería hacer, pero ya comenzó Electronic Arts, abrieron esta semana. Anunciaron a través de un comunicado de prensa que ellos van a estar ahora implementando algo que se llama EA Advertising y van a estar implementando anuncios dentro de los juegos. Obviamente ellos van a estar comenzando con títulos de deporte como la serie de Madden. Esto es algo que hace mucho tiempo se estaba rumorando que se podía hacer, incluso en los otros días cuando se estaba hablando en alguna de las diferentes entrevista que dieron algunos de los ejecutivos de Microsoft. Ellos hablaron de que ellos han considerado como parte de las cosas que se pueden hacer para tratar de monetizar un poco con la marca de Xbox es incluir algún tipo de anuncio dentro de los juegos. Esto es algo que por más de una década, casi dos décadas, la gente lleva peleando que no quieren que lo hagan. Obviamente desde que se implementó juego online y conectividad de módem en estas consolas, pues algo que mucha gente asumía que iba a suceder en algún momento. Se ha tratado de alguna forma con algunos títulos, pero esto ya que yo abra un departamento específicamente para poder bregar con los anuncios como tal, pues obviamente los juegos de deporte quizás hace un poquito más de sentido, pero en otros títulos yo creo que mucha gente no está de acuerdo con esto, pero una situación que ahora mismo con los costos altos de producción, con los costos altos también de las consolas, de los componentes, pues aparentemente va a ser una realidad. Otra cosa también, próximamente va a estar saliendo la tercera temporada de Twisted Metal para la plataforma Peacock, con Anthony Mackie, el que hace de Captain America. Y oye, la serie ha estado bien buena, acción, super gráfica, bien violenta, bien graciosa. Y Mark Hamill, Luke Skywalker, se va a estar uniendo para la tercera temporada, así que eso va a estar bien interesante. Aparentemente él va a ser el papá de Calypso, que es el payaso asesino que parte del personaje lo hace Will Arnett. Otra cosa también, estos días, aunque había rumores de que iban a estar cerrando, esto no es correcto, ya que ayer en una entrevista con Christopher Dream, pues Housemarque, los creadores de Saros, Return y muchos otros títulos que han salido en plataformas de PlayStation, ya forman parte de PlayStation Studios, y en esta entrevista ellos hablan cómo ha crecido el desarrollador dentro de PlayStation Studios, y que ahora ellos están tomando como inspiración From Software para seguir entonces en su crecimiento con los títulos que han lanzado recientemente, específicamente con esos dos que son los más grandes que han lanzado, Returnal y Saros, que son los dos que han lanzado para esta generación de PlayStation 5. También pues sigue los reportes negativos de las cosas que está pasando con Xbox, y uno de los que están saliendo por ahí es que ayer estuve hablando de que muchos de los estudios internos de ellos podrían estar viendo cierres próximamente, incluso Ninja Theory, que tuvo un juego ahora durante el Xbox Game Showcase, el juego de nuevo de la serie de Hellblade que se llama Senua, que lo mostraron. Pues aparentemente ellos están buscando inversionistas o personas para que compren el estudio, para que no lo cierren como tal la gente de Microsoft. Pero lo que se está reportando es que ya Xbox sabía que iban a estar cerrando Ninja Theory, y ellos utilizaron este juego poniéndolo en el showcase, que ellos lo querían poner, la gente de Ninja Theory como tal, como un anuncio para poder incentivar inversionistas y a potenciales compradores de que puedan comprar el desarrollador antes de que cierre. Esta gente ha bregado con un montón de títulos, obviamente recientemente con la serie de Hellblade, pero también bregaron con Heavenly Sword para el PlayStation 3. Así que ellos han hecho un par de jueguitos bien nítidos. Es bien lamentable, pero ahora me invito por lo que está corriendo por ahí con Paul Games, que hicieron Sazón 20 del año pasado, Double Fine, que ha hecho Psychonauts, ha hecho un montón de Brutal Legends y muchos otros títulos, son algunos de los estudios que se rumora que podrían estar cerrando. Incluso Arcane, que está trabajando en el título de Blade para Xbox, también es uno de los títulos que aparentemente está en peligro de poder cerrar. Incluso se está rumorando también que vienen despidos en Treyarch, uno de los creadores de Call of Duty, que ya que Mark Gordon, uno de los básicamente estudios por los pasados 22 años trabajando en la compañía, pues se fue, y igual que otros ejecutivos que han salido. Así que dice que la próxima semana vamos a estar viendo mucha más noticia negativa en cuanto a cierres de estudios, cancelaciones, etcétera, de parte de Xbox, y estamos en un momento bien complicado, así que hay que estar pendiente. Sígueme en las redes sociales, el Giga947, y por supuesto por aquí por el Despelote, para más de lo que está pasando en el mundo del gaming y a ver cómo sigue transcurriendo esta situación con Xbox.
2: Eso es cururu. Yes. Ya tú sabes, ya me fui retro ahí. Óyeme, escucha, retro. Bien retro. Mira, próximo a las cosas que no sabía, Buru está llorando ahí en el lobby, señores, porque ella dice que no quiere dar esa información, porque ella le gusta comerse ese animal, pero después que le dio esto, no le da pena comérselo.
1: Ah, se lo dañó, se lo dañó.
2: Así que viene ahora con las cosas que no sabías a decirnos, ¿verdad? ¿De qué se trata? Además, óyeme, yo vengo con la información de este bombero, entre comillas, señores, que él mismo creaba los fuegos y salía como un héroe corriendo a apagarlos. y lo han descubierto, señores. Tenemos los detalles, ya trae info para allá, ¿verdad, Gigi?
1: Mira, mano, otro avance médico. Se dio una básicamente una investigación y tenemos unas cosas bien interesantes para otra cosita médica que podría estar ayudándote o quizás que ya te pusiste y te podría estar ayudando muchísimo. Y aquí tenemos la información. Sí, vamos a estar dando ahí el mito por ahí.
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0: Mira qué bonito esto, es que yo buscando informaciones aquí, a lo mejor no es relevante para ustedes, pero es lindo. Yo sé que a muchos de ustedes les gusta el pulpo y comen pulpo.
1: A mí me encanta el pulpo.
0: ¿A ti te gusta el pulpo?
2: Sí, me encanta el pulpo a la brasa.
0: Me miraste hasta mal.
2: Porque es que ahorita, para que la gente que aprendió el radio ahora, el adelanto de Burbu es... Yo me comí esto en estos días y entonces la inteligencia artificial me envió esta información y deja que yo te cuente, no te lo vas a querer comer más y porque te va a dar pena. Y yo, ¿qué pasó?
0: No es por rico ni porque haga daño.
2: Yo amo el pulpo. Mira, ahora encontré un lugar que hacen un beef carpacho y cogen, lo hacen con pulpo.
1: Ah, o sea, lo he probado, mano.
2: Lo pican bien finitito el pulpo.
1: Bien rico.
0: A mí me gusta la labraza, el tentáculo.
1: Te está diciendo, el sábado yo probé una labraza que estaba madre.
2: Yo tengo un lugar que lo hacen a la brasa, el pulpo, y le ponen funche abajo. ¿Sabes qué funche? Es como
1: Sweet
2: and salty.
0: Ya los funches, eso me acuerdo de mi abuela.
2: Ay, María, qué rico.
1: Diablo, papi. Y hay un sitio, te digo, después un supermercado que lo está vendiendo en la salita de pulpo.
2: Ajá.
1: Súper rica.
2: Ay, María.
0: Ay, súper rica.
2: Dilo, porque ellos se anuncian aquí en Puerto Rico, la gente de pueblo. Ellos se anuncian bien aquí rico. En la 94, venden bien un pulpo rico. Sabroso.
1: Venden de camarones también, pero yo no puedo probarlo, pero el de pulpo, por lo menos, durísimo.
0: Que tú no piensas que en pueblo, allí en el buffet
1: no. Creo que el village.
2: Y el sushi y todo es bueno.
1: Sí. No, tengo que probar bien rico, pero el pulpo, hacho, bien suavecito, bien
0: hay un lugar en, ay Dios mío, ¿cómo se llama? Piñones.
1: Ajá.
0: Que se lo he hecho a cualquiera porque son chunks así grandes, bien limpiecitos,
1: tan rico.
0: No, de verdad que
1: está como brutal. ¿Cómo no va a tratar de dañar el pulpo ahora?
0: Bueno, pues ahora es que pues este report me dañó a mí. Dice, no comas pulpo. Lo dice bien grande, no comas pulpo.
2: ¿Y por qué?
0: Me dice, lee, los pulpos sienten dolor complejo. No es solo como un reflejo, ellos pueden sufrir. Tú sabes que dicen, hay animales que tú dices, no, que inteligentes son, que tienen sentimientos, como los delfines, esto, aquello, lo otro, ellos te reconocen. Pues quizás tú ves este revolú del pulpo y pensarás que es una cosa así que va navegando por ahí, pero realmente tienen hasta sentimientos.
2: ¿Tuviste la película que está ahora pegada en Netflix?
0: ¿Cuál?
2: Que es del pulpo. Que es la señora que limpia un museo. Ella
0: empecé a ver, no la terminé.
2: Ella habla con el pulpo y todo, y el pulpo parece que reacciona.
0: Yo creo que ella lo salva y todo, ¿verdad? El pulpo.
2: Yo no recuerdo, yo empecé a verla, empieza con una narración y me dormí.
0: Sí, es como media lenta, pero es buena, es buena.
2: Pero dice que es bien bonita. Alex Sensation la vio, porque yo vi un story de él. Me puso, qué película hermosa, bonita. No sé yo.
0: ¿De verdad? Okay. Ay, Dios mío.
2: Y después dijo, lo político.
0: Y después lo viste, comiendo una ensaladita de pulpo. Mira, los pulpos sienten dolor complejo. No es solo un reflejo. Dicen que ellos pueden sufrir, que ellos se estresan y que ellos pueden hasta recordar experiencias negativas. Ellos, esto lo sabíamos, ¿verdad? Que ellos cambian de color y textura en segundos para esconderse cuando ellos sienten miedo. Cuando sienten ese estrés o esas emociones fuertes, ellos pues cambian de color. Las mamás pulpos son tan buenas madres que ellas pasan meses cuidando sus huevitos sin comer nada. Ya no se despegan de sus bebés.
2: Son sacrificadas.
0: Sí, son bien sacrificadas. Pero cuando sus bebés nacen, ellas mueren. O sea, todos los pulpos son huérfanos. No tiene su mamá viva,
2: bendito.
0: ¿No? Cuando ellos salen, pues ella muere. Son bien inteligentes. Uh-huh. Ellos juegan con objetos, ellos resuelven hasta problemas. Y a veces se pasan por diversión molestando a otros peces. Dicen que ellos pueden reconocer a diferentes humanos.
1: Ah, sí.
0: Y que pueden reaccionar distinto según cómo ellos fueron tratados. O sea, que ellos se acuerdan como los changos.
2: Por eso,
0: como tú los trataste, por eso lo de la película.
2: Es como la película que, para la gente que me está preguntando aquí en el chat, se llama Remarkably Bright Creatures.
1: Creatures.
2: Sí. Exacto.
0: De verdad que es linda.
2: Siempre lleva tiempo en el top 10 de Netflix.
1: Yo como que había visto como que me había salido, pero no sabía.
2: Bien bonita,
1: que
2: dicen. Yo tengo que terminarla.
0: Ellos tienen tres corazones, sangre azul y un mini cerebro en cada brazo.
1: Sí, eso ya,
0: yo sabía
1: visto.
0: Lo de los tres corazones, pero no sabía que en cada brazo tenían un mini cerebro. O sea, tienen 8 cerebros.
1: Se controlan individual.
2: A mí me preocupa Yailin porque ya tenía un cerebro en cada seno y se lo sacó.
0: Y el diablo, se quedó sin nada. Se le fue la luz.
2: Vacilando.
0: Mira, ellos dicen que realmente parecen criaturas de otro planeta. Ellos tienen dos corazones. ¿Y cómo funcionan estos corazones? Los dos corazones branquiales, uno para cada branquia. Su trabajo es bombear la sangre hacia las branquias para que se oxigene. Un corazón sistémico, una vez la sangre tiene oxígeno, este corazón le envía al resto del cuerpo.
2: Diablo, ahora sí que me da una pena comerme una ensalada de pulpo. Cada vez que voy a un pulpo, pensé en la noticia de Bulbu de que las madres sacrificadas.
0: Diablo,
2: que se acuerdan de las personas.
0: Diablo, se acuerdan de ti. Si te ven, te vuelven a ver en la orillita del mar, se acuerdan de ti.
1: Pero mira, yo vi una entrevista, yo no sé si fue un chef, un científico, un podcast que estaba hablando de los pulpos. Y él dice que él fue a algún sitio en una entrevista y que le hicieron un experimento, que él tenía una camisa como con un bolsillo en el pecho. Y la habían escondido ahí como un treat, como una cosa que se comía el pulpo. Y entonces el pulpo lo encontró y un par de años después volvió al sitio y lo primero que hizo el pulpo, también tenía una camisa con el bolsillito, el pulpo fue a chequearle eso.
2: De verdad.
0: Wow,
1: no. Como que se acordó rápido y él dice, desde eso no he podido comer pulpo.
2: Pero tranquilo todo el mundo, porque no todos los pulpos son buenos. Miren Úrsula en Little Mermaid, malísima.
0: Hay de todo en la Villa del Señor.
1: Pero era la envidia.
0: Por eso es que en el lugar él salía, sabía por dónde escaparse, ¿te acuerdas?
2: Recurrí eso. Mira, hablando de otras noticias por acá, loca, señores, en las cosas que no sabías, esta información la subí a mi cuenta de Facebook ayer, gracias a la gente a Mark Zuckerberg y todo, que pusieron a monetizar mi cuenta otra vez. Tremendo, gracias.
0: Oye, qué bueno. Sí, estaba, a mí me llegó el live.
2: Estaba deprimido ya. Mira, pues este tipo, aparentemente lo arrestan a este bombero voluntario que provocaba los incendios y luego corría como héroe a apagarlos. Ahí lo tenemos en pantalla para los que nos ven en podcast, también en Roku. Y ahí ese es un hombre, sí, parece como un, ¿verdad? Parece una lesbiana.
0: Se parece un buchón.
1: Se parece como se veía a Bruce Jenner antes de la transición.
2: Se parece a Bruce Jenner antes de la transición.
0: Bueno,
2: sí. Él se llama Justin Charlie, de 29 años. Era voluntario en una estación de bomberos en Pensilvania. Entre el 29.
0: Voluntario, pues no es válido, no, porque se aburría.
1: Exacto.
0: Ni le pagaban tan siquiera.
2: Dice que exacto. Entre el 29 y el 31 de mayo de 2026 provocó 3 incendios. Distintos en los municipios de Southerton y Franconia, y después se subió al camión con sus compañeros para apagarlo. Durante 30 horas jugó ese doble papel sin que nadie lo sospechara. Parece que le gustaba eso de ser bombero. Dice, ya aquí no pasa nada, me iba a crear los incendios para montarme en el camión.
0: Porque esa gente van allí a fastidiar, vámonos,
2: que fuego. Y él mismo lo provocó, señoras y señores.
1: O sea, que él se metió básicamente ahí de voluntario porque le gusta el fuego y le gusta la adrenalina y nunca la encontró.
2: ¿Cómo que nunca la encontró?
1: Bueno, que tuvo que forzarla, bueno, él,
2: tuvo,
1: ¿sabes?
2: Que forzarla, sí, porque lo que hacían era comer, como en los Simpsons, que lo que comían era rosquillas.
1: Exacto.
2: Así que lo descubrieron, señoras y señores.
0: Lo botaron, supongo, ¿verdad?
2: Bueno, pues claro.
0: ¿Qué más está a decir?
2: Dice que lo que lo choteó fue una combinación letal de descuidos, cámaras de vigilancia, testimonios de vecinos y sobre todo que encontraron en su vehículo y en su garaje, que era troncos de madera líquido para encender fuego, un encendedor marca Bic, los que venden en el
1: sí, los que todo el mundo conoce. Sí.
2: Exacto.
1: Los lighters desechables.
2: Los lighters, exacto. Uh-huh. Y materiales para iniciar incendios. Supuestamente confesó ante los detectives, sus propios compañeros declararon que andaban buscando al responsable sin imaginar que dormía en el mismo cuartel. Y fue arrestado, lo arrestaron ahora, hace 16 días lo arrestaron al tipo, señores.
0: Pero mirándolo bien con esa cara, lo que él quería era bajar por el tubo ese para ponerse la UFO.
1: Por el tubo ese bajo.
2: Lo más brutal es que estaba jodido porque el tipo expuso a 18 personas peligro.
1: Y ese arson.
2: En eso.
0: Si tú puedes quemar algún lugar, alguien se puede...
2: Me imagino que va a coger cárcel de por vida. Sí. O sea, porque ¿sabes qué? Exponer a 18 personas a la muerte, señores.
1: Por entretenerte.
2: No hubo herido, no pasó nada, pero...
1: No, pero como quiera, tú puedes estar prendiendo cosas en fuego al garete. Eso es crimen. No sé cómo se llama en español, pero es arson.
0: Eso es un intento.
2: Sí, sí. No sé, mojá. ¿Qué prueba, tío allí?
1: Mira, hermano, hay un par de cosas bien brutales que pasaron en la medicina. Una de ellas, esto lo publicó ayer el Washington Post, y esto fue un estudio que publicó el Journal of American Medical Association. Mm-hmm. Pues, ¿sabes qué? Estos estudios, cuando los publican estos journals, estos son peer-reviewed. Así que cuando un grupo de investigadores investiga algo, pues entonces ellos cogen y otro grupo de científicos en otro lado, pues entonces prueba la hipótesis que ellos tienen para entonces poder publicarlo. O sea, esto no es que tú publicaste algo random y ya. Esto, otra gente también lo llaman peer review. Pues entonces ellos encontraron que ahora mismo las vacunas de COVID-19 mejoran y bajan un 40% las probabilidades de ataques de corazón, que te hospitalicen por problemas del corazón, enfermedades cardíacas y también lo que son los strokes. que esto lo minimiza por un 40%
0: este control. Esa gente que después, ¿verdad?, que le achacaban a la vacuna.
1: Pero eso es gente que le achacó a la vacuna, no son estudios médicos por científicos. Son dos cosas bien diferentes.
2: O sea que esto ayudó a...
1: Sí, esto está publicado ahora mismo en el Journal de American Medical Association. Esto es una cosa que, pues, básicamente...
2: Y no dice cuál de todas, porque había diferentes marcas.
1: No especifica.
2: Estaba la de las marcas, ¿cómo era?
1: Sí, Pfizer,
0: Moderna.
2: No especifica cuál.
1: No. Pero dice que aunque personas no tuvieran nunca el COVID-19, pues entonces que también esta vacuna que ayudaba a reducir muchas de las condiciones cardiovasculares, que te hospitalicen, muerte por diferentes causas.
0: ¿Y efectos secundarios?
1: No, bueno, pues es como todo.
2: No hay ninguna perfecta.
1: No existe ninguna medicina que no tenga nada de efectos secundarios.
2: La semana pasada salió la noticia de que la Ozempic ayuda contra el cáncer.
1: Uh-huh.
2: Sí. Y después que veníamos dando un montón de noticias negativas.
0: Porque te ayuda con el azúcar, eso todo atado, todo es como un efecto dominó.
2: Por
0: eso,
2: te arregla algo, pero te daña otra cosa.
0: Sí, yo de verdad, yo prefiero pues no usarla.
2: Eso es como...
1: Pero absolutamente todo lo que existe tiene cosas secundarias. No existe absolutamente nada, hasta el agua te puede hacer daño.
2: Eso es como el mecánico...
0: Los efectos secundarios cuando te lo dicen en los comerciales.
2: Exacto.
0: Hasta la muerte.
2: Como el mecánico chanchullero que está en la esquina, o sea, que siempre te arregla algo y te daña otra cosa.
0: No, ellos tienen que lavar las manos, ellos tienen que poner ese disclaimer porque no todos los cuerpos son iguales. A lo mejor a usted no le pasa nada y a mí sí, ¿entiendes?
1: Exacto. Pero también lo que yo encuentro que eso no debería ser legal, todos esos anuncios de medicina, que dice, pregúntale a tu médico. Tú no deberías preguntarle a tu médico te debería decir a ti. Porque si tú llegas a un sitio, mira, ¿y qué pasó con esta medicina? Tú no tienes que estar preguntando la medicina, ¿me entiendes? Okay. Porque si tú llegas a un doctor y tienes un problema con, alguna deficiencia de algún químico de tu cuerpo, lo que sea, que no está produciéndolo. Tú no sabes eso hasta que hagan los análisis. O tú no tienes que estar preguntándole al doctor. El doctor te tiene que estar diciendo a ti lo que tú tienes que hacer.
0: Mira, no. Y todos esos medicamentos nuevos que llegan, muchos médicos tienen sus pacientitos que los tienen como conejillos de India. Yo, mi mamá visitaba un médico que mi mamá es diabética. Le tenía esa diabetes, pero a las nubes. Y cada cosita que llegaba, mira, vamos a probar esto contigo. Y mami, la diabetes descontrolada, yo le dije, tú tienes que dejar de ser el conejillo de India de tu médico.
2: ¡Ea, rayo!
0: Sí. Le busqué un endocrinólogo por acá, en el área metropolitana, y se la reguló bastante.
2: Mira para allá, señores.
0: Pero hay muchos médicos que son así.
2: Tenemos un paciente que fue donde es un médico, aparentemente a preguntarle, como dice el guía. Vamos a escuchar ese momento.
3: ¡Es mi tercera yala!
0: Eso, mami, eso no tiene efecto secundario,
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1: Oye, ready para meterle, como tiene que ser hoy miércoles. Venimos con todo, con todos los bochinches a las 12. En que la que está para la farándula, tú sabes cómo es, te curas ahí, te enteras primero con nosotros. Lo que se nos queda por hablar ahí, lo hablamos a las 2:30 de la tarde. En esto no se nos puede quedar porque no nos podemos ir de este show sin hablar de eso. Lo que sale nuevo después de nuestro segmento de farándula, también lo hablamos allí, para madrugárselo a los programas de la tarde. Para que cuando esos programas de la tarde vengan a decirlo como que es nuevo y qué sé yo qué, pues ya es viejo, ya lo dijimos nosotros. Así que siguen luciendo viejos, esa es la que hay. También hoy es miércoles, ¿quién tenemos hoy? Oye.
0: Bueno, exacto. Hoy cumpleaños. Eso, al menos eso fue lo que yo entendí en el mensaje.
1: Oye, ¿qué fecha hoy?
0: Hoy es 17 de junio.
1: Mano, ustedes saben algo. Yo en el lo que va de mes de junio, ajá, no ha habido un solo día que yo sepa qué día es, qué fecha es. Bien perdido. Es que como que el mes de junio para mí siempre es como un facsímil razonable.
0: ¿De qué?
1: Porque mayo como que es importante. Y yo no encuentro mucho la importancia del mes de junio.
0: Noche de San Juan, 23 de junio.
1: Más nada, y mi abuelo que cumplía, que en paz descanse. Pero como que no. Bueno, el Día de los Padres.
0: El Día de los Padres.
1: Pero como que no hay acontecimientos grandes. Por ejemplo,
0: mi cumpleaños, mi hermana cumpleaños, cumplieron 40 años de casados.
1: ¿Quién?
0: Mi papá.
1: Ah, es que yo no tengo como que familia que cumple en junio. Ah, por eso es. Entonces, como que no pasa nada en mi vida. Entonces, en julio, pues ya sí, porque julio ya viene 4 de julio, 25 de julio, back to school, y como que no sé, más feriado. ¿Entiendes?
0: Ajá.
1: Hay unos cuantos meses en el año que son como que así medio, como que qué sé yo, como que no pasa mucha cosa. Pero para mí junio es uno de ellos. Pero nada, hoy es 17 de junio y hoy cumple la pulpa. O sea, que hoy es un día relevante.
0: ¡El Pulpation!
1: Así que, oye, saludos a todas las personas que cumplen en junio, que aunque no los conozco.

0: Pues felicidades.
1: Happy birthday. Eso es como cuando uno hace animaciones. ¿Dónde está la gente que cumple años?
0: Wow. Hacho, yo nunca yo creo que he dicho eso. Yo creo que sí, bueno,
1: que
0: sí.
1: No, puede ser. Eso es para rellenar.
0: Sí. Estoy para cambiarlo de dónde está la mujer soltera, que es el relleno de todo el mundo.
1: No, y a menos que, sí, a menos que
0: te. Digo que ya yo no grito esas cosas en tarima. Como que las puedo gritar una que otra vez, pero ya como que yo, no. yo he suspendido la gritería. O sea, grito como dos veces o eso, y pues el resto, pues, vamos a presentar y vamos. Era, pero nada, hoy la pulpa cumple, vendrá, ese es el ichu. Vendrá porque está de cumpleaños, así que estaremos pendientes a la pulpa que sabemos que lo va a celebrar bien celebrado.
1: Ay,
0: sí. Mira, hablando de que dije la pulpa, mano, vamos a hablar de esto. Uh-huh. Apodos. Uh-huh. Te dijeron así en tu casa cuando chiquito una vez y te quedaste para siempre con ese apodo.
1: Ok.
0: Queremos que nos llamen y nos digas cuál es el tuyo y el de familiares tuyos. O un hijo tuyo, una hija tuya, hermanos tuyos. Gente que conozca que le dijeron un nombre, un apodo cuando chiquito, cuando chiquita, y se quedó así de por vida. Sí. Venimos con eso en 49 segundos.

0: What's up? Jackie Fontanes y el Quickie en la nueva 94. ¿Qué apodo te decían de chamaquito y te quedaste con eso de por vida?
1: Exacto.
0: 6229470. Yo nunca tuve un apodo, pero mi hermana, entre mis hermanos, ellos se dicen chinolos.
1: ¿Chinolos?
0: Chinolos, porque se ríen y son como achinaditos.
1: Pero tu hermano le dice a tu hermana chinola y ella es el chinolo.
0: ¿Sí?
1: O algo así.
0: ¿Eh? Así mismo.
1: Ok, ok.
0: Pero chinolos. Yo no caigo en esa ecuación.
1: No. Claro, claro, tú siempre claro, rompiendo el molde. Bien aparte de todo. Wow. Claro, y aquí lo dijo como con dolor, ¿verdad?
0: Sí,
1: yo no caigo en esa ecuación. A ti nunca te dijeron tu hermano, tú eres adoptada, tú lo sabías. No, porque a veces hacen eso para molestar.
0: Sí, pero no hay manera, no hay manera, sí. Porque chacho, sí. ¿No? Yo he heredado muchas cosas de papi.
1: Ahí está.
0: Yo soy la mayor.
1: Tú eres la mayor. También tú eres la mayor.
2: Normalmente sí. Los mayores son los que hacen eso.
1: Sí, sí, sí.
0: No, exacto.
1: Los mayores son los que ponen malos nombres, todas esas cosas.
0: No, yo no.
1: Sí,
0: no,
1: sí. Es que yo, pues, hermano, yo nací para joder desde chiquito, así que.
0: Ay, yo no.
1: ¿Sabes?
0: Es que como yo ayudaba a mami en cuidarlos, por eso es que yo no sé.
1: Pero tú eres cuánto mayor que ellos.
0: Dos años de mi hermana.
1: Bueno, tú estabas de que te cuidaran a ti también.
0: No, pero siempre, pero yo recuerdo eso, que yo estaba full de como. Y yo dormía a mi hermano y vestía a mi hermano.
1: O sea, ya. Entonces le llevas 2-1 y 2-1.
0: Y 3-1.
1: Y 3. Está bien, están ahí. Sí, esperó la cuarentena el viejo tuyo. Sí, tranquilo. pero sí, sí. Sí, no, hay gente que se llevan 11 meses.
0: Uy.
1: O mis sobrinos que se llevan 11 meses. ¿Sabes? Pero nada, 6229470, 6229470, esos apodos que te dijeron así por primera vez cuando chamaquito, cuando niño en tu casa, cuando niña, y te quedaste con ese apodo de por vida, o a tus hermanos, o a alguien que conozca. Queremos que nos llames y nos diga 6229470, 6229470. Es que el otro día escuché a alguien que le dicen maño. Y yo dije, ¿será de mañoso? Que era mañoso cuando era chiquito. Y me dio curiosidad ese apodo, maño.
0: Ay, ay, ay, ay.
1: Maño, ¿sabes?
0: Maño.
1: Sí.
0: Maño.
1: ¿Suena eso de mañoso? Mañoso.
0: La maña. ¿Qué tengo la maña? Sí. ¿Qué tengo la fuerza que tengo
1: de
0: maña?
1: Sí, algo así.
0: Hasta ahí, no pienso que me iba a quedar pegado.
1: Eso es lo que estamos hablando. Yo no tengo apodo así en mi casa.
0: Ajá.
1: Bueno, aquí tenemos a Puchungo.
0: Apuchungo.
1: De ahí es que viene.
0: Es que Gaby, viene. Gaby, que le decimos Lenny.
1: Aquí.
0: Ajá. Sí, pero este se para en cualquier lado y se lo.
1: Y no, es que él se lo cree, él se lo vive, Gaby.
0: Ya, pues es un hombre serio.
1: No, él se lo vive full.
0: Lo que pasa es.
1: Déjame. Dice que el gin empieza.
0: No. espérate, para que la gente entre en contexto. Gaby es un compañero de trabajo aquí de radio.
1: Ajá.
0: Que es idéntico a Lenny Tavares.
1: Con gafas
0: es idéntico, sí. A Lenny Tavares. Pasa por ahí y parece, sí, a Lenny Tavares.
1: El mismo.
0: Entonces, pues aquí, incluso yo me tardé, yo no sé ni cuántos años yo me tardé en decirle Gaby. Pues yo siempre le decía a Lenny.
1: Lenny Great Value.
0: Lenny Great Value.
1: Sí, sí, yo me tardé también. Yo creo que desde que empezó en venta.
0: Pues,
1: o sea, que él se fue y volvió. Cuando volvió, le empecé a decir Gaby.
0: Son inteligentes.
1: De ahí para adelante.
0: Son inteligentes estas mujeres de ventas. Lo metieron ahí a vender.
1: Sí.
0: Se llegaron a la viejita por en 3 segundos.
1: Tacho, dice que cuando llega, va de visita a las agencias de publicidad. Tacho, solo que ahí es Webflow por todos lados.
0: Ay, me muero.
1: El nene, Gaby.
0: Ay, ay, ay.
1: Espera, dejarlo quieto que después se calienta.
0: Diablo, solo esa fama la tiene
1: todo. No, pero eso es de panas aquí. No es él, somos nosotros vendiendo nuestro talento. ¿Cómo se supone?
0: Ese talento está comprometido.
1: ¿Cómo se supone? Lenny, el gran Gaby, nuestro pana Gaby. Buen chamaco.
0: Oye, Nelsito, ¿qué apodo a ti?
1: ¿Nelsito?
0: ¿Nelsito?
1: Sí, me imagino, okay. Sí, porque el papá es Nelson y él es como el nene, pues Nelsito.
0: Ah.
1: Ajá. Y
0: pensé
1: es como
0: que tenías otro.
2: No, mi apellido.
1: Mi el apellido.
0: Sí, no, yo sé que es tu apellido, pero no sé si la gente te lo dice como si fuese un apodo.
1: Todo el mundo en Salinas es Nelsito, ¿verdad? Sí, me imagino. Bueno, desde que yo conozco a Nelsito, Nelsito, sí.
0: Apodos que te decían de chamaquito y que aún de adulto te lo dicen. 6294.
1: Sí, te quedaste con ese apodo de por vida. Bueno, a mí, los que se criaron conmigo, donde yo me crié, a mí nadie me dice Omar. A mí todo el mundo me conoce por Cheo.
0: Ajá.
1: Y no, en mí, yo no me llamo José por ningún lado. Eso viene de eso de que no voy a hacer la historia, pero eso viene por otra cosa, algo de baloncesto superior, de un jugador que había. Ajá. Y qué sé yo qué. Y pues me bautizaron Cheo y me quedé Cheo.
0: Uh-huh.
1: Aquí Tofu me lo dice, porque se enteró.
0: Ahí.
1: Conoció gente de allá que le dijeron, mira, bueno, voy al Quickie y dile Cheo. Pero a mí no me molesta, ¿entiendes?
0: Cheo, Cheo.
1: Cheo de Cabo Rojo. Nada. Nadie me lo dice de mi familia, de mi. Son nada más que. Si a mí, un día yo iba por plaza.
0: Ajá.
1: Hace años atrás. Voy por plaza un día así que salí de aquí. Y escuché a alguien que dijo, mira, Cheo. Y yo hice, no, espérate, este me conoce de...
0: De atrás, como dicen atrás. Por ahí.
1: Y cuando miré, pues sí, un pana mío que vive por acá, que trabaja por acá. Y
0: pues tú sabes que yo no tengo apodo. Sin embargo, cuando a mí me dicen mi nombre de pila, que es Jacqueline. Yo sé que es alguien que me conoce de hace mucho tiempo.
1: Sí.
0: Porque todo el mundo me dice Jackie. O sea, Jackie sí es mi apodo, pero como que ya para mí es normal. Para mí, mi nombre es Jackie. Si me dicen Jacqueline es como que, bueno.
1: Sí, pero ya Jackie se convirtió, ajá.
0: En mi nombre. Uh-huh.
1: Exacto.
2: Aquí más de estos como tú dijiste, los José Cheo.
1: Sí.
2: Roberto Tito.
1: A los Roberto le dicen Tito, ajá. A los.
0: ¿Y Tito se llama Roberto?
1: ¿Qué Tito? No, vete, vete.
0: Efraín, no Efraín. Me confundan.
1: Efraín. Bueno, y,
0: claro,
1: y Tito, y Tito, le dicen Tito a los Roberto, por Robertito. Pero, por ejemplo, le dicen Tito aunque no te llames Roberto, porque mira Félix, Tito Trinidad, mira Tito el Bambino, Tito Nieves, no sé cómo se llama de verdad.
0: Okay.
1: Hay mucha gente.
0: Ay, mi madre.
1: Ya de Tito. Y cuando el papá se llama Tito y al hijo, y él hace un nene, le van a decir Titito. Al nene. Muchas veces. Titito.
0: Adiante.
1: Y hay por ahí. Yo sé de gente que le dicen Titito. Como Nelsito. ¿Sabes? Humberto, mira, ¿ves? Humbertito. Humberto Nieves. Tito Nieves. Tito Nieves, ¿ves?
0: Humberto.
1: ¿Es más Tito en los medios, en la farándula? Tito. Bueno, los Francisco que le dicen Paco.
0: Eso sí.
1: Los Fernando le dicen Nando, como el pana a nosotros. Nando, cabrón.
0: Mira, Nando.
1: Saludos a Nando allá en Ponce. Ay, ¿quién papá. Más? Julio, ese es Tito Roja, Julio César, ¿ves? Se llamaba, en paz descanse, Tito Roja. Es que Tito es bien fácil, cuatro letras.
2: Ahora mismo no ponen a vos porque, no. Porque es bullying.
1: Ahora los apodos serían bullying.
0: Sí, porque
1: a los Sebastián le dicen Seba.
0: Pero Seba es lindo.
1: Bien bonito.
0: Uh-huh.
1: Seba. Sí. Sebastián sí, pero Seba como que suena raro. Suena como a Sebo.
0: Sebas, pasa por aquí, pero, Sebas.
2: Antes mínimo no tenía uno que le decían Alf.
1: ¿Cómo?
2: Alf.
1: Ah, pero ya eso sí eran malos nombres. Sí, no, ya, sí, porque... Ahora sí. Ahora, chacho. Antes siempre había alguien, Tito el Sambo, porque caminaba con las patas viradas. Sí, no, ahora eso es bullying, ahora no se puede. Uh-huh. Acuérdate que ahora no puedes decir fulano el cojo, fulano el gordo, eso es bullying.
0: Uh-huh.
1: Sí, no, ya no. Qué vida más aburrida, mano. de verdad. Generación esa de cristal horrible. Tito y Pello, Pellito, a los Pedro, Pellito, Pello. Ajá.
0: Espinilla, ya entre sí.
1: Espinilla
0: yo
1: mismo.
0: Tengo un tío que
1: porque
0: se llama
1: jode así. Más que una espinilla. Sí, espinilla. Tiene que ser.
0: Espinillita.
1: ¿Cuál tú tienes?
0: Pellito.
1: Pellito, Pellín. Uh-huh. Pito. Hay un montón que le dicen Pito. Con P. También. Kiko. También. Gente que le dicen Kiko.
2: Marciano.
1: Ya son mal nombres. Ya son como que, bueno, hay, depende como tú lo cojas. Porque Yadiel es marciano. Pues Yadiel lo usa a su favor. Pero, pues, hay gente que le puede estar malo que le digan marciano. Hay gente que le molesta que le digan su nombre.
0: Claro.
1: Sí. Hay personas que le molesta, ¿sabes? Ustedes no saben. Yo no permito a nadie que me diga mi nombre. De pila.
0: Omar, Saúl.
2: Ah.
1: No me vuelvas a decir Omar Saúl.
2: No, no, no.
1: No me vuelvas a decir Omar Saúl.
0: Pero Omar Saúl le da como, como fuerza.
1: No me vuelvas a decir Omar Saúl. No me gusta que me digan mi nombre. La gente sobra, a mí no me gusta. No me gusta eso.
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0: Raúl Alejandro, besito en la frente aquí en el 94.7, la nueva 94. Estamos en WhatsApp. Jackie Quickie. Lo próximo, vamos a hablar de eso, ya que Raúl Alejandro, la canción se llama Besito en la frente. Y vamos a hablar de eso, de... Vamos a hablar de ternura, de ternura. Hablar de ternura, ya me invito. ¿Sabes? ¿Qué es lo más? ¿Sabes? Esas cositas no sexuales que te enamoran de esa persona. No sexuales. Esas cositas no sexuales que enamoran de la otra persona. Venimos con eso, ya me invito. Hay gente que le enamora un besito en la frente. La puede volver loca. Hay quien le puede enamorar un besito en el cuello. Y eso no es sexual. Yagi, ¿qué te pasa? Te vi como que bajo la cabeza. Regresamos.
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3: Vamos a hablarle otras cositas más light. Nacho, en este momento. Pero
2: mala
3: eso
2: mía.
3: Es un tema que en algún momento lo podemos tocar al aire. Claro. Pero nada. Este, porque es interesante dentro de todo. Mira, vamos a hablar de esas cositas no sexuales que enamoran. Que enamoran de la otra persona. Okay. Queremos que nos llamen y nos diga en el 622-9470, 622-9470. Nos llama y nos dice cosas no sexuales que enamoran de una persona.
2: Mira, por ejemplo, si de repente esta persona viene, yo dije, ay, a mí me gusta comer, qué sé yo, un mantecado específico de X sitio, whatever, lo dije en un momento dado. Y tiempo después él viene con ese mantecado, ya eso a mí me enamoró. Porque, ¿sabes por qué? Porque me escuchó y se acordó de mí en ese momento en que vio ese mantecado. Pues ya a mí eso me enamora. Y dije, qué lindo.
3: Ok. Eso me enamora. Sí, ahí está, porque te prestaron, bueno, el buen Ali, te prestaron atención. Como que se recordó de algo que te gusta y...
2: Exacto.
3: Fíjate, una de las cosas que a mí me enamora es bastante cercano. Voy a decir dos. Una física de una mujer que me enamora y una acción. Me enamora que, por ejemplo, y es parecido a la tuya porque me enamora que le den importancia a algo mío. Uh-huh. Como por ejemplo, qué sé yo, yo digo que estoy buscando un reloj tal, ¿dónde lo consigo? Y la persona me dice, lo puedes conseguir en tal lado. Y que de repente, esa parte no es la que me enamora. Me enamora que venga a los dos o tres días o al otro día y me pregunte si resolví mi problema. O por ejemplo, me pasó tal cosa y después la persona me diga, ¿resolviste? Como que yo digo, espérate, pero se está tomando el tiempo.
2: Claro, de preocuparse por ti.
3: Exacto, de ahí quería llegar. Que se preocupen. Eso me enamora porque digo, espérate, pues... ¿Sabes? Se está tomando un tiempo en preocuparse por algo por mí. Uh-huh. O qué sé yo, me hice tal cosa de salud. Mira, ¿y cómo te fue? ¿Cómo salió todo? Esas cosas enamoran. Esta una que pues me sucedió una vez. ¿Sabes? No, no, es que voy de camino para San Juan. Ah, pues, cuidado por ahí, qué sé yo qué, suave por ahí, con mucho cuidado. Yo, contra, pero espérate, se tomó la molestia. Uh-huh. Sí, tú sabes. Eso, y lo otro, la sonrisa. Físico, la sonrisa. Si me gusta la sonrisa...
2: Gano.
3: Sí, sí. Es que no lo hace ni describir. Pues es una mezcla como de ojos con sonrisa. Sí, sí, sí, mano. No sé. Pero vamos con la gente.
2: Vamos con Alex.
3: Vamos con Alex. Alex por acá.
2: Alex, what's up?
4: ¿Qué está pasando?
3: ¡Ey!
4: Todo el mundo.
3: ¡Ey, ey!
4: ¡Ey, ey, ey! ¡Calla, calla!
2: ¿Estaba qué?
3: Es la que hay.
2: ¿Qué pasó? Ya
4: aquí.
2: Diga usted.
4: Hace tiempo no lo digo, pero es mi 411 favorita.
2: ¡Ay, qué lindo! ¿Ves? Son esas palabras así bonitas también.
3: Ahí está.
4: Viste, pero el detalle es que no soy deportista. Pero amigo, vamos al tema.
2: Pero ¿y qué tiene que ver?
3: No voy a decir nada. No voy a decir nada. Seguimos.
4: Mira, cositas que enamoran que no sea sexual. Que te pidan la guagua prestada. Y de momento llegue.
2: ¿Con la guagua
4: con
2: la
4: una
2: va?
4: Fritura. Con una fritura, con un ice y con el tanque lleno.
3: ¡Qué diablo!
4: Mami, soy tuyo, hazme lo que quieras.
3: ¡Ay, María, qué bueno es! cositas no sexuales que enamoran. Vamos con 6229470. Nos llama y nos dice cositas no sexuales que enamoran. Román, vamos con Román.
5: Buenos días, Jackie. Buenos días, Quickie. Buenos días a todo el combo que está en los controles el día de hoy.
3: Buenos días, Román.
6: ¡Papá, papá!
2: Dale.
5: ¿verdad? A mí me encanta la comedia y pues cuando se ríen,
3: lo sabemos.
5: La sonrisa, como dijo Quickie.
3: ¿Cuando se ríen de lo que tú dices?
5: No, cuando se ríen en general.
3: Ok, eso te enamora.
5: Sí, más cuando tienen una risa bien peculiar y contagiosa.
3: Ah, ya en tu caso es la risa, en mi caso era la sonrisa. Uh-huh. Ok.
5: Gracias.
3: Ahí está, ahí está, ¿qué? Ahí está. No sé, se puso malo, parece. Porque... fíjate, a mí me enamora que me haga que me hagan reír. Que la otra persona me haga reír.
2: Sí, pero eso es fácil al principio.
3: No forzando
2: por eso.
3: Los chistes, sino tiene algo en su manera de ser y de hablar que me hace reír. Uh-huh, uh-huh. Eso sí, me voy a enamorar. Pero nada, 6229470. Estamos hablando aquí de cositas no sexuales que enamoran. Hacho un masaje en la espalda.
2: Oh.
3: Que me den un masaje y me sobe la cabeza. Eso me enamora. Esto no es sexual. Me soben esta cabeza.
2: Pero,
3: no es sexual.
2: Pero eso puede...
3: No es sexual. Ay. Que me respire en el lado del oído.
2: Eso lleva a otras cosas,
3: chico. Sí, pero puede ser un masaje. Por ejemplo, sí. Cuando... yo no me he enamorado del barbero cuando me lava la cabeza.
2: Pero eso es distinto porque ¿sabes? Tú estás con esa mente ahí.
3: Por eso. Yo no me he enamorado. Ay, no. Yo si no me he enamorado pareja... cuando me han dado terapia en la espalda.
2: Pero porque no es tu pareja o no es la persona que te gusta. Pero si la persona que te gusta te hace eso, te vas a ir.
3: Pero no lo considero sexual todavía.
2: Ok.
3: A menos que...
2: haya la intención.
3: Hay algo más. También, si me soba la espalda y me dice papi, sí, ahí sí. Pero
2: mira,
3: tú sabes.
2: Jesse.
3: Vamos con Jesse. Usted
2: está descontrolado.
3: Vamos con Jesse. Ahí sí. Pero mientras no me diga papi, está todo bien. Jesse.
0: Hola, buenos días.
3: Buen día.
0: Cositas que enamoran.
3: Ajá.
0: Que te llame y te pregunte qué haces. Y tú aquí que estoy por cocinar. No, cocine. Vamos a comer algo por ahí.
2: ¡Oh! ¡Ah!
0: Y cuando te recoge, te recibe con unas rosas.
3: Ahí está.
0: Sin motivo ninguno.
3: ¿Y qué hacemos con las mujeres que no les gustan las rosas? Se fue.
2: Bien, pues que venga.
3: Un detallito, un chocolatito, un dulcecito, algo que le guste.
2: Algo que le guste.
3: Porque, por ejemplo, si le gusta el café, pues usted le lleva un café.
2: Va, partiste.
3: Ahora si no le gusta el café, no le vas a llevar un café.
2: Si le gusta
3: la corned beef, le hace un arroz con corned beef.
2: Buenísimo.
3: La va a enamorar. Ay, María. No es por nada, pero ahora mismo sí. Chacho, arrocito blanco con corned beef. Con amarillito adentro.
2: Sí, seguro.
3: Maíz también. Baja de show ahora mismo. 6229470, cositas no sexuales que enamoran. Mano, que le regalen algo a uno que a uno le gusta de verdad. Eso enamora. Y no tiene que ser caro. Pues algo que a uno le impacte a uno.
2: A mí me enamora que hagan los planes ellos, que no me estén preguntando.
3: Ajá.
2: Que me sorprendan con el plan. Estoy harta de liderar.
3: Sí. De tener la iniciativa. Ya me enzorra tener la iniciativa yo.
2: Estoy cansada de mi energía masculina, por favor. Quiero tener toda mi energía femenina a flor de piel.
3: Sí, es que siempre te ha tocado eso.
2: Siempre.
3: Déjame
2: rebobinar.
3: Ajá.
2: No siempre.
3: Ok.
2: En la última ocasión fue bellísimo. Yo estaba sorprendida porque yo no tenía que hacer nada. Yo, gloria a Dios. Dios me lo cuide mucho. ¿Dónde?
3: ¿Y qué pasó?
2: No, nada.
3: Ah, ok. Está bien.
2: Indecisiones de la...
3: 6229470, cositas no sexuales que enamoran. Sacho, que miren a uno fijamente a los ojos.
2: No, porque eso puede intimidar también.
3: Bueno, depende. Que tú estés hablando algo y que ella esté así. Como que bien interesada, que se vea que es interesada.
2: Y de repente ella está pensando, ya no tengo un hambre.
3: Pues
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0: Manuel Turizo, te hace falta dos aquí en el 94.7, la nueva 94. Estamos en WhatsApp de aquí, Quickie. Oye, pendiente de 12 del mediodía, que es la que está para la farándula, la vida de los artistas, los bochinches. Te enteras de todo aquí primero. Así que quédate aquí, no te muevas. Vengo por ahí también con el Quickie Deportivo a las I-55 con Yadiel BCN. Así que es lo próximo.
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1: Bueno, los tres goles de Messi ayer. ¡Wow! No sé, este pana parece de otro planeta. Así que Messi a punto de romper el récord de goles. Y por otro lado, también Mbappé hizo dos anoche. Ayer, ¿verdad? Mbappé 2, Messi 3. Anoche, ayer, victorias para Francia sobre Senegal, Noruega sobre Irak, Argentina sobre Argelia y Austria sobre Jordania. Y yo creo que las victorias fueron lo que se esperaba. No se esperaba que Argentina ganara ese juego, se esperaba que Francia ganara ese juego. Así que esa es la que hay. Vamos, juegos para hoy. Eso es lo de hoy. Portugal

0: Ronaldo, Cristiano Ronaldo, a la una, ya me invito. Este juego se va a acabar casi, casi cuando nos estemos yendo de aquí. A la una, juega England con Croacia a las 4, Ghana con Panamá a las 7 y Colombia. Hoy juega Colombia, hoy van a haber un par de sitios en PR que se va a estar viendo luego. Colombia con Uzbekistán. ¿Dónde diablo es eso? No tengo idea. Y que sea a las 10 de la noche. Vamos al BCN, que son nombres un poquito más fáciles. Yadiel, el Yadi. Yadiel, bienvenido.
1: Rentado, Wiggy.
0: Ya tú sabes.
1: Está Uzbekistán. Complicado, está bien complicado ese nombre.
0: Sí, chacho. No tengo idea de dónde es eso.
1: No, no. Que llame a alguien por ahí, nos ubique geográficamente dónde queda eso, porque yo tampoco sé. Oye, arrancamos con el BCN. Los Criollos de Caguas se mantienen en el tope de la conferencia A al derrotar a los Gigantes anoche 95-87. Luis King, 33 puntos, válgame, 10 rebotes, 8 asistencias.
0: Abusador.
1: Y 8 triple.
0: De abusador.
1: Yo creo que a Luis King le dijeron: tienes que apretar, hace un par de jueguitos atrás, y lo ha tomado bien en serio.
0: Seguimos de Caguas, está duro. Caguas, hay que contar con ellos.
1: Durísimo, o sea, y Travis Trice está en piloto automático. Todavía no se ve que Travis Trice haya apretado en ofensiva, a jalar el juego ofensivamente, claro. Tiene a Luis King jugando de esa manera, él sabe que si tiene a Luis King jugando de esa manera, y a Moses Brown dominando la pintura, pues lo que tiene que hacer es hacerle llegar la bola.
0: Claro.
1: Para que ellos hagan su juego, o sea,
0: hacerle el juego fácil a ellos.
1: Eso es así, eso es lo que sabe hacer bien, pero en, sabemos que en los playoffs, cuando las millas cuenten, ya Travis Trice lo hizo anteriormente y él va a alar un poquito para entonces llevar a Caguas hasta Tierra Prometida. Así que luciendo muy bien los Criollos de Caguas hasta este momento, Wiggy.
0: Durísimo, va a estar bueno los playoffs de ambas conferencias, van a estar buenos, o sea, ver a Bayamón enfrentándose, ¿verdad? Ahora mismo no sabemos con quién, pero si entra Caguas, Bayamón, Carolina y Santurce, van a ser dos series muy buenas. Sí, igual en el otro lado, igual en el otro lado también allá, pero nada.
1: No, ajá. Eso que vimos ayer pues probablemente es un preámbulo de lo que vamos a ver en una serie, puede ser de primera ronda o de segunda ronda,
0: claro.
1: Sabes que va a ser una gran serie.
0: Claro. ¿Qué más?
1: Los Santeros de Aguada, Rigoberto Mendoza, después de haberse perdido un partido por lesión, anotó 25 puntos y le ganaron bien cómodo a los Indios de Mayagüez, que siguen resbalando en la conferencia B.
0: Válgame.
1: Cayeron 99-83. Cómoda victoria para los Santeros. Ellos venían de perder frente a los Mets en una salsa que cogieron de local, así que tenían que recuperar y volver a la ruta ganadora, y Rigoberto Mendoza se encargó de llevarlos hasta esa victoria.
0: Ahí está. Así que, mano, Mayagüez lleva una rachita complicadita. ¿Qué más?
1: No, esta noche hay dos juegos importantes en la que es la clasificación de la conferencia B, conferencia A específicamente, porque juega Santurce y Guaynabo, que son los dos que se están peleando, no juegan entre sí. Juega Santurce recibiendo a los Osos de Manatí y Guaynabo visita a los Capitanes de Arecibo, que van a entrenar nuevos refuerzos hoy. Así que una combinación de una derrota de Santurce con una victoria de los Mets de Guaynabo los volvería a empatar en la cuarta posición. Lo contrario, los alejaría a dos juegos con cinco juegos restantes. Así que eso se le puede empinar la cuesta a los Mets, que necesitan conseguir esa victoria en Arecibo urgentemente.
0: Entonces juega, juega los Osos de Manatí en Santurce.
1: En Santurce, que están obligados a ganar porque están apretados.
0: Venga, victoria para Santurce hoy en el Clemente. ¿Y juega Guaynabo en Arecibo?
1: Eso es así.
0: Arecibo tiene que volver a la ruta ganadora ya. Victoria para los Capitanes. Y en los pronósticos de anoche me guayé en uno, ¿verdad? Yo había dicho que Mayagüez robaban Aguada y ganó Aguada. Y entonces dije que Caguas ganaba en el Royal, en la Royal, y ganaron.
1: Así que,
0: pues está bien, está bien, me fui mejor que algunos que dicen ser conocedores. Y yo de fanático era 1-1, está bien, no estoy mal. Entonces, mi pronóstico para esta noche es que gana Arecibo, ganan los locales, Arecibo en Arecibo, y gana Santurce en Santurce. Vamos a ver mañana qué es la que hay.
1: Oye, a los que les gusta llevarnos los stats, que nos tiren por Instagram por ahí o nos dejen saber cómo va la racha de Quickie, porque no tengo esa estadística, así que alguien la
0: lleve. Pero esto es parte del vacilón de disfrutarnos la temporada. Soy fanático full. Bueno, gracias, Yadiel, hablamos mañana.
1: Seguimos, Quickie.
0: Ahí estaba Yadiel BCN aquí en el Quickie Deportivo, aquí en WhatsApp.
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0: aquí en Que es la que estaba.
1: Podemos gozar que ya no existe la Comay.
0: ¡Wow! Pero estamos nosotros aquí, relax, estamos bien ready para eso. Tensión, que hay mucho de qué hablar.
2: Llueven.
0: Bueno, ¿qué llueve? Hoy llueve el amor.
2: No.
0: Ah, ok.
2: El amor no es. Lo que llueven son las demandas.
0: Las demandas. Y las demandas lo menos que tienen es amor.
2: Exacto. Tienen la plena intención de joder.
0: Oye, es verdad, este país. No, es verdad. Sí, este país la gente está que demandan por chistear cualquier cosa.
2: Ay, Virgen. Pues mira, hey, pues te cuento que esto es una demanda perpetua.
0: ¿Cómo?
2: Contra Ricky Martin.
0: ¡Qué adiache! Contra el astro boricua. Contra Ricky Martin.
2: Que cada vez se pone más bueno.
0: Yo no tío, gracias.
2: ¡Cállate!
0: Me demandaron, mano.
2: Hermano, no sé. Y mande demandas. Mano, al igual que Bad Bunny.
0: Yo que siempre estoy con Puerto Rico y me demandaron.
2: No, pero no. Pues mira, resulta ser que esta demanda contra Ricky Martin ya lleva unos...
0: No me digas que el sobrino de nuevo.
2: No. Ah, lleva 12 años esta ¿qué? Demanda. 12 años desde la primera vez que se presentó. Wow. Al tribunal.
0: Ya la puede adoptar la demanda.
2: No, ya tiene que 12, pasar de pensión.
0: 12 años,
2: exacto. Reconoce ese hijo, muchacho.
0: Espero que le haya pasado pensión.

0: en la demanda si no es retroactivo.
1: Padre amado, pues resulta ser que esta demanda perpetua fue...
0: Uy, eso suena... Ven acá, dilo otra vez.
1: Perpetua.
0: Demanda perpetua, eso suena tan fuerte.
1: For life.
0: Hasta da miedo y todo. Demanda perpetua.
1: La perpetua.
0: Uy.
1: Pues mira, fue lanzada por la canción de la Copa Mundial de la FIFA del 2014.
0: ¿Serio?
1: Uh-huh.
0: Ah, claro, como ahora está la Copa, ya. Se acordaron.
1: Espérate vos, mira vos. Tenemos ahí en los archivos algo de la FIFA, búscate ahí. Pues mira.
0: ¿De qué? ¿De esa canción?
1: No, de... Estoy diciendo ellos en los tribunales.
0: Ah, ok.
1: Pues se dirige a otra ronda en los tribunales, después de haber sido presentada hace 12 años, y el fallo prepara el terreno para más litigios en un caso que lleva pendiente bastante más de una década y un plazo extraordinariamente largo, incluso para los estándares de los tribunales federales, caracterizados nada más y nada menos que por su lentitud.
0: Ah, normal, claro.
1: Uh-huh.
0: Wow.
1: Así que,
0: bien lento, 12 años una demanda.
1: Ya, entre, tú sabes todo lo que ha cambiado mi vida en 12 años.
0: Tacho.
1: Me casé, me divorcié.
0: La mía. 12 años, ¿estamos en qué año? ¿2036? Pues fue en el 2014. ¡Ay! 2014 se ha cambiado.
1: Uy,
0: no era papá en el 2014, ahora lo soy. Ahí va a haber un par de cosas. Tengo la chiva, esto aquí más blanco, no tenía también. Tengo espejuelo, en el 2014 lo tenía.
1: Me he mudado como 5 veces. Ya no sé.
0: Ah, vivía en San Juan en el 2014. Ajá. No, ya no vivo en San Juan.
1: Yo soy de Puerto Rico. Yo soy de Puerto Rico.
0: Ricky Martin, que mira, es pechugado y nadie dice nada, andropausia ni nada.
1: Precioso, hermoso.
0: Pero vengo yo y me dejo dos botones abiertos. Dos.
1: No es lo mismo.
0: Dos.
1: No, es lo mismo.
0: Y dicen que estoy en andropausia.
1: No es lo mismo, chicos, no es lo mismo.
0: Andropausia.
1: Sí, pero eso no es andropausia porque él siempre ha sido así.
0: Bueno, porque es Ricky Martin.
1: Es Ricky Martin.
0: Sí.
1: Es Ricky Martin.
0: Ahora se pechuga para las nenas.
1: Bueno.
0: Bueno, ¿sabes?
1: Está bien, porque uno puede...
0: Son dos cosas diferentes. Él lo hace para las nenas. No significa que le gusten. Pero lo hace porque con ese su trademark. Wow. ¿Entiendes? Lo bueno es que Ricky, mano, Ricky se mantiene a su edad.
1: Pero se ve hermoso.
0: No tiene ganas.
1: Se ve hermoso.
0: No tiene ganas
1: bello.
0: Ni nada, Ricky.
1: Mm.
0: Wow. La gente insinuando que se pinta el pelo.
1: Pues fíjate, si se lo pinta, se lo hacen muy bien. Le queda bien natural.
0: Una vez que le hicieron algo en la cara y la cara le cambió total.
1: Mm.
0: Pero se arregló otra vez.
1: Sí, Ricky. Porque eso se diluye.
0: Como Chayanne está rellenito ahora mismo.
1: Mm-hmm.
0: Poquito la cara.
1: Mm-hmm.
0: Pero ahí está Ricky. Ricky feliz. Aunque lo demanden.
1: Mm-hmm.
0: Ahí está, mano, está brutal. La verdad que a la gente le gusta, ¿verdad? ¿Ah? Cuando ven que alguien tiene chavo.
1: ¿Qué cosa? Ah, demandar, no, claro.
0: Bueno, no van a demandar un pelado.
1: No, porque ¿qué le vas a sacar?
0: Nada.
1: Vas a gastar más tú de lo que
0: vas. No te pague.
1: Exacto.
0: Pero bueno, ahí están los Ricky Martin de la vida para eso.
1: Pues, y hablando de demandas, porque seguimos, arrancamos con demandas de una vamos
0: espérate,
1: para
0: hoy
1: otra.
0: Esto es
1: un segmento para Silvia Hernández.
0: Wow.
1: Silvia, que está ahí en día a día, saludos.
0: Uh-huh.
1: Mira, pues te cuento que el Supremo de Puerto Rico falló en contra de Daddy Yankee en la disputa con los bienes gananciales con Miredis González.
0: Fallaron en contra de Daddy Yankee.
1: Dice que la explicación fue sencilla. No es Daddy, perdió toda su fortuna hoy, sino que la corte, o sea, no es que él lo haya perdido todo ayer, sino que la corte no le dio la razón en ese recurso.
0: ¿Qué era cuál?
1: Bueno, lo de los bienes gananciales.
0: Ah, ok.
1: Entonces, ahora lo que sigue es la batalla por definir qué parte le toca a cada uno de los, a cada uno de lo que se acumuló durante casi 29 años de matrimonio.
0: Ajá.
1: Que es un patrimonio que, según los reportes, ronda los 500 mil millones de
0: dólares. Anda, palapu.
1: No, wow. O sea, eso es un divorcio que vale la pena luchar.
0: Wow, complicado. Me imagino que era que él estaba, ¿verdad? El asunto de los bienes gananciales, pues.
1: Bueno.
0: Luchando.
1: Bueno, cada cual, ¿verdad?
0: Sí,
1: bueno, pero de eso se trata. De eso se trata.
0: A veces hay algo que no lo despinta a nadie y tienes que dividir, esa es la cantidad y se acabó.
1: Sí, y si tú no quieres pasar por ese proceso tan tedioso, porque, o sea, es difícil un divorcio independientemente tú te quieras separar o no, y más cuando hay bienes gananciales y estamos hablando de millones de dólares, porque... Mm. Por una bobería, pues se toma todo, lo dividimos todo en bello. Sí, eso se recupera rápido. Pero 500 mil millones de dólares.
0: 500 mil millones. Ah, eso no es.
1: Eso no se recupera tan rápido.
0: No, eso no es eso no es sencillito. Eso no es bizcochito.
1: Ah, yo me quedaba casadita allí, tranquilita.
0: Chacho, pero aguantar también llega el momento que uno se cansa, pero.
1: Bueno.
0: Pero es que,
1: ¿tú sabes por qué yo digo eso? Porque es que la mayoría, déjame no volver a generalizar, Dios mío. Hay matrimonios que ocurre que son millonarios y prefieren, aún siendo infelices, mantenerse en ese matrimonio por no perder su capital. Y digo perder porque pues, obviamente tienen que dividirlo porque la ley es así. Mm. ¿Entiendes? Prefieren ser infelices y millonarios que felices y con la mitad del dinero.
0: Hay gente
1: así. Pues, nada, cada cual. Esa es en la vida una, señores, la vida una. Pero nada, hablemos de
0: definitivamente, Beyoncé. Eso es lo que hay. Ah, ¿de quién vamos a hablar?
1: Ahora vamos a hablar de Beyoncé, porque esto a mí me dejó impactada. Esto yo no lo sabía.
0: Así nada, Beyoncé. Resulta, y esa, se divorcian. Ahí sí que hay.
1: Ay, bueno, no se van a divorciar. Pero nada, el punto es aquí.
0: Oye, un hombre tan guapo que está con ella, no sabe.
1: No, eso es por puro amor, porque quién. Eso es puro amor. El amor es ciego y descontrolado.
0: Sí. Yo nunca he pensado que Beyoncé esté con Jay-Z por chavo. O sea, se nota que se aman.
1: Es amor.
0: Se nota que se aman.
1: Es amor.
0: Y ella es la que está con él desde que él no era nadie, ¿sabes? Que es amor de verdad.
1: Ok, bueno.
0: ¿Entiendes?
1: El punto es que Beyoncé lleva una trayectoria larguísima desde Destiny's Child hasta que pues ella tomó su rumbo como solista.
0: Uh-huh.
1: Entonces resulta que Beyoncé ahora, hoy 2026, es oficialmente elegible para ganar el Grammy, escuche bien, a Mejor Artista Nuevo.
0: ¡Nueva! ¡Nueva!
1: Ajá. Uh-huh.
0: Wow.
1: Sí, porque ahora los Grammys hicieron una nueva regla de que si tú nunca fuiste elegido en esa categoría, pues tienes la oportunidad de serlo.
0: Ok, mira qué cosa.
1: Uh-huh.
0: Sí, me dicen que para el año que viene, para los premios de música urbana, están nominando, van a hacer la categoría Artista Nueva.
1: Ajá.
0: Están nominando a Lucecita Benítez como Artista Nueva. Y a Yolandita Monge. Mejor Artista Nueva, Puerto Rico. Nominadas, Ednita Nazario, Yolandita Monge, Nidia Caro, Olga Tañón, Lucecita Benítez. La ganadora, Lucecita Benítez.
1: Mira.
0: Artista Nueva.
1: Tienen voz para eso.
0: Artista Nueva.
1: Mira,
0: no engole como Frankie.
1: No.
0: Pero nada.
1: Mira, si contamos desde los inicios de la carrera de Beyoncé en la industria musical, ella lleva 36 años de trayectoria.
0: Pero tú dijiste que fue porque como nunca recibió el premio, pues
1: fue nominada.
0: Puedes nominarla a esa categoría, pero no debe ganar. No debe ganar. O sea, vamos a ser justos. Está bien que la nominen. No debería ganar.
1: Bueno.
0: Y sabemos que Jay-Z no va a meter pucha allí para que ella gane.
1: Bueno.
0: Pero es que se ve...
1: Oye. ¿Qué?
0: Por ejemplo, Ivy Queen puede. Ivy Queen puede.
1: No, bueno, porque lo que pasa es...
0: Nunca la han nominado.
1: Recuerda el detalle, exacto. Si los Grammys cambian las reglas y dicen que si nunca fuiste nominado a la categoría de nuevo artista... Puede ser nominado, así llega.
0: Por ejemplo, Residente no puede. Se ha ganado un reguero de Grammy.
1: Sí, pero no, volvemos a lo mismo. Es en esa categoría. Artista Nuevo.
0: Pero ya. Yo creo que él con Calle 13 ganó una vez. Artista Nuevo. No Mira. Él solo con Calle 13.
1: Ay,
0: entonces, estos son los Grammy que ahora abrieron esa categoría.
1: Sí.
0: Ya
1: cambiaron las reglas del juego.
0: El año que viene, póstumo, Whitney Houston, Artista Nueva. ¿Quiénes pueden ser las nominadas? Esto es para los próximos, ¿verdad?
1: Ajá.
0: Con Beyoncé, Celine Dion. Artista nueva. Celine Dion. Tina Turner. Cindy Lauper. Espera, tengo otra. Artista nueva. Janet Jackson.
2: No.
0: Tengo otra. Madonna. Wow. Mariah Carey. Y cerrando.
1: ¿Quién?
0: Jennifer López.
1: Una categoría muy dura.
0: Artista
1: muy dura.
0: Nueva, mano.
1: Mira, te tengo un bochinchito.
0: Me impresionó eso.
1: Me impresionó.
0: Sí. ¿Qué más?
1: Este sí es bochinchito. Esto sí, señores. Anoche. Anoche.
0: Soñé contigo.
1: Mira, espérate, estamos, no fue ningún anoche, eso fue el sábado.
0: Hey.
1: Fue el sábado, tengo la fecha, 13 de junio.
0: ¿Qué pasó?
1: Mira, el 13 de junio fue vista Shakira.
0: ¿Dónde?
1: Saliendo de un hotel en West Hollywood.
0: Ajá.
1: Y no solita.
0: ¿No? No, sola no va a estar. Soltera una cosa, pero sola es otra.
1: Sola jamás. Junto al actor mexicano Manuel García Rulfo.
0: Ahora sí que está facturando. ¿Manuel García qué? ¿Rulfo?
1: Rulfo.
0: Rulfo, ¿quién es ese? Yo no lo conozco.
1: Pues mira, él es actor. Principalmente conocido por interpretar Mikey Haller en la serie de Lincoln Lawyer. Ajá. En Netflix, y también ha participado en producciones como A Man Called Otto. Y
0: menor Pedro, que ella, menor que ella.
1: Pues está bien, pues que oye.
0: 45.
1: Él tiene 45.
0: Sí, él.
1: ¿Y cuánto tiene Shakira?
0: 49.
1: Ah, pero está bien.
0: Eso febrero, está bien. Febrero del 77.
1: Está bien, pero
0: febrero 2. 10 días menor que yo.
1: Está bien. Diablo mío. Dame seguro social.
0: Un fanático. ¿Sabes? Yo voy a presidir el fan club de ella.
1: No, ya veo que sí. Ya veo que sí.
0: Que cuando la gente es así como que contemporánea.
1: Oye, pero es bien guapo.
0: ¿Qué te gusta? ¿El bigote?
1: Pero míralo aquí, es bien guapo.
0: Ah, que ahí está. Ah, mira, sí, 45 años.
1: Caramba.
0: Ahí está.
1: Yo no le pido mucho a Dios.
0: ¿Tú quieres uno así? Ya tú tuviste uno así.
1: ¡Cállate, estúpido! ¡Bye! ¡Me voy!
0: Mira, que está los pide con detalles y se los envían así.
1: Con el lazo. Con el lazo y todo.
0: Mira, pegué lo de Shakira, lo dije al guerrero, es verdad, febrero 277. Ahí está, Shakira, pues, bien acompañada.
1: Ya entra, pero mira los tacos que tiene, que bello, pero altísimo. Está.
0: El tipo es alto.
1: Wow.
0: Volvemos a lo mismo. Está soltera. Que esté sola es otra cosa. Otros 20 pesos. Y que, bueno, Dios los bendiga. Y ya yo sé cuál es. Yo creo que yo lo vi en una serie también que yo vi. Que no lo en esas fotos que tiene barba lo reconozco. En las otras no. No lo reconocía.
1: Ay, ay, ay.
0: Ahí está.
1: Me quiero ir, de verdad.
0: Sí. Por el tipo. ¿A quién te recuerda así, esa barba?
1: Ya.
0: Ah, ok, no sé.
1: A nadie, no me recuerda a nadie.
0: Jackie está buscando uno así, ¿eso fue lo que dijiste?
1: No dije eso tampoco, yo no estoy buscando nada.
0: A nada, pero si te llega, bien recibido sea.
1: No, chico, ya.
0: Sí.
1: Ya, deja de estar diciendo esas cosas.
0: Pero que le llegue a la casa, porque lo que le llega aquí a ella son los paquetes de Amazon. Al billete son los paquetes de Amazon. Si le va a llegar un jevo, que le llegue a la casa. Y sin envoltura.
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4: Bueno, mano, esta muchacha que hace un tiempo atrás, la misma que había dicho lo de los clubes estos de nutrición. Ajá. ¿Verdad? De que tomarse el vaso con el vaso plástico por ahí, que eso era una cafrería. Después lo de comer sí que los pretzels por el pasillo del mar, pues vuelve al ataque. Pero ahora ella ataca con lo de que si tú no sabes vestir.
3: Ajá.
4: Específicamente, me imagino que para las chicas no puedes tener una boutique, no puedes ser dueña de una boutique. Uh-huh. De aquí viene el tema. Realmente hay que saber de algo, ¿sabes? Para tener un negocio hay que saber o hay que gustarle lo que uno vende. Queremos que nos llamen y nos digan en el 6229470. Queremos hablar con gente que tenga el negocio. Por ejemplo, uh-huh. En algún momento. Yo conozco una persona que tiene una cadena de coffee shops, uh-huh. ¿Verdad? Y en algún momento me dijo, oye, tú deberías de montar uno de nosotros, porque él tiene los vagones también.
3: Claro.
4: Yo le dije, mano, lo que pasa es que yo no tomo café. Él me dijo, Gacho, pero si yo tengo un montón de los operadores que no son cafeteros.
3: Que no beben café.
4: No toman café. Y como decía Pablo Escobar, no puedes consumir lo que vendes. ¿Entiendes? Realmente, para tener... ¿Sabes? Si tú tienes un negocio de algo,
3: ajá.
4: Tú tienes que saber full de eso, consumirlo o no. O no importa. Quiero hablar con gente que tenga negocio, uh-huh. Y que no consuman. Por ejemplo, yo puedo montar una farmacia.
3: Claro.
4: Y no soy farmacéutico. Claro. Tengo que contratar por lo menos dos farmacéuticos. Porque tiene que haber un farmacéutico. Si tengo un recetario.
3: Es que la realidad es que yo pienso.
4: Sí.
3: Porque que uno debe tener un conocimiento mínimo.
4: Básico.
3: O básico. Ajá. Por el hecho de que si te falta un empleado un día, ¿cómo tú resuelves?
4: Sí.
3: O sea, es por esa línea. Por eso es que
4: en el caso de la farmacéutica, ya el conocimiento no puede ser básico. Pues no, en la no, parte claro. Del recetario, pero pues
3: pero
4: tiene
3: ahí,
4: a los asistentes.
3: Pero ahí yo haría, entonces yo compro el local comercial y yo lo alquilo y lo corre en otro, ¿me entiendes?
4: Yo sé de farmacia en Puerto Rico que la persona no es farmacéutico. Ajá. Y es dueño de farmacia. Pues pero tiene varios farmacéuticos.
3: Exacto.
4: En los diferentes turnos, él se encarga más de la parte de lo que es, ¿verdad? Todo lo demás que se vende en las góndolas.
3: Uh-huh.
4: Y pues... O algunos es que la esposa es la que es farmacéutica.
3: Exacto.
4: Y así por el estilo. Realmente, si uno tiene un negocio de algo, uno tiene que consumir lo que vende o tiene que conocer de lo que vende. Vamos con Anónimo de la calle.
3: Anónimo.
5: Ya aquí, mi amor, te amo.
3: I love you too, papi.
4: Zumba.
3: Eso era todo.
4: Wow.
3: Ay, ay, ay.
4: 6229470. 6229470. Si tú tienes negocio... hay gente, por ejemplo, los puestos de gasolina.
3: Ajá.
4: Bueno, ahí tú debes saber de administración, por lo menos. Porque, pues,
3: sí,
4: tienes
3: claro.
4: Que saber administrar tu negocio.
3: Mínimo.
4: Pero hay gente que, bueno, hay gente que tiene un negocio de plomería y no son plomeros. Pero entonces tienen un plomero ahí, maestro plomero certificado, contratado.
3: Uh-huh.
4: A veces el dueño de la funeraria no sabe de embalsamar. Simplemente es el dueño y tiene empleados para eso. Y está apretando el calentón. Ya son las 12:43. Así por el estilo, eso es lo que estamos hablando.
3: Uh-huh.
4: Para uno tener un negocio de algo, uno tiene que ser un experto en ese negocio, o uno lo puede tener y contrata gente y tienes que consumir, por ejemplo, como lo que hablé de los cafés.
3: Uh-huh.
4: Pues yo puedo tener una pizzería y no comer pizza.
3: Uh-huh.
4: Es más, en mi caso me convendría que no me gustara la pizza y tener una pizzería.
3: Claro.
4: Porque ahora mismo que me encanta, voy a estar sacando del inventario para probar yo, ¿entiendes?
3: Cacho, estaría, ya tú sabes.
4: Vamos con Anónimo. Anónimo.
3: Anónimo, what's up?
5: What's up? Mira, imagínate ser dueño de un gimnasio y estar gordo, papi.
4: Vaya. Bueno. Yo, fíjate.
5: Papi, hay un montón ahora mismo por ahí, así. Que
4: tú
5: son
4: tienes...
5: dueños de negocio y,
4: tú tienes un punto. Tú tienes un punto ahí. Pero yo puedo ser dueño del gimnasio y ser un gordo. Lo que no pueden ser gordos son los entrenadores. que son los que están ahí dando cara todos los días.
5: Tienes que dar el ejemplo.
3: Bueno, lo que pasa también.
4: Eso es cierto. No puedes ser dueño del gimnasio y ser gordo.
3: Bueno, porque lo que pasa es que tú estás vendiendo una imagen. Y una
4: por eso, pero si no uso mi imagen.
3: Bueno,
4: yo soy el dueño y yo no estoy ahí.
3: Bueno, pues ya eso es distinto, pues entonces tú no sales por ningún lado. Pero la realidad es que muchas veces pasa que sí, son entrenadores y compiten. Y cuando están off season, no se van a ver igual que cuando están compitiendo.
4: Yo creo que entonces, más que todo, el que no puede ser gordo es los entrenadores, porque están ahí, ¿sabes? Y son los que la gente ve todos los días. El dueño de Planet Fitness, ¿será gordo? Yo no sé quién es. Eso yo creo que es una junta de... yo creo que son varios dueños. Eso no sale en Google. ¿Quién es el dueño de Planet Fitness? No, digo, a nivel mundial. Porque, ¿cuáles son los de Ale Rodríguez? Ale Rodríguez no es gordo. Ale Rodríguez tiene una cadena de gyms, ¿verdad? Mira, ahí está Nelsito haciendo la asignación. CEO de Planet Fitness. Dice aquí que se llama Colin Keating. No veo exactamente... ¿quién es? Es mujer. Ah, mírala ahí, es mujer. Es una rubia. Deja verla si tiene cara de ir al gym. Una rubia. Sí, esbelta. Bueno, nada, 6229470. ¿Quién tengo acá?
3: Zap.
4: Por acá. Voy con Carlos. Vamos con Carlos.
1: Mira, te voy a hablar claro. Si tú miras con mentalidad de negociante, tú no necesariamente necesitas saber lo que está pasando. O sea, no necesitarías saber específicamente de la cosa que vas a vender. Necesitas conocerla. Obviamente no saber hacerlo. Ahora, si tú eres el dueño, pero tú también vas a ser el empleado, necesitarías entonces saberlo.
4: Estoy de acuerdo contigo.
1: Tercero, yo puedo ser inversionista, que prácticamente soy dueño de un negocio y no necesariamente yo sé del negocio, pero sé de inversión y sé de administración de empresa y puedo manejar entonces, en este caso, mis finanzas de esa otra forma.
4: Y hay otro detalle que tú diste en el clavo también. Yo puedo ser el dueño, pero para eso yo contrato gerentes generales y todo, que son los que corren la operación.
1: Exacto. Por eso que si vas a ser dueño es una cosa, pero si vas a ser dueño y empleado, ya son diferentes.
4: Ahí está, el pana, tú eres Carlos, ¿verdad? Carlos tiene razón.
3: Gracias, aquí. Carlos.
4: De acuerdo con Carlos. Rolando, vamos con Rolando por acá.
6: Jackie.
3: ¿Qué pasó?
6: Es mi razón de vivir.
3: ¡Ea, rayos!
4: ¡Wow!
3: ¿Pero y qué está pasando?
4: ¿En serio?
6: Sí.
4: ¿Pero por qué? ¿Por qué? ¿Cómo tú explicas eso de que Jackie es la razón de vivir tuya? O sea, que si Jackie no está, tú te mueres.
6: Es correcto.
4: ¡Wow! Y sin conocerla.
6: ¡Chacho!
4: ¿Chacho qué? ¿Ese chacho de qué? ¡Chacho!
6: Jackie es una princesa, es una reina.
4: ¡Mía, diablo!
6: Es una dama hermosa de este mundo.
4: ¡Wow!
3: ¡Qué lindo, gracias!
6: Al contrario, me gustaría conocerla.
3: Qué lindo, gracias, de verdad. Buenas tardes.
6: Seguro, okay, igualmente, que tenga linda tarde.
3: Igual, mi amor. Igual.
4: Wow.
6: Cuídate.
4: Ahí está. Nacho, está esa Viagra llamando. Se va para el puesto. Se le llaman clandestina.
3: No.
4: se las compra papitín, el que se las tumba la farmacéutica. Chach.
3: Bueno.
4: Chach, ya le hiciste el día, semana.
3: Listo, ya.
4: Se ahora va y busca en YouTube el audio y el video. Y lo guarda para esta noche. No, wow. No. Se notaba que estaba malito. Mira, está ahí todavía. Yo creo que estaba ahí.
3: Ya.
4: Vamos con Jesús. Ach. Ay, santo. Jesús.
7: Dímelo, papalote, ¿qué es la que hay?
4: ¡Ya, diablo, papalote! ¡Tiene un papalote!
3: ¿En qué emisora está?
4: ¡Wow!
7: Mira, tienes razón. El dueño puede ser un dueño silencioso. O sea, tú no tienes que conocer al dueño para ser dueño de hasta de una emisora. No tiene que ser locutor para ser dueño de una emisora.
3: Sí, eso lo sabemos.
4: Y lo hay.
7: Tiene que conocer el negocio, porque si no conoces el negocio, mientras menos tú conozcas el negocio, más personas tienes que contar para que corra el negocio.
4: Ok, sí, con más, tienes que delegar más. No, debes, yo estoy de acuerdo que debes conocer del negocio. Pero bueno, pues no, tampoco puedes estar enajenado.
7: Tú no puedes estar, no, claro. Tú no puedes ignorar de cómo se hace una compra en un restaurante y mandar a otro a hacerte la compra.
4: Exacto. Ahí está. Verá que te tiré otro papalote.
7: Dale, muchachones, se me cuidan.
4: ¡Muchachones!
3: ¡Muchachón!
4: ¡Era!
8: Saludos. Quiero compartir con ustedes.
3: ¡Yo no!
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0: Uno de los clásicos más duros, Alexis y Fido, eso es, aquí en el 94.7, la nueva 94, estamos en WhatsApp, Jackie Quickie. Próximo, vamos a hablar de esto, ignorar una ambulancia ahora saldrá 5 veces más caro. La multa viene, pero con todos los poderes. Así que venimos con todos los detalles, abrimos líneas para preguntarte si estás de acuerdo o no estás de acuerdo con que se multe con mayor cantidad a las personas que no se mueven hacia el lado cuando viene una ambulancia. Así que venimos con eso, ya me invito. Es lo próximo.
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0: Alexis Farruco. Honguito, aquí en el 94.7, la nueva 94, estamos en WhatsApp y en una noticia en desarrollo. La avenida John F. Kennedy en dirección de San Juan a Bayamón está completamente cerrada luego de que un camión se volcara y esté afectando el tránsito. Hay mucho tapón en la zona y se recomienda, obviamente, tomar rutas alternas. Así que si vas a usar la Kennedy, tomar rutas alternas, hay mucho tapón ahí.
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3: Esta hora sigue bien prendida aquí en WhatsApp en la nueva 94 con Jackie Quickie. Lo próximo, venimos hablando de que ahora las multas por no hacerle caso y picharle a las ambulancias van a costar 5 veces más caras.
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3: Así mismo como lo oyes. Así que en 2 minutos 55 minutos abrimos líneas. ¿Estás de acuerdo o no estás de acuerdo que se multe con más peso a los que le pichean a las ambulancias? Aquí está Eladio Polaroid.

0: de $100 a 500 la multa a los conductores que se nieguen a dar paso a vehículos de emergencia autorizados.
1: Muy bien.
0: Que se encuentren emitiendo señales de alarma, como por ejemplo la ambulancia.
1: Ajá.
0: Que tú sabes que uno se echa a la derecha o a la izquierda para que pasen. Dice aquí que la pieza enmienda la ley de vehículos de tránsito, de vehículos y tránsito, con el objetivo de disuadir la conducta agresora que pueda repercutir el ignorar las señales de alarma ante el acercamiento inmediato de un vehículo de emergencia. Yo te voy a decir algo. Últimamente yo he notado que la gente está ignorando más cuando viene una ambulancia, y como yo estoy consciente que cada vez hay más gente guiando con menos sentido común.
1: Claro.
0: Que probablemente ni entienden el porqué. Uh-huh. Escucha la ambulancia o la policía, porque también puede ser la policía, y no se echan al lado. Entonces se quedan ahí. Entonces, obviamente, si el de al frente no se echa al lado, uno entonces quizás no puede. Uh-huh. Y también estamos claros que a veces hay un tapón brutal y es un poco difícil echarse para el lado rápido. Yo siempre me echo al lado. Pero lo van a subir de 100 a 500. Y eso es lo que vamos a hablar en el 6229470, que la gente nos llame y nos diga si estás de acuerdo que suban esta multa a la gente que ignora las ambulancias, en el caso tuyo.
1: Totalmente, porque la gente no tiene conciencia hasta que es un familiar suyo.
0: Uh-huh. O
1: ellos mismos, claro. O sea, cuando... Y yo sé que se van a agarrar de que, que es que eso es mentira, no hay ninguna emergencia. Eso es ellos cuando ven tapón, prende la ambulancia.
0: Yo he escuchado a la gente decir eso.
1: Claro que eso es lo que dicen, pero tú no sabes. Independientemente, porque aquí, ¿verdad? Nadie es perfecto y la gente comete errores, porque por eso somos seres humanos. Pero la realidad es que como nosotros no sabemos cuándo hay una emergencia real, usted dele paso. Ese es nuestro deber.
0: Nosotros conocemos uno que pide paso cuando tiene hambre, cuando va guiando la ambulancia y le da hambre. Pide paso el pana. Y no lleva a nadie ahí.
1: No, fatal. Que eso, para mí eso también debería ser ilegal.
0: No, eso no. Yo lo dije aquí vacilando.
1: Pero... Ya tú sabes.
0: Mira, yo pienso, porque la gente va a decir eso rápido y lo dicen. Y los que van por ahí no llevan a nadie, simplemente porque quieren avanzar. Uh-huh. Pero lo dijiste tú ahorita, independientemente sea lo que sea, si la ambulancia toca la sirena, prende los biombos pidiendo paso, lo que hay que hacer es rodarse, moverse uh-huh. hacia un lado uh-huh. y dejarlos pasar. Eso no toma 30 segundos.
1: Uh-huh.
0: No toma 30 segundos. ¿Sabes lo que yo en verdad he hecho? Hace tiempo que no lo hago. Que me voy detrás de la ambulancia. Si hay tapón, me he ido detrás de la ambulancia.
1: Sí, pero tú sabes que...
0: Pero ya no lo hago, pero lo llegué a hacer.
1: Y eso también provoca choques, porque todo el mundo piensa lo mismo y dice, espérate, que ya abrió paso.
0: No, ya no lo hago,
1: Pero...
0: Yo quisiera... Qué bueno que aumentaron esto a 500. Uh-huh. Y todavía creo que es poco. Lo demás aumenta la más, que se chave.
1: Uh-huh.
0: Lo que pasa es que no hay policía para estar pendiente a eso. Y entonces, como todo aquí, es una ley, pero que la hagan cumplir.
1: Es otra cosa.
0: Una que deben de subir para mí a 10,000 billetes.
1: Ajá.
0: La de guiar por el paseo. Sí. ¿Sabes? El paseo no es para correr por ahí. Eso es para paradas de emergencia.
1: Para emergencias.
0: Y yo veo la gente, es una carretera que yo transito mucho,
1: uh-huh.
0: que eso es fiesta. Por las mañanas, como hay tapón, y por la tarde.
1: Uh-huh.
0: Bendito, se mandan por el paseo. A las millas. Eso es una irresponsabilidad, guiar por el paseo. Pero vamos a hablar con la gente. Si estás de acuerdo o no estás de acuerdo, vamos con Emanuel por aquí. Emanuel.
2: Sí, buena.
0: Buena, o sea, papá, bienvenido.
2: Para, yo soy paramédico.
0: Ajá.
2: Lo que dijo Jackie tiene toda la razón. A veces estamos en un tapón y prendemos los biombos y es porque nos activaron para una emergencia.
0: Qué bueno que lo dice porque... Está bien, la gente puede decir que no llevan a nadie, pero ¿y si tienen que llegar a un sitio rápido y no pueden pasar?
1: Exacto.
0: Por eso es que digo que hay que moverse, no importa qué.
1: No importa qué.
0: Mm-hmm. Sí, continúa.
2: Correcto. Y he tenido situaciones de que la gente, no.
0: Pantale.
2: Y cuando pasamos por al lado, vienen, nos manotean como que, ¿cuál es la prisa?
0: Claro, ¿cuál es la prisa? Y... Que tengo una emergencia.
1: Exacto.
2: Y... Estoy de acuerdo y estoy con Quiki también, que deberían como que de subir la multa.
1: 100%.
0: 500 todavía pienso que es poco.
2: Es
0: que necesitamos que haya consecuencias, que le duela a la gente.
2: Sí,
0: que le duela para que no lo vuelvan, para que los demás no lo hagan y no lo vuelvan a hacer.
2: Y también sucede con la policía, que no, ya hoy en día no respetan ni a la ambulancia ni a la policía.
0: No. No hay

0: respeto, no hay respeto a la autoridad. Gracias, pero, papá.
1: Seguro que sí.
0: Gracias, ahí está, mira, un paramédico. A ver qué nos dice Tita por acá, Tita.
2: Tita, what's up?
0: Hola, Tita. Tita, bienvenida, saludos, está ahí. Tita está en el paseo, yo creo. Bueno, escucho. Voy con Paulito por acá, Paulito.
3: ¡Wiu, wiu! Díselo, wiu, ya.
2: Diablo.
0: ¡Wow!
2: No te
0: ¡Wow! Creo que te lo ganaste. ¡Te lo ganaste!
3: Pendejo. No, por favor, no.
0: ¡Te lo ganaste!
4: Pendejo.
0: Suave, suave. Ah, dale, dale, dale.
3: Mira, pues fíjate que... Mira lo que me sucedió a mí la semana pasada.
2: Uh-huh.
3: Pero no fue con la ambulancia, fue con la policía.
0: Y tú, pero espérate, donde tú estás, ahí sí que hay consecuencias. Ajá, continúa.
3: Pues estaba en Brooklyn, estoy en la luz roja. Y entonces... la patrulla viene con la sirena, pero bien exagerado. Pero ¿qué pasa? Me tengo que rebasar la luz roja para dejarlo pasar. Y supuestamente me va a llegar un ticket por rebasarme la luz roja.
0: ¡Ah! Para dejarlo pasar tuviste que comerte la luz. Si sigue una...
3: Exacto.
0: Te clavaron.
3: No, a mí no, pero pues...
0: Te clavaron.
2: Jacqueline. Dime, mi amor.
3: Papito, te extrañé,
2: ¿viste, bebé?
0: Ya
2: lo vi, están. Hoy están y hoy es miércoles.
0: Yo pensé que le ibas a decir que tú eres ¿cómo se dice? Se me olvidó el nombre ahora de la profesión, de la que tiró el calce. Vayan al calce para que lo vean.
2: Artista gráfico.
0: Ah, que eres artista gráfico, pero que tú eres rápido. gráfico, gracias, ahí está. Gracias al calce que siempre... ¿Verdad? Nos publica los segmentos ahí. 6229470. Ya, lo clavaron porque para poderle darle paso a la ambulancia, se tuvo que comer la luz. Y entonces, una decisión ahí complicada.
2: Bien complicada, bien complicada.
0: 6229470. Bueno, ya es ley la multa por picharle a la ambulancia y no moverse hacia el lado cuando están pidiendo paso. De 100 sube a 500, cosa que yo pienso que todavía es muy poco.
2: Sí, porque la gente dice, olvídate, 500 pesos.
0: ¿Estás de acuerdo con eso? ¿Sí o no? José Luis, por acá.
2: What's up?
0: José Luis. No, papi, tiene que buscar señal. Llama de nuevo.
2: Sí.
0: Vamos con Joseph.
5: Hola, Corello, buenas tardes.
0: Zumba,
2: buenas tardes.
0: Zumba, papá.
5: Mira, yo pienso lo mismo que tu Wiki. Yo pienso que lo deben de subir. Pero,
0: ¿cómo a cuánto? ¿Cómo a cuánto tú crees?
5: ¿Cómo? A 1,000 pesos.
0: ¿Mil pesitos? Sí, son buenos. Exacto, sí, mismo pienso pesos. Yo como tú. 1,000 pesos, que se joda.
5: Mira, y tengo algo más que decir sobre también de la policía. Mm. Tengo un policía seteado que ya me tiene ya seteado. Ha dado 2 tickets ya. Pero yo lo tengo mirado con fotos y videos que no le he tirado. Porque en verdad, pues a mí no me importa joderle trabajo a la gente, ¿me entiendes? Hacerle daño a la gente.
0: Ah.
5: Pero lo tengo pillado ya 3 veces que prende los biombos, sobrepasa la luz y a la vuelta de la esquina, cuando coge la culpa, los apaga y para más gente más al frente. Lo tengo pillado, área de Arecibo, y está pilladísimo.
0: Yeah, diache. Ahí está, área de Arecibo, área de Arecibo. Gracias, papá, gracias. Cuídate. Tienen al guardia pillado allá, el que coge y prende los biombos, pasa, se come la luz. Y después se esconde la culpa y apaga los biombos para darle ticket a todo el mundo. En Arecibo. Lo tienen pillado.
2: Qué
0: mira, ahora
2: fuerte.
0: Volvió Tita, ahora sí está Tita.
2: Dímelo, Tita, ¿qué está pasando, Tita?
6: La diferencia es cuando tú vas en una ambulancia con un hijo tuyo y ves que la gente no se mueve.
0: Uh-huh.
6: ¿Sí? Eso sí que es fuerte. Debe ser de 1,000 o de mucho más. Porque cuando uno es adulto no hay problema, pero tú llevas un hijo con una condición,
0: claro,
6: con una crisis.
0: Una emergencia.
6: Es fuerte. Claro. Una emergencia. Y otro, perdonando, Wiki, que es los niños que andan sin car seat. Debe ser
2: sí.
6: De 1,000 pesos.
0: Ah, también. Debemos hacer un tema de eso. Mañana lo hacemos. Multas que deben subir en este país.
2: No, eso es una irresponsabilidad total. Es que yo no sé.
0: Estoy de acuerdo.
2: Yo no sé cómo un padre, ¿verdad?
0: Y con el nene montado en la falda guiando, es un irresponsable.
2: No.
0: Con el nene o la nena.
6: Ese también.
0: Ajá. Y gracias, amiga, Tita. Es verdad, guiando por ahí, a veces dicen, no, pero es que dentro de la urbanización...
2: No, no importa.
0: Dentro de la urbanización puede haber un accidente.
2: Ay, bueno.
0: Si viene un anormal borracho en la urbanización y te choca, y tú con el nene en la falda, uh-huh. ¿Sabes? Eso es peligro. Sí, sí. No, tiene que tenerlo en el car seat y atrás. Hasta cierta edad es atrás, uh-huh. ¿Sabes? Ya mi nena casi se puede sentar al lado mío y todavía va atrás. Ya obvio, sin car seat, pero tú sabes. No, el día que se sienta al lado ya me voy a sentir viejo, ahí sí.
2: Ay, bendito.
0: Ahí sí que sí. Vamos con Fernan.
2: Dímelo, Fernan.
0: Eso ya, el paso que hagamos es ya mismo. Fernan.
1: Mira, estoy de acuerdo. Saludos, Jackie, Quiqui.
2: Saludos.
0: Bienvenido, papá.
1: Jackie, eres súper hermosa. Te veo todo. Cada vez que voy, eres súper hermosa.
0: Mira, cada vez Quiqui, que... Espérate. Para.
1: Ya tú estás viejo. No, pero, olvídate. Espérate. Ya tú sabes quién soy.
0: Espérate. Ya, dale, continúa. Sigue. Dale.
1: Ok. Ya tú estás viejo, ya viejo. Te siente la nena al lado o no, vas a seguir siendo el mismo. Y no, estoy de acuerdo con que suba la multa. Lo otro que puedo opinar es que aprenda a usar los carriles. Si el carril de adentro
0: también
1: es rápido, eso es otra. Que cojan los camiones el carril izquierdo, la gente pues que va guiando al paso, que coja el carril izquierdo, en todo lo demás, pero el carril de adentro es uno de los más rápidos. Si está en la 30,
0: ese es el más rápido.
1: Oye, si estás en la 30, estás en el expreso o algo, usa el cajillo y suelta el teléfono. Suelta el teléfono por ahí para
0: estamos
1: abajo.
0: Estamos de acuerdo.
1: Estás por ahí para abajo.
0: Estamos de acuerdo.
1: Esa multa la deben de subir.
0: Ahí está, gracias, también, papá. Estamos de acuerdo. Vamos con Christopher rapidito. Voy a tratar de coger las que quedan y con eso nos vamos.
4: Bueno, saludos, Quiqui, ¿todo bien?
0: Ajá, Christopher, saludos, ¿todo bien, saludos, papá? Zumba, cuéntanos.
4: Saludos. Jackie, eres mi crush, Jackie.
0: Ya, diablo, esto
4: está... Mira, lo que soy el rojo. Estoy de acuerdo en que suban las multas. Y otra cosita, Quiqui, una opinión. Para los paramédicos y esas personas como el que llamó, que le dieron la multa por comerse la luz. Yo tengo en mi guagua siempre una dashcam. Y va grabando siempre todo hacia el frente y hacia atrás, no importa lo que pase. Eso me sirvió por un accidente que tuve, porque la persona pues quería, como que yo tuve la culpa, y cuando enseñé el video, pues se le viró la tortilla.
0: No es mala idea.
4: Para la próxima, tengo una dashcam para cuando pues se tenga que comer la luz y esas cosas pasen, pues tenga la evidencia. Los paramédicos, cuando vean esos vehículos que no se mueven y que no respetan la ambulancia, que los graben y los suban a la red y que los funan con la tablilla, papi, porque en verdad que hoy en día las redes, rápido, todo se mueve por
0: sí,
4: las redes.
0: Todo corre rápido.
4: Y en verdad que graben el vehículo ahí con la tablilla y lo suban para que pasen vergüenza.
0: Ahí está. Gracias, papá. Verá ahí, un tip, una recomendación, compré una dashcam. No es mala idea.
2: No.
0: Es para evidencia de muchas cosas. Y graba para el frente y graba para atrás, tú sabes. ¿Entiendes qué pasó? Valerita, tú estás dañado en tú estás dañado, estoy, sí, no lo puedo ni creer. Te has dañado tanto aquí, no sé con quién es la juntilla que te has dañado. Vamos con Joseph. Tiene una pavera ahí. Joseph,
2: what's up?
0: Tacho, Joseph, no tiene señal. Voy con Pedro. Tampoco está Pedro, pues vamos con José.
7: Hola, buenas tardes, Jackie.
0: Zumba.
2: Ajá.
7: Quiqui, Jackie está jeca.
0: ¿Cómo?
7: Jackie está jeca. No, pero para que se escuche bonito para la promo.
0: ¡Oh! ¡Acho, vete pa'l cara!
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0: Polvo seremos. Polvo fuimos. Astro Andy, aquí en el 94.7 de la nueva 94. Estamos en WhatsApp. Jackie Quickie. Lo próximo llega la nutrición urbana de la pulpa. Está de cumpleaños hoy. Sí, así que pendiente. Ya me invito. Venimos con eso por ahí a las 1:35.
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0: hecho, ay, no te vi. ¿Y tu nutrición urbana?
1: Estamos aquí.
0: La que hay, pulpa.
1: Pulpation.
2: ¿Qué está pasando?
0: La que hay.
1: Happy birthday.
0: Vaya, felicidades.
2: Amén, amén, amén. Vamos encima.
0: Cosas buenas, bendiciones.
2: En nombre de Dios.
0: Amén.
2: Todo bien por allá.
0: Todo bien, mano, todo bien.
2: Mira, rapidito, vamos a hablar un poquito de... Tú sabes que ayer hice un video con mi hija, hablando de... Yo quería hacer una dinámica, como que tú sabes que yo siempre empato lo que es el deporte con la música, y claro, recientemente Nueva York Knicks ganó el campeonato del NBA contra todo pronóstico, porque ustedes saben que no era... O sea, yo entiendo que Nueva York es un buen equipo,
0: claro,
2: pero no era un equipo que yo... A principio de temporada yo no encuentro que nadie podía decir Nueva York va a ser campeón.
0: No, a principio no, no, durante la temporada no. Esto se empezó a ver como algo más real en los playoffs, cuando ellos barrieron la primera serie, barrieron la segunda serie, sí, barrieron todas las series, hasta el único juego que perdieron fue ese juego con San Antonio.
1: Uh-huh.
0: Y estaba el hype bien encendido en Nueva York. Olvídate, no hay break. Y después, que ganaron ese juego, después de haber estado perdiendo casi por 40... Olvídate, el juego ese último en el Garden que perdieron. El único que perdieron. Digo, el único que perdieron, el que ganaron después de la pela.
2: Después de la pela que le dieron.
0: Sí, sí, chach.
2: Pero a eso voy, que es un equipo que a lo mejor tal vez no era el equipo, ¿verdad? Que todo el mundo dice, siempre uno piensa en una dinastía bien brava, uh-huh, y una vuelta, claro, pero tuviste la euforia del público cuando Nueva York estaba, olvídate, transformado, obviamente, la nostalgia de que hace tiempo no ganaban.
1: Oye,
2: una
1: locura. Desde el 1973.
0: Así. J-Los.
2: Bien para atrás.
0: Ni Patrick Ewing en su tiempo le pudo dar un campeonato a los Knicks. Obviamente todos sabemos ante quién se tenía que enfrentar. El factor de que no le permitió a los Knicks ganar un campeonato ni a ningún equipo del este en esos tiempos. Exacto. Que era, pues, obviamente tenían que enfrentarse a los Bulls y a Jordan, pero... Uh-huh. Pero...
2: Claro.
0: Y oye, y con equipazos que tenían los Knicks en esa época, pero no había break.
2: No, eso sí eran dinastías, uh-huh. Eso sí eran dinastías.
0: Sí.
2: Pues entonces, pues yo lo que quería era hice primero en mis redes, uh-huh, y después lo hice con mi hija, como cuál es el equipo, tu Knicks urbano, ¿entiendes? El equipo que tú, no, son muy tuyos, tú votas por ellos y ese es el equipo tuyo que tú sabes que en cualquier concierto, en cualquier gira, pueden hacer 15, 20 funciones porque tú te lo vas a gozar porque son muy tuyos, los Knicks urbanos. Yo y mi hija montó un equipo y yo monté un equipo. Mi hija me dio 5 artistas y yo di 5 artistas. Y para mi sorpresa, a todo el mundo que comentó, pues mi hija me dio una pela, me dio una rosca brava. Obviamente, ella pues escogió, ahí en la lista tenía Mike Tower, tenía 2 o 3 artistas que son, claro, un poquito más para acá y que yo sé que tienen un agarre bien, bien bravo. Uh-huh. Pero pues yo quería ver, o sea, 5 que ustedes me dieran, 5 que diera yo voy a arrancar. Y los míos, pues sí son un poquito más superstars, son artistas, son artistas que yo me los disfrutaría en una gira de 30 conciertos. Oye, yo voy feliz, las canto todas sin problema. Yo arrancaría con Don Omar, Wisin y Yandel, Ken Y, porque tengo que tener el balance de si voy a tener 30 funciones, yo no quiero aburrirme, y Ken Y, pues entonces ahí tengo el romantiqueo. Uh-huh. Tony Dice, tengo el romantiqueo, pero lo tengo ahí fusionado con Sandunga también, porque Tony es un asesino. Y entonces, por último, tengo a Tempo, que es la calle, ¿entiendes? Entonces, okay, ahí, pues, uh-huh, creo que es el balance perfecto para tener un cuadro regular que no me va a aburrir en ningún momento.
0: Tiene un equipo de veteranos.
2: Sí, uh-huh, se puede decir que sí. El más para acá, yo diría que es Tony y Ken White, pero sí, todos los demás son...
0: Tiene un equipo, se parece a los Lakers cuando estaba Carmelo.
1: ¡Qué comparación!
2: ¡Claro! De retirado.
0: Equipo de veteranos ahí, pero está bueno. ¿Sabes?
2: Claro.
0: Son veteranos, pero veteranos estrellas.
2: Claro, no me gustaría. Oye, ya, yo vuelvo y te digo, a mí me gustan un montón. Ayer, en el equipo que hice ayer contra mi hija, yo puse a Juanca y puse a Omar Kors. Pero me gustan mucho, pero al nivel de estos artistas que yo puedo cantarte todos los temas, todos los álbumes, o sea, yo me sé la discografía, pues eso fue lo que quise hacer hoy con ustedes.
0: Okay.
2: No sé cómo lo ven ustedes.
0: ¿Está bien?
1: Bueno.
0: ¿O para adelante?
1: Arranca tú.
0: ¿Tiro yo?
1: Sí, arranca tú.
2: Dispara.
0: Tengo al Conejo, obviamente.
2: Duro.
0: Tengo a Don Omar. Tengo a a Ozuna.
2: Uy, duro.
0: Este, dije que Ozuna es la uno. Ozuna es la uno. Don Omar es la cuatro. El Conejo es la tres. Ok, me falta un centro y un dos. Y tú sabes que el dos tiene que meter pelota, tiene que ser un francotirador. Este,
2: y el centro tiene que ser sólido, porque el centro es la calle.
0: El centro tiene que ser sólido. Este, en el centro tengo a... Es que como hay tanto dúo de los de antes.
2: No, pero los dos cuentan por uno.
1: Ah, pues ok, ya.
0: Sí. Ah, pues en el sí. centro, el centro es Wisin y Yandel. Y entonces en la 2.
1: Ya tengo.
0: Entonces en la 2 tengo a... dije Ozuna.
2: Conejo, Don Omar.
0: Conejo, Don Omar, Wisin y Yandel. Ya tengo esos cuatro. Sí. Ok. Entonces en la 2 tengo... me quiero ir más para acá. Bueno, en la 2 tengo a Raúl Edson.
2: Uy.
1: Copiaste.
2: Uy.
0: Tú no lo habías dicho todavía. Así que mira mi cuadro. Ozuna, Raúl, el Conejo, Don Omar y Wisin y Yandel.
2: Ozuna, Raúl, Bad Bunny. A diablo, y Wisin y Yandel.
0: Y Don Omar, Don Omar y Wisin y Yandel.
2: Sí, tú y yo tenemos en común a Don Omar y a Wisin y Yandel, son los que tenemos en común nosotros.
0: Ah, exacto.
2: Falta Jackie.
1: Pues mira, pues yo no tengo ningún orden específico, pero te menciono a Rauw Alejandro, Joel y Randy.
0: ¡Uf! ¡Duro!
1: Eladio Carrión.
0: ¡Buah! ¡Diache! Yo lo dejé fuera, mira.
1: Omar Courts.
0: ¡Uf!
1: Y Jay Wheeler.
0: Mira, oye, repítelo.
1: Rauw Alejandro,
2: Joel y Randy, Eladio Carrión, Omar Courts y Jay Wheeler.
0: El equipo de Jackie va a correr, pierna fresca, es rápido.
2: El equipo de Jackie es, papi, ese es...
0: Guerrilla.
2: Con el State para el 2017.
0: Gente hoy. Hacho, nada más con el OC allí que atleta. Imagínate. Exacto. No, y Eladio, tiene dos atletas. Y Raúl jugaba soccer. Ya tiene tres atletas de verdad. Y Joel y Randy, que no, son tan rápidos.
2: Pero Joel y Randy trajo. Ahí con Joel y Randy, pues le dio el spicy de la veteranía.
1: Uh-huh.
2: Con Jay Wheeler le dio el toque del romantiqueo.
0: Uh-huh.
2: Omar Courts tiene ahí el reggaetón fresco. Raúl tiene todo lo que acapara lo que es un artista urbano, y con el Eladio pues agarra un poquito más la calle. Ese equipo es un equipo perfecto, el de Jackie, ese, ¿verdad?
0: Me dice Nelsito de Salina que Jay Wheeler jugaba básquet.
2: De verdad, bueno, tiene estatura.
0: Sí.
2: Estatura.
0: Verá, vamos a hacerlo entre los tres, pero uno de nena.
2: Ah, qué duro. Digo, no qué cada, duro sí, pa, sí, sí.
0: Como no son tantas, no cada uno, pero entre los tres podemos hacer, ¿verdad?
2: Claro, claro.
0: Digo, no sé, a lo mejor.
2: Mira.
0: Ajá.
2: Yo arrancaría a mí de las nenas que, o sea, que yo puedo consumir y me gusta mucho. A mí me gusta mucho Melimel.
0: Ajá.
2: Melimel, la dominicana, para mí es porque es la más que rapea. Para mí sí. Ella es la más que rapea.
0: Sí.
2: Es la más dura rapeando, ¿entiendes? Pero sin lugar a dudas, Ivy Queen tiene que estar. Yo creo que eso es unánime.
1: Uh-huh. Sí.
2: ¿Verdad?
1: Bueno, Karol G.
2: Karol G. Ahí ya tenemos tres.
0: Por lo que veo.
2: De la Rose. A mí me encanta de la Rose.
1: A mí también.
0: Yo tengo a esa, Nelsito. Yo tengo esa. Voy a hacer uno yo porque da para hacerlo.
1: Ah, pues dale, rompe.
2: Sí, claro.
0: Y tú, Jackie, también. Tú. Mira, ya lo hiciste, ¿verdad? Es tuyo. Tengo en la uno, tengo a ellos amigos.
1: Uh-huh.
0: En la 1. En la 2 tengo a Karol G.
1: Uh-huh.
0: En la 3 tengo a... Ok, en la 1 tengo a Mico, en la 2 tengo a Karol G, de centro tengo a Ivy. La buena es el... Me falta 3 y 4. Bueno. Vamos a darle la 3 a Reinao y le damos el 4 a Nati Natacha.
1: Ahí está, buen equipo.
0: Las tengo todas. Las tengo todas con combinación ahí. Sí. Sí.
2: Mira, oye, ¿cómo se llama? Diadre,
0: es difícil, ¿verdad?
2: El nombre de la muchacha esta que estaba bien dura y le metía bien brutal, rapeaba también.
1: Fariana.
0: Fariana.
2: No, es boricua.
0: Ajá. Pau. ¿O no?
2: Pau. Ya lo que es de la vida de Pau.
0: No sé.
2: A mí me encantaba, bro.
0: No sé ahora mismo. Pau.
2: Sí, pues yo creo que Pau, de la Rose, Melimel, Carol. Y obviamente, pues, Ivy tiene que estar ahí.
0: Carol y Ivy como que siempre van a estar, ¿verdad?
2: Es que... Sí, pues, es como decir Bad Bunny y Don o sí. Bad Bunny y Yankee.
0: Mire, yo no puse a Yankee, pero no fue por nada malo, tú sabes. Quise poner a...
2: No, el equipo está perfecto.
0: Es que yo te voy a ser bien honesto. Mi situación con Yankee y con Don Omar. Yo soy fanático de ambos. Me gusta la música de ambos. Y hay un montón de canciones de Yankee que me encantan. Pero cuando yo pongo música para mí y me pongo a cantar con la canción...
1: ¿Cómo tú cantas?
0: Yo canto las de Don. Pero Pulpa sabe que yo he mencionado aquí palos de Don Omar que no todo el mundo menciona, que sí son comerciales. Real. Pero la gente rápido te dice, dale Don, dale. Yo te digo a ti que a mí me encanta cancioncita, canción de amor. La bachata me gusta. De Don, y me gusta Sexy Robótica, por otro lado me gusta Ojitos Chiquititos, y por otro lado, ¿sabes? Don Omar tiene más versatilidad en su música, y de Yankee me gusta.
2: Si a ti te ofrecen dos boletos para escuchar un concierto de trayectoria, tú agarras el de Don.
0: Y por eso, ¿pero cuál es versus qué? ¿Versus los de Yankee?
2: No. Si a ti te dan dos boletos, uno de D-Way y uno de Don Omar, y es un concierto que tú vas a disfrutarte, un concierto de su trayectoria, de su discografía completa, ¿qué boleto tú agarras?
0: Ahora mismo agarro el de Don, el boleto. ¡Ey!
2: El boleto.
0: No vengas a sacar esto de contexto, rápido.
2: Sí, porque... Es el clip.
0: Agarro el boleto. Dije rápido. Reaccioné rápido, dije el boleto.
1: Too late.
0: Ah, el boleto.
1: Un segundo hace la diferencia y tú lo sabes.
0: Agarro el boleto de Don. No venga ahora a estar poniendo que yo dije que agarro el de Don. Agarro el boleto de Don. Porque Yankee ya lo vi en un concierto de trayectoria. Y a Don no.
2: Ok.
0: Así que,
2: okay.
1: Soy loca de que llegue y voy a estar en primera fila para que sepas.
0: No, yo tengo que estar
2: Y tú personalmente, Jackie, ¿qué música te escuchas más en tu soledad, en tu piscina, tranquila, en barbecue? ¿Qué artista tú consumes más? ¿O los dos?
1: Pues, entre Don Omar y Yankee.
2: Entre Yankee y Don, sí.
1: La última vez me pusieron un playlist de Don Omar, para que sepas.
2: Sí, tenía el Last Don, por eso te digo. Por eso te menciono la piscina, tenía el Last Don activo.
1: Sí, estaba corriendo Don. Pero era la visita que lo solicitó.
2: queremos
1: poner a Don Omar y ya, pues dale. Pero generalmente yo, en lo que escucho es, me gusta escuchar la música de reggaetón, pero con pista lounge. Son unos mixeos que hay como que en YouTube y tienen las mismas, son las canciones de reggaetón, pero en lounge, para que se escuche un poquito más fino cuando esté.
2: Ay, Dios mío.
0: Wow.
2: Increíble.
0: Wow. Escuchando Triple X de Plan B.
1: El lounge.
0: Triple X.
2: Estatirregue el lounge.
0: Era escuchando el funeral de la canoa. El lounge. Y ¿cómo se llama el otro? ¿Cómo? Bebiendo champán y comiendo caviar y escuchando, maldita pu, maldita vez.
1: Mira, yo te voy a buscar.
2: Eso es un código.
1: Mira, Pulpa, yo te voy a buscar el link y te lo voy a pasar para que después tú me des tu opinión.
0: Escuchando música de Ñengo Flow, el lounge.
1: ¿El lounge? La risita de Ñengo, pero el lounge.
2: No, yo tengo curiosidad. Ya yo tengo curiosidad. Me tienes que enviar eso sí o sí, porque yo.
1: Lo voy a buscar ahora mismo.
2: Es como Don, es como escuchar a Don Omar en banda, que todo el mundo se lo critica, o no, no. tanto así.
1: Bueno, a mí me gusta. Lo van a criticar porque si lo que quieres es escuchar el reggaetón y el bajo del reggaetón, obvio. Pero okay, okay, pero si lo que quieres es como que el vibe, pero como que con otra
2: chileal, chileal.
0: Sí, sí, sí, sí. Ay, ay, ay.
2: Bueno, pero bueno. En la viña del Señor hay de todo. Si eso es lo, claro, que, lo que te hace chilear, pues dale para adelante. Sí. Eso es lo que te hace chilear.
0: Claro, claro.
1: Mira, este House Reggaeton Remix. Mm. Ahí tú buscas eso y te salen los éxitos de reggaeton, pero en Tech House. Ah. O Lounge.
2: Ya, diablo, Dios. Te acabas de destapar.
0: Quiero que se repita la ocasión.
1: Y el Lounge. Pero que. Espérate, yo lo voy a buscar. Ahora te lo voy a enviar. Le tengo que asegurarme porque... Espérate.
0: House Reggaeton Mix.
1: Sí. Mm. Reggaeton Tech House Mix.
0: Ok.
1: A ver que la señal me salga. A ver si puedo poner
0: un poquito. ¿Solo hace Carlos Fernández?
1: Pues claro.
0: La azul.
1: Ah, hablamos con Kobe también.
0: Hey.
2: Sí. Mira, y ustedes piensan que... ¿Cuántas funciones ustedes piensan que Don puede llenar aquí así? Tú sabes, que las anuncie. ¿Cuántas ustedes piensan que él puede... que él pueda vender aquí?
0: Yo he visto gente diciendo que haría más de 10. No sé qué decirte, pero... Pero...
2: bueno, es incierto. Aquí en Puerto Rico es incierto.
0: Es incierto.
1: Sí.
0: Pero para irme bajito... Es incierto, pero para irme bajito yo creo que Don está de que puede estar un fin de semana asegurado y cuidado si dos.
2: Sí, yo pienso igual que tú. Yo pienso que puede meterle viernes a martes o viernes a luna, algo así, un cinco, algo así. Claro, yo sé que tiene catálogo para hacer 20, pero obviamente, como dije, aquí en PR es bien incierto. Uno no sabe por dónde va a salir la cosa.
0: Ahora mismo, si tú me dices, Don Omar, en, qué sé yo, en Ecuador... Pues yo te digo, pues hacen una residencia de 30.
2: No, papi, no, si todo lo que ha hecho, o sea, la gira la está vendiendo en un día, todas las fechas. Oye, la está vendiendo en un solo día.
0: Y Don Omar tiene, papá, chacho, ¿sabes?
2: Está volado por todos lados, definitivamente. Oye, de eso es lo que se trata, yo creo que
0: si
2: el fin de cada artista.
0: Si un concierto que yo quiero ir, ese. Ah, tenemos ejemplo de House Reggaeton Mix.
1: A ver si es ese.
2: Zumba.
0: A ver, rapidito, espérate, que esto aquí está como el garete.
1: Sí, voy
0: ahora.
1: Te espero porque no he podido escuchar, la señal no me deja.
0: Señor no te deja.
1: Señor.
0: No, yo entendí eso, fui yo. Espera, vamos.
1: Pero eso es de Shakira.
0: Ah, eso es de Shakira.
1: Pero
0: es de
1: Shakira. Así, hay un montón de canciones y son de reggaetón. Pero con esa pista. Ahí está,
0: con Don Omar, con Don Omar. La cacha pulpa.
2: Sí, la estoy escuchando ahora mismo. Jackie, arrepiéntete, sierva.
0: Pero se siente como para meterse rola y todas esas cosas.
1: ¿Qué pasa?
2: No. Se me cayó una. Yo tenía a Jackie como allá arriba, trepa. No.
1: Chico, pero eso estoy en la piscina.
0: Eso es Jackie en la piscina de ella ahí. Y la vecina por el techo ahí.
2: ¡Diadre, brother!
0: Ya que el borotando el vecindario, mano. A ver si la gente los vecinos de Jackie lo quieren escuchar Camilo VI y Jackie con eso ahí bien duro, mano.
2: ¡Wow! Déjala con la pista natural, no me hagas esto, por favor.
1: Ya, pero es que, ok, hay mejores. Te estoy dando un ejemplo sin escucharlo.
0: Ahí está. Pero para que tuviera idea de lo que... Bueno.
1: Exacto.
2: Ah, bien. Eso, como quiera que sea... Es válido, es música. Y lo que es música, pues hay que...
0: Mira, Espinilla.
2: Como a ti te guste.
0: Mira, Espinilla produciendo. Espinilla produciendo para el show.
1: ¿Qué dice Espinilla?
0: Segmento, canciones urbanas en Lounge.
2: ¡Diablo!
0: ¡Wow! Tenemos otra petición. Zumba, espérate.
2: Quiero escuchar.
0: Día de H.
1: ¿Pero cuál es esa? ¿De quién es ese?
0: No sé.
1: Ahí, no, ya.

0: Aida, Aida, pulpa.
1: Ahí.
2: Sí, pero eso se escucha un poquito más, esa pasaficha.
1: Pues ve.
0: Sí.
1: Eso es lo que yo escucho en mi piscina.
0: DJ reggaetón en lounge. Oíste, oíste.
2: Ahora no.
0: Era. DJ sí. Carlos Fernández.
1: Mira, escucha esa. Eso es Ángel y Cris.
0: Sí, nada.
1: Ajá.
0: Ángel y Cris, nada.
2: Pasa ficha.
1: ¿Viste?
0: Sí.
2: Pasa ficha porque esa no es reggaetón. A mí lo que me molestaría es un dale un dale y cosas así.
1: Ah, no, sí. No.
0: Ahí está, sí.
1: Están conociendo una parte de mí que no sabían.
0: Depende de la canción, sí.
2: Depende de la canción, exacto, pasa ficha. Pero bueno. Está bien, códigos de Yankee.
0: Bueno, esa es la que hay.
2: Yo creo, oye, yo viendo aquí los equipos que formamos, yo creo que el equipo de Yankee es el equipo más fresco y más, sí. más update que, ¿verdad? Que creo que está bien, bien duro. So, yo, cada cual que monte su equipo y piense en eso, en qué artistas son esos artistas que tú puedes consumir todo el tiempo. Yo por lo menos que mencioné a Tony Dice, pues voy a darle esa asignación, que busquen el disco de Tony Dice para el tercer season, que ayer lo escuché completo aquí en el local. Oye, brother, es un álbum que tú lo puedes escuchar de la 1 a la última y te vas a dar cuenta de esa voz de Tony Dice no cansa, papi. Tú la escuchas en reggaetón, la escuchas en romantiqueo, la escuchas... Ese tipo es... Olvídate, debería estar, pienso yo, que elite. Pero, oye, ahí está su música, que pueden buscarla y disfrutar de todo el catálogo de ese pana.
1: Claro que sí.
2: Así que estamos activos,
0: de
2: familia.
0: De hecho, como la voz de Tony Dice no cansa, pues chequea.
1: ¡Uy!
0: ¡Oh! Si la ves. ¿Qué le dice?

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1: What's up, bro?
2: Otra hora más que sigue prendida aquí en WhatsApp en la 994 con Jackie Quick. Y lo próximo, venimos con cositas no sexuales que enamoran. Venimos con eso en 2 minutos 56 segundos. No te muevas. Es lo próximo.

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1: What's up, Jackie Fontanes y el Quickie en la nueva 94, Quickiecillo Zumba.
2: Vamos a hablarle otras cositas más. Sí. Light. Nacho, en este momento. Pero
1: mala mía.
2: Eso es un tema que en algún momento lo podemos tocar al aire.
1: Claro. Pero
2: porque es interesante dentro de todo. Mira, vamos a hablarle de esas cositas no sexuales que enamoran. Que enamoran de la otra persona.
1: Okay.
2: Queremos que nos llamen y nos diga. En el 622-9470, 622-9470, nos llama y nos dice cosas no sexuales que enamoran de una persona.
1: Mira, por ejemplo, si de repente esta persona viene, yo dije, ay, a mí me gusta comer, qué sé yo, un mantecado específico de X sitio, whatever, lo dije en un momento dado. Y tiempo después él viene con ese mantecado, ya eso a mí me enamoró. Porque, ¿sabes por qué? Porque me escuchó y se acordó de mí en ese momento en que vio ese mantecado. Pues ya a mí eso me enamora. Y dije, qué lindo.
2: Ok.
1: Eso me enamora.
2: Sí, ahí está. Porque te prestaron, bueno, en buena ley, te prestaron atención. Como que se recordó de algo que te gusta y...
1: Exacto.
2: Fíjate, una de las cosas que a mí me enamora... Es bastante cercano, voy a decir dos, una física de una mujer que me enamora y una acción. Me enamora que, por ejemplo, y es parecido a la tuya porque me enamora que le den importancia a algo mío.
1: Uh-huh.
2: Como por ejemplo, qué sé yo, yo digo que estoy buscando... un reloj tal, ¿dónde lo consigo? Y la persona me dice, lo puedes conseguir en tal lado. Y que de repente, esa parte no es la que me enamora. Me enamora que venga a los dos o tres días o al otro día y me pregunte si resolví mi problema. O por ejemplo, me pasó tal cosa y después la persona me diga, ¿resolviste? Como que yo digo, espérate, pero se está tomando el tiempo.
1: Claro, de preocuparse por ti.
2: Exacto, de ahí quería llegar. Que se preocupen. Eso me enamora porque, digo, espérate, pues, ¿sabes? Se está tomando un tiempo en preocuparse por algo por mí.
1: Mm.
2: O qué sé yo, me hice tal cosa de salud. Mary, ¿cómo te fue? ¿Cómo salió todo? Esas cosas enamoran. Esta una que, pues, me sucedió una vez, ¿sabes? No, es que voy de camino para San Juan. Ah, pues, cuidado por ahí, qué sé yo qué, suave por ahí, con mucho cuidado. Yo, contra, pero espérate, se tomó la molestia.
1: Uh-huh.
2: Sí, tú sabes. Eso, y lo otro, la sonrisa. Físico, la sonrisa. Si me gusta la sonrisa...
1: Ganó.
2: Sí, sí. Es que no lo hace ni describir. Pues es una mezcla como de ojos con sonrisa.
1: Ojos con sonrisa.
2: Sí, mano, no sé. Pero vamos con la gente.
1: Vamos con...

0: Alex por acá.
1: Alex, what's up?
2: ¿Qué está pasando?
0: ¡Ey!
2: ¡Ey, ey, ey! ¡Calla, calla!
1: ¿Estaba qué?
0: Es la que hay.
1: ¿Qué pasó? Ya
2: aquí.
1: Diga usted.
2: Hace tiempo no lo digo, pero es mi 411 favorita.
1: ¡Ay, qué lindo! ¿Ves? Esas palabras así bonitas también.
0: Ahí está.
2: Viste, pero el detalle es que no soy deportista. Pero amigo, vamos al tema.
1: ¿Pero y qué tiene que ver?
0: No voy a decir nada. No voy a decir nada. Seguimos.
2: Mira, cositas que enamoran que no sea sexual. Que te pida la guagua prestada. Y de momento llegue.
1: ¿Con la guagua
2: con
1: la
2: una
1: va?
2: Fritura. Con una fritura, con un ice y con el tanque lleno.
0: ¡Qué diablo!
2: Mami, soy tuyo, hazme lo que quieras.
0: ¡Ay, María, qué bueno es! cositas no sexuales que enamoran. Vamos con 6229470. Nos llama y nos dice cositas no sexuales que enamoran. Román, vamos con Román.
3: Buenos días, Jackie. Buenos días, Quiki. Buenos días a todo el combo que está en los controles el día de hoy.
0: Buenos días, Román.
4: Pa.
1: Dale.
3: ¿Verdad? A mí me encanta la comedia y pues cuando se ríen.
0: Lo sabemos.
3: ¿Verdad? La sonrisa, como dijo Quiki.
0: ¿Cuando se ríen de lo que tú dices?
3: No, cuando se ríen en general.
0: Ok, eso te enamora.
3: Sí, más cuando tienen una risa bien peculiar y contagiosa.
0: Ah, ya en tu caso es la risa, en mi caso era la sonrisa. Uh-huh. Ok.
3: Gracias.
0: Ahí está. No sé, se puso malo, parece. Porque... fíjate, a mí me enamora que me haga que me hagan reír. Que la otra persona me haga reír.
1: Sí, pero eso es fácil al principio.
0: No forzando los chistes, sino tiene algo en su manera de ser y de hablar que me hace reír. Uh-huh. Eso sí, me puede enamorar. Pero nada, 6229470. Estamos hablando aquí de cositas no sexuales que enamoran. Ha hecho un masaje en la espalda. Que me dé un masaje y me sobe en la cabeza. Eso me enamora. Esto no es sexual. Me sobe en esta cabeza.
1: Pero,
0: no es sexual.
1: Pero eso puede.
0: No es sexual. Ay. Que me respire en el lado del oído.
1: Eso lleva a otras cosas,
0: chico. Sí, pero puede ser un masaje. Por ejemplo, sí. Cuando. Yo no me he enamorado del barbero cuando me lava la cabeza.
1: Pero eso es distinto, porque ¿sabes? Tú estás con esa mente ahí.
0: Por eso. Yo no me he enamorado. Yo no me he enamorado cuando me han dado terapia en la espalda.
1: Pero porque no es tu pareja o no es la persona que te gusta. Pero si la persona que te gusta te hace eso, te vas a ir.
0: Pero no lo considero sexual todavía.
1: Ok.
0: A menos que...
1: haya la intención.
0: Hay algo más. También, ¿sabes? Si me soba la espalda y me dice papi, sí, ahí sí. Pero
1: mira,
0: tú sabes.
1: Jesse.
0: Vamos con Jesse. Usted
1: está descontrolado.
0: Vamos con Jesse. Ahí sí. Pero mientras no me diga papi, está todo bien. Jesse.
5: Hola, buenos días.
0: Buen día.
5: Cositas que enamoran.
0: Ajá.
5: Que te llame y te pregunte qué hace y tú aquí que estoy por cocinar. No, cocine. Vamos a comer algo por ahí.
1: ¡Oh! Eso es verdad.
5: Y cuando te recoge, te recibe con unas rosas.
0: Ahí está.
5: Sin motivo ninguno.
0: ¿Y qué hacemos con las mujeres que no les gustan las rosas? Se fue.
1: Bien, pues que venga.
0: Un detallito, un chocolatito, un dulcecito, algo que le guste.
1: Algo que le guste.
0: Porque, por ejemplo, si le gusta el café, pues usted le lleva un café.
1: Va, partiste.
0: Ahora si no le gusta el café, no le vas a llevar un café.
1: Si lo que le gusta
0: es la corned beef, le hace un arroz con corned beef.
1: Buenísimo.
0: La va a enamorar. Ay, María. No es por nada, pero ahora mismo sí. Chacho, arrocito blanco con corned beef. Con amarillito adentro.
1: Sí, seguro.
0: Maíz también. Baja de show ahora mismo. 6229470, cositas no sexuales que enamoran. Mano, que le regalen algo a uno que a uno le gusta de verdad. Eso enamora. Y no tiene que ser caro. Pues algo que a uno le impacte a uno.
1: A mí me enamora que hagan los planes ellos, que no me estén preguntando.
0: Ajá.
1: Que me sorprendan con el plan. Estoy harta de liderar.
0: Sí. De tener la iniciativa. Ya me enzorra tener la iniciativa yo.
1: estoy cansada de mi energía masculina, por favor. Quiero tener toda mi energía femenina a flor de piel.
0: Sí, es que siempre te ha tocado eso.
1: Siempre.
0: Este...
1: Déjame rebobinar.
0: Ajá.
1: No siempre.
0: Ok.
1: En la última ocasión fue bellísimo. Yo estaba sorprendida porque yo no tenía que hacer nada. Yo, gloria a Dios. Dios me lo cuide mucho. ¿Dónde?
0: ¿Y qué pasó?
1: No, nada.
0: Ah, ok. Está bien.
1: Indecisiones de la...
0: 6229470, cositas no sexuales que enamoran. Tacho, que miren a uno fijamente a los ojos.
1: No, porque eso puede intimidar también.
0: Bueno, depende. Que tú estés hablando algo y que ella esté así. Como que bien interesada, que se vea que es interesada.
1: Y de repente ella está pensando, ya no tengo un hambre.
0: Pues
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0: Alejandro y Romeo aquí en el 94.7, la nueva 94. Estamos en WhatsApp, Jackie Quickie. 2:30 llega, esto no se nos puede quedar porque no nos podemos ir del show sin hablar de esto y madrugárselo a los programas de la tarde y hacerlos lucir viejos cuando dan las noticias. Las decimos primero nosotros aquí, te enteras primero con nosotros. Eso es lo próximo, no te muevas.
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0: Pero estamos nosotros aquí, relax, estamos bien ready para eso. Tensión, tensión, que hay mucho de qué hablar.
1: Llueven, llueven, llueven.
0: Bueno, ¿qué llueve? Hoy llueve el amor.
1: No.
0: Ah, ok.
1: El amor no es. Lo que llueven son las demandas.
0: Las demandas. Y las demandas lo menos que tienen es amor.
1: Exacto. Tienen la plena intención de joder.
0: Oye, es verdad, este país, no, es verdad, sí, este país la gente está que demandan por chistear cualquier cosa.
1: Ay, Virgen, pues mira, pues te cuento que esto es una demanda perpetua.
0: ¿Cómo?
1: Contra Ricky Martin.
0: ¡Qué adiache! Contra el astro boricua. Contra Ricky Martin.
1: Que cada vez se pone más bueno. Yo
0: tío, no tío, gracias.
1: ¡Cállate!
0: Me demandaron, mano.
1: Mano, no sé. Y mande demandas. Mano, al igual que Bad Bunny.
0: Yo que siempre estoy con Puerto Rico y me demandaron.
1: No, pero no, no. Pues mira, resulta ser que esta demanda contra Ricky Martin ya lleva unos...
0: No me digas que el sobrino de nuevo.
1: No, no, no. Ah, lleva, okay, okay. Lleva 12 años esta ¿qué? Demanda. 12 años desde la primera vez que se presentó. Wow. Al tribunal.
0: Ya la puede adoptar la demanda.
1: No, ya tiene que 12, pasar de pensión.
0: 12 pues. Años,
1: exacto. Reconoce ese hijo, muchacho. Yache,
0: pero que le haya pasado pensión a la demanda, si no es retroactivo.
1: Padre amado. Pues resulta ser que esta demanda perpetua fue...
0: Uy, eso suena... Ven acá, dilo otra vez.
1: Perpetua.
0: Demanda perpetua, eso suena tan fuerte.
1: For life.
0: Hasta da miedo y todo. Demanda sí, perpetua.
1: La perpetua.
0: Uy.
1: Pues uy, mira, horror. Fue lanzada por la canción de la Copa Mundial de la FIFA del 2014.
0: ¿Serio?
1: Uh-huh.
0: Ah, claro, como ahora está la Copa, ya. Se acordaron.
1: Espérate vos, mira vos. Tenemos ahí en los archivos algo de la FIFA, búscate ahí. Pues mira.
0: ¿De qué? ¿De qué? ¿De esa canción?
1: No, no, de estoy diciendo ellos en los tribunales.
0: Ah, ok.
1: Pues se dirige a otra ronda en los tribunales después de haber sido presentada hace 12 años y el fallo prepara el terreno para más litigios en un caso que lleva pendiente bastante más de una década y un plazo extraordinariamente largo, incluso para los estándares de los tribunales federales, caracterizados nada más y nada menos que por su lentitud.
0: Ah, normal, normal, claro.
1: Uh-huh.
0: Wow. Así que, bien lento, 12 años, una demanda.
1: Ya entré, tú sabes todo lo que ha cambiado mi vida en 12 años.
0: Cacho.
1: Me casé, me divorcié.
0: La mía. 12 años, ¿estamos en qué año? ¿2036? Pues fue en el 2014. Uy. 2014 ha cambiado.
1: Uy,
0: no era papá en el 2014, ahora lo soy. Ahí va un par de cosas. Tengo la chiva, esto aquí más blanco, no tenía tan... Tengo espejuelos, en el 2014 no tenía.
1: Me he mudado como 5 veces. Ya no sé.
0: Ah, vivía en San Juan en el 2014. No, ya no vivo en San Juan.
1: Yo soy de Puerto Rico. Yo soy de Puerto Rico.
0: Ricky Martin, que mira, es pechugado y nadie dice nada, andropausia ni nada.
1: Precioso, hermoso.
0: Pero vengo yo y me dejo dos botones abiertos. Dos.
1: No es lo mismo.
0: Dos.
1: No, es lo mismo.
0: Y dicen que estoy en andropausia.
1: No es lo mismo, chicos, no es lo mismo.
0: Andropausia.
1: Sí, pero eso no es andropausia porque él siempre ha sido así.
0: Bueno, porque es Ricky Martin.
1: Es Ricky Martin.
0: Sí.
1: Es Ricky Martin.
0: Ahora se pechuga para las nenas.
1: Bueno.
0: Bueno, ¿sabes?
1: Está bien, porque uno puede...
0: Son dos cosas diferentes. Él lo hace para las nenas. No significa que le gusten. Pero lo hace pues con ese su trademark. Wow. ¿Entiendes? Lo bueno es que Ricky, mano, Ricky se mantiene a su edad.
1: Pero se ve hermoso.
0: No tiene ganas.
1: Se ve hermoso.
0: No tiene ganas
1: bello.
0: Ni nada, Ricky.
1: Mm.
0: Wow. Y la gente insinuando que se pinta el pelo.
1: Pues fíjate, si se lo pinta, se lo hacen muy bien. Le queda bien natural.
0: Una vez que le hicieron algo en la cara y la cara le cambió total.
1: Mm.
0: Pero se arregló otra vez.
1: Sí, Ricky. Porque eso se diluye.
0: Como Chayanne está rellenito ahora mismo.
1: Uh-huh.
0: Poquito la cara.
1: Uh-huh.
0: Pero ahí está Ricky. Ricky feliz. Aunque lo demanden.
1: Uh-huh.
0: Ahí está, mano, está brutal. La verdad que a la gente le gusta, ¿verdad? ¿Ah? Cuando ven que alguien tiene chavo.
1: ¿Qué cosa? Ah, demandar, no, claro.
0: Bueno, no van a demandar un pelado.
1: No, porque ¿qué le vas a sacar?
0: Nada.
1: Vas a gastar más tú de lo que
0: vas. No te pague.
1: Exacto.
0: Pero bueno, ahí están los Ricky Martin de la vida para eso.
1: Pues, y hablando de demandas, porque seguimos, arrancamos con demandas de una
0: manera. Espérate,
1: para
0: oye,
1: otra.
0: Esto es.
1: Esto es un segmento para Silvia Hernández.
0: Wow.
1: Silvia, que está ahí en día a día, saludos. Mira, pues te cuento que el Supremo de Puerto Rico falló en contra de Daddy Yankee en la disputa con los bienes gananciales con Miredis González.
0: Fallaron en contra de Daddy Yankee.
1: Dice que la explicación fue sencilla. No es Daddy, perdió toda su fortuna hoy, sino que la corte, o sea, no es que él lo haya perdido todo ayer, sino que la corte no le dio la razón en ese recurso.
0: ¿Qué era cuál?
1: Bueno, lo de los bienes gananciales.
0: Ah, ok.
1: Entonces, ahora lo que sigue es la batalla por definir qué parte le toca a cada uno de los, a cada uno de lo que se acumuló durante casi 29 años de matrimonio.
0: Ajá.
1: Que es un patrimonio que, según los reportes, ronda los 500 millones de
0: dólares. Anda para la
1: puta. No, wow. O sea, eso es un divorcio que vale la pena luchar.
0: Wow, complicado. Me imagino que era que él estaba, ¿verdad? El asunto de los bienes gananciales, pues.
1: Bueno.
0: Luchando.
1: Bueno, cada cual, ¿verdad?
0: Sí,
1: bueno, pero de eso se trata, de eso se trata.
0: A veces hay algo que no lo despinta a nadie y tienes que dividirle, esa es la cantidad y se acabó.
1: Sí, y si tú no quieres pasar por ese proceso tan tedioso, porque, o sea, es difícil un divorcio independientemente tú te quieras separar o no, y más cuando hay bienes gananciales y estamos hablando de millones de dólares, porque... Por una bobería, pues se toma todo, lo dividimos todo en bello. Sí, eso se recupera rápido. Pero 500 millones de dólares.
0: 500 mil millones. Ah, eso no es.
1: Eso no se recupera tan rápido.
0: No, eso no es Eso no es sencillito. Eso no es bizcochito.
1: Ay, yo me quedaba casadita allí, tranquilita.
0: Chacho, no, pero a aguantar también llega el momento que uno se cansa, pero.
1: Bueno.
0: Pero
1: es que, ¿tú sabes por qué yo digo eso? Porque es que la mayoría, hay déjame no volver a generalizar, Dios mío. Hay
0: muchas
1: matrimonios
0: veces.
1: Que ocurre que son millonarios y prefieren, aún siendo infelices, mantenerse en ese matrimonio por no perder su capital. Y digo perder porque pues, obviamente tienen que dividirlo porque la ley es así. ¿Entiendes? Prefieren ser infelices y millonarios que felices y con la mitad del dinero.
0: Hay gente
1: pero,
0: así.
1: Pues, nada, cada cual. Esa es en la vida una, señores, la vida una. Pero nada, hablemos de
0: definitivamente,
1: Beyoncé.
0: Eso es lo que hay. Ah, ¿de quién vamos a hablar?
1: Ahora vamos a hablar de Beyoncé, porque esto a mí me dejó impactada. Esto yo no lo sabía.
0: Así nada, Beyoncé. Resulta, y esa, se divorcian, ahí sí que hay.
1: Ay, bueno, no se van a divorciar. Pero nada, el punto es aquí.
0: Hay un hombre tan guapo que está con ella, no sabe.
1: No, eso es por puro amor, porque quién, eso es puro amor. El amor es ciego y descontrolado.
0: Sí. Yo nunca he pensado que Beyoncé esté con Jay-Z por chao. O sea, se nota que se
1: amor,
0: aman.
1: Es amor.
0: Se nota que se aman.
1: El amor.
0: Y ella es la que está con él desde que él no era nadie. ¿Sabes? Es amor de verdad.
1: Ok, bueno.
0: ¿Entiendes?
1: El punto es que Beyoncé lleva una trayectoria larguísima desde Destiny Child hasta que pues ella tomó su rumbo como solista. Entonces resulta que Beyoncé ahora, hoy 2026, es oficialmente elegible para ganar el Grammy, escucha bien, a Mejor Artista Nuevo.
0: ¡Nueva! ¡Nueva!
1: Ajá.
0: Wow.
1: Sí, porque ahora los Grammys hicieron una nueva regla de que si tú nunca fuiste elegido en esa categoría, pues tienes la oportunidad de serlo.
0: Ok, mira qué cosa.
1: Uh-huh.
0: Sí, me dicen que para el año que viene, para los premios de música urbana, están nominando, van a hacer la categoría Artista Nueva.
1: Ajá.
0: Están nominando a Lucecita Benítez como Artista Nueva y a Yolandita Monge. Mejor Artista Nueva, Puerto Rico. Nominadas, Ednita Nazario, Yolandita Monge, Nidia Caro, Olga Tañón, Lucecita Benítez. La ganadora, Lucecita Benítez.
1: Mira.
0: Artista nueva.
1: Tienen voz para eso.
0: Artista nueva. Mira, no engole, no engole como Frankie.
1: No. Pero nada. Mira, si contamos desde los inicios de la carrera de Beyoncé en la industria musical, ella lleva 36 años de trayectoria.
0: Pero tú dijiste que fue porque como nunca recibió el premio, pues
1: fue nominada.
0: Puedes nominarla a esa categoría, pero no debe ganar. No debe ganar. O sea, vamos a ser justos. Está bien que la nominen. No debería ganar. Bueno. Y sabemos que Jay-Z no va a meter pucha allí para que ella gane.
1: Bueno.
0: Pero es que se ve...
1: Oye. ¿Qué?
0: Por ejemplo, Ivy Queen puede. Ivy Queen puede. No,
1: bueno, porque lo que pasa es...
0: Nunca la han nominado.
1: Recuerda el detalle, exacto. Si los Grammys cambian las reglas y dicen que si nunca fuiste nominado a la categoría de nuevo artista... Puede ser nominado, así llega.
0: Por ejemplo, Residente no puede. Se ha ganado un reguero de Grammy.
1: Sí, pero
0: no,
1: volvemos a lo mismo. Es en esa categoría. Artista nuevo.
0: Pero ya. Yo creo que él con Calle 13 ganó una vez. Pues artista nuevo. No ya. Él solo con Calle 13. Ay, estos son los Grammy que ahora abrieron esa categoría.
1: Sí. Ya cambiaron las reglas del juego.
0: El año que viene, póstumo, Whitney Houston, artista nueva. ¿Quiénes pueden ser las nominadas? Esto es para los próximos, ¿verdad? Ajá. Con Beyoncé, Celine Dion. Artista nueva. Celine Dion. Tina Turner. Cindy Lauper. Espera, tengo otra. Artista nueva. Janet Jackson.
1: No.
0: tengo otra. Madonna. ¡Wow! ¡Mariah Carey! Y cerrando...
1: ¿Quién?
0: ¡Jennifer López!
1: Una categoría muy dura.
0: Artista nueva, mano.
1: Mira, te tengo un bochinchito.
0: Me impresionó eso.
1: Me impresionó.
0: Sí. ¿Qué más?
1: Este sí es bochinchito. Esto sí, señores. Anoche. Anoche...
0: Soñé contigo...
1: Mira, espérate, estamos, no fue ningún anoche, eso fue el sábado.
0: Ey.
1: Fue el sábado, tengo la fecha, 13 de junio.
0: ¿Qué pasó?
1: Mira, el 13 de junio fue vista Shakira.
0: ¿Dónde?
1: Saliendo de un hotel en West Hollywood.
0: Ajá.
1: Y no solita.
0: No. Sola no va a estar. Soltera es una cosa, pero sola es otra.
1: Sola jamás. Junto al actor mexicano Manuel García Rulfo.
0: Ahora sí que está facturando. ¿Manuel García qué? ¿Rulfo?
1: Rulfo.
0: ¿Rulfo? ¿Quién es ese? Yo no lo conozco.
1: Pues mira, él es actor. Principalmente conocido por interpretar Mikey Haller en la serie de Lincoln Lawyer. Ajá. En Netflix, y también ha participado en producciones como A Man Called Otto. Y
0: menor Pedro, que ella, menor que ella.
1: Pues está bien, pues que oye.
0: 45.
1: Él tiene 45.
0: Sí, él.
1: ¿Y cuánto tiene Shakira?
0: 49.
1: Ah, pero está bien.
0: Eso febrero, está bien. Febrero del 77.
1: Está bien, pero
0: febrero 2. 10 días menor que yo.
1: Está bien. Diablo mío. Dame seguro social. Un
0: fanático. ¿Sabes? Yo voy a presidir el fan club de ella.
1: No, ya veo que sí. Ya veo que sí.
0: Que cuando la gente es así como que contemporánea.
1: Oye, pero es bien guapo.
0: ¿Qué te gusta? ¿El bigote?
1: Pero mira, aquí es bien guapo.
0: Ah, que ahí está. Ah, mira, sí, 45 años.
1: Caramba.
0: Ahí está.
1: Yo no le pido mucho a Dios.
0: ¿Tuvieron uno así? ¿Ya tú tuviste uno así?
1: ¡Cállate, estúpido! ¡Bye! ¡Me voy!
0: Mira, que esta los pide con detalles y se los envían así.
1: Con el lazo y todo.
0: Mira, pegué lo de Shakira, lo dije al Garero, es verdad, febrero 277. Ahí está, Shakira, pues, bien acompañada.
1: Ya entra, pero mira los tacos que tiene, que ver ellos, pero altísimo. Está.
0: Tipo es alto.
1: El tipo es alto.
0: Wow. Volvemos a lo mismo. Está soltera. Que esté sola es otra cosa. Otros 20 pesos. Y que, bueno, Dios los bendiga. Y ya yo sé cuál es. Yo creo que yo lo vi en una serie también que yo vi. Que no lo en esas fotos que tiene barba lo reconozco. En las otras no. No lo reconocía.
1: Ay, ay, ay.
0: Ahí está.
1: Me quiero ir, de verdad.
0: Sí, por el tipo. ¿A quién te recuerda así, esa barba?
1: Ya.
0: Ah, ok, no, no sé.
1: A nadie. Pregunto. A nadie, no me recuerda a nadie.
0: Jackie está buscando uno así. ¿Eso fue lo que dijiste?
1: No dije eso tampoco. Ah. Yo no estoy buscando nada.
0: A nada, a nada. Pero si te llega, bien recibido sea.
1: No, chico, ya.
0: Sí.
1: Ya, deja de estar diciendo esas cosas.
0: Pero que le llegue a la casa, porque lo que le llega aquí a ella son los paquetes de Amazon. Al billete son los paquetes de Amazon. Si le va a llegar un jevo, que le llegue a la casa. Y sin envoltura.
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0: ¿Qué está pasando, Puerto Rico? Son las 3:04. Arranca el barrio 9:04, Marisol.
1: Eso.
0: Valiente, 3-7. Llegó miércoles. Llegó el miércoles 17 de junio. Damas y caballeros, aquí estamos contigo, vacilando como todos los días. El programa líder de tus tardes, dándote la información. Las risas,
1: ajá,
0: la jocosidad. Oye, de las tardes.
1: ¿Cómo han sentido este junio? Ha sido bien raro, ¿verdad?
2: Sí.
0: Porque
1: usualmente baja el tránsito, ajá, pero ahora está atípico, ¿verdad? Sí. Hemos venido días que no está súper bien.
0: Es cierto.
1: Y otros días bien caóticos que tú dices, pero es que sí, miércoles, ¿no es que?
0: Hoy cuando salí para Telemundo.
1: No había choque ni nada, no había choque.
0: No, pero hoy salí para Telemundo. Yo siempre pongo así, yo vaya de aquí a la esquina, pongo el GPS para que me diga el tráfico.
1: A ver, más o menos.
0: Más tráfico del usual, decía.
1: Sí.
0: 25 minutos de casa a Telemundo, porque rayo, y había tapón en la autopista. Sí, es verdad, está como que medio el garete.
1: Se supone
0: que no hubiese ya nada por ahí. Pero pues, Johnson, si puede.
1: El abaniquito. se nos mete para acá.
0: Sí, sabe que siempre es de banda.
1: Y
0: que rebote en la pared para que le dé en el cuello a Marisol.
1: Como aquí, ya.
0: No le pegue a su
1: pero esto pronto se arregla, esto del aire pronto.
0: No me le sube el busto ahí.
1: Sí. No, ni el mío.
0: Mira, pues sí, mano. Día, por lo menos en el tráfico.
1: Raro.
0: Parece que hay que ver si es que todavía los nenes están en campamento. O sea que
1: sí, ya no hay niños.
2: Bueno, eso es cierto, pero sí, todavía están los campamentos.
0: Sí.
2: Así que yo sepa de carretera cerrada, que esta es la que está, la de Cupey, que todavía está el camión allí.
1: Todavía sigue allí.
0: ¿Eso está cerrado todavía?
1: Sí, papo.
2: Sí.
0: ¿El camión está allí todavía?
1: No sé si está el camión, pero está trancado desde un car wash.
0: Ajá.
1: Llegando.
2: Ajá.
1: Y por el otro lado está la farmacia.
0: Diantre.
1: No, mano, y esa.
0: Me imagino que están tirando cablería nueva, me imagino
2: sí,
0: yo.
2: Porque
0: tienen que estar trabajando, ¿no?
1: Me imagino que sí, había unas patrullas, pero no vi más allá porque tuve que virar en un.
0: Pero ese baja de baja allí. Sí, mira, sí, ¿cómo va la cosa,
1: periodista
0: primo?
1: Ciudadano bajándome.
0: Sí, sí. Y arranca con primo.
1: Y dando el ID aquí de sí, la emisora.
2: Sí,
1: y bien loco, pero bien rápido para que no lo vean.
0: Sí, sí.
1: Sí, mano, pues eso, yo le estaba diciendo a Sol que está brutal porque, por ejemplo, el car wash, que ya me imagino que las semanas anteriores estaba teniendo pérdida por el problema del agua.
0: Sí.
1: Esos chamacos que trabajan ahí ya venían en bajita y ahora 3 días ya lleva sin trabajar por culpa de un irresponsable.
0: Es duro, exacto.
1: Ah, está brutal.
0: Es complicado. Mira, ya que mencionas el agua, atención al corillo de Bayamón. Atención, corillo de Bayamón.
1: Hay buenas noticias.
0: Ese no va todavía, Puchungo. Ese va ya mismito, porque tengo una noticia que está rompiendo ahora mismo. Acueductos PR. Me salió una publicación que ellos hicieron bien al garete, en verdad. Vamos a hablar de eso ahora. Ya es el post más loco que yo he visto en mi vida. O sea, yo digo, ¿cómo ellos se atreven a publicar estas cosas?
1: De acuerdo, pero superó el de los tweets de la E. ¿Te acuerdas? Había un tipo que escribe bien loco,
0: papi,
1: en Twitter.
0: Vamos a hablar de ese ahora, porque antes de ese, quiero hablar de este que hace unas horas, hace hora y media. Acueductos PR informa que es necesario sacar de operación la estación de bombas de 3 calles en Bayamón. Parece que el área se llama 3 calles.
2: Ajá.
0: Y el sistema de toda baja para realizar la reparación de un salidero con una línea ubicada en la carretera número 2 en el sector Covadonga. Atención, las áreas que van a estar impactadas. Los abonados en las siguientes comunidades podrían experimentar bajas presiones o interrupciones temporeras. Pájaros, 3 calles, sector Macún, Candelaria, Villa Olga, urbanización Las Colinas, urbanización Altagracia, barrio Bucarabones, Covadonga, Bucarabones en Toa Alta, estancias de la Fuente en Toa Baja, que eso es grandísimo ahí. Todo ese canto es grande, de muchas casas. Fuentes Bellas en Toa Alta, Escorial en Toa Alta, y áreas adyacentes de Toa Baja y Toa Alta y Bayamón. Así que ya lo saben, se explotó una tubería y pues tienen que repararla, así que cerraron bombas. Pero entonces, yo estoy viendo mis cosas en Facebook preparándome para el programa y de repente yo veo un post de Acueductos que yo quiero que lo ponga ahora Puchungo. Y ponen este post, esto lo pone Acueductos PR. Entonces, en la foto, para los que nos están escuchando, son unos codos de tuberías grandes, tipo de hierro. Entonces ellos ponen, estos componentes de las bombas fueron adquiridas hace 11 años para reemplazar equipos críticos en la represa Carraízo. Sin embargo, nunca fueron instaladas y permanecieron almacenadas durante más de una década. Mientras tanto, el sistema continúa operando con equipos de mayor antigüedad y desgaste. Hashtag la realidad del sistema.
1: Ajá.
0: Ok. Yo necesito que tú me expliques cómo el causante de la crisis está explicando a la gente con mira, lo que pasa es que no hemos puesto esto.
2: Están jugando a lo de siempre, la pasada administración.
1: Eso.
0: No hay nada de pasada administración porque son los mismos. Sí,
1: por eso, porque vienen, o sea, jugando desde allá con lo de resolviendo el eterno problema del agua.
2: Ajá, exacto. Esa fue la promoción. Correcto.
0: Por eso, por esto no se lo cree nadie. Entonces, ajá, ellos ponen, y quizás aquí alguien que no conozca de tubería y de codos dice, ah, mira para allá, no han puesto eso. Ahí no hay una sola bomba. Ahí hay tubería. Las cosas que se dañan son las bombas. Y entonces ya hablan componentes de bomba. Ahí lo que hay son codos y

0: música, más que música.
1: ¿Cómo ellos se atreven a poner ese post? Es como, miren todas las cosas que se supone que hemos puesto, que hayamos puesto y no lo hemos puesto. Por eso es que no tienes agua. Discúlpanos. O sea, quiten ese post de verdad.
0: Sí, quítenlo. Eso fue Jovín, que tiene todas las cuentas de
1: el correo. Ellos ponen la realidad del sistema. Hashtag la realidad del sistema. Bro, tú eres el encargado del sistema. y en verdad en esa foto no hay nada. O sea, ahí hay cuatro codos y estupideces, ¿entiendes? O sea, y maleza, que es como que, ah, mira, sacar esa foto, eso ahí. Lo más seguro es que hasta lo cambiaron y son cosas que lleven eso para los metales y por lo menos sacarle 20 pesos.
0: Por lo menos, ¿verdad? Sí. Para que se los invierta.
1: Pero de verdad que uno se queda bobo con las cosas que publican. Tú sabes, es como... No hay pudor. Ajá. Es que el chamaco de redes sociales tenía que subir un post obligado. Uh-huh.
2: No, es que yo estoy segurísima que esto no fue idea del de redes sociales. Esto fue mandado por alguien y la persona de redes sociales seguramente dijo, ¿tú estás seguro que esto está bien?
0: Dale, hazle caso.
1: Entonces tú lees los comentarios y yo decía, no puede ser yo el único. Yo le comenté, ¿y qué tú quieres que yo haga con esta información? O sea, ¿qué hacemos? ¿Nos movilizamos y montamos la tubería nosotros? Anyway, esas son las cosas que se ven en las redes sociales de nuestro gobierno. Mira, oye, buenas noticias para los que tienen Teslas. Los vehículos, sí, ¿verdad? Eléctricos.
0: Escucha, Yancha.
1: Ya en Estados Unidos se instaló, creo que ya empezaron a instalar los superchargers estos de Tesla y le están añadiendo vacuum cleaners. Oh. Para que el tiempo que tú tienes que perder ahí cargándolo, ¿verdad? Que a veces son en centros comerciales y te bajas y comes. Ajá. Pero si no, a veces tienes que estar 20 minutos ahí esperando que el carro se cargue mínimo. Pues dejes el celular un rato y te pongas a pasarle vacuum al carro de una vez mientras
0: estás. Es buena.
1: Sí, así que ahí está. Para los que tienen carros eléctricos, yo me imagino que esto vendría llegando a Puerto Rico más o menos 2032.
0: Como por allá, en la tercera generación de esa.
1: Exacto. Sí. Ya de aquí a allá no van a ver supercharger porque el carro va a cargar en 5 minutos. No te da tiempo para pasar el vacuum. Pero
0: con mucha fe.
1: Pero sí, me parece buena idea de que en lo que tú cargas el carro ahí, porque...
0: Quité la piedrita.
1: Sí, mano. Esto, ¿verdad? Para mí es un atraso eso de tú cargar el carro. Uh-huh. Por ejemplo, quizás en Puerto Rico no tanto porque no son largas distancias las que guías. Uh-huh. Pero tú sales de Miami por Orlando y tienes que pararte a recargar y pierdes 20 minutos mínimo, ¿sabes?
0: Es echar gasolina a veces cuando uno tiene que echarle un montón y es como que ya lo que acaba esto ya.
1: Ahí echar gasolina tú te paras y echas y es rápido.
2: No toma tanto. ¿Cuánto tiempo más o menos toma? ¿20 minutos?
1: Yo creo que recarga. Yo creo que lo mínimo son 20 minutos, yo creo. O sea, lo puedes cargar menos. No honestamente no sé, pero sé que el periodo es de 20 minutos hasta 45 minutos, yo creo, para un full charge. Uh-huh. Más o menos está ahí entre los 15 y la media hora.
2: Okay.
1: Pero, ¿sabes? Cuando tú le añades eso a un viaje de 2 horas, perdiste media hora más y de regreso media hora más.
2: Así que eventualmente si esta tecnología sustituye, pues los puestos de gasolina en vez de convenience stores, pues pueden tener, qué sé yo, el lugar donde te hacen las uñas, un beauty.
1: Exacto, sí, puede ser.
2: El barbero.
1: Sí, ajá, exacto. Allá afuera, puestos de gasolina tienen un montón de cosas. Uh-huh. Además de eso tienen duchas que te puedes meter y bañarte para los camioneros y eso. Uh-huh. Yo cogí un par de duchas en baños de eso con Crocs puestas.
0: Está claro, sí.
1: Pero
0: ese limo ahí.
1: Resuelve, no sé lo que está pisando ahí.
0: Un hongo ahí que...
2: El limo es lo menos malo.
0: No, al final, ¿por qué me pican los pies?
1: Sí, porque yo me quiero picar los dedos. Oye, hablando un poquito del Mundial, ayer jugó Messi, 3 goles metió.
0: ¡Oh!
1: 3 goles. Mm. ¡Qué bestia! Y entonces, hay mucho comentario porque en el primer gol lloró. Y también lloró el director técnico, Lionel Scaloni, es el nombre de él, ¿verdad? El apellido. Ajá. Y entonces, pues, está hablando de que había algo extracancha pasando, que hay algo personal, ¿sabes? Dicen que la mamá de Messi no estaba en el juego y siempre va...
0: Ok.
1: Así que no sé, pero yo Messi le preguntaron y él dice que nada, que fueron días muy duros los pasados y pues se emocionó, pero no abundó más de eso. Uh-huh. Así que estaremos pendientes. Yo creo que puede ser que este es el último mundial de seguro de Messi. Pero puede ser.
0: Él tiene como cuánto, 30 y pico.
1: 39.
0: Ok, ya. Sí.
1: Y tiene 40, Cristiano tiene 40. Ajá. Uh-huh. Pues, sí es el último mundial, pero quizás es que se va a retirar ya después del mundial para siempre, ¿entiendes? Que no, sí, que, sí. No sé, vamos a, veremos a ver. Pero sí, mucha gente comentando de

0: que lo vieron llorando y las razones y que también el dirigente estuvo llorando, pues. Pero, mano, cuando tú lo ves jugar es como que diantre. Tipo es un aborto, sí, brother, ¿sabes? Tres goles. Porque Mbappé había metido dos, Erling Haaland había metido dos y la presión era como que ahora va Messi cerrando la noche y coge tres. Y Cristiano acabó el juego ahora y no metió ninguno.
1: Va Chiva, va Chiva.
0: Sí, sí.
1: Diablo, qué presión.
0: Sí. ya se acabó el juego, empató con el Congo. Con el tipo que...
2: esos eran los que estaban.
0: Sí, Portugal y el Congo.
2: Portugal y el Congo. Sí. Lo que vi fueron las siglas y no...
0: Sí.
2: No sé quiénes eran.
0: Es que le ponen...
2: COD.
0: Ajá, y es Democratic Republic of Congo. Okay. Pero es Congo, punto. Uh-huh. Ya, ¿sabes? Y ahí es que está el hombre que se para ahí 45 minutos y estuvo en el juego los 90 minutos con el brazo arriba.
2: Tiene que tener un aditamento, sí, obligado. Y por eso siempre va con esas mangas largas y toda la vuelta.
0: Ahora, tiene una combinación siempre...
1: De pimp.
2: Sí,
1: bien brutal.
2: De dandy.
0: Sí. De un gabán rojo.
2: De hecho, los dandy son del Congo.
1: Yo creo que sí.
0: Los dandy.
1: Sí.
0: Ah, pues mira, a ver, búscate a ver, quizás
2: Sí, se visten, ellos visten con ropa casi siempre de diseñador y bien vistosa. Y son
1: del Congo.
2: Sí, ¿verdad?
0: Sí. Mira, para que tú veas. Ahora Dios, el hombre.
1: Tienes que ver la historia de esa gente.
0: Uh-huh. ¿De Coney 2012?
1: De los dandy.
0: Ok.
1: Porque eso era con Francia. Es como que ellos quieren mantenerse como que somos finos, pero estamos en este gueto.
0: Ok.
1: Pero podemos, es como, cuando lo vienes a ver es como un acto de rebeldía política y toda esta cosa. Tiene una historia
0: bien chévere. Bueno, pues él
1: es con Francia, ¿verdad?
0: Él imita a un revolucionario, algo así, que yo les dije. O sea, no lo hace porque sí.
1: Sí.
0: Él lo hace como imitando a alguien.
1: Ajá.
0: Que fue alguien importante en su país. No recuerdo cuál era el nombre, pero sí. Oye, para terminar con lo del Mundial, ayer hablamos de Bocinha, el portero.
1: Sí, se metió en un lío.
2: Sí.
0: ¿Por qué?
1: Le estaba siguiendo como 2,000 mujeres. Lo, sí, primer, sí.
2: De lo primero que hizo en la fama.
1: 2,000 mujeres. 2,000.
0: Sí, sí. Pues ya, déjame ver cuántos tiene ya.
1: Pero ven acá, ¿hay una aplicación para eso? ¿O este man estuvo todo el día ahí?
2: No, porque me imagino yo que como él le llegan las notificaciones, que ve una mujer y le da follow back.
0: Ah, exacto. Sí, él si tienes el perfil abierto y él ve una foto que le gusta. Oye, y esta gente lo más que tiene ahora es tiempo. O sea, ellos terminan de jugar y después que terminan su rutina de ejercicio y qué sé yo, ellos van a acostarse en un cuarto, ¿entiendes? Y está ahí, me imagino que esperando que suene la notificación de... Mira, diablo, qué locura. 12.5 millones de seguidores tiene ya. Y no ha seguido a más nadie porque ella tenía 2,185.
1: Aprendió.
0: Oye, que yo no sé si es verdad lo que empezó a seguir 2,000 mujeres. Sí, yo no sé si es verdad. Porque sigue a 2,185 personas. No puede ser que empezó seguía a 185
1: personas. No queremos hombres en este perfil.
0: Pues, que vi también que él es instructor de voleibol de playa. Entonces, pues, como que la gente para la que él trabaja pusieron como que, mira, él no va a estar dando clases esta vez porque está haciendo historia en el Mundial. Pues, anyway, aparentemente... ha salido una información. Tú sabes que ayer hablábamos acá de que él estaba llorando al final del partido porque pues su familia no pudo ir.
1: Ajá.
0: Porque no recaudaron el dinero a tiempo para
1: la visa.
0: Pues aparentemente el Departamento de Estado de Estados Unidos está trabajando para traer la familia. Es de las pocas cosas que creo que están haciendo a favor de la imagen del Departamento de Estado, ¿verdad? Y aparentemente pues sí, le van a traer la familia, la mamá en específico. A Bocinha para que pueda conocer a las 200 mujeres que
1: seguro están, que sí, las candidatas a las nueras.
0: Muchas cosas pasando, mano, muchas historias
2: es
0: brutales.
2: Que tenían que hacerlo porque la realidad es que Estados Unidos ha quedado tan feo con eso de las visas en este mundial.
0: Sí, y las cosas que han pasado por debajo del radar, que obviamente, porque cada persona no tiene la voz para poder hacerse viral.
1: Ajá.
0: Pero están pasando un montón de cosas. Uh-huh. Tú sabes, eso que le están haciendo a los diferentes equipos de chequearlos con los perros, ¿sabe, mano?
2: Exacto.
0: ¿Verdad? Y uno tiene que tener la seguridad, pero esto no pasaba nunca. Uh-huh. O sea, no había pasado en ningún sitio. Y por ejemplo, en Rusia no quieren tampoco que exploten el Coliseo, ¿entiendes?
2: Claro.
1: Claro.
0: Pero sí, esa es la que hay. Marisol, a las 4 de la tarde tenemos Súper Inclusivo y han pasado 60 cosas. Cuéntanos un poquito de lo que tenemos ya mismito aquí en el barrio 94.
2: Han pasado un montón de cosas. Mira, se quiere internar y ahora resulta que no tiene plan médico y está recurriendo a la ayuda ciudadana.
0: Bueno, eso es sencillo. Hay un hospital psiquiátrico del gobierno,
2: claro,
0: público.
2: Claro, sí. Y si no, que solicite el plan médico del gobierno. Si eso él cualifica.
1: Con tantos millones que tenía.
0: Mano, es que yo pienso, si tú fueras multimillonario, ¿tú pagarías un plan médico? ¿Para qué? Si tú tienes los chavos a pagar
1: el tratamiento. Está bien, pero ahora él no los tiene.
2: Bueno, pues, porque no es millonario.
1: Bueno, pues, el que dijo que era millonario era él. Y ahora está pidiendo chavos. Yo, no soy yo.
2: Mira, y venga Shakira con otro galán. Oye, Alfie, el de Emily in Paris.
0: Sí, y por lo menos este se ve a su más, nivel.
2: Sí, se ve más
0: de su demográfico.
2: Más de su demográfico. Sí. Oye, y le hacen una broma, bendito, le hicieron una broma por teléfono y se salió de control, pero sí. Vamos a ver de quién se trata.
0: Ah, pues ya tú sabes, eso a las 4 de la tarde y mucho más aquí en el barrio, no se mueva nadie.
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0: Mike Towers, 3:24 de la tarde, conectados al barrio 94, a través del 94.7 Metro, 94.1 este, 103.1 en Ponce, todos los días, 3 a 7. También nos puedes buscar en la aplicación La Música y en la nueva 94.com para que participes y escribas por ahí todo lo que te dé la gana. Oye, lo próximo, historias moteleras, cosas que te pasaron en el motel, de camino para el motel, qué cosas, historias, qué historias moteleras tienes. 787-622-9470 para que te tires al medio acá. Hacer lo próximo en el barrio 94.
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1: Yo, estamos ready para darle al primer tema de la tarde, dándole el vacilón que te gusta, el que te entretiene todos los días en El Barrio 94. Marisol Mazzetti y José Valiente a través del 94.7 Metro, 94.1 Este, 103.1 en Ponce. Marisol, ¿dónde más nos consiguen?
2: Mira, en la nueva 94.com y a través de la música app o de la música.com.
1: Ahí está, no hay excusa. Estamos todo el tiempo ahí. Si te vas de Puerto Rico, vas para el Mundial, vas para donde sea, nos puedes conseguir siempre ahí.
3: Todo lado.
1: 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Oye, ¿qué pasó? Historias moteleras. Vamos a hablar de historias moteleras. Cosas que pasaron en un motel, cosas que te pasaron de camino. Por ejemplo, ayer el pana que nos llamó, que dice que se cortó
3: con en la ducha
1: con el desagüe.
3: Con el desagüe, ajá.
1: Con la tapita esa, la parrillita esa que pone para que no se vayan las cosas por ahí para abajo. Sí. Parece que tiene una esquina doblada. Y terminó. Y una muchacha nos llamó y nos dijo también. Y no eran historias moteleras. Y en esa, no me acuerdo
3: cuál era el tema. Sí, porque eran si te habías caído en sitio, un papelón que hubieses hecho en algún lugar. Y llamaron un par de con los moteles.
1: Sí. Exacto. Yo recuerdo de. Una de las veces que hicimos este tema, mano, alguien se metió con un aire acondicionado y quedó achocado. O sea, se fue 17.
3: Ahí 17 murió.
1: Sí. Se te quedó el carro en el motel. Esa es dura, mano. 787-622-9470. Yo creo que una de las cosas que uno nunca olvida es esa vez que empezaste a correr bicicleta sin rueditas. O sea, hay unas cosas que tú nunca vas a olvidar. Y esa primera vez que tú vas a un motel, eso no lo olvidas nunca. Sí, sí. Eso es, se queda marcado en tu memoria para siempre. Te
3: quedaste pelado el resto de la semana.
1: Yo recuerdo la primera vez y de hecho, pasé hace unos días por ahí y parece que ese motel cerró. Era un motel que estaba en Bayamón, por ahí por Atotejas. Hay como un atrecho que tú sales a la autopista. Por ahí está la Pepsi, creo, no sé, anyway. Rápido, hay un Martin Barbecue, había un Walgreens, que ahora es otra cosa como de diálisis. Y tú te metías por ahí y más adelantito estaba el motel El Rodríguez.
2: Sí, yo sé cuál tú dices.
1: Ese fue el primer motel que yo visité en mi vida.
2: Que se veía, siempre me acuerdo porque yo cortaba por ahí a veces cuando trabajaba por ahí por Bayamón. Y siempre me acuerdo porque se veía bien ochentoso. Mano, o sea, es más, se veía setentoso.
1: Sí, yo fui y fue como que, diablo, mano, esta fue la peor elección que sí. Después, hay otro después que ese se llama. Se me olvidó. Pero aquel era mejor. Ese creo que está todavía. Ese está todavía. El Rodríguez yo creo que ya no existe. Y me metí los otros días por Caguas, por unos atrechos, porque había tapón. Ajá. Y pasé un montón de moteles que yo nunca había visto, que están como por dentro de la carretera número uno. O sea, por el lado derecho. Me metí por ahí por un atrecho que me mandó el GPS. Mano, y había un montón de moteles. Como tres o cuatro moteles.
3: El lugar del coito ahí.
1: Sí. Historias moteleras, de eso estamos hablando. 787-622-9470. Tenemos a Carlos de Toa Alta. Carlos, cuéntanos.
4: Y mira, esto fue cómico porque tú sabes que a veces hay tráfico para entrar, ¿verdad?
1: Sí.
4: Y yo estoy en la fila para entrar y se me pega un carro y me baja el cristal y me toca el cristal. Cuando yo veo, es un conocido y me dice, papi, vámonos de aquí porque tú estás full. Y la persona me dice, pero ven acá, ustedes se turnean los sitios porque él te está diciendo que... O sea, como si uno fuera aquí.
3: Exacto. En la fila. Vámonos para el otro sitio, como si fueran sitios de jangueo.
4: Exacto.
1: Sí. Y con la confianza que tiene
3: No, es que también la gente.
1: Yo me acuerdo para los 14 que se formaban filas en los moteles, se formaban filas. Y del programa donde yo estaba, mandaban gente para allá, mandaban un reportero.
3: Sí, sí.
1: Y regalaban canastas de vino, con
3: yo
1: fruta.
3: Yo nunca entendí eso, porque una vez dijeron que yo no sé cuánto se estaban tardando en que los atendieran. Sí. Y era, diablo, tú te vas a quedar ahí, váyase para otro sitio.
1: No, loco, que es un viribira.
3: Ajá. ¿Sabes? Sí, eso va a ser la misma sábana, posiblemente, no va a haber higiene.
1: Sí, bien asqueroso.
3: Sí.
1: Mira, tenemos por acá a Maliante de Carolina. Maliante, historias moteleras, cuéntanos.
5: Saludos, gente, saludos, bendiciones.
1: ¿Está pasando? Cuéntanos.
5: Mira, la primera vez que yo fui a un motel fue con un primo mío, que era mayor que yo. Y te voy a hablar claro, yo me gradué en el 93, tengo 51. Eso fue en grado 10 yo estaba. Era una noviecita que yo tenía.
1: Pero espérate, Maliante, no, una pausa. Cuando tú vayas a hacer esta historia otra vez... No comiences con que la primera vez que yo fui a un motel fue con un primo mío. Sí. Trata de comenzar. Trata de comenzar. El primo mío me llevó con una jeva.
3: Ajá, sí, porque es como que...
2: Ajá, sí, se escucha rarito.
5: ¿Cuál es el problema? Mala mía. Te voy a seguir tus consejos, mala mía. Okay. Pero mira la historia, cómo termina, porque te lo digo. ¿Qué okay. sucede? No había mucho dinero, pero para ese tiempo costaba $25.
1: Ajá.
5: Lo que tenía era eso. Pues, ¿qué pasa? Pues a mí, antes de llegar, nos detuvimos en la avenida y yo me metí en el baúl. Y entonces la pareja mía se metió en los dos asientos de atrás, acostada abajo, en el piso, okay. atrás. Y ellos tiraron los asientos bien para atrás y le pusieron un montón de ropa y unos bultos que habían allá atrás, se lo pusieron encima de ella. Y yo estaba en el baúl. Pues cuando entramos, normal, se van acabando, se pagaron. Él tuvo un rato adentro, después yo me turné así mismo y así después salimos. Esa fue la primera vez, te lo juro.
1: O sea, que él entró con su jeva, tuvo un round, ellos pidieron pijiti y entraron ya. ustedes.
3: Sí, en relevo.
5: Y nosotros nos quedamos donde tú guardas el carro, ahí en el calentón, porque eso era un vapor increíble.
1: Y ustedes ya estaban calentando,
3: sí,
1: ¿no?
3: Bueno, que sigue.
2: No, y no podían dejar el carro prendido.
5: Después le tocó a Alicia la marquesinita afuera, el caliente, como quien dice, y nosotros allá adentro, ya tú sabes. Pero esa fue la primera vez.
3: Después se bañaron juntos todos los cuatro.
1: Gracias, mano. Pero la historia comenzó bien sí. complicada con lo del primo mío.
3: Yo estaba con mi primo en un motel.
1: Diablo, mano. Yo estaba vendiendo, mano. Esto es un crimen. Sí, vamos a tratar de aclarar esto. Porque
3: somos cómplices.
1: Pero oye, hay muchos cuentos así. Hay muchos cuentos como ese de parejitas que iban, entraban uno y salían los otros.
2: Sí, había escuchado esas historias.
1: De hecho, una pareja murió. Por eso mismo que tú mencionas, Marisol. Es importante que usted sepa, a todos los jóvenes que nos están escuchando, yo no sé si van a moteles no, o no, pero no puede dejar el carro prendido. Han muerto. Yo recuerdo que escuché varias noticias de parejas que morían en el motel porque dejaban el carro prendido o dejaban a alguien en el carro con el carro prendido.
2: Yo me acuerdo de una historia de unos nenes.
3: Sí, que estaban bien cansados.
2: Que la...
3: Eran como un corillo que llegué fue, no, estaban bien cansados y se quedaron dormidos en el carro y se fueron. Sí. No llegaron ni al cuarto allá.
2: No, el que yo digo eran niños pequeños, que la tipa los dejó en el...
3: Ah, de maldad.
1: Y se murieron todos, yo creo.
2: No, que los dejó yo no sé si es que ella le estaba pegando cuernos al marido o cómo era la vuelta. Pero dejó a los nenes, parece que no tenía con quién dejar a los nenes y la morona los dejó en el carro con el carro prendido, con el aire. Subió con el tipo... Y entonces...
1: Y eso no te das cuenta, te duermes...
2: No, pues es monóxido de carbono.
1: Es una muerte súper silenciosa, te moriste, te dormiste y te moriste.
3: Te fuiste.
1: Exacto. Mira, vamos por acá rapidito con las historias moteleras a través del 787-622-9470. Tenemos a La Gaña. La Gaña, tú ya veo que tú eres de Bayamón. ¿Tú te acuerdas del motel Rodríguez? ¿Tú fuiste?
6: Papi, en la historia mía es de ese motel.
2: ¿Qué te pasó?
6: Había un walking y ahora lo que hay ahí es un plasma para donar plasma.
1: Ah, algo así. Yo pensaba que era algo de diálisis, fíjate.
6: Sí, pues eso. Pues nada, en ese mismo motel fue la primera vez que yo fui a un motel y la primera vez que ¿verdad? Yo perdí mi virginidad ahí. Yo tenía 14 años y la noviecita que yo tenía 17 y ella ya tenía carro. Entonces, la misión era llegar allá y yo llegué guiando, sin licencia de aprendizaje, sin nada. Yo llegué guiando el carro de ella. El cuento aquí, y lo más especial, es que yo tenía un yeso en la mano derecha. Yo tenía un yeso, tenía un dedo, el dedo pulgar yo lo tenía roto.
1: Ah, sí, y para el dedo te enyesan hasta la muñeca.
3: Sí.
1: ¿Verdad? A veces te ponen hasta acá
3: porque yo me lesioné me lo partí y fue hasta por acá.
1: No, y a veces te cogen el codo con todo y tú dices, pero si fue aquí. Sí. ¿Verdad? Sí.
6: A mí me cogía todo el antebrazo. Entonces, llegamos y me acuerdo que eran 30 pesos y eran 30 pesos que mi mamá me había dado para yo irme con mi noviecita y dije, para comer a chile. Pues esos 30 pesos fueron los que yo usé para el motel. Cuando nosotros llegamos al motel, antes de empezar, pues yo voy, me doy una ducha, me empiezo a bañar. ¡Pan! Yo veía un jaboncito, me empiezo a bañar. Y ella viene, como ella era más precoz que yo, era mayor que yo, y ella sabía. Ella viene y se me mete a la bañera. Y cuando se me mete a la bañera, pues ya tú sabes. Pues a mí se me olvidó por completo, papi, que yo tenía un yeso. y cuando el agua le empezó a caer al yeso, una baba en ese de yeso, una jodienda, una baba rara.
1: Y porque era de esos yesos que eran yeso, sí. No la tela esa que después pusieron, era el yeso ese que tú escribías.
6: Ajá. Sí. Y era azul, y ese yeso empezó a correrle por la espalda a ella y una loquera. Pero, ¿verdad? En el calor, pues nosotros seguimos. Nada, terminamos, todo fue chévere. Como a los 4 días, ella me llama que tiene infección allá abajo, papá. No. Y era que toda la baba que le había salido del yeso se le fue por ahí para abajo.
1: ¡Diablo! ¡Diablo! Me dio una enfermedad con el yeso. ¡Diablo!
6: Y me echó la culpa a mí, ya todo el mundo sabía que era yo, pues imagínate. Pero nada, esa fue mi historia en ese motel también.
3: Imagino, el infecciones.
1: Gracias, el ginecólogo. Pero tienes yeso. Ajá. Aquí dentro.
3: ¿Qué es esto? ¿Qué es yeso? Qué pervertida.
1: Mira, estamos hablando de historias moteleras en el barrio 94. Tenemos a Jotaliel de Aguas Buenas. Jotaliel. ¿Estás ahí, Jotaliel? Dice ahí. Sí.
3: Sí. Jotaliel.
1: Jotaliel no. Parece que se arrepintió. Historia modelera, 787-622-9470. Tenemos por acá a Emanuel de San Juan. Emanuel, cuéntanos.
7: Buenas tardes. Pues nada, esta fue reciente. Uh-huh. Sencillo, pues yo había ido para un modelcito ahí en Cagua, para el bambú. Y pues esa estaba con una chori, pero que esa chori en verdad era la primera vez que estábamos. Y pues alquilé la habitación con jacuzzi.
1: ¿Cuánto cuesta la habitación con jacuzzi hoy en día, Emma?
7: Como 80 pesos, 100 pesos. Pero
1: está todo caro.
7: El punto, sí, hasta para el mono está caro. Pero el punto es que estábamos mariendo mano y en el jacuzzi y de momento... la chori viris y una cantepata que se nos fuera a bellaquera y nos pasamos a reír porque se metió bien duro con el jacuzzi. Y salió hasta marido bendito.
1: Ve acá, y se acabó todo ahí, se fueron.
7: No. Nos cogimos un brinquecito, pero cuando pasó eso, pues nos echamos a reír lógicamente porque en verdad dio risa.
1: Gracias,
3: Manuel. Los chavitos ahí.
1: 80.
3: Y para reír.
1: De aquí no se va nadie.
3: Cacho.
1: ¿Viste? Quedamos aquí esta mañana, pagamos doble, pero aquí no sale nadie. Sí. Tenemos Anónimo desde New Jersey. Anónimo, cuéntanos tu historia motelera.
8: Sí, buenas tardes.
3: ¿Qué es la que hay?
8: Todo bien.
1: Ah, pues ya tú sabes aquí.
8: La historia mía fue... yo fui con una señora casada a un motel del área sur. Oye, y chocamos el cajo del marido entrando al motel.
2: ¡Diablo!
1: ¿A qué le metieron? ¿A la fuente? ¿A qué se llevaron?
8: No. A lo mejor Alexis ha ido a ese motel. Queda en una montaña, quedaba en una montaña. ¿Qué pasa? Que cuando tú vas subiendo, la primera cabaña queda casi en la orillita ahí cuando tú vas a subir. Pues venía un cajo saliendo de ahí y nosotros íbamos en puerto.
3: ¡Diablo!
1: ¿Se llevaron la cabaña?
8: Le metimos a ese cajo que iba saliendo la cabaña.
2: ¡Anda!
8: El cajo era del dueño de la tipa, que era del dealer. El cajo no tenía nada en el de licencia ni
1: sí
8: nada.
1: Porque está lo que yo creo que eso es ley 8, que todavía no está inscrito. Ajá. Cuando todavía
8: iban a llamar al dueño, al dealer, porque había que llevar papelería y todo eso. Yo bajé la cuesta aquella cogiendo y dije, esa tipa sola allá arriba.
3: Ya va. Sí, no, así, no, no, no. Y a preguntarme, ¿no? Ya llorando ahí. Ajá.
1: Es casada, ¿entiendes?
2: No, habrá terminado eso. ¿Qué embuste te habrá metido ella? Estaba llamando a una amiga y le digo, llega aquí para decir que Dios te estaba dando pon o algo así.
1: Porque... Yo no sé cómo tú puedes porque si fue que se te quedó el carro, pues tú puedes bregar, pero con un choque.
2: Con un choque.
1: La querella, toda la cosa. Ahí es como, ajá, único que tú le digas a la persona que está saliendo, Mira, mano, yo voy a responder. Yo necesito que...
2: Que nos movamos para otro lugar.
1: Exactamente. Y lo puede hacer. O sea, si la persona brega, lo que ajá. pasa es que uno desconfía también. De. Sí. Pero algo adelante sí, tiene que...
3: choquen al frente, exacto. Ajá.
1: Algo adelante ajá. me tiene... Ok, yo te digo, yo bregaría.
3: Claro.
1: Pero...
3: Sí, por la vergüenza de los dos.
1: Tienes que darme una garantía. Sí. O sea, exacto. La jeva tuya viene conmigo en el carro. Sí. Algo tenemos que hacer, sí. pero...
3: Dame la cartera. Dame la cartera.
1: Exactamente. Sí, es más, yo voy a conseguir el número de tu marido y si no resolvemos esto aquí...
2: yo lo voy a llamar.
1: Lo voy a llamar yo mismo. Exacto. Sí, es como único. Mira, tenemos a Anónima con historias moteleras. Cuéntanos, ¿qué sucedió allá?
9: Barrio, ¿cómo están?
1: ¿Qué la que hay? ¿Qué?
9: Bien, bien, bueno. La mía fue bien loca. Fue en el Hotel Tío Flor.
2: Ajá, por allá por Sidra.
9: Sí, por Sidra. Estábamos en la habitación, tú sabes, el cojincito ese de que uno usa de posiciones.
1: Sí, sí, que es como una montañita.
9: Que es una montañita.
1: Sí.
9: Pues está ahí yo y la persona con quien yo estaba. Entonces, pues, ahí fuerte, pero no sé qué pasó, ¿verdad? Que cuando estaba terminando, escucho un ¡ah! ¡Pum! Cuando veo, se cayó.
1: Se trincó, lo más seguro le dio un calambre. Mary, que se cayó del sofacito ese.
9: Se cayó de ahí, no sé cómo, pero parece que estaba sentado y en vez de venirse se fue, pues se fue para atrás. Pero se estaba eyaculando.
1: Demasiada información. Sí, sí.
2: Exacto.
3: Hizo un reguero, hizo un reguero ahí. Y
1: gracias a la hermana de Jay Wheeler. Sí. Sí, bueno, no había que, ¿verdad? Ya uno ya entendía.
2: Exacto, habíamos entendido.
1: Y lo que faltó fue que, ay, chica, que yo disparo. Así,
3: reguero, tuve que mapear yo.
1: Mira, tenemos a Enrique de Cagua. Enrique, ¿cuántos moteles tú visitaste en Cagua? Sí,
10: bueno, no había que ir de nada. No, visité
1: para darle
10: por ahí.
1: Mira, ¿cuál es tu historia motelera?
10: Bueno. Mi historia es que yo fui al motel y cuando estábamos los dos bien activados ahí, tú sabes, en el punto, viene la muchacha que cobra y empezó a tocarme la ventanilla. Y nosotros no la escuchábamos. Y nosotros bien ahí, cuando era que la tarjeta me dio decline.
3: Qué vergüenza.
10: De hecho, qué vergüenza. Sí, mano, tuve que llamar para que me trajeran dinero y poder pagar eso.
1: Diablo, ah, mano, diablo. ¿Y cuánto era?
10: Pasó el tiempo, eran como 30 pesos.
1: Sí, yo me acuerdo, yo creo que lo primero que yo pagué fueron como 28 pesos. Uh-huh. Eso era lo que costaban. Y eran 8 horas, ¿no?
3: Sí, sí, cada vez fueron cortando
1: después
3: más.
1: Después fueron, yo no sé en cuánto está ahora, pero eran 8 horas. Yo creo que habían hasta de 12 horas. Uh-huh. Yo no sé, la verdad, eso es tiempo de mano, uno necesita tanto. Sí. Pero ¿sabes? Tampoco la gente dice, ah, que 12. Me van a quedar, porque tú vas.
2: Exacto. Vas a dormir de verdad.
1: ¿Qué quieres arrancar? ¿Tampoco no dormir? ¿Quieres irte? Tú empiezas a verle así, te sientes súper
3: asqueroso. Todo empieza a dar asco. Hasta la persona que fuiste y todo.
1: ¿Qué es esto? ¿Qué yo hice aquí? Dios mío, perdóname. Mira, tenemos, no sé, Edwin puso por acá Alex Gárgola.
11: Valiente.
3: Alex.
11: Valiente.
1: Estoy todavía escuchando.
11: Cuando vas a correr bici por acá por Dorado.
1: Bueno, yo bajo muy frecuente, vaya, los fines de semana casi siempre. ¿Por qué, Alex?
11: Podemos comer sorullitos en el caracol.
3: Bueno, y a Valiente le gustan los sorullos.
1: No, los sorullos no. Y yo prefiero las alcapurrias.
3: La croqueta.
1: No,
3: croqueta.
1: Tampoco. No soy muy de croqueta, no.
2: Con mozzarella stick.
1: Sí. Pero fíjate, el caracol yo puedo ir cuando yo quiera, Alex. No, bueno, tiene que
3: ser. Tú eres más exótico que eso,
1: sí,
3: Alex.
1: Sí, sí.
11: Para Cerro Gordo en la montaña, hay unos caminitos. Tú sabes de eso, ¿verdad?
1: Gracias, Alex. Gracias. Sí.
3: Ya sabes, tienes una oferta ahí en Dorado. Sí, sí. Usted es mallado por allá.
1: Sí, claro.
3: Sí. Le llega.
1: Yo le aviso. Yo lo llamo.
3: Sí, sí.
1: Tenemos Anónimo del Oeste. Anónimo, historias moteleras.
12: Saludos, Corillo.
1: ¿Qué está pasando, mano?
12: Párdame, este segmento ha durado bastante, ¿viste? Está interesante.
1: Es que, oye, las historias moteleras siempre son interesantes. Sí.
12: Mira, yo tengo un pasme en un motel del oeste, no voy a decir nombre, por si me está escuchando. Literalmente, pues, yo conocí a una muchacha por Messenger y estuvimos vacilando. ella me hizo un reto que me pagaba el motel. Pues, está bien, vamos. Cuando le caemos al motel del oeste, literalmente, pues empezamos, subimos, se pagó los 35 pesos. Mano, ya está en el número 4, yo estoy en el 2, ¿verdad? Y en ese momento, pues se está dando tabla, ¿verdad? Y yo estoy dando y dando y dando, de momento la siento como que flácida. ¿Tú puedes creer que a mitad de acto se me desmayó? Sí. ¿Qué hago? ¿Qué hago en este caso?
2: Pero entonces, ¿estaba borracha o algo así?
3: ¿Y qué pasó? ¿Y qué pasó?
12: Sana, sana, literalmente como a los par de minutos reaccionó. ¿Qué pasó? Y dije, chica, recoge, vámonos, porque yo no quiero saber este cuento.
1: La tipa se apagó.
3: ¿La dejó tirar en el hospital o algo?
12: No, todavía. Pero literalmente, ¿sabes qué? Me pasaron varias veces más. No sé qué hay, pero pues...
2: ¿Con pero ella, con ella misma o con otra?
12: Mi... ¿Perdón?
2: ¿Con ella misma?
12: Sí, con ella misma.
2: Ok, o sea que repetiste.
3: Sí.
12: Pues no, obviamente hay que repetir. Si
1: se te apagó la primera vez. Ajá. Entonces dice, bebé, esto no, el embajón de azúcar, sí, algo, vamos a comer. Le dio un mantecado, fueron a comer, ajá, mantecado antes y eso, y se volvió a apagar.
3: Sí.
12: Sí, sí, se volvió a apagar, pero de verdad que no sé, no sé. Y fue que supuestamente es la primera vez que le pasa eso. Y yo, qué raro.
2: Amor, es que padece de hemoglobina baja. No sé. Sí.
1: No, yo tampoco sé.
2: No había desayunado, no había comido.
1: Está interesante.
3: Sí, dormida. Me gusta coger la dormida. Es
1: raro eso, man.
3: Sí, va.
1: Yo creo que ya debemos dejar el...
3: Yo creo que sí. Aquí, yo creo que llegamos al top ahí.
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1: Yo, estamos en vivo todavía contigo. Vamos por ir para abajo 3 a 7. Esto no se acaba, así que usted quédese con nosotros a través del 94.7 Metro, 94.1 Este, 103.1 en Ponce. Lo próximo llega súper inclusivo. En cuestión de 3 minutos arrancamos con toda la información de farándula. 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Así que no se lo pierda a nadie. Eso es lo próximo acá en el barrio 94.
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2: Está conectado al barrio 94 y ahora nos vamos para la calle. Seguimos con el corillo. 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
1: Llegó el momento, damas y caballeros. Se acabó la espera.
2: Sí.
1: Es lo que quiere sangre, lo que quiere es hablar de los demás. Eso es lo que entretiene al mundo entero. Por eso el chisme vende tanto.
2: Así es.
1: Por eso usted está esperando desde ayer.
2: Sí.
1: Por este segmento, porque Marisol es está Milly Canjiani y Marisol debajo.
2: Sí, mucha maldad. mucha maldad.
1: Y ambas son PNP. Así.
2: Sí.
3: No, olvídate. ¿Algo más?
1: No le vaya, no,
3: me pasó con bolillo también.
1: Exacto, tiene bolillo al frente.
2: Viste, yo cojo el tiro, no importa.
1: Marisol, cuéntanos qué tenemos en Super Inclusivo en el barrio 94, 3 a 7 todos los días. Y a esta hora esto se convierte del barrio a Super Inclusivo.
3: Mira, hablando de coger tiros, una que cogió tiros hoy fue nuestra compañera Jackie Fontanes, de parte de todos los artistas gráficos de Puerto Rico.
1: Bueno, Jackie tiene, es digno de estudiarlo. O sea, aquí
2: es un arte para los problemas, ¿verdad?
1: Yo puedo hablar peste de cualquiera de nosotros podemos decir cualquiera de las cosas que dice Jackie, la podemos decir cualquier otra persona. A veces las dice Quickie mismo y no pasa nada, ¿entiende? Pero si Jackie las dice, ella...
2: Y se la buscó con medio mundo.
1: Exacto. A veces Quickie dice las cosas aquí, Quickie. Y
2: ella es la que coge el
1: zapagazo. Exacto.
3: Pues mira, fue que hoy en WhatsApp estaban hablando sobre un tema en el que Quickie le preguntó a...
1: Ayer, Marisol, me están diciendo ayer.
3: ¿Qué profesiones son complicadas para conseguir a alguien bueno?

0: Porque sí, yo sé que ellos trabajan a su tiempo, pero...
1: Pero a su tiempo.
0: Cuando uno normalmente...
1: Pues, ¿sabes qué? A tu tiempo vas a cobrar. Porque generalmente cuando tú pides un arte gráfico, tú lo necesitas. No sé cuál es el... ¿Cuál es la correlación entre ser artista gráfico y ser lento?
0: ¿Cuál es el oficio?
2: Estoy contigo.
3: Ok, pero el que arranca con eso es Quickie.
2: Sí.
4: Es que ella dijo artista gráfico, el que les llamó lento fue Quickie.
3: Ah, exacto.
4: Pero ella dijo
2: como Sonic, pero al revés.
4: Exacto, porque ella lo avaló. Mm. Yo tengo que decir que
3: aquí va Marisol. Atención, el calce.
2: Sí, estamos ahí.
4: Yo estuve muchos años trabajando en la industria de la publicidad. Mm. Hay de todo, ¿sabes? Para que no se vayan a enchismar, yo trabajé con artistas gráficos excelentes, trabajé con artistas gráficos pésimos.
2: Malísimo. Hacían lo que les daba la gana. Uno le pone las instrucciones ahí al chavo. Pam, pam.
4: Habían.
2: Y se envuelven.
4: Tenía otros que yo hacía unos briefs que yo decía, mano, esto es digno de un cúspide, este brief nada más.
3: Ajá, que tú hacías un croquis, tú ponías aquí el logo, acá fecha.
4: O sea, no, porque eso yo se los dejo a ellos, sino es más bien, mira, que comunique tal. El brief es que tú le das toda la. Tú tienes que leerlo, ajá. Pero ¿qué pasa? Ellos no leen.
3: Okay.
4: Muchos de ellos.
2: No leen.
4: Y entonces, cuando tú le pones el copy, que lo que tienes que dar es copy-paste. Allá le faltaba un acento. Yo, pero chicos, si yo te entregué ahí. Eso con el acento, porque ese acento no está ahí.
3: Ah, exacto. Sí, ese tipo de detalles se le pasaba por alto. Okay.
4: Y entonces, algunos.
2: Hay veces que tú le pones las instrucciones ahí y son 5 y ellos quieren hacer un paso 7 por algo que se les ocurrió y lo complican.
3: Es que también ellos se sienten dueños de su arte.
4: También. Es como eso que pasa con algunos.
3: Esto es
4: no
3: mío
4: todo,
3: y yo lo hago yo, ¿sabes? Sí. Y lo entiendo, ¿verdad? Pero te están pagando por eso.
2: Claro, ¿no? Y si me vas a venir si yo estoy comunicando algo, tenemos que llegar a ese fin. No me lo pongas confuso, ¿me entiendes?
3: Yo lo que quiero
2: si
3: decir
2: quieres,
3: es...
2: pinta un cuadro. Desquítate con un cuadro.
4: Exacto,
2: pinta lo que tú quieras
4: exacto. Allá tú te puedes manifestar. Yo trabajé con un artista gráfico así. Que era como que, loco, esta no es tu obra de arte. Esto es para el cliente.
2: No, igual. Yo trabajo en agencia de publicidad. Tengo que hacer copy. Y yo no me ponía... Yo no sacaba mi vena de escritora a creerme lo que me diera la gana. No, el mensaje es este. Te tienes que ir por ahí. Esa es la que hay.
3: Sí. Eso es lo que te están pagando. Punto.
2: Es un 5 pasos. Sí. No tira el 6.
3: Yo lo que quiero dejar claro aquí es que a todos los artistas gráficos, yo los apoyo. Yo estoy con ustedes. Si van a hacer fotos y cosas de gente, de mí no.
2: Tacho, está Gardi desfileando para atrás.
4: Honestamente, al contrario, lo que tienen que hacer es apretar porque ahora hay todo el mundo haciendo las porquerías esas en ChatGPT.
3: Yo llevo tiempo diciendo lo que para mí los más afectados con todo esto del AI, los primeros oficios más afectados son los artistas gráficos, yo creo. Uh-huh. Porque tú todo lo que estás viendo son flyers de ChatGPT.
4: Horrible, by the way.
3: Feísimo.
4: Espantosos.
3: Sí, lo hemos hablado 20 veces, no sirven. Y todo el mundo está de acuerdo. O sea, todo el mundo está de acuerdo con que no sirven. Pero los flyers de la carrera de bicicleta es el mismo flyer.
2: Ajá.
4: O sea, y de los chinchorros.
3: Entonces yo estaba hablando de su compañero y yo le digo, el problema es que ya tú no sabes si esa fue la carrera que pasó o la que viene. Porque
4: o no tiene identidad.
3: Es lo mismo.
4: Uh-huh. O sea, eso se llama identidad gráfica y eso carece por completo. Exacto. Porque todo se ve igual, color achote.
3: Y ahí por eso usted tiene que contratar a quién, Marisol.
4: A un buen artista.
3: A un artista gráfico. Sí, que terminamos siempre dándole la
4: Los hay. Por eso fue que dije, hice el disclaimer al principio.
3: No como Jackie.
4: Y han trabajado, hay unos que son muy buenos, hay otros que pues son unos bacalao.
3: Sí, pero Jackie tiene razón, o sea,
2: y
3: Quickie es el culpable.
2: Es que como todo, igual, tú vas a un mecánico, hay unos que le meten bien brutal y hay otros que son unos locos.
3: Y hay otros que son lentos.
2: Te dejan el carro en el taller ahí, dos meses en el taller. Mira, loco, yo necesito eso. Sí,
4: y en defensa de los artistas gráficos también, muchas veces estos son más los de... A veces los clientes piden unas cosas que son unas pajas mentales.
3: Ajá.
4: Entonces, el...
2: Sorpréndeme.
4: Sí.
3: Y hay algunos clientes que se dejan llevar. Que tú le dices, mira, es demasiado poco el espacio, está muy saturado. Y te dicen, pues sí. Pero hay otros que quieren...
4: Cuando te dicen, no veo el logo, tengo un billboard logo. El logo es lo menos importante ahí.
3: Ajá, el mensaje. Exactamente. Así que ya lo saben, a los artistas gráficos, estamos con ustedes.
2: Fuego para allá aquí ahí. Okay. Sí.
3: Pongan a hacer fotos feas ahora.
2: No se pongan a perder su tiempo haciendo fotos de Jackie.
4: Mira, y mientras tanto en el programa Puerto Rico en Vivo, allí estaba Luisito Vigoró. Que o sea que Luisito es...
3: ¿Qué programa es ese? Discúlpame.
4: El de Deddy y Grisel Mameri.
3: No.
4: Sí, PR en vivo. Grisel Mameri y Deddy Romero. Ajá.
3: Pero no era Deddy y Francis.
4: Bueno, Francis quizás también está, pero aquí en esta escena.
2: En el segmento, sí.

0: Este segmento estaba gris.
1: Sí, que yo la he visto ahí bailando.
2: Ajá. Ah, pues no sabía que ya la habían puesto ella ahí.
1: Como, yo no sé si es que está animando, pero yo he tirado clips que ya salen bailando con el vino. Ajá.
0: Pues parece, yo no sé si aquí, pues Luisito había llegado quizás algo antes de grabar, pero ninguno podía bregar. Una licuadora los venció a los tres.
2: Es como un food processor eso.
0: Es como
2: un
0: food processor, ajá, exacto.
2: Que tienen las tapas esas medias, que son grandes. Son, ajá, unas tapas de esas que tienen el fotuto para tú meter la zanahoria por encima.
0: Exacto. Este. Vamos a ver el lo que les pasó allí.
3: Sí. Lenta.
4: Pero que tú te crees que te estoy ayudando aquí, mi amor.
2: Está bonita la camisa
0: de Luisito, ¿verdad? Sí.
4: Hasta que se
0: espérate,
4: ve que cremoso.
3: Esto no lo estoy metiendo bien. No lo estoy metiendo bien. No, te lo puse yo a ti. Es para el otro lado. Mira.
2: Nadie puede bregar con el fotuto.
4: ¿Qué esto está pasando? ¿Qué está pasando?
3: Pero,
4: haz algo. Dios mío, ingeniería para esto. Mira a ver.
2: Y no he podido todavía.
4: Está virado.
2: Están metiendo virado. Sí,
1: mira, por poco lo rompe Deddy.
2: Y rápido le hicieron el close up a las boobies. Chacho, no pierden tiempo los técnicos de Tele 11.
1: Todo por el contenido. Sí,
0: oye, pero si vemos, hay una copa, se ve una copa ahí de lo que me parece que es no sé si es sangría, un tinto de verano. Que
2: pero
0: es,
2: está llenita.
0: De grisel, exacto, y está...
2: Está llenita. Sí. O sea, eso, yo usualmente no están tan arriba.
0: No sé, yo no sé qué estaban preparando ellos, pero yo vi a Luisito que tiró como un vasito con algo. O sea, que Luisito a todo le echa...
2: Lo bautiza.
1: Es moody con ron.
2: Una mujer, ese es bautizadito, ¿sabes? Para que refresque ahora con la calor.
0: ¿Tú te acuerdas de
2: eso es jamonilla, es un canto de jamonilla.
0: Sí.
2: Es un canto de jamonilla. Sí. Ay, yo lo que están haciendo, para mí que eso es mezcla de sándwich.
0: Una mezclita, sí.
2: Sí, y le metió un toque para que... Pues
0: para pisar la mezclita.
2: Sí, hay que probarlo.
0: Claro.
2: Yo creo que eso es mezcla, sí. No vi el chigüí.
0: Porque hay gente que no le echa chigüí. Lo que
2: una porquería
0: echa
2: mezcla.
0: No, porque hay gente que lo echa... Yo no sé si es belvita o...
2: No, pues se me ha chigüí. No podemos tampoco afinar algo que no es afinado. O sea, eso lleva
0: pero
2: chigüí.
0: Es que no, valiente, el tú puedes hacer una mezclita fina.
2: Eso es cafre. El sándwich es para el pueblo. No podemos estar entonces porque ¿cuánto va a costar el sándwich con la mezcla?
0: Pero es que tú no lo vas a pagar.
2: A mí no me importa. Eso tiene que tener chigüí.
0: De hecho, sí, si tú te fijas, al lado de la jamonilla se ve algo anaranjado. A lo mejor ese es el chigüí.
2: No sé, honestamente, se ve como el pimiento amarillo en el otro ángulo.
1: Conseguir esa información que estaban haciendo ahí.
0: Hay que ver qué era lo que estaban haciendo.
2: Nunca hubo mezcla, anyway.
0: Nunca se mezcló nada. Siempre, yo no sé si ustedes se acuerdan, Luisito, yo desde que yo era niña, yo recuerdo a Luisito en programas haciendo supuestamente cocina y a mí me encanta la figura de Luisito Vigoró. Yo soy su fan, pero qué porquería siempre hizo Luisito.
1: De hecho,
0: él
1: lo parodiaban con las recetas esas de borracho que eran. Yo no sé si fue el mismo Helbel o quién que lo parodiaban. Y siempre
2: le quedaba bueno.
1: Era una porquería. Vamos a hacer el sándwich de esta cosa y era una mierda.
2: Pero él explicó cómo él ha explicado cómo era eso y era así mismo.
0: Sí, era el garete. Tú tienes un libro de cocina de Luisito que lo compramos.
1: Yo no sé si yo se lo llegué a dar a Alexi, que era que estaba guardando los libros, pero yo llegué a tener un libro.
2: ¿Dónde Alexi guarda los libros?
1: La casa. Él los lleva a unos sitios, él tiene...
0: Él los distribuye.
1: Pero el almacén inicial es la casa.
0: Sí, pero nosotros teníamos un libro de Luisito que la Alexis lo compró en un bazar de Johanna Rosalí.
1: $2.
0: Lo compró a Johanna Rosalí y estaba dedicado y todo para Johanna.
1: Para Johanna y el de Jay Fonseca, $2 también.
2: Ese libro no lo podías haber salido de él.
1: Sí, pero es que estaba roto.
2: Está bien, pero...
1: Y yo no voy a hacer las recetas tampoco de Luisito.
2: Sí, pero oye, el programa era bueno porque era él hablando con bizcocho.
1: Era gracioso, sí.
2: Sí, era básicamente tú viendo a dos personas vacilando.
0: El de bizcocho fue yo creo que
2: el último, sí.
0: Sí, porque él tenía entrando por la cocina cuando salía Guille y todo eso, había una parte.
1: ¿Con quién era el que estaba Cosme?
2: ¿Con él?
0: No. Cosme era con Meche Martínez. Diablo, eso es un recuerdo viejísimo.
1: Sí, pero ese era más serio.
0: Ese era más viejo, viejísimo. Yo no me acuerdo quién era el otro. Yo no sé si era este señor que hacía novelas, que después sale en Super Sábado.
1: Sí, Rolando Barral.
0: Ese mismo. Ah, yo creo. Yo no me acuerdo si era él o me lo estoy inventando. Es que yo no sé, yo era bien chiquitita. Cuando
2: disculpen este segmento a M.
0: Sí, mano. A ver si se fue allá, super old school. De ese sí que ese no me acordaba bien. Mira, pero anyway, le deseamos lo mejor. Esperamos. Si alguien sabe qué era lo que estaban preparando, por favor, nos lo dicen en el chat.
2: Ajá.
0: Mira, hablando de programas de Puerto Rico, ¿saben que antier hablamos de que Herbert por poco le rompe el set a Alexandra la semana pasada?
2: ¿Una pata?
0: Ajá, que le metió en el personaje de que limita a Lenin. Pues ahora fue el profesor Gabriel Paisi, que fue para allá, para su segmento, y por poco le rompe el set a Alexandra.
2: Esta gente están acabando con terminando con los canales de televisión. Adelante allá, Alexandra.
5: No romper nada. El profesor Gabriel Paisi. ¡Profe! ¡Ay, pero Paisi! ¡Mira!
6: Perdona.
5: ¡No, que son orquídeas de verdad!
6: Pero, ¡ay!
2: Ah, mira, y diantre, le tumbó unas flores a la orquídea, tan linda que está. Esa orquídea se la regalé yo.
7: ¿Qué te pasa por estar echando flores a la gente?
5: Blanca, mira que esto lo cuida Caplanca con tanto
6: amor. Pero ponlo,
5: amor.
6: Sí, mano. Ponlo ahí.
5: Ay, Dios mío.
2: Ahí está.
5: Bueno, yo soy.
2: Sí, no se vio casi cuadrado, pero.
0: No,
2: pero,
0: se ve natural.
2: Sí, bueno.
0: Es el que te gusta, ¿verdad?
2: No, de verdad. Yo se la regalé, fui yo.
1: Cacho.
2: La gente cree que estoy relajando. Ay, claro.
1: Y.
2: Me pasa regalando orquídea.
1: Sí, mi Akari, yo creo.
2: En casa tenemos orquídea.
1: Sí. Que las compró Cari.
2: No, dos orquídeas. Uh-huh. De hecho, los otros días el que le salvó la vida a la orquídea fui yo, porque le dije a Cari que iba a comprar el coco ese, la cuestión, porque se estaba muriendo.
0: Sí, porque hay que pegarlas de algo.
2: Sí.
0: A mí una vez me regalaron un terrario, es que se dice, que es como un arreglo, pero que tiene orquídea y tiene otras cosas.
2: Ajá.
0: Y obviamente se murió.
2: Dito, mano.
0: Es que yo no, las plantas yo no.
2: Y sí, pues tiene que dejársela al señor aquí,
0: Es que Alexis para ese tiempo todavía no era el tierras. Él no le metía las matas. Todavía.
1: ¿Viste? Me quieren quitar mi crédito.
2: Sí.
1: Wow.
2: ¿Qué más tenés, Marisol? Algo rapidito que tienes por ahí.
0: Mira, cuéntame. Rapidito, Jay no falla, se quitó de un vecino que estaba a altas horas de la noche martillando. Y lo tenía bien por techo.
2: Ajá.
0: Y vamos a ver lo que
1: hizo.
2: Adelante.
1: El Jay.
8: Son las 10:33 ahora mismo de la noche. Ya mismo es hora de dormir. Y yo quiero que ustedes escuchen algo.
9: Están martillando a esta hora, papá. Están martillando a esta hora.
8: Pero yo no me voy a quedar con nada de nadie. Tranquilito.
2: Ahí tiene un cheribón.
0: Ahí lo prendió.
2: Y no estamos en tiempo cheribón, que todo eso asusta. Sí, porque cuando estamos cerca de la Navidad, pues va a tirar otro.
8: La que jode.
2: A la señora quedándose abajo. Y cuando estamos en tiempo charibón, ya noviembre, pues ya como que
0: uno como
2: está
0: que
2: ready,
1: ya,
2: pero
1: está acostumbrado ya.
2: Pero en medio junio, un charibonazo.
1: El infarto es.
2: Y en el case, que tú sabes que ahí siempre está.
1: Calentón.
2: Así que ahí está. No hagan estas cosas.
1: Sí, no,
0: y no se pongan a martillar tampoco a las 10 de la noche. Sí, se supone que se después la de las 8, no.
2: No, ¿qué 8? Hacho, eso ya que estoy tumbando tarde, a las 6 de la tarde.
1: Ya, exacto.
2: Uh-huh. Sí, igual que, por ejemplo, en los complejos, ahí no hay regla, ¿verdad? Pero en los complejos que son lo mismo pagando.
0: Sí, en los Wocopia, en los condominios, tú tienes hasta cierta hora.
1: Como hasta las 4.
2: 4 y media como tarde. Uh-huh. Y la verdad yo me acuerdo, no, que nos vamos a quedar limpiando. Y papito, me voy a cerrar el topo que como quiera querían que se fueran. Pero si lo que están es limpiando, no están haciendo ruido.
1: Ajá.
2: El polvorín que dejaron lo estaban limpiando. Y entonces había que vinieron para acá. Mira, que tienen que. Papi, están limpiando.
0: Ajá.
2: Esa es la que hay. Bueno, tenemos una pausa, Marisol. Ya mismito regresamos con. Oye, feo, mano.
1: Uh-huh. ¿Sí?
2: Y quiere internarse, aparentemente.
1: Ajá.
0: Sí. Aparente y alegadamente.
2: Está buscando un plan médico, sí. Uh-huh. Bueno, tenemos los detalles, a ver si. Tú sabes que los plan médicos están por ahí todo el tiempo.
1: Sí, ahora mismo están enfrente de los supermercados. Que vaya allá y se coja una.
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0: Bad Bunny en el barrio 94-428. Todavía nos queda mucho tiempo más para chisme, así que no se mueva nadie. Seguimos en 3 minutos, 4:50. Arrancamos con más chisme, así que no se mueva nadie.
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0: 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Marisol, ¿dónde más nos escuchan? Cuéntanos.
1: Mira, en la nueva 94.com y en lamusica.com y en la app La Música.
0: Está ahí, nos consigue donde te dé la gana. Marisol, seguimos en Super Inclusivo. ¿Con qué nos quedamos? Cuéntanos.
1: Mira, tenemos que hablar de Gallo de Producer.
0: Oh, mano.
1: Sí, mano.
0: La gente estaba esperando este momento, Marisol.
1: Sí, bien brutal, porque imagínate, estos son los verdaderos artistas y gente talentosa.
0: ¿Qué pasó ahora con él?
1: Pues mira, él dice, él solicitó, recurrió a sus redes sociales para solicitar ayuda a sus seguidores, ¿verdad? Porque él dice que quiere internarse en un hospital psiquiátrico, pero que en estos 33 años nunca se tomó la tarea de sacar un plan médico. Ajá. Porque gracias a Dios nunca me he enfermado y pues aunque fue irresponsable de mi parte, ahora la necesito. Y lamentablemente no tengo. Si alguien sabe de un hospital que pueda atenderme sin tener plan médico, por favor contacte conmigo, porque voluntariamente quiero internarme.
0: Es bien importante que a veces hay que entender que enfermarse no es solamente catarro, pulmonía, micoplasma e influenza.
2: Uh-huh. Ajá.
0: Hay otras cosas que requieren tratamiento también.
1: Sí. Uh-huh.
0: Que no tienen que ver con catarro.
2: Claro.
1: Exactamente.
2: Por ejemplo, ir al dentista a hacerse una limpieza.
1: Cada 6 meses. O sea, que esto deja claro.
0: Bueno, las limpiezas te las puedes pagar por tu cuenta.
2: Sí, pero...
0: La mayoría de mis limpiezas yo las he pagado por mi cuenta. Uh-huh. Y no son caras. O sea, una limpieza te valía, qué sé yo, como 80 pesos o algo así, ¿no? Las limpiezas no son caras. Pero,
1: ¿crees que él paga $80
0: por no, yo estoy hablando de mí? ¿Entiendes? ¿Sabes? Que de hecho ya me toca. Pero hay otras situaciones con las que uno tiene que trabajar, ¿entiendes? Uh-huh. ¿Sabes? Y pues ese tipo de tratamiento, pues quizás sí ya necesita algo más, poco más costoso.
1: Ajá, claro. Exacto. Yo entiendo que hay un hospital psiquiátrico del estado, ¿no?
0: Pero él tiene los dientes hechos.
2: Sí.
1: Ah, pues por eso
0: no hay que hacerse limpieza.
2: Eso por intercambio, ¿verdad?
1: Posiblemente fue por intercambio, pero eso requiere sí un cuidado, porque sí. Se te pueden podrir los cantitos que te dejaron allí. Ajá. dentro del veneer, no sé cómo se lo pusieron a él, de la canilla esa.
0: Bueno, no sé si son carilla o si son relleno, porque hay otro que van haciéndote el diente poquito a poco ahí con unas pastitas, con una
1: pero
0: pasta.
1: Pero esos son más caros.
0: Sí, esos son bien caros.
1: La carilla esa es que se llama, la que es como... Es
0: una losa.
1: Ajá.
0: Pero... ¿Eso se le echa a Tyler?
2: No. Ni eso.
1: Sí, en vez de Listerine.
0: Sí. Dos veces en semana. Unas gálgaras con Tylex.
1: No, pero sí, fuera de broma, esas cosas se puede podrir. El cantito ese que te dejan, como
0: un tuquito.
1: Sí. Ese tuquito se te puede podrir porque eso sigue ahí acumulando.
0: Sí, de putrefacción allá adentro. Sí.
1: Y entiendo yo que se le debe dar algún tipo de tratamiento, porque como quiera que sea, tú estás usando esos dientes todos los días. Aunque no sean los tuyos. Uh-huh. Hasta la... ¿Cómo era que se llama lo que usaban los abuelos de uno?
0: Las cajas
1: de dientes. Y vendían como una pastillita.
0: Sí, como un Alka-Seltzer así que se le echaba ahí. Sí.
1: Exacto.
0: ¿Para qué hacer? Otros días quedó una por ahí, los otros días.
1: Pues él dice que... O sea, yo no dudo que realmente sí él necesite tratamiento.
2: Viste, si no llega a ser millonario, podía coger la reforma.
0: Yo había escuchado que los números de la reforma ahora cualificaba más gente. Uh-huh. En un evento que estuve trabajando con de la reforma, me acuerdo, que era más fácil, aparentemente.
2: Ajá.
0: Como había menos gente cualificando, pues había unos fondos que se estaban perdiendo, entiendo. Y como que...
2: Tuvieron que abrir la brecha.
0: Como que flexibilizaron. No estoy seguro. Esto fue lo que me contaron. Pero quizás él cualifica, no sé.
2: Sí, que tire a ver.
0: Oye, y que es tremendo plan médico.
2: Nada pierde.
0: A veces tú con el plan médico de uno no te cubre algunas cosas. Tienes que pagar un montón
1: deducible.
0: Del deducible. Y con la reforma estás cubierto completo o lo que pagues bien poquito.
1: Uh-huh.
0: La verdad que sí, el que pueda solicitarlo, que lo solicite, mano. Eso está ahí, eso es gratis, tú sabes. Sí. El que pueda hacerlo, que lo haga. Mientras tanto, pues, es como te digo, ¿sabes? Que se quiere internar, pero él dice que tiene que cumplir primero con unos compromisos, ¿verdad?
1: Sí, algo de...
0: Él tiene algo en estos días y después de eso, pues entonces...
1: Dice un streaming mañana 18 y el viernes 19 y se retirará. Sí. Dice que se retirará de las redes una vez haga ese streaming para recibir ayuda.
0: Más o menos esto va a ser como el descanso que cogió a las DJ.
2: Sí.
1: Exacto.
2: Sí. Cuidado, sí, man.
1: Sí. Fuera de broma, ojalá y sea cierto. Que ¿qué va, cosa? Que va, que quiere internarse y quiere recibir ayuda. Porque él la necesita.
0: ¿Tú crees?
1: Visiblemente.
2: Claro.
1: Yo creo, ¿no? Yo creo que no hay...
2: Tú,
1: no,
2: bueno, estamos seguros.
1: No, no se necesita, yo creo que ni una clase de psicología en tu vida.
0: ¿Tú crees, Marisol?
1: Para saber eso. No,
0: le hace falta. Tú dices.
1: Así que ojalá y sea verdad. Que va
0: y que coja el plan médico. Oye, el plan médico. Sí, oye, inclusive, importante. Si usted no cualifica para el plan médico, hay algunos planes que valen 100 pesos, 120 pesos mensuales. Y
2: le cubre, le cubre Caprestano.
0: No sé si eso, pero dentro de su red de proveedores, oye, bien.
2: Oye.
0: Pues tú puedes ir. Oye, y de igual forma está el hospital psiquiátrico del estado.
1: Ajá.
0: No es lo mismo, yo creo, ¿verdad? Pero
2: bien, pero si no tiene los chavos, ajá, algo es alto.
0: Doctores hay allí, tú sí, sabes.
1: Claro.
2: Hay correazos allí.
0: Sí, bueno. Yo por una situación una vez tuve que ir a ese hospital. Uh-huh. No personal.
2: Sí, ajá. Estabas como el otro, como el primo. Fuiste con tu...
0: Exacto,
2: primo
0: para allá. Fui con una persona que, pues... cuéntale algo corto. Llamaron servicio social en mi casa, porque mi abuelita tenía principios de Alzheimer.
2: Ajá.
0: Y entonces, pues, nos llevaron para el hospital psiquiátrico. Yo le estoy diciendo al trabajador social, mira, ella no está loca. Ella tiene esto diagnosticada. Yo estaba en la escuela, en la high.
2: Ajá.
0: Nos mandaron para el hospital psiquiátrico. Y yo pasé uno de los días más locos de mi vida. Yo nunca voy a olvidar ese día.
2: ¿Por qué?
0: Mano, nos llevaron por la número 2 desde Corozal, porque no sé por qué no podían pagar el peaje las malditas guaguas del gobierno.
1: Ajá.
0: Por la número 2 desde Corozal hasta Río Piedras.
1: Diablo, la locura.
0: Día antes de Thanksgiving, a mí nunca se me va a olvidar esto. Día antes de Thanksgiving... Yo llegué allí como a las 2 de la tarde con el uniforme de la escuela. Yo llegué de la escuela.
2: Ajá.
0: Y estaba a servicio social en mi casa. Y entonces nos montaron en la guagua, una Montero, me acuerdo. Y entonces fuimos para allá, loco. Y, ¿sabes? Lo que había en la sala de espera era una obra de teatro.
2: Uh-huh.
0: Era una obra de teatro. O sea, había un tipo que estaba frente a nosotros que estaba contando que habían... unos platillas voladores que estaban aterrizando en el parque de pelota frente a la casa.
2: Ahí sale lo de Despierta Durmiente.
0: Había otro que parece que iba mucho porque quería recluirse, porque era deambulante.
2: Uh-huh.
0: Y entonces no lo atendían. Y el tipo se paraba derechito al frente del counter y se dejaba caer con su peso hacia atrás y caía explotado en el piso, ¿sabes? Así.
1: Ajá.
0: ¡Pah!
1: Diablo, ¿sabes? Creo que era.
0: Y ahí yo estuve hasta por la noche cuando nos atendieron. El psiquiatra le dijo, ella no tiene que estar aquí, ya lo tiene que visitar un neurólogo, lo mismo que yo le dije al tipo.
2: Uh-huh.
0: Y nos montaron en la guagua y nos llevaron para Corozal.
1: Otra vez por la número 2.
0: Todo el día sin comer, no me dieron comida. Yo menor, ¿sabes? Uh-huh. Ni a mi abuela ni a mí, nada. ¿Sabes? Eso. No, si yo te hago cuento para mí. Mano, y la cantidad, ¿sabes? Las personas que yo vi allí, de verdad que era. Bueno, tú te ríes. Porque, pues, ¿sabes? Que el tipo se tiraba contra el piso y era como que este tipo se murió. El baño, cuando tú ibas, los cristales no eran cristal, obviamente.
1: Claro.
0: Era como una plancha de metal aniquilada que tú apenas, ajá, te ves.
1: Sí, ¿sabes? Sí, que lo que se ve es como algo ahí.
0: Ajá, tú no pongas nada. Uh-huh. Entonces, las sillas estaban atornilladas al piso.
1: Sí, me imagino, para que alguien no fuera
0: a zumbarla, ¿sabes? Ajá. Yo les recomiendo el hospital psiquiátrico de
2: ahí,
0: de ahí. Por lo menos va a entender muchas cosas y se le van a quitar un par de lo que era.
1: Exacto.
0: Solito.
1: Exactamente. Sí. Que de hecho, hablando de gallo, Mondongo creo que se le volvió a perder a Didier.
2: También.
1: Didier.
2: Es que está en todos los podcasts, ya no tiene tiempo para hacer ejercicio.
0: Y ya Didier se tiene que rendir.
1: Sí, ya yo creo que Didier se debe dar por vencido ya.
0: Y yo entiendo, ¿verdad? Que él, pues lo que hablamos, sí, ante el progreso.
2: Tiene mentalidad de atleta, no quiere perder.
0: No, y ante el progreso que ha tenido.
2: Ajá.
0: ¿Sabes? Porque, caramba, ya estamos a mitad de camino. No te me quites ahora, uh-huh, pero Didier, ríndete con él. ¿Sabes? Y ahora también él tiene también una contusión, me imagino.
2: No es fácil. A lo mejor está descansando de ese golpe.
0: Por eso.
2: Y cuando sí, como los boxeadores.
0: Por eso, cualquier deportista que tiene una contusión, lo mandan a encerrarse, no puede ver pantallas, no puede tener luz.
1: Ajá.
0: Sí, sí, depende el nivel de tu contusión. Te mandan a encerrarte en un cuarto oscuro, no puedes ver pantallas de teléfonos ni nada. Y depende de tu progreso, pues te van eliminando, o sea, te van reintegrando a la sociedad.
1: Okay.
0: Pero sí, las contusiones te mandan a estar en un cuarto oscuro, depende de la contusión que tú tengas.
1: Ok.
0: Sí.
1: Pero nada, ya estaremos pendientes. Mira, Giovanni Vázquez apareció un post en sus redes felicitándose en el Día de los Padres.
0: Ah, él mismo.
2: Él mismo, sí, claro. Antes de tiempo.
1: La cuenta de Giovanni Vázquez Online, es que yo no sé cuáles son las de Giovanni, pero yo creo que esta es de él, porque por la forma en que está escrito.
0: Qué lindo está el nene, mano.
1: Sí, el nene está bien lindo. Dice, hijo vivió con su papá, él hace la historia.
0: Ok, vuelve. Arranca con el poema.
1: Hijo vivió con su papá y mamá hasta el 2023, pero por separación de mamá y papá desde el 2023 vive solo con su mamá. En el 2025 mamá y papá regresaron, la relación no funcionó, volvieron a separarse, papá lo ve por cámara o en persona. Así comparten hijo y papá. Hijo ya no vive con su papá. Papá ayudó a su mamá y a su hijo. Papá sigue ayudando a su mamá e hijo, pero el enfoque es solamente ayudar a su hijo. Mamá y papá no están juntos y mamá recibe completa ayuda gubernamental y asume pensión por parte de papá. Déjame ir porque él vuelve y repite sí, lo de papá.
0: Está bien.
2: Hasta ahora está coherente.
0: No, pero entendimos todo.
2: Va coherente, sí.
1: Entendimos. Él sí paga, él sí pasa pensión. Mucho amor de verdad que viene de papito Dios. Vivir, progresar, echar para adelante una bendición. Y entonces al final.
2: Mensaje más claro que hemos tenido de Giovanni.
1: Sí. No, es que yo también he cortado porque si lo leo.
0: Pero
1: es que no puedo leerlo todo.
0: Tiene que tirarle strike porque entonces lo estás ayudando.
2: Sí, pero...
1: Entonces dice: con dones y talentos, imagen, nombre, sangre.
0: Con dones y talentos.
2: Pero ve que lo hará. Y eso que lo está ayudando.
0: Ay, con dones y talento. Yo digo, espérate. Con dones y talento es un nombre duro para un libro.
1: Sí, con dones y talento.
0: Anótate ese.
2: Un disquito de trapo.
0: Con dones y talento.
1: Mira, dice: con dones y talentos. Imagen, hombre, sangre, saliva y brillo auténtico.
0: Sangre y saliva.
1: Sí. Arte del cielo para Puerto Rico y el mundo entero. Vivir, profesionales, éxito, salud, ejemplo, gloria a Dios, felicidad, agradecimiento y bendición, bien merecida y ganada.
0: Sangre y saliva. Sangre y saliva está fuerte.
2: Para que tú veas. Sí. Qué dolor.
1: Pero, pues, según lo que Giovanni dice aquí, pues él sí le pasa pensión al
2: nene
1: y lo procura, que también es bien importante.
0: Para que tú veas la pensión. Yo siempre he dicho eso de Giovanni, mano. Podemos decir muchísimas cosas de su situación personal. Un chamaco que siempre ha trabajado, ha tenido sus problemas personales con cosas con mujer y qué sé yo, eso es verdad, eso no quiero entrar ahí porque eso no es mi problema, claro. Pero lo que yo he visto es que ha sido un chamaco que ha trabajado siempre y que se ha sustentado por sí mismo.
2: Con sus presentaciones y su cosa.
1: Claro.
0: Sí. O sea, dentro de la situación que tiene, ¿verdad?
2: Y él mismo es su manager, él mismo se cobra.
0: Negocia.
2: Negocia, está.
0: Son 1,000. Tengo 200. Ah, pues está bien, vamos con 200. Pero sí, un chamaco que pues dentro de las cosas que le ha tocado vivir y su situación, ¿verdad? Pues está manteniendo a su hijo como puede, mientras que hay personas que tienen todas sus facultades y talentos y trabajo y todo y no lo hacen.
1: Y no ni los buscan, o sea, ni les pasan pensión, ni los procuran, ni se desentienden por completo.
0: Exactamente.
1: Mira, Shakira fue vista con un nuevo galán.
0: ¿Cuántos años tiene Marisol?
1: Él se llama Manuel García Rulfo, es un actor mexicano y tiene 45 años, así que está contemporáneo, fíjate, con ella.
0: Lo más seguro, ahí está quizás una relación bastante seria, ella tiene 50, ¿no?
1: No, 49.
0: 49, sí que están ahí dentro del range, qué bueno. Y los vieron como saliendo de algún restaurante o algo así, ¿verdad?
1: Sí, allá en Los Ángeles se montaron en el mismo carro. Así que ella había dicho que ya no estaba para tener una relación así, que estaba más enfocada en sus nenes.
0: Que no está con el colágeno ya, en la búsqueda del colágeno.
2: No, que no está para una relación sola. Ahora quiere muchas.
0: Ah, ok. ¿Qué o sea, relación sería,
2: picar,
0: no?
2: Picar ahí, picar por ahí.
0: Oye, exacto. Cada cual. Ella tiene... El standing y el dinero para mantenerse y hacer lo que le dé la gana.
1: Claro.
2: Así que, tu carrucho.
0: Exactamente.
1: Exactamente. Yo no sabía de este actor.
0: Tremendo actor.
1: Él sale en Netflix en The Lincoln Lawyer, sí, que esa serie no la he visto.
0: Buenísima.
1: Jurassic World Rebirth y A Man Called Otto.
0: Y en la de He-Man, él sale en la de He-Man. Nueva.
1: ¿Estás tripeándome?
0: No tengo la menor idea.
1: Entonces, si hubiese salido en He-Man, estaría aquí, no está en las que leí.
0: Pero fíjate, la cara se me parece como si lo hubiese visto en algún sitio. Fuera vacilón.
1: ¿No, cuando viste Jurassic Park Rebirth?
0: ¿Esa es de las nuevas?
1: Sí.
0: No creo, pues no la he visto, yo creo. No sé, yo vi la última esa que sale el chamaco ese de las botas y el tipo grandote ese.
2: Ajá.
0: Pero no...
1: O quizás en cuando te entras a Netflix, que tú sabes que te salen los
2: pierde más tiempo scrolleando.
0: Sí, yo entro como tres veces a la semana, busco.
2: Llevo 45 minutos aquí.
0: Me voy para YouTube.
1: No, y The Lincoln Lawyer ya tiene creo que 4 seasons, así que a lo mejor es que te ha salido un par de veces las cosas que te recomiendan. A lo mejor es de ahí que se te es conocido.
0: Tiene un parecido de Situation también, míralo.
1: Es ahí, cuando tú ves las otras fotos, esa parte.
0: Esa foto ahí es Situation, mano. Ahí se parece bien brutal. Pero nada, le deseamos lo mejor a Shakira, de verdad que sí. Qué bueno.
1: Eso es así.
0: Nos alegramos muchísimo.
1: Mira, y también nos alegramos de la primera generación de estudiantes de San Juan Urbano que celebraron su primer día de logros, y allí se dieron cita un montón de personalidades del género urbano.
0: Ah, mira, veo a Nelson, a Playero, está Tito, está Añejo, está... Ah, mira, yo no vi hace tiempo a Canadá, a Nico.
2: A Nico.
0: No lo vi hace tiempo. Está,
2: se tiró la tela.
0: Sí, es el más acicalado que está ahí. Está Yamcha, ¿ah? Elia White Lion, y ese tiene que ser el que está lo de Elia, yo creo que es Gelo Star, ¿verdad?
1: Yo creo Gelo.
2: Es Gelo Yancha.
0: Ahí está, mano. Qué bueno. Oye, la primera clase, ¿verdad? Esta.
1: Sí, el primer grupo de estudiantes.
0: Qué bueno.
1: De la primera generación de San Juan Urbano.
0: Y esto es la primera de muchas.
1: Uh-huh. Ah, sí.
2: Era para allá.
0: Pendiente.
2: Sí.
0: De estos muchachos que ya me imagino que estarán. Mire, hay mujeres, hay muchas nenas.
1: Ajá.
0: ¿Verdad? Que el reggaetón, ¿verdad? Pues lo más que hay son hombres, pero ahí hay muchas nenas.
1: Sí.
0: Qué bueno.
1: Sí, ahí se van, yo creo que como que 50-50.
2: Es que había muchas, no era más que cosas de reggaetón, era como
1: sí,
2: que...
1: Sí, había baile.
0: Fotografía también o algo así, ¿verdad?
2: Artes gráficas.
0: ¡Oh!
2: Acá, aprovecha lento, allá aquí.
0: Los sí. Lentos los ponen para allá.
2: Sí.
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4: Hasta la perla.
1: ¡Qué barbaridad!
0: Anónima.
4: Yo se lo daría a Manuel Turísimo, con lengua y
0: todo. ¿A Manuel qué? 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
5: Bebé Maldonado me gusta mucho como persona, pues le daría un beso anticorrosivo, o sea, con lengua y todo.
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2: En vivo 5:01 de la tarde. Oye, y en un tema que nos regaló el corillo de WhatsApp, gracias a Quickie y a Jackie por este tema. Trabajo en Puerto Rico donde la gente es súper lenta. ¿En dónde está la gente más lenta trabajando en Puerto Rico? 787-622-9470. Solo próximo.
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1: Estamos listos acá en el barrio 94, listos para lo próximo. Y es que,
2: ¿qué hay?
1: Partiendo de lo que pasó en el WhatsApp ayer con Jackie y Quickie, ¿verdad? Y que pues la gente del cárcel, como siempre, están pendientes de Jackie.
2: Haciendo ahí el daño. Tiempo.
1: Pues ella dice que ¿cómo se llama esto?
2: Los artistas gráficos son lentos.
1: Que los artistas gráficos son lentos, exacto.
2: Como Sonic al revés.
1: Como Sonic al revés.
2: Pues hay que citarla bien.
1: Sí, exacto. Y todo el mundo sabe quién es Sonic.
2: Sí, ¿sabes? Sí.
1: Que lo daban en Tele 11 por las tardes. Mira, pues, ¿qué otros oficios en Puerto Rico son los reyes de la puntualidad? Son la gente los más lentos. ¿Sabes quiénes son cuáles son los oficios más lentos de Puerto Rico? Ya no vale la pena mencionar el fast food que todo el mundo va a mencionar.
3: Sí, por favor, lo sabemos.
1: Todo el mundo lo sabe y se vive con eso.
3: De hecho, en un momento dado ellos capitalizaron en eso y hicieron una campaña de publicidad donde pues ya lo aceptaban.
1: Ajá, exacto. Y ya pues ya tú tienes el tiempo presupuestado. Por ejemplo, los días que yo estoy... A mí me gustaría hacer fast food. Uh-huh. Los días que yo estoy pillado de tiempo, que salgo de un sitio para acá, a mí me encantaría comerme algo de ahí, pero yo sé que no me da tiempo.
3: Exacto.
1: O sea, si yo me meto ahí, es problema mío.
2: Uh-huh. Sí.
1: ¿Sí? O sea, pero ¿qué otros servicios o diferentes empleados dan servicio lento? Eso es lo que estamos buscando. No malo, lento.
2: Lento, exacto.
1: Que pudiera ser malo.
3: Sí, sí. Pudiera ser más eficiente.
1: Ajá,
3: pero
1: claro,
3: por alguna razón no lo son.
1: Exactamente. Así que vamos para la calle. 787-622-9470. 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Marisol Mazzetti, José Valiente. Lunes a viernes, 3 a 7. Y nos vamos para... ¿Qué pasó?
2: Que a veces hay mucho oficio, ¿verdad? Que están pillados de trabajo y cogen más.
1: Ajá.
2: Por ejemplo, los jalateros.
1: Sí, mano.
2: Que es como que así, tráelo para acá y sabes que te van a secuestrar el carro un montón de tiempo.
1: El detalle con los hojalateros es que si tú tienes un trabajo grande, uh-huh, o sea, tú le metiste un carro de frente y se echó el frente completo, y ellos empiezan a coger chivería, porque viven de esa chivería.
2: Claro, porque el cash es más rápido, porque le van a pagar más, sí, sí.
1: Y entonces tú y yo lo trabajan un ratito, y el trabajo grande, por ejemplo, yo quiero pintar el carro completo. Papi, despídete 3 meses el carro.
2: Uh-huh.
1: Probablemente va a estar 3 meses sin carro.
2: Sí, que había antes, yo no sé si todavía esa compañía
3: que
2: lo pintaban en una semana.
3: Sí, pero yo era una chapucería. Sí, pero
1: no, papi, te pintaban.
2: Yo pinté el Cavalier mío. Entonces, como tenía. Porque una
1: Meico,
2: vez,
1: eso ya no existe. Meico no existe.
3: Ajá, ya
2: no
3: existe.
2: No, es que me tiraron algo en la pintura y se empezó a escascarar.
1: Un desastre.
2: Papo, pues cuando yo fui para allá lo llevé, ¿verdad? Porque era lo más barato y lo más rápido, porque lo necesitaba. Yo tenía un spoiler. Uh-huh. Debajo del spoiler la pintura no llegó. Estaba como poroso.
1: Eso fue un mamazo.
2: No, eso fue que le tiraron al garete y llévatelo. Sí.
1: Y pintaban emblemas,
2: Sí, esa fue otra.
1: Sí.
2: Esa fue otra también.
3: Te pintaban la marca del carro.
1: Lo que decía Cavalier, si tú no lo tapabas, pintaba el rojo también.
2: Se supone que le metieran tape ahí, todos esos detallitos, ajá, y cosas creando otro color. Entonces no lo hacían.
1: Sí, yo vi mucho, a mí me gustaba mucho un programa que daban en, yo no sé si eran en BC, creo, que era que los tipos presidentes de las compañías se infiltraban como un empleado normal.
3: Ajá.
1: Ese programa era bueno y el de Meico lo hizo. Y entonces el tipo llegaba un día como con peluca, así, como que y era un empleado nuevo, y veía todas las porquerías. Y con lo de Meico salió un día y estuvo brutal.
2: Ach.
1: Así que servicios o donde hay empleados lentos en Puerto Rico, el fast food ya no juega porque ya todo el mundo lo sabe. Tenemos a Alex de Cagua. Alex, ¿cuál tiene?
4: Está pasando, barrio.
2: ¿Qué la hay?
4: Acho, me hicieron México, lo que es transporte me dio.
1: México, se anunciaban mucho.
2: Sí.
1: Y habían como 4 o 5 talleres poco, en Puerto Rico.
4: Te pintaban un poco la coma, te pintaban todo.
1: Pero, mano, tenían era diferentes chico, servicios.
4: Bueno, mira, era por presupuesto. Por 300 pesos te pinto el bonete. Por 500 te pinto el capota. Mira, pana, cualquier cosita, mira, dime, yo te traigo los focos tapados. ¿No?
1: Tapabocina, goma, todo ahí, olvídate. Déjate el cristal abajo, guía de pintado y todo.
4: Oficio, todo el mundo sabe, mano, los dentistas. ¿Por qué? 6 a 8 meses te espera por una limpieza. Ya entiendo a Gallo.
2: Sí, sí. No, y te dicen a las 10 y te atienden a la 1 de la tarde.
1: Sí, mano. Sí.
4: Está brutal, hermano. Son esas cosas, igual que los ebanistas. Es otra cosa. Vamos, piden chavo por adelantado, pero te hago los gabinetes en 2 años.
3: Sí, eso, de eso cuando tenían. Yo no sé si todavía eso existe, Telemundo Responde.
1: Ajá.
3: Mucho ebanista que.
1: Ebanista y ventana. Los de las ebanistas y los los que hacen las ventanas y puertas y eso.
2: Sí.
1: Eso era lo más que había.
2: O eran los chavos adelante y me perdí.
1: Sí, mano. Sí, conseguir uno. Yo tengo uno bueno, la verdad que sí. Si usted quiere uno bueno, de hecho me preguntaron hoy y le envié.

0: vacío y eso está brutal, hermano, de verdad.
1: ¿Cuánto te tardas allí más o menos en un tramitito así normal?
0: Pues mira, la otra vez yo me fui del trabajo a la una y le dije al jefe, mira, nada, voy a buscar un documento y regreso. No pude volver al trabajo porque estuve como 4 horas allí esperando que me diera un papel.
1: Papá. Sí, pues cuando mi mamá se mudó recientemente, pues tuvo que sacar licencia, hacer un montón de cosas. Uh-huh. Y me decía, diablo, mano, tú pierdes el día.
2: Sí, entonces, un proceso.
1: Yo le decía, llévate la laptop para que uh-huh. cualquier cosa tú puedas bajar exacto. documentos. Ah. Lo mejor que tú puedes hacer eso para esos días de tú sacar papeles y cuestiones.
3: Ajá. No, y baja el documento que supuestamente es, pero cuando llegas allí no es ese. Ajá. Tienes que llevar otra cosa, tienes que hacerte otra vez el examen médico. Y es como que, señor, estoy pidiendo un duplicado. Ajá, sí, porque tú necesitas un examen médico.
1: Mira, tenemos a Anastasio. Estamos hablando de los sitios más lentos. ¿De dónde trabajan los empleados más lentos? Cuéntanos, Anastasio.
4: Mira, los gabinetes.
1: Están los ebanistas otra vez.
4: Sí, gabinete. Fíjate, el de las puertas no tuve mala porque él me dijo, en la pandemia estoy para tanto, pero esperé y después de la pandemia me salió más barata la puerta porque todo el mundo había chavo después uh-huh. de la pandemia.
1: Estaba floja la cosa.
4: Están nasty, de verdad. Y están como los jalateros. Cogen trabajo y después están, chacho, un revolver.
2: Descansando ahí.
1: Mano, y yo te digo algo.
4: Y obras públicas, tenía un privilegio que era mi hermana, el baile, y se retiró. Nunca hice fila. Se retiró y no quiero hacer nada, que no me toque nada. Pero a veces resuelve, que tiene par de amigas y me resuelve. Eso sí.
1: Gracias, mano. Oye, el trabajo de los ebanistas no está fácil. O sea, cuando tú ves, yo veía cuando cogía las medidas y medidas, pam, pam, y después vienen y traen eso uh-huh. y cae ahí al chavo. Uh-huh. O sea, obviamente la experiencia y pero no es fácil. O sea, cuando tú ves estuvieron montando el gabinete como 2 días, ¿sabes? Montando ya, nada más.
2: Sí, pero es que tú también tenés gabinete conco.
1: Sí, pues bueno, pero había que aprovechar. Yo no voy a hacer un gabinete más en mi vida. Y ahora son de PVC, sí, que eso dura. Ya son
2: ¿Cuántos me puedes dar?
1: Yo quiero todos. Todo esto aquí. Yo quiero meterle al nene ya adentro. Pero sí, mano, coge tiempo. Tenemos a Peje del Tapón. Peje, ¿qué está pasando?
5: Dime, barrio.
2: ¿El aquí?
5: ¿Todo bien?
1: Tranquilo.
5: Qué bueno oírlo. Yo creo que voy a decir una que a lo mejor todo el mundo sabe, pero Luma. Pero de la división de poste. Ellos tienen... Oye, estoy viviendo en Carolina, reporté un poste hace 3 años, que es cambiar nada más el foco. El foco, mi barrio, el foco, que simplemente eso.
1: Ajá.
5: Y no lo han puesto todavía. Y le pregunté a una brigada que estaba bregando unas líneas por ahí por Carolina. Y me dice, no, y me dijo lo mismo, no, por brigada. Y yo, papi, pero por brigada, si ustedes simplemente es montar el foco, maca. Y si yo le pago a una persona que monte el foco y entre la comunidad lo compramos, no puede ser, porque eso lleva, te puede demandar.
1: Sí.
5: Y esa gente no se puede. Y yo, pero ¿y cuánto tiempo yo voy a estar? Y es cambiar un foco y es por brigada. Entonces tú me dices que es por línea, pues está bien, pero tanta gente que hay en esa división de lo que es de
1: y están a oscura, en ese canto ahí están oscuras, el foco no prende.
5: En mi caso yo compré hace 3 años, pero mis vecinos me dieron desde María está así y se ha reportado. Tiene 3 números de querella. Yo dije, en serio, mano. Entonces, no me costó más remedio que hacer que en la misma fachada de la casa poner un foco de 200 watts para la calle, porque mi esposa sale bien temprano a trabajar y es bien malo.
1: Uh-huh. Ese es el problema que tenían los alcaldes, que algunos alcaldes querían meterle mano a algunos problemas, sí. Y Luma no se lo permitía. Correcto. Porque decía que lo iba a llevar a corte y qué sé yo, ¿verdad?
3: Exacto.
1: Uh-huh. Que tienen que ser ellos. Pues uh-huh. hazlo.
3: Exacto, pues hazlo.
1: Exacto. Tenemos a Anónima de la calle. Anónima, servicios lentos en Puerto Rico, ¿dónde?
6: Buenas tardes, Corillo.
2: El like. Muchachos,
6: los felicito por su programa.
3: Gracias.
6: Mira, mi amor, que no le vea a ustedes con ir a servicio al cliente de Claro Puerto Rico en Plaza Carolina.
1: Ahí está. Gracias, Anónima. Muchas gracias. Continuamos por acá. Vamos por acá con Charlie de Jacksonville. Charlie, ¿qué está pasando? ¿Servicio lento?
7: ¿Cómo estamos? Mira, valiente, respeta al señor y los otros días ya me dejaste pegado.

0: Respeta, Valiente, tiene que respetar.
1: Vamos a ver a todo el mundo.
2: Respeta el seniority. Mira, a ver si había un truco para el sitio que tú llevaste el carro a pintar.
0: Ajá.
2: Conocí un taxista que él pintaba los carros ahí y él me dijo, mira, lo que pasa, el truco era que tú, porque cada trabajo se lo asignaban como a una persona, ¿verdad? Y él iba para allá y identificaba, mira, papo, tú eres el que voy a pintar mi carro. Ah, ok, pues le daba como 100 o 150 pesos y ahí el tipo se esmeraba y lo pintaba bien.
1: Y le daba, lo sobaba.
0: Me estaba pidiendo echar ese machado, chacho.
1: No, pero eso lo lleva un
0: jardero para tuyo. Yo tenía 19, papo,
2: chacho. No, pero está bien, mira, está bien. Lo otro es que los contratistas en Puerto Rico, por ejemplo, como el caso de Valiente que hizo los gabinetes, si tú no vas así recomendado por alguien, una conexión, lo llamas así, al azar, tú lo llamas, ¿verdad? Y te lo das así, mira, que quiero hacer tal trabajo, tal cosa, que sea. ¿De qué área tú eres? Dependiendo del área que tú le digas que tú vives, ahí ellos te van a decir si te pone el trabajo, si sí o si no, y te pichican la mayoría de las veces.
1: Tienes razón, mano. Obviamente todo recomendado en Puerto Rico funciona mejor.
3: Sí.
1: Yo creo que en cualquier sitio. Los contratistas tienen el flow de, yo quiero hacer la marquesina. Entonces ellos vienen, arrancan con un viaje durísimo. Te trabajan una semana, esbarataron todo, y de repente no vinieron un día.
0: Aguantaron.
1: Y no vinieron otro día.
3: Ah, está lloviendo.
1: Entonces tú le dices, ¿qué tenemos? Estamos terminando algo en otro lado, pero ya tú estás pillado, ya tú no puedes, ya tiene el trabajo a mitad, tienes que parar por ellos. Entonces ellos lo que hacen es, lo que yo noto que hacen es eso, como que arrancan con el viaje tuyo, a mitad entonces terminan el otro que habían dejado ya hace unos días.
3: Sí, es como para asegurar, para que tú no te busques a otra persona.
1: Exacto.
3: Que lo haga.
1: Y pues obviamente pues están en la búsqueda de un lado y del otro y para no perder ese guiso, pues están en tres sitios diferentes. Entonces de momento llega uno nada más. Mira, tenemos a Naida de la calle. Naida, ¿qué está pasando?
4: Hola, hola, ¿cómo están?
1: Bien.
4: Hola. Mira, estaba escuchando el muchacho que dijo de las oficinas de los dentistas, pero honestamente es todas secretarias de las oficinas médicas en Puerto Rico. Todas. Tú puedes estar en una oficina y tú las ves ellas haciendo absolutamente nada mientras el teléfono suena, y ellas no lo contestan. Para nada.
1: Eso es un problema en Puerto Rico, mano, que tú llamas a los sitios y no te contestan. Sí, y tú lo que necesitas es con una pregunta.
4: Pueden haber citas, pero ellas no te cogen el teléfono.
0: Hey.
3: Sí, pasa que muchas veces hay oficinas médicas que la que te hace la cita es la misma que te coge los vitales y que te pesa. Entonces, si está atendiendo a paciente, pues no te puede contestar el teléfono.
1: Pero entiendas, pasa mucho en Puerto Rico también. Tú llamas a las tiendas para preguntar la disponibilidad de algo y tienes que ir al maldito sitio, como si todo el mundo viviera en el área metro.
0: Y en los dentistas también me ha pasado que tú llamas y te dicen que deja un número de teléfono y un nombre que te vamos a llamar. No va a pasar. Tienes que volver a llamar o llegarle al sitio.
1: Bueno, por eso yo me maravillo. Hay par de sitios que yo compro comida para llevar y llamo. Y me dicen, te llamamos cuando esté ready. Yo sé que no, mano, y me llaman y es como que yo siento que yo vivo en Suiza. O sea, es como, mira que ya está listo, que lo puedes buscar. Yo, ¿en serio tú me estás llamando, mano? O sea, yo no puedo creerlo. Y hay un sitio específico en Arroyo que te dicen, te llamamos. Y te llaman siempre, mano. Y yo digo, mano, no es tan difícil tú dar ese servicio, o sea,
3: exacto.
1: Y contestar el teléfono. Tenemos por acá a Tony de Levittown. Tony, cuéntanos. Servicios pasando, lentos en Puerto Rico.
5: Mano, D-Top.
0: D-Top. Sí.
5: ¿Oíste?
3: Ajá.
5: No, pero D-Top no. Ok. ¿Tú me escuchas ahí?
0: Sí, te estamos escuchando.
3: Claro.
5: Mira. No D-Top, en realidad. Los que están haciendo la extensión del lineal de Bayamón. ¿Cuánto tiempo va a tardar en terminar ese puente, mano?
1: Mano, yo no sé. Lleva ya par de años, ¿verdad?
5: Lleva par de años y lo que tiene es un solo pilote. ¿Sabes? Claro, más lento el servicio es ese, mano. Un solo pilote y todavía no termina el puente ese.
1: Sí, mano, es verdad.
5: ¿Qué están haciendo ahí?
1: Gracias. En el lineal... El paseo lineal de Bayamón, al final en las banderas, están haciendo un elevado para tú subirte a la carretera. Entonces, el puente es cruzando el río en dirección a Toa Baja. Pues, y entonces ya hicieron un carrilito que va por dentro de la marginal, que tú vas a poder alargar el lineal, subirte por ahí, llegar hasta Punta Salina y virar. Yo no sé cuánto tiempo lleva eso paralizado allí. O sea, en lo mismo. Ya hay maleza... un montón de cosas. Me dijeron una persona que tiene que ver con el suplido de los materiales que la persona que suple los materiales se dio cuenta que estaban pidiendo unas cosas mal. O sea, unas vigas que no cuadraban con los tamaños de la...
0: con las medidas de allá.
1: Y entonces se dio cuenta el de...
3: el suplidor.
1: El que suple el material, no, no el no. que mide allí. Ajá. ¿Entiendes? Y entonces yo no sé si... pero eso me lo dijeron hace como un año atrás. Yo no sé si es
0: la, paralizado
1: por, todavía. Ajá. Por eso, tú sabes. Tenemos por acá a Laurita de Carolina. Laurita, ¿es la que hay?
6: Saludos para un apicultor. Si te llega un enjambre o algo a tu casa, tú llamas al municipio, llamas a un montón de sitios y te dan 20 números, nadie te contesta. Y el problema es que, ¿sabes?, hay los recursos y hay fondos, pero no quieren utilizarlos los municipios.
1: Sí, yo, ¿verdad? El municipio, porque es una emergencia grande.
6: Yo soy apicultora. Yo soy ahora mismo apicultora y también otro problema es que la gente no quiere pagar. Tú le dices que están y te dicen, pero ellos te creen que agricultura o que el municipio nos da algo, no nos da nada.
0: Tacho, yo lo hago un peñón.
6: Nosotros gastamos nuestro tiempo, cogemos pica y pretenden que vayamos de gratis.
3: Sí, sí. Sí.
6: Ya, y créeme que yo me voy con precios módicos.
1: ¿Cuánto? Y dicen, y Laurita, ¿cuánto? Yo te llamo que tengo un enjambre en el aire acondicionado, algo así. ¿Cuánto es el precio más o menos?
6: Ya yo te digo, envíame una foto, si puedo apreciar bien te doy el precio o prefiero ir al lugar porque he dado precios y a veces he salido bien pillado.
1: Sí. ¿Y cuál es el promedio? Más o menos, sí, que tú digas, mira, más o menos de tanto a tanto.
6: Tengo una pared de cemento y tienes que romper la pared, que conlleven llevar el chippy hammer, llevar herramientas, llevar a otra persona. Uh-huh. El trabajo que sale sobre 250, 275.
0: Claro. Tú le das la casa.
1: Sí, sí.
6: A hacer trabajos que son bien fáciles y otros apicultores le piden dame 2.5, dame 300 y yo te digo dame 80 pesos y yo me lo llevo. Uh-huh. Y yo realmente no me gano nada ahí, tú me entiendes.
1: Ajá. De hecho, te está llevando la miel gratis, mano. No, sí, me va a dejar nada.
6: Sí. Sí, pero ese es el problema, que a veces te dicen, tú te llevas la miel, tú te llevas las abejas. Ese es suelto, ¿verdad? Yo me llevo las abejas hoy y mañana pueden enjambrar y irse. Y no todas van a tener miel al
1: momento. Tú no quieres el enjambre en la casa como quieras. O sea, es como que te estás robando las abejas.
3: Es que la gente tiene unos pantalones también.
6: Un problema y te estás llevando algo que conlleva dinero, ¿sabes? Cada cajón cuesta de 80 a 100 dólares.
1: Uh-huh. Yo he visto que dejan el cajón a veces y lo buscan por la noche, ¿verdad? Que se montan ahí las abejas solas.
6: Sí, es un enjambre bien grande y va temprano, preferiblemente lo trabajamos y en la noche nos lo llevamos para asegurarle llevarnos prácticamente todas.
1: ¿Y cómo te lo lleva? ¿La montan en el carro adentro? No, toda la
6: vez. En el carro. Hay veces que incluso se me ha olvidado cerrar la piquera y se me llena el carro de abejas y tengo que llegar a sacar todo ese mierda. Ya,
1: no está fácil.
6: Me pican las nenas, pican a todo el mundo, pero...
1: Gracias, Laurita. Sí. Nacho, no te monten ese cajo, que salen las abejas ahí.
0: Tiene que grabarse como gongo, ¿verdad? Para que caigan clientes.
1: Ajá. Hay un par de gente que lo está haciendo en las redes. Sí, Nacho, yo me quedo pegado viéndolo. Es bien interesante, mano. Sí. Brutal. Vamos con Román desde Carolina.
7: Buenas.
3: Buenas.
1: Sandro Román.
7: Buenas tardes, Sol. Buenas tardes, Maliente. Buenas tardes, Maceta, Mino, Feng. Pa.
1: Ahí está. Fue faltar.
7: Exacto, es otro día hermoso aquí en Puerto Rico. Coqui, coqui. Mira, en cuanto al tema de hoy,
1: ajá.
7: El Departamento de Hacienda.
1: Oh, y para pagarle.
7: Para que tú les pagues, te van a tumbar la puerta, sí o sí.
1: Ajá.
7: Para que cuando el dinero pueda, te hagas un mínimo.
1: Busca señal, cuando te tocan pagarte a ti, ajá.
7: Cuando es momento de pagarte a ti, 3 a 5 meses, si acaso.
3: Sí, y nunca se equivocan a tu favor.
1: Sí, sí. Ajá, diantre.
0: Pero cuando es para quitarte hasta, ¿verdad? Hasta el cheque.
1: Automático, ¿sale?
0: Pueden pillar. Sí.
1: Automatiquito, ya hay una fecha que ellos te ponen aquí, tal día te vamos a debitar.
0: Te fuiste.
1: Y cuando tú entres la cuenta, papi, tristeza es lo que hay.
0: Sí, y todavía te falta como 3 años y medio.
1: Ay, dices, ya lo, esto es hasta la próxima planilla y la próxima planilla para adelante también.
0: Sigue, exacto.
1: Qué rico.
0: Pateando esa lata.
1: Gracias, bebé. A Paquito.
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0: 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Nos queda mucho programa. En cuestión de minutos tenemos por acá nuestro segmento de nutrición para que usted se eduque con nuestra licenciada en nutrición, Zeina Santos. Así que si quieres aprender a comer, no te muevas de ahí. Este es El Barrio 94.
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1: Oye, con todo el revolú de desinformación que hay en las redes, esto es un oasis de información, sí, lo que tenemos aquí todos los miércoles a las 5:30. Gracias a Zeina Santos que está con nosotros.
2: Buenas tardes.
1: A darnos la información que usted necesita para que tenga una buena calidad de vida alimenticia. Oye, eso.
2: Y dando consejos que nutran la vida.
1: ¿Qué tenemos hoy, Zeina? Cuéntanos.
2: Mira, vamos a estar hablando sobre la hidratación, que ahora que está haciendo bastante calor, ¿verdad? Sí. La isla. Y ve el qué tanto nos estamos hidratando y si nos estamos hidratando bien.
1: Uh-huh. Sí, eso es bien importante. Sobre todo, si usted está empezando a correr a pie, que hay mucha gente que está corriendo, padece de calambre. Yo le puedo decir que usted va a estar toda la vida buscando qué es lo que le provoca los calambres y va a mejorar algunas veces, pero, mano, y cuando tú buscas información de verdad, hay gente que se rinde. Es como que, mira, creemos que es tal cosa, creemos que es esto otro. Al fin y al cabo, pues, hay cosas que le funcionan a algunas personas, hay cosas que no funcionan. ¿Sí? Pero el magnesio ayuda muchísimo.
2: Sí, y también el potasio.
1: Ajá, exacto. Potasio,
2: otro de los electrolitos que se encuentran en los suplementos. Eso es así. Que también se puede, valga la redundancia, suplementar. Pero sí, a veces pensamos que los calambres puede ser por falta de agua, pero es que el agua no es tan solo lo que te hidrata, sino son todos los otros electrolitos que en conjunto pues te pueden ayudar a hidratar. Así que pregunta para cada uno. Ajá. ¿Cuántas botellas de agua están tomando?
1: Ahí está el purrón.
3: Sí, yo tengo una como ¿cuál es el es más chiquita que esa, verdad?
4: Sí, es más pequeña. Sí. Aquella yo creo que no llega al litro. Porque esto es un litro.
3: Sí, pero tampoco es que es chiquita.
4: No.
2: Y más 22 onzas, que es la que es como que el in between.
4: Ajá, exacto. Ahí in between. Entonces yo me tomo esta y tengo otra que es la de hacer ejercicio, que como está feita, esa es la de hacer ejercicio, pero esa tiene no tiene el litro completo, pero es más de lo que trae una botellita de agua de las que tú compras por ahí. Sí. Un poquito más, como 16 onzas, I guess.
1: Okay. So, 16 onzas es este tamaño.
4: Exacto. Este tamaño. Ah, no, pues tiene más de eso.
1: 20 onzas posiblemente, 24 onzas. 20.
2: Mm-hmm. Ok, pues entonces estás tomando 20 onzas y 32 de acá.
4: Y un poquito, y un poco más, porque siempre... Y
2: un poquito más. Ok, pues vamos a ponerle un total de 52 onzas. Vamos a anotarlo por aquí.
1: Ok. 52 onzas, ¿en cuánto tiempo?
2: En un día, ¿verdad?
1: En un día.
2: Okay. Y tomas café, juguito.
4: Sí. Café y jugo de China.
2: Ok, pues el café también cuenta como líquido. Ajá. Las onzas del café, la leche, también todo cuenta
1: la
2: como
1: cerveza
2: líquido.
1: La cerveza no.
2: No, la cerveza es deshidratada. Te deshidrata.
4: Sí, ¿verdad? Que es un diurético.
1: Exactamente.
2: ¿Y tú? Sí. ¿Alex?
3: Yo en la botella y el jugo de China y el café. ¿Y la cerveza?
2: Pero no, la cerveza no cuenta, chicos.
3: Está
2: bien. Ok, eso te tiene la de 22 más la botella. Vamos a ponerle las 8 oncitas del café.
3: Digo, y hay veces que más, porque por ejemplo, yo cogí dos botellas más ahorita que estamos las que habíamos comprado.
4: Ajá.
3: Yo me sí, mano, porque
4: de esas como las que tiene Valiente.
3: Las que tiene Valiente y me metí dos de esas de mano, porque el calor está demasiado brutal.
1: Y sobre todo si por ejemplo, días como hoy que está bien caluroso, sale y hace ejercicio, usualmente terminas bebiendo más agua el resto del día.
3: Sí.
2: ¿Y tú?
1: Mano, yo siempre ando con botellas de estas. En el bulto tengo dos casi siempre. Me siento súper mal porque boto un montón de plástico, la verdad. Pero yo siempre, cuando hay carreras, perfecciono la hidratación. Yeah. Pero a veces peco de ¿sabes? De que no me hidrato lo que se supone.
2: Ok.
1: Yo me tomo un Gatorade casi siempre después de una bebida hidratante de estas, después de correr. Yo creo que no me tomo lo que se supone que uno se tome como quiera. Pero ponle de estas aquí. A veces aquí yo me bajo dos de estas, a veces. Si no, una casi siempre. Obligado. Okay. Casi siempre obligado.
2: Okay,
1: y entonces durante la corrida también a veces... Si son corridas largas, tengo dos botellas y vacío me bebo las dos y a veces echamos agua en alguna corrida, okay. ¿Sabes?
2: ¿Tú crees que tú estás más o menos en las 100 onzas? ¿6 botellas de agua al día?
1: Sí, yo creo que sí.
2: Pues, ¿sabes? Se supone, bueno, ¿verdad? que lo que se recomienda de agua en promedio para una persona regular que no haga ejercicio son 100 onzas.
1: Eso es lo normal.
2: 100 onzas, que es el equivalente a 6 botellas de 16.9 onzas.
1: Mi papá dice siempre, si tú eres atleta y no tienes una botella de agua en la mano, estás deshidratado.
2: Bueno, es que también todo depende del clima. Ejemplo, no es lo mismo las recomendaciones de agua aquí en Puerto Rico a las recomendaciones de agua en un estado más frío.
1: Claro.
2: Porque aquí en Puerto Rico se suda mucho. Sí. Entonces, el requerimiento de agua tiene que ser por encima de lo que se recomienda en las guías de los Estados Unidos.
1: Sí.
2: Por eso yo siempre tomo en cuenta Puerto Rico un poquito aparte en ciertas cosas. Y el promedio, aunque no te lo creas, en mujeres más o menos es alrededor de unas 50 onzas de agua.
1: Okay.
2: En los hombres está como en 60 y pico. 70 onzas de agua.
1: Hay días que yo llego de correr y estoy salado. O sea, tú ves la pantaloneta blanca, así según el sudor, se va marcando así y es sal. Es sal, se va como manchado.
2: Es que el sudor, tú botas todos los electrolitos. Por eso es que es salado. Tú botas potasio, botas sodio. Y entonces, que si haces ejercicio, entonces sí se va a recomendar que tomen los suplementos de hidratación. Tú mencionaste lo del Gatorade. Hay uno que se llama el Gatorade Light. ¿Lo has visto?
1: Sí, sí.
2: Ese es buenísimo. Ese para después de ejercicio, yo prefiero que sea un atleta que se tome ese antes que el regular, porque ese sí te va a hidratar comparado con el otro.
3: Es el que le dice lo de los electrolitos y toda la cosa, ¿verdad? Sí. Yo lo he probado.
1: Y ahora vienen un montón. Ahora hasta Pedialyte sacó uno de deporte. Hay mil marcas. Sí, antes era Pedialyte nada más.
2: Ajá. También está el suero que se utiliza. Hay uno que es muy bueno. Bueno, ya estamos mencionando marcas.
1: Sí.
2: ¿Qué caramba?
1: Liquid Ivy.
2: Hay uno que a mí me gusta mucho que es se llama After. Si lo han visto.
4: El que es de agua de coco.
1: Ese es de Arcángel.
4: Sí, que viene tiene como de colores la botellita.
2: Viene rosita, amarillo, violeta.
1: Eso es de Arcángel.
2: De verdad, yo estoy obsesionada con.
1: No, Arcángel, yo creo que. Arcángel. Sí, After. Sí.
2: Yo estoy obsesionada. Yo lo veo en la gasolinera y compro un montón y relleno la nevera de eso. Me gustan mucho para después de correr, son muy buenos.
1: Ok. No, como también tienen todavía
2: carbohidratos, pues te ayudan a recuperar. Sí. Esos sí son buenos. Pero la pregunta es, ¿ustedes piensan que todas las personas deberían de suplementarse con los electrolitos, los pouches, los sobrecitos?
1: Yo no sé, honestamente. No sé. Digo, porque también el exceso de electrolitos no es positivo.
2: Exactamente.
1: Sí. Pues crean piedras y cosas, ¿no?
2: Bueno, piedras no te sé decir, pero si, ejemplo, si un sobre de electrolito, los Liquid IV, todo eso, aproximadamente pueden tener 500 hasta 1000 miligramos de sodio. Y estos cinco, ¿verdad? Lo que el potasio y el magnesio que tienen son excelentes para hidratar. Pero ese sodio, si ya tú eres una persona que ya está hipertensa, que tiene la presión alta, ten en cuenta que tú te tomaste la mitad de lo que tú necesitas en un día en un paquetito de sodio. O sea, en los electrolitos.
1: Sí.
2: No sé si me expliqué.
1: Sí.
2: So, eso es, vamos a, ¿verdad? Te lo digo porque tengo pacientes que llegan a oficina y de momento se miden la presión y la presión está bola 160, 90, 160, 110 y comen normal. Pero es que me estoy tomando uno o dos sobrecitos de electrolitos al día porque tengo calor. Y cuando viene a ver, se pueden meter de 1000 a 1500 miligramos de sodio solamente en los pouches de electrolito, cuando solamente se recomienda 2000 miligramos
1: de sodio. Y eso da una sed desesperante. O sea, yo tengo el que yo uso. Dos scoops en la botella de 20 onzas son 1000 de sodio. Y yo le echo a veces, hasta para carrera, uno y medio, porque cuando le echo dos, me tengo que parar los puestos y así ni me bajo. Ahí,
3: la seca.
1: Mano, te da una desesperante.
3: Si over.
1: Loco, desesperante. Sí. ¿Sabes? Te hubiera metido cuatro combinaciones.
2: Sí, porque lo que pasa es que el sodio te deshidrata. Es cuando tú viras agua en la mesa y le cae sal. La sal, ¿qué es lo que hace? Lo absorbe por completo. Pues eso es lo que pasa también en el cuerpo. Él simplemente, estos suplementos te van a reemplazar lo que tú perdiste durante el entrenamiento, pero no es que te van a complementar si tú no hiciste ejercicio. Al contrario, lo que van a hacer es aguantar toda esa retención de líquido y entonces te puedes levantar con las manos hinchadas, el abdomen hinchado. So, esto se le conoce lo que es edema, que te sientes con las manos que te toca y como que de momento se queda blanca.
1: Sí.
2: Eso es retención de líquido y eso sucede cuando consumes mucho sodio. Y estos pouches, pues, si no haces ejercicio, básicamente no necesitas estos suplementos. Tú puedes complementar los, como que dicen, los electrolitos naturales con otras fuentes de alimentos.
1: Una agüita de coco, este...
2: Exacto. Uh-huh. Le iba a preguntar qué comida ustedes piensan que tienen más agua. A ver.
3: Comida.
2: Frutas, vegetales.
4: Melón.
3: El melón. Exacto, el melón. De hecho, cuando yo era chamaco, que tenía medio acné, un verano yo le di, mami, yo no sé por qué apareció un melón en casa. Ah, pues yo me comí eso entero y me ayudó un montón en el cuti.
1: ¿De verdad?
3: Sí, por el agua.
1: Wow.
3: Sí, sí. ¿Sí?
2: Fíjate, qué interesante.
1: Y sí, frío, buenísimo. Chacho, sí. El melón así frío, lo mete a la nevera, chacho, así.
2: Sí, cuando uno está en la playa.
3: Viendo la semillita.
1: Eso no sabe nada, es como que bien raro, ¿verdad? No.
2: Sí.
1: ¿Qué valor nutritivo tiene un melón? O sea, ¿tiene...?
2: Tiene vitamina, sí.
1: ¿Sí?
2: Okay. Sí, tiene vitamina mineral, tiene mucho valor nutritivo. Okay. Inclusive es de los más bajitos en azúcar, son buenos también. Y creo que yo lo había notado por aquí porque quería traer... Tiene alrededor de un 92% de agua. Eso es bastante hidratado. Sí. ¿Y cuál es ustedes creen que es el vegetal que más agua tiene?
1: El coco, ¿no? El coco.
2: Una fruta.
1: El vegetal que más agua tiene, pues el pepinillo.
2: El pepino, una. Sí, hay pepinillo, sí. El pepinillo tiene 95% agua. Ese es de los más hidratados. Esa agua que dicen de cucumber son excelentes para hidratar. ¿Y cuáles otros ustedes piensan?
1: Tomate.
3: El tomate tiene.
2: El tomate tiene 94%. Pero hay uno que está al lado del pepinillo y se consume mucho. Una hoja.
1: La lechuga.
2: La lechuga también.
1: La lechuga no sirve para nada, ¿verdad? No
3: tiene mucho.
2: La
1: llenarse uno.
3: La espinaca, ¿verdad? Mejor la espinaca.
2: Yo prefiero la espinaca o el kale, que es la más verdecita oscura. Esa es muy buena. Pero la iceberg, eso usualmente es agua.
1: Ajá.
2: So, tú lo que estás comiendo es agua en una hoja.
4: Ajá.
3: Y ahí viene la gente y le mete el dressing.
1: El balsámico.
2: Ese es el problema. Que se llenan la ensalada de iceberg. No tiene valor nutricional whatsoever. Si acaso un poco de vitamina, mucha agua. Eso te está hidratando en ese sentido. Pero cuando lo embarras con los aderezos, pues ahí es que. Pues,
1: calorías.
2: Calorías y grasa. So, ese colesterol se va a aumentar.
4: Sí. Digo, hay dressing que no son...
2: Fat free. Hay dressing fat free. Exacto. Estos son excelentes. Hay unos que cada vez salen más marcas. Y esos buenos, sí.
1: ¿Pero saben buenos?
3: Sí.
4: Sí, son buenos. Sí. Lo que pasa es que si tú vas a la famosa tienda esta de las ensaladas, que yo las veo echándole y después hacen con ranch, como que mira, nena, vete y comete el hamburger. Se feliz.
1: Y meterle doble queso para que compense el rancho.
2: Eso es verdad. Sí. Y te dicen, me dices cuando pare.
1: Yo trabajé ahí. No voy a decir que me pare, te voy a comer una sopa, comete una sopa, nena.
2: Ay, me muero. No, pero quería mencionar otras frutas para que las tengamos en cuenta.
1: Okay.
2: Otras que son más altas en agua, también está la piña, que con un 86%.
1: Ha hecho mi favorita.
2: Y la piña es súper refrescante.
1: La guayaba. Para el calor.
2: La guayaba no está en la lista.
3: No. Los gusanitos con los gusanitos.
4: Sí. La guayaba yo creo que es bien alta en azúcares y cosas, me imagino yo, ¿verdad?
2: La guayaba es media, no es ni alta ni baja, está en el índice glucémico de la mitad.
1: Y estriñe.
4: Sí.
2: ¿Verdad?
1: Y
2: la guayaba estriñe.
4: Sí, es que yo no soy fan de nunca he sido fan de la guayaba.
1: A mí me gusta la guayaba blanca.
2: A mí me gusta la pasta. La que más
1: sí, es demasiado más dulce, eso es bien dulce, empalaga bien brutal.
2: Ay, con quesito. Entonces, lo combina con quesito.
3: Con Ritz.
2: Ay, a mí me gusta eso, bueno. Pero
1: ¿Qué más?
2: Otras frutas tenemos las fresas con un 91% y la naranja y toronja, que claro está, pues eso es líquido.
1: Sí, bueno, que es la china, sí.
2: Sí. Pero esas frutas, yo prefiero que si ustedes se sienten deshidratados, se puedan hacer un bolsito de fruta. Uh-huh. Y entonces se puedan comer eso antes que un sobrecito de electrolito y que esta presión se les suba. Porque como mencioné, los electrolitos son para personas que hagan ejercicio o personas que trabajen en el sol.
1: Uh-huh. ¿Cuántos días antes, en caso de que, por ejemplo, los runners, ahora que es la fiebre, ¿verdad? Tienen el 10K el domingo. ¿Cuántos días antes se recomienda la hidratación?
2: Bueno, yo entiendo que esa hidratación siempre tiene que estar presente porque uno siempre está entrenando.
1: Se supone que sí, exacto, pero usualmente lo que hacen es que como desde jueves dicen, no voy a beber este fin de semana porque voy a correr, empiezan desde jueves, más o menos.
2: Bueno, yo en lo personal como tal dejo de beber una semana antes.
1: Ok.
2: Pero día así como tal, me empiezo como, por ejemplo, si voy a correr más de 6 millas, en lo personal y con los pacientes que tengo que son atletas, les digo como 2-3 días antes comiencen ese carb load, pero no mucho.
1: Ajá.
2: Poco. Y el día antes, ese día sí, pues como que prioriza siempre el carbohidrato antes que otra comida.
1: Exacto.
2: Pero puedes comenzar con como 3 días antes, no tiene que ser dos semanas antes, una semana antes. Pero cada caso es bien diferente, ¿verdad? Porque hay, tengo personas que si se solamente hacen el carb load un día antes, no les va muy bien el rendimiento durante la carrera. Uh-huh. Pero también tengo otros pacientes que si hacen el rendimiento un día antes, les va excelente. Y si lo hacen como con 3 días de anticipación, no se sienten bien.
1: Okay.
2: Pero también depende cómo tu cuerpo metabolice este tipo de los carbohidratos.
1: Igual hablamos, ¿verdad?, de calambres en caso de atletas y de personas que corren, uh-huh. pero hay personas que le dan calambres durmiendo o sentado. Uh-huh. Eso uh-huh. también puede ser alguna deficiencia, ¿verdad? Sí, algún mineral.
2: Puede también ser deshidratación. Uh-huh. Ejemplo, una de las señales de deshidratación es cuando te mareas, que de momento tú sientes que te dio como que un boom en la cabeza y te dices como que de lado. Eso puede ser una causa. El calambre mayormente es causa básicamente puede ser de potasio.
1: Ajá.
2: Potasio y magnesio.
1: Y las arritmias, como a veces que uh-huh. las arritmias a veces son deshidratación también.
2: Se puede ver como eso. También se puede sentir como si fuese un bajón de azúcar. Okay. Que te sientes frío y ajá. como que te marea, pues también se puede sentir así.
1: El cansancio.
2: Cansancio. Te puedes uh-huh. que esté abostezando más de lo normal. También puede ser una causa de deshidratación. Y ten en cuenta que yo siento que la población que más se ve afectada por la deshidratación son las personas mayores. Las personas mayores usualmente los riesgos el apetito, las señales de sed disminuyen bien drásticamente. So, es completamente normal que tú veas que una persona mayor de tercera edad te tome más que una botella de agua al día y cuidado.
1: Uh-huh.
2: So, estas personas, si ustedes tienen un abuelito, siempre estén pendientes. Mira cuántas botellitas de agua estás tomando al día para que por lo menos le puedas suplementar, si acaso, con agua de coco, una frutita. Si es que no le gusta tomar agua, porque ya muchas personas a cierto tiempo ya no les gusta tomar agua. Uh-huh. Pues siempre pendiente a ellos, más que están haciendo estas calores. Que puedan tomar más agua, por lo menos asegurarle que tomen sus 3 botellas de agua. No tiene que hacer a través de una misma botella de agua, puede ser a través de infusiones con té, con la fruta, el cafecito, esas cositas, pues que por lo menos puedan llegar al líquido, es alrededor de unas 40 onzas líquidas.
4: Me está preguntando. El agua alcalina, ¿tiene algún beneficio versus el agua normal?
2: Sí. Hay algunas aguas, como las alcalinas, que sí te pueden ayudar a hidratar mejor. Porque si tienen te voy a buscar bien. Porque no quiero hablar aquí al papagayo.
1: Y me están preguntando también qué bebidas alcohólicas son altas en agua.
2: pues mira, las aguas alcalinas tienen minerales, no son las vitaminas, tienen más minerales. Y entonces, pues tienen lo que es el calcio y el magnesio. Entonces, el magnesio lo que ayuda es a la contracción muscular. Así que pues estas aguas te ayudan más a recuperarte comparado con una tap water, que son las de pluma.
4: Entonces, y entonces lo que dijo Valiente, ¿verdad? Que la cerveza, aunque sea la más light del mundo, eso no hidrata nada.
2: No hidrata.
1: Eso crea algo en el riñón que lo que hace es botar el agua, ¿verdad? Que por eso es que la gente va tanto al baño, ¿no?
2: Lo que pasa es que el cuerpo recibe el alcohol como si fuese un veneno. So, todo lo que sea alcohol relacionado, él lo va a querer eliminar y no lo va a utilizar como a favor para suplementarse.
4: Ajá, aunque tenga agua en el...
1: Es en el caso de la cerveza, pero en un trago que, por ejemplo, mezclaron el alcohol con jugo de China.
2: Pues el jugo de China te hidrata, pero el alcohol no.
1: Se cancela.
2: Bueno, hay que ver por qué pregunta. Yo sé que a veces hay jugo de China natural, pero si es un jugo de China que es de los de pote que tienen azúcar.
3: Un shot de azúcar.
2: Pues te están dando un shot de azúcar.
1: Es cierto.
2: Entonces, el azúcar también, igual que la sal, absorbe agua.
1: Tiene que ser China de la
2: María. Te vas a sentir inflamado. Sí. Todo es opcional. Sí. Uno coge su veneno del día.
1: Exacto. Así que es importante, ya lo sabe, que más en este verano, ¿verdad? Que el calor está intensificando cada día más y estamos empezando.
2: Exacto. Así.
1: Usted se hidrate. Muchas síntomas que usted siente que dice, estoy cansado, es que no dormí bien. Ah. Puede ser deshidratación.
2: Uh-huh.
1: ¿Cuánto es lo que necesitamos en un día normal sin hacer ejercicio ni nada? ¿Cuánto
2: en
1: era?
2: Un día normal se supone que las mujeres estén alrededor de 90 onzas líquidas, que son 6 botellas de agua, y el hombre esté en 120, que es un galón.
1: Mira para allá. Así que para que tengan una idea de cuánto no estamos tomando.
2: Ah. Exacto. No estamos tomando. Pero recuerden, no tiene que ser agua sola. Puede ser en té, café, en caldo, pero sí, que se tome una sopa ahora en verano está difícil.
4: Sí.
2: Pero tenga en cuenta que pueden ser a través de otras cositas.
1: Ahí está. Sí. Reina, ¿dónde te consiguen para tu servicio, verdad? La gente que quiera mejorar su alimentación y eso.
2: Claro, sí, me pueden conseguir a través de las redes sociales a Zeina Santos y el teléfono para oficina es el 787-223-8345.
1: 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Así que Zeina, gracias como siempre.
2: Claro.
1: Seguimos con Más del Barrio.
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1: Yo, estamos ready para darle al primer tema de la tarde, dándole el vacilón que te gusta, el que te entretiene todos los días en El Barrio 94. Marisol Mazzetti y José Valiente a través del 94.7 Metro, 94.1 Este, 103.1 en Ponce. Marisol, ¿dónde más nos consiguen?
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1: Ahí está, no hay excusa. Estamos todo el tiempo ahí. Si te vas de Puerto Rico, vas para el Mundial, vas para donde sea, nos puedes conseguir siempre ahí.
3: Todo lado.
1: 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Oye,
3: ¿qué pasó?
1: Historias moteleras. Vamos a hablar de historias moteleras. Cosas que pasaron en un motel, cosas que te pasaron de camino. Por ejemplo, ayer el pana que nos llamó, que dice que se cortó
3: con en la ducha
1: con el desagüe.
3: Con el desagüe, ajá.
1: Con la tapita esa, la parrillita esa que pone para que no se vayan las cosas por ahí para abajo. Sí. Parece que tiene una esquina doblada. Y terminó. Y una muchacha nos llamó y nos dijo también. Y no eran historias moteleras. Y en esa, no me acuerdo
3: cuál era el tema. Sí, porque eran si te habías caído en sitio, un papelón que hubieses hecho en algún lugar. Y llamaron un par de con los moteles.
1: Sí. Exacto. Yo recuerdo de. Una de las veces que hicimos este tema, mano, alguien se metió con un aire acondicionado y quedó achocado. O sea, se fue 17.
3: Ahí 17 murió.
1: Sí. Se te quedó el carro en el motel. Esa es dura, mano. 787-622-9470. Yo creo que una de las cosas que uno nunca olvida es esa vez que empezaste a correr bicicleta sin rueditas. O sea, hay unas cosas que tú nunca vas a olvidar. Y esa primera vez que tú vas a un motel, eso no lo olvidas nunca.
3: Sí.
1: Eso es que se quedaba marcado en tu memoria para siempre.
3: Te quedaste pelado el resto de la semana.
1: Yo recuerdo la primera vez y de hecho, pasé hace unos días por ahí y parece que ese motel cerró. Era un motel que estaba en Bayamón, por ahí por Atotejas. Hay como un atrecho que tú sales a la autopista. Por ahí está la Pepsi, creo, no sé, anyway. Rápido, hay un Martin Barbecue, había un Walgreens, que ahora es otra cosa como de diálisis. Y tú te metías por ahí y más adelantito estaba el motel El Rodríguez.
2: Sí, yo sé cuál tú dices.
1: Ese fue el primer motel que yo visité en mi vida.
2: Que se veía, siempre me acuerdo, porque yo cortaba por ahí a veces cuando trabajaba por ahí por Bayamón. Y siempre me acuerdo porque se veía bien ochentoso.
1: Mano,
2: o sea, es más, se veía setentoso.
1: Sí, yo fui y fue como que, diablo, mano, esta fue la peor elección que
3: sí.
1: Después, hay otro después que ese se llama. Se me olvidó. Pero aquel era mejor. Ese creo que está todavía. Ese está todavía. El Rodríguez yo creo que ya no existe. Y me metí los otros días por Caguas, por unos atrechos, porque había tapón.
3: Ajá.
1: Y pasé un montón de moteles que yo nunca había visto, que están como por dentro de la carretera número uno. O sea, por el lado derecho. Me metí por ahí por un atrecho que me mandó el GPS. Mano, y había un montón de moteles. Como tres o cuatro moteles.
3: Lugar del coito ahí.
1: Sí. Historias moteleras, de eso estamos hablando. 787-622-9470. Tenemos a Carlos de Toa Alta. Carlos, cuéntanos.
4: Sí, mira, esto fue cómico porque tú sabes que a veces hay tráfico para entrar, ¿verdad?
1: Sí.
4: Y yo estoy en la fila para entrar y se me pega un carro y me baja el cristal y me toca el cristal. Cuando yo veo, es un conocido y me dice, papi, vámonos de aquí porque tú estás full. Y la persona me dice, pero ven acá, ustedes se turnean los sitios porque él te está diciendo que... O sea, como si uno fuera aquí.
3: Exacto. Vámonos para el otro sitio, como si fueran sitios de jangueo.
4: Exacto.
1: Sí. Y con la confianza que tiene.
3: Claro, no, es que también la gente.
1: Yo me acuerdo para los 14 que se formaban filas en los moteles, se formaban filas. Y del programa donde yo estaba, mandaban gente para allá, mandaban un reportero.
3: Sí, sí.
1: Y regalaban canastas de vino, con
3: yo
1: fruta.
3: Yo nunca entendí eso porque una vez dijeron que yo no sé cuánto se estaban tardando en que los atendieran.
1: Sí.
3: Y era, diablo, tú te vas a quedar ahí, váyase para otro sitio.
1: No, loco, que es un viribira.
3: Ajá. ¿Sabes? Sí, eso va a ser la misma sábana posiblemente, no va a haber higiene.
1: Sí, bien asqueroso.
3: Sí.
1: Mira, tenemos por acá a Maliante de Carolina. Maliante, historias moteleras, cuéntanos.
5: Saludos, gente, saludos, bendiciones.
1: ¿Qué está pasando? Cuéntanos.
5: Mira, la primera vez que yo fui a un motel fue con un primo mío, que era mayor que yo. Y te voy a hablar claro, yo me gradué en el 93, tengo 51. Eso fue en grado 10, yo estaba. Era una noviecita que yo tenía.
1: Pero espérate, Maliante, no, una pausa. Cuando tú vayas a hacer esta historia otra vez. No comiences con que la primera vez que yo fui a un motel fue con un primo mío. Sí. Trata de comenzar. Trata de comenzar. El primo mío me llevó con una jeva.
3: Ajá, sí, porque es como que...
2: Ajá, sí, se escucha rarito.
5: ¿Cuál es el problema? Mala mía. Te voy a seguir tus consejos, mala mía. Okay. Pero mira la historia, cómo termina, porque te lo digo. ¿Qué okay. sucede? No había mucho dinero, pero para ese tiempo costaba $25.
1: Ajá.
5: Lo que tenía era eso. Pues, ¿qué pasa? Pues a mí, antes de llegar, nos detuvimos en la avenida y yo me metí en el baúl. Y entonces la pareja mía se metió en los dos asientos de atrás, acostada abajo, en el piso, okay. atrás. Y ellos tiraron los asientos bien para atrás y le pusieron un montón de ropa y unos bultos que habían allá atrás, se lo pusieron encima de ella. Y yo estaba en el baúl. Pues cuando entramos, normal, se van acabando, se pagaron. Él tuvo un rato adentro, después yo me turné así mismo y así después salimos. Esa fue la primera vez, te lo juro.
1: O sea, que él entró con su jeva, tuvo un round, ellos pidieron pijiti y entraron ya. ustedes.
3: Sí, relevo.
5: Nosotros nos quedamos donde tú guardas el carro, ahí en el calentón, porque eso era un vapor increíble.
1: Y ustedes ya estaban calentando,
3: sí,
1: ¿no?
3: Bueno, que así.
2: No, y no podían dejar el carro prendido.
5: Ajá. Después le tocó a Alicia la marquesinita afuera, el caliente, como quien dice, y nosotros allá adentro, ya tú sabes. Pero esa fue la primera vez.
3: Después se bañaron juntos, todos cuatro.
1: Gracias, mano. Pero la historia comenzó bien sí. complicada con lo del primo mío.
3: Yo estaba con mi primo en un motel.
1: Diablo, mano. Y entonces, yo estaba vendido, mano. Esto es un crimen. Sí, vamos a tratar de aclarar esto. Porque
3: somos cómplices.
1: Pero oye, hay muchos cuentos así. Hay muchos cuentos como ese de parejitas que iban, entraban uno y salían los otros.
2: Sí, había escuchado esas historias.
1: De hecho, una pareja murió. Por eso mismo que tú mencionas, Marisol. Es importante que usted sepa, a todos los jóvenes que nos están escuchando, yo no sé si van a moteles o no, pero no puede dejar el carro prendido. Han muerto. Yo recuerdo que escuché varias noticias de parejas que morían en el motel porque dejaban el carro prendido o dejaban a alguien en el carro con el carro prendido.
2: Yo me acuerdo de una historia de unos nenes.
3: Sí, que estaban bien cansados.
2: Que la...
3: Era como un corillo que llegué fue, estaban bien cansados y se quedaron dormidos en el carro y se fueron, sí. no llegaron ni al cuarto allá.
2: No, el que yo digo eran niños pequeños, que la tipa los dejó en el...
3: Ah, de maldad.
1: Y se murieron todos, yo creo.
2: No, que los dejó yo no sé si es que ella le estaba pegando cuernos al marido, cómo era la vuelta. Pero dejó a los nenes, parece que no tenía con quién dejar a los nenes y la morona los dejó en el carro con el carro prendido, con el aire. Subió con el tipo... Y entonces
1: y eso no te das cuenta, te duermes. No.

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